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1: Until comparatively recently, the only platform that oceanographers had to observe the ocean was the ship, which was slow and very expensive. And it took 100 years to cover much, but not all of the ocean.
2: Hasta hace relativamente poco, la única plataforma que los oceanógrafos tenían para observar el océano era el barco, que era lento y muy caro, y se tardaba 100 años en cubrir gran parte del océano, pero no su totalidad. Lo que ocurrió hace unos 30 años fue que la tecnología cambió de tal manera que uno podía realmente observar el océano global mientras cambiaba día a día, semana a semana, mes a mes, año tras año, de manera que jamás habría sido posible con los barcos. Así que aprovechamos la posibilidad de realizar mediciones desde el espacio que antes no habían sido posibles. Había varios tipos de mediciones que se podían realizar. La invención de instrumentos autónomos que navegaban por sí mismos por todo el océano mundial también fue muy importante para lograrlo. Y así lo que hicimos fue poner en marcha un programa global llamado Experimento Mundial de Circulación Oceánica, que intentó reunir esas tecnologías y otras que nos permitieran ver y comprender cómo estaba cambiando el océano y cómo interactuaba con la atmósfera.
3: El premio Fronteras del Conocimiento en Cambio Climático y Ciencias del Medio Ambiente ha sido concedido a Carl Bunz por sus contribuciones fundamentales a las investigaciones que han revelado el impacto del calentamiento global en los océanos de todo el planeta. Carl Bunz es investigador del Instituto Tecnológico de Massachusetts, conocido por las siglas MIT.
1: We've learned that the ocean changes significantly both on the large scale, the global scale, and also changes significantly on the regional scale, and that in order to understand how the ocean is changing, how it is interacting with the atmosphere, with the global ice sheets, and so forth.
2: Hemos aprendido que el océano cambia significativamente tanto a gran escala, la escala global, como también a escala regional, y que para entender cómo está cambiando el océano, cómo interactúa con la atmósfera, con las capas de hielo globales, etc., hay que observarlo de arriba a abajo, es decir, desde la superficie hasta los 4.000 metros o más, en todas las escalas temporales que sabemos que influyen en el clima. Y estas van desde semanas, meses, años, décadas, siglos, hasta muchos miles de años. Y está claro que los programas de observación son cruciales para entender qué le va a pasar a nuestro clima, tanto a nivel global como en cualquier región particular donde vive la gente.

0: In some ways, the most important inference is that the warnings that we've been hearing for some decades about the dire influence of global warming are validated. We really understand far better the risk that is being run.
1: En cierto modo, la inferencia más importante es que las advertencias que veníamos escuchando desde hace décadas sobre la funesta influencia del calentamiento global están validadas. Realmente comprendemos mucho mejor el riesgo que se está corriendo por el aumento de dióxido de carbono en la atmósfera. Cuanto más CO2 se añade a la atmósfera, más energético se vuelve el sistema completo. Eso incluye el océano, incluye los cambios en las capas de hielo, y esto amplifica el riesgo de eventos extremos en nuestras vidas y la posibilidad de cambios catastróficos a lo largo de las próximas décadas.
2: Carl Wunsch, investigador del MIT de Massachusetts, ha obtenido el premio Fronteras del Conocimiento en Cambio Climático y Ciencias del Medio Ambiente.
0: It's quite clear that international cooperation is absolutely essential to understanding the changing climate and conceivably doing something about it. The dire political situation in the United States at the present time means that we are ever more dependent upon.
1: Está bastante claro que la cooperación internacional es absolutamente esencial para entender el clima cambiante y posiblemente hacer algo al respecto. La nefasta situación política en los Estados Unidos en el momento actual significa que dependemos cada vez más de la cooperación con otros países de todo el mundo. No hay ninguna parte del mundo donde las observaciones y el conocimiento científico no sean importantes. El clima es un fenómeno global, también es un fenómeno regional, y no hay forma de entender qué está cambiando y qué podría cambiar, para bien o para mal, sin la cooperación internacional. La situación política actual aquí significa que dependemos cada vez más de la colaboración con científicos, ingenieros, economistas y políticos de todo el mundo, de una manera que algunos de nuestros propios políticos no desean reconocer.

¿Y si la ropa dijera la verdad? Puedes cambiar de armario, pero no de planeta. Lo que compras, lo que te pones y cuánto te lo pones también te define. Si tú te mueves, el mundo se mueve.

0: En el Escribano Palustre seguimos interesados en los proyectos relacionados con la sostenibilidad y con la economía circular en el medio rural. Experiencias que ponen el foco en la innovación y en la cohesión social del ámbito rural.
1: Escuelas Rurales de Salud de Castilla y León, educación sanitaria por el farmacéutico. Quiero destacar su relevancia y su impacto para una comunidad con las peculiares características de Castilla y León. Una comunidad extensa, como saben y como se ha repetido varias veces, con una población dispersa. Una región marcada por la ruralidad de su territorio y por la despoblación, donde cerca del 90% de los municipios tienen menos de 1.000 habitantes y donde en muchas ocasiones el farmacéutico es el único referente sanitario para la población que reside en estas zonas. Hablar del medio rural muchas veces es hablar de servicios que se van, pero la farmacia permanece, no solo en estos pueblos de 1.000, sino en pueblos de 500 habitantes, de 100 habitantes, con un profesional formado y cualificado. De hecho, la mitad de las farmacias de Castilla y León están en la zona rural, prestando un servicio esencial a la población que reside en estos pequeños municipios. Las farmacias son un activo contra la despoblación.
0: Las Escuelas Rurales de Salud han sido distinguidas con el premio Proyectos de Innovación Territorial. Esta es una iniciativa del Consejo de Colegios Profesionales de Farmacéuticos de Castilla y León. Escuchamos a Marta Terciado.
1: De esa realidad nace este proyecto a finales de 2023, promovido por el Consejo General de Farmacéuticos de España y coorganizado con el Consejo de Colegios de Farmacéuticos de Castilla y León, para ponerlo en marcha en todas estas provincias de Castilla y León. El objetivo, convertir la farmacia rural en una auténtica escuela de salud para los ciudadanos y poner a su disposición herramientas para implicarse en su propia salud. El arranque del proyecto fue en Belayos, un pueblo de 200 y pico habitantes, en Ávila, y contó con el entonces ministro de Sanidad, José Manuel Miñones. A partir de ahí empezamos el despliegue de las formaciones de salud en 109 municipios de Castilla y León. Hablamos de prevención, de adherencia a los tratamientos, de envejecimiento saludable, de vacunación, de bienestar emocional o salud digital. También hubo sesiones destinadas a personas mayores sobre prevención del deterioro funcional y charlas dirigidas a adolescentes, aunque sean pocos, para abordar la salud sexual o la prevención del consumo de tabaco y el alcohol. Conseguimos formar a casi 10.000 personas en hábitos saludables con un grado de satisfacción prácticamente unánime. El 98% de los participantes repetirían, el 97% reclamó más acciones como esta y el 100% recomendó extender este modelo en el resto de municipios. Está claro que respondimos a una necesidad real de los vecinos, que además ha permitido un mayor reconocimiento profesional y social de los farmacéuticos de estas farmacias que han impartido y que muchas veces son titulares de farmacias de viabilidad económica comprometida que reciben ayudas de la comunidad autónoma para sobrevivir. Este proyecto además ha sido premiado como la mejor campaña de promoción de la salud de 2024 por la Federación Internacional Farmacéutica. Todo esto nos deja una enseñanza clara. Salvar nuestros pueblos implica salvar sus farmacias, el recurso de salud más cercano, accesible y muchas veces el único, en el que se atiende sin cita previa y sin listas de espera.

0: somos de la Valdarán, somos de un pueblecito de 20 habitantes y hemos conseguido llevar muy, muy alto, nunca mejor dicho, a nuestra empresa Pirineos Drone, que hoy por hoy se sitúa entre las más referentes operadoras de drones de España, lo cual quiere decir que todo es posible. Y todo es posible, y conectar los Pirineos es posible de otras maneras. Nosotros lo queremos hacer por el aire porque desde el año 2022 vamos siguiendo una serie de problemáticas que siempre hemos pensado que podían solucionarse o facilitarse a través de los drones, que es la tecnología que nosotros usamos y es la que hoy por hoy nos da de comer. Se genera el proyecto Architas, que culmina en el año 2024, en el que, como vais a ver, pudimos pasar desde una idea en la que conectábamos montañas para cosas muy sencillas, como pudiera ser, decíamos, pues imagínate que estás en Vilamos y se te olvidan las llaves y estás en Biella, pues que alguien pueda llevarme las cosas en dron. Pasamos de ahí a darnos cuenta de que los drones no venían para solucionar cosas tan nimias, ¿no? Sino que podían dar un valor mucho más grande al territorio, aportar en la seguridad, aportar en la salud, aportar en muchos medios en los que los drones hoy por hoy ya sí se están utilizando. ¿Dónde podemos estar? Pues podemos estar allá donde estén los helicópteros. ¿Y qué podemos aportar? Pues podemos aportar mucho más. Para empezar, podemos democratizar el aire. Un helicóptero es extremadamente caro para utilizarlo en determinados escenarios, y nosotros a través de drones hemos conseguido poder, a través de Architas, que es una semilla que inició en el 22 y que hoy por hoy hace que estemos volando, poder dar suministro en refugios, poder ayudar a la ganadería de alta montaña a llevar sal, poder utilizar para mejorar infraestructuras y utilizar cemento para la reconstrucción de cabañas, por ejemplo, entre otras cosas. Y es por esto, por este bajo coste operativo, por el bajo riesgo operacional.
1: Lara Iglesia, de la empresa Pirineos Drone, ubicada en Casau, un pequeño pueblo del Val d'Aran.
0: ¿Cuántas veces se han perdido vidas realizando operaciones aéreas en zonas de orografía compleja como es la nuestra, que vamos a poder utilizar un H24 y en circunstancias que a veces, como la meteorología de montaña, es compleja y es arriesgada para las tripulaciones? Y por supuesto, y que hoy se ha hablado muchísimo de sostenibilidad, de la reducción de la huella de carbono, intercambiando, intercalando, y nunca hablo de sustituyendo, al menos de momento, este tipo de situación o solución aerotransportada por la nuestra, que son los drones, que son eléctricos y ecológicos. Buscamos logística eficiente, transformación digital, estamos apoyando también desde nuestras montañas, estamos ayudando a la sostenibilidad y estamos ayudando también a que la Agencia Estatal de Seguridad Aérea se encuentre con proyectos que son reales, ya no son pilotos, son casos de uso que queremos poner en uso y que están siendo bien acogidos, lo hablábamos antes con la Dirección General de Movilidad de la parte aeronáutica, porque ya hemos pasado del piloto a la acción y esto es muy importante. Agenda 2030, el dron hoy por hoy lo metes en una transversal, en una vertical y aparece siempre. Es utilizable para favorecer cualquiera de los objetivos de desarrollo sostenible, salud y bienestar, industria e innovación, comunidades sostenibles y luego fomentar alianzas. Nosotros estar aquí hoy es algo muy, muy importante porque después de una lucha continua de lo que supone una startup que nace en los Pirineos, poder estar presente en toda España, poder estar hoy aquí en Ponferrada, es gracias precisamente a estas ayudas del Miteco, ayudas del Consell General d'Aran a través de nuestro EPIC, de nuestro Centro de Innovación Territorial y a colaboración con universidades que son fundamentales porque el saber nunca ocupa lugar. Aquí entre ellos están las primeras muestras que hicimos en el pueblo de Arres de Sus para llevar drones con nuestras vacas de fondo, porque también tenemos ganadería y somos payeses, donde pudimos estar haciendo las primeras fases del proyecto. Estas primeras fases del proyecto realmente lo que intentaban era utilizar drones que no eran para servicios logísticos, en los que les poníamos ganchos y colgábamos cosas para llevarlas de un punto a otro. Nos dimos cuenta de que había un gran problema de conectividad a este nivel que nos podía impedir realizar rutas y corredores, como le llamamos nosotros, en cualquier sitio de España, cosa que hoy con la conectividad satelital estamos intentando ya y estamos arreglando, ¿no?, esas barreras y estamos demostrando que somos capaces de llegar casi a cualquier punto. Y hoy ya estamos llevando hasta 100 kilos. Esto nos está dando unas capacidades máximas de un

700 kilos a la hora, lo cual nos da mucho margen de maniobra para poder realizar acciones reales. Architas es un paso hacia el futuro, y digo hacia el futuro porque hoy estamos volando mucho más lejos y con muchas más cargas. Hemos convertido Pirineos Drone en Cargo Drone Solution, la primera aerolínea nacional de transporte con drones. Hemos iniciado ya Architas 2 y Redarán, que va a ser uno de los proyectos de los que me voy a sentir más orgullosa y que esperamos poder presentaros en otros encuentros.

0: Vengo desde la Asociación Forestal de Soria y nosotros nos dedicamos a tratar de cuidar bosques. Ya os han contado que los bosques en España tienen muchísima importancia porque suponen el 58% de la superficie de nuestro país y el 72% de esos bosques son privados. Resulta que los bosques pertenecen a uno de cada cinco españoles. Es decir, posiblemente muchos de vosotros seáis titulares de un trocito de bosque y no lo sepáis. El hecho de que los bosques estén cuidados es una maravilla para el desarrollo rural, porque generan ecosistemas muy atractivos, favorecen el turismo, la producción primaria, generan actividad y generan empleo en los pueblos. Sin embargo, cuando los bosques están abandonados, pues se convierten en todo lo contrario. Son un auténtico problema por los riesgos que generan de incendios, de plagas, de pérdida de biodiversidad. Nosotros nos ocupamos a tratar de que los bosques se gestionen. Y os voy a hablar de un tipo especial de bosques, que son los montes de socios, que son montes privados pero colectivos, porque pertenecen a la vez a muchas personas, a centenares de personas, a personas que todavía viven en los pueblos y a las personas que se tuvieron que ir de los pueblos. Para que os hagáis una idea, nosotros en Soria hay 67.000 personas mayores de edad y a cambio hay 170.000 propietarios de bosques. Eso quiere decir que los propietarios están fuera de la provincia. Entonces, nosotros llevábamos, con ese tema de la propiedad colectiva de los montes de socios, llevábamos desarrollando un trabajo desde hacía muchísimos años. Habíamos propiciado reformas normativas porque resulta que ese tipo de propiedad no se podía gestionar en España. Y bueno, pues teníamos un proyecto implantado, funcionando, que había recibido todo tipo de reconocimientos y de galardones.
1: Pedro Agustín Medrano, de la Asociación Forestal de Soria, presenta un proyecto llamado Los Montes de Socios.
0: Sin embargo, haciendo una crítica, veíamos que era todavía altamente dependiente de nosotros, de la Asociación Forestal de Soria. Y eso nos preocupaba, porque si nosotros en algún momento fallábamos, lo que queríamos es que el proyecto no fallara. Así que cuando vimos la convocatoria de reto, que decía propiciar la participación ciudadana para proyectos de transformación social, dijimos, esta es la nuestra, y preparamos un proyecto preparado precisamente para eso, para que el trabajo siguiera para siempre. Y entonces decidimos trabajar en diferentes escalas de trabajo. Decidimos trabajar, seguir trabajando en la escala local, en Soria, que es donde había nacido todo esto, pero extenderlo a provincias donde había mucha demanda, pero que no se había detonado todavía el proceso, pues por ejemplo como en Cuenca o como en Teruel. Y luego trabajar en otras cuestiones de más escala, de escala general, de escala global, para buscar esa perdurabilidad definitiva. Bueno, como os decía, pues son este tipo de trabajos de recuperación de los montes para que la gente los pueda gestionar, son trabajos que nacen muy de base, porque nosotros tenemos que recuperar la genealogía de los propietarios de cuando nacieron estos montes a finales del siglo XIX. Y os he traído un ejemplo para que lo veáis. Esto es un ejemplo de un monte de Soria en el que hemos reconstruido la genealogía desde el siglo XIX. Ahí hay más de 500 personas, posiblemente algunos de vosotros estéis allí o estéis en otro pueblo o en otro pueblo. Entonces nosotros lo que hemos tenido que trabajar es recombinar el trabajo local, no solo en Soria, como os decía, extenderlo a otras provincias. Gracias a este proyecto hemos hecho la primera junta gestora de Teruel, hemos hecho la primera junta gestora de Cuenca y no solo queríamos trabajar en eso. También decidimos hacer un encuentro nacional de montes de socios. Dijimos, es el momento, después de casi 15 años de trabajo, de dar un paso para atrás y facilitar que las propias personas titulares de este tipo de montes interactúen entre ellas y se cuentan cómo organizan las cosas. Oye, ¿tú qué has hecho? ¿Tú cómo has puesto en marcha esto? ¿Tú cómo gestionas el ganado? ¿Tú cómo te relacionas con el ayuntamiento? Hicimos un encuentro que fue un éxito absoluto. Y también hicimos, que esto es casi de lo que más orgulloso nos sentimos de todo, recuperamos la cantidad de archivos que teníamos por ahí, cosas anotadas en cuadernos, escaneos, fotos de papeles antiguos, excels, y digitalizamos todo el fondo documental de la desamortización forestal. Estos montes colectivos nacieron a finales del siglo XIX por compras que hicieron nuestros antepasados en cada uno de sus pueblos. Y hemos recopilado y puesto en un mapa y con acceso más de 5.000 fincas que se compraron en España en la época de la desamortización. Son los conocidos como bienes de mayor cuantía. Todavía quedan los bienes de menor cuantía. ¿Qué buscamos con esto? Buscamos que cualquier persona, cualquier habitante de un pueblo, cualquier investigador, cualquier científico tenga esto al acceso de su mano para poder iniciar trabajos de investigación duraderos que, como decía antes, esto consiga fluir por sí solo y no dependa de nosotros. Esto es un ejemplo de todas las compras de mayor cuantía y pulsando en cualquier mapita de estos que se pueden hacer zoom, salen las compras que ocurrieron en cada pueblo. Y entendiendo que, como es lo suyo, en este país las cosas que no acceden al boletín oficial, pues no se consigue la verdadera durabilidad, pues recuperamos también una línea de trabajo que habíamos iniciado hace tiempo y convertimos todo esto de la propiedad colectiva en una propuesta normativa. En una propuesta normativa que fue facilitada a todos los grupos políticos y que tenemos la satisfacción de que ahora mismo está en vía de debate parlamentario.

0: Montes de Socios, Pirineos Dron y Escuelas Rurales de Salud. Experiencias que demuestran la vitalidad de los emprendedores rurales. No faltan iniciativas como la vía Villa Vieja en la provincia de Salamanca, una ruta senderista para experimentar los encantos de la naturaleza y descubrir el arte y el patrimonio del campo salmantino.
1: El proyecto Vía Villa Vieja es una ruta señalizada con intervenciones artísticas en el entorno del municipio de Villavieja de Yeltes, Salamanca, destinada a poner en valor el patrimonio natural y cultural de la zona. Las intervenciones son un plus de originalidad para hacer del recorrido una experiencia única. La ruta tiene una distancia de 13 kilómetros señalizados, discurre por pistas con buen firme y tiene muy poca dificultad más allá de la extensión, por lo que está indicada para toda la familia.

Esto es una plataforma de empresas que intentamos ayudarlas, estimularlas, más que ayudarlas también, forzarlas incluso, a hacer proyectos de mejora del mundo rural, aprovechando que son empresas de distintos sectores y cada una puede aportar un valor distinto a ese territorio, ya sea la energía, ya sea la economía circular, ya sea la gestión de la salud, ya sea la formación, el emprendimiento, etcétera. Y buscar la sinergia, el grupo, la fuerza del grupo para acercarse al territorio. Y nosotros ayudamos a hacer ese acercamiento. Partiendo de una base, nosotros pensamos que es importante el papel de la empresa, incluso diría más de la corporación, de la gran empresa en el desarrollo rural, porque nos permiten, por un lado, capacidad de inversión, capacidad de ejecución, también pues, nos ayudan a hacer un despliegue territorial, ayudan a escalar proyectos, a replicar proyectos, porque son empresas que tienen una expansión en el territorio y eso es positivo, tienen conocimiento, especialización en sus sectores, lo que comentaba antes. Pueden ayudar naturalmente a generar empleo y actividad, como se ha comentado ya a lo largo de la mañana. Son casos de innovación aplicada, aplican innovación, tienen esa capacidad también económica de invertir en innovación y capacidad de colaboración. Lo que pasa es que estas empresas necesitan pues, agendas compartidas, necesitan colaboración y necesitan también ese acercamiento al territorio que no siempre es fácil. Ahí creemos unas ciertas barreras entre territorio y empresas, sobre todo si hablamos de gran empresa. Si hay que superar esas barreras porque estamos convencidos de que el papel de las empresas es importante. Estamos trabajando con cuatro grupos de trabajo. Hoy hablaré del primero, un segundo, sobre el de gestión forestal, que es una de las líneas en las que nos hemos focalizado con el apoyo pues, de Veolia y Caja Rural. Pero también tenemos un grupo de trabajo de salud, antes he hablado a lo largo de la mañana del impacto de la importancia de la salud, un grupo de trabajo sobre energía y sector primario y estamos lanzando uno sobre vivienda y talento. Bueno, los datos, para quien no los conozca, son, cuando hablamos de gestión forestal, España, 30 millones de hectáreas de superficie forestal, la mayor parte en manos privadas, con una propiedad fragmentada y tan solo... con suerte un 25%, una cuarta parte de esta superficie forestal está gestionada. Por tanto, tenemos un territorio que genera unos impactos o puede, unos impactos potenciales, pero que es un gran recurso y hay que aprovechar. Y en esa senda estamos nosotros intentando impulsar un grupo de trabajo con una visión un poco realista del asunto. Es decir, no todas las masas forestales es conocido y aquí seguro que hay especialistas son igualmente explotables. En función de las especies, de la tipología arbórea, de la logística, de la localización, etcétera, se necesitan naturalmente las

0: mejores técnicas para la gestión, teniendo en cuenta las particularidades. Hay que articular modelos de negocio y ahí es donde el papel de las empresas pueden ayudar para conseguir los outputs que ya conocemos, ya sea venta de madera, además con las tendencias, nuevas tendencias arquitectónicas, eso puede ser un impulso, pero también usos energéticos de la leña, pues ya sean los tradicionales u otros usos. Pero también teniendo en cuenta que hay otras salidas, como pueden ser otros productos del medio forestal, los servicios ecosistémicos puestos en valor, es decir, con valor económico, monetizados, y finalmente también no olvidamos pues, la necesidad de ayudas y subvenciones, al menos en estas fases iniciales.
1: Lluís Inglada, director del Área de Gestión e Innovación del Territorio de Compromiso Rural.
0: Algunos ejemplos de proyectos en el que esta plataforma estamos trabajando, algunos ya pueden ser conocidos. La plataforma Compromiso Rural, estamos trabajando con la Fundación Repsol en un proyecto Motor Verde de gestión, regeneración, reforestación, con objetivos naturalmente pues de compensaciones de CO2, pero también de generación de riqueza en el territorio y de gestión forestal. La Fundación Caja Rural de Asturias está trabajando en un proyecto muy interesante que se llama Reduce tu huella, en el que ayuda a empresas asturianas a hacer su gestión de la huella de carbono, y en ese proceso de gestión de la huella de carbono incorpora proyectos de captura de CO2 y de compensación de CO2 a través de la gestión forestal, de absorción de CO2, pero también los acompaña de proyectos locales de generación de valor local. Y es un proceso, digamos, se cierra el círculo en el sentido de estimular primero las empresas no necesariamente rurales que tienen que hacer la gestión de sus emisiones de CO2, pero terminando en unas compensaciones de gestión forestal, pero también de proyectos locales de dinamización económica. Y finalmente, Veolia, hace unas semanas ya se ha mencionado, había el Congreso de la FEM, se presentó, una persona de Veolia presentó un proyecto en Voltaña de aprovechamiento de biomasa, y también con Veolia estamos colaborando con algunos de los CIDs, por ejemplo, CID de Lleida, también en impulsar proyectos de gestión forestal en esa visión de gobernanza y de agenda compartida y de colaboración entre distintos actores.

0: El proyecto Obiwek Dat aborda la creación de un rebaño de pequeños rumiantes en régimen extensivo de titularidad pública en Vilamós, en la provincia de Lleida, que pueda ayudar a gestionar la masa forestal que ha crecido de forma descontrolada en los últimos años por falta de actividad privada o por abandono de este tipo de actividades. Guillem Piris.
1: ¿Por qué, no? ¿Por qué, en este caso, a través de una línea de subvención de Fundación Biodiversidad, esta entidad nos ha dado casi 2 millones de euros para pagar a 70 científicos y científicas de 4 centros de investigación y de 2 administraciones locales para afrontar este reto, ¿no? ¿Por qué? Pues el por qué de alguna manera es sencillo y a la vez es un poco tensionante, ¿no? Estas son las consecuencias, estamos viendo las consecuencias de un abandono paulatino del entorno, ¿no? ¿Y esto qué ha sucedido? Pues ha sucedido que en esas zonas abandonadas se esté desarrollando un bosque joven con alta densidad, donde hay mucha competitividad entre elementos vegetales, que frente a condiciones como las que estamos viendo los últimos años de cambio climático, pues generan un incremento importante de riesgo de incendio. Hemos trabajado en diferentes pilares en este proyecto dominantemente de investigación. Primero es el animal, es decir, nuestro anterior ponente hablaba, pues nosotros hemos creado un rebaño público de ovejas y cabras. De ovejas y cabras porque nuestro territorio está perfectamente, digamos, o estos animales están perfectamente adaptados a nuestro territorio, los pequeños rumiantes, y a pesar de que están perfectamente adaptados, cada año tenemos menos cabezas de ganado de este tipo, ¿no?
0: El proyecto pretende generar la información necesaria para que sea replicable en otras zonas y no solo sirva para reducir el riesgo de incendios, sino para revertir la despoblación en zonas rurales y hacerlo de forma que se fomente la biodiversidad.
1: El segundo punto de vista es el tecnológico. Hemos usado muchísima tecnología para recoger datos, para ver el impacto o los beneficios de esta ganadería extensiva en este territorio, el papel que hacen en el suelo, el papel que hacen en la biodiversidad. También estos datos para ayudar a hacer un manejo más sostenible. Tenemos que ayudar a que pastorear sea un oficio atractivo, ¿no? Y también estos datos para trasladarlos a los consumidores. Hoy en día que nos leemos las etiquetas hasta la saciedad, tenemos aplicaciones que nos dicen el qué y el cómo y de dónde viene, ¿no? Pues poder transformar esto en información para los consumidores y saber que cuando consumen un producto de este tipo están ayudando a, digamos, al ecosistema y a la economía circular. El tercer bloque es las personas, recuperar conocimientos, formar. ¿Cómo vinculamos este rebaño de titularidad pública a una formación? En este caso también hemos hecho un intercambio con ganaderos de Somiedo, que nos ha ido muy bien para conocer realidades en otros territorios y de alguna manera mejorar en esa cohesión de ganaderos que a veces se sienten solos y abandonados y que están luchando contra todo, ¿no? Otro pilar es el producto. Hemos trabajado en ver de qué manera podemos obtener una rentabilidad mayor para esos productos, que la cadena de valor no se disipe en intermediarios, que pueda ir directamente del ganadero al consumidor. También esa información, mostrarla directamente al producto. Medir y cuantificar numéricamente el impacto de esta ganadería extensiva en el ecosistema. Tenemos muy claro, por desgracia, lo que cuesta apagar un incendio y además haber perdido todo el patrimonio natural. Quizá tendríamos que ir haciendo esa reflexión de que en vez de gastar todo ese dinero en apagar el incendio, podemos irlo destinando a mantener y a realmente valorar económicamente los beneficios ecosistémicos de este rebaño. También otro punto del ambiente es el legal. Este abandono continuado de las tierras hace que cuando vayamos a preguntar a sus propietarios si nos dejan entrar en sus tierras, sea muy difícil acceder a esos propietarios. Pues hemos trabajado desde lo legal para empoderar a estos pequeños municipios en modelos de ordenanzas para poder activar en esas tierras abandonadas de las que no tienen propietarios o incluso ver de qué maneras pueden forzar a esos propietarios que quizá ni están en el territorio y que no quieren dejar acceder. Y todo esto lo hacemos al final para un tema de sostenibilidad. Es decir, sostenibilidad ambiental y sostenibilidad económica, y para poner de manifiesto que un rebaño no solo produce carne, produce leche.

0: sino que también hace un papel de mantener el territorio. El proyecto BWEC.DAT finalizó a final del 31 de diciembre del 25. Lo formaban este consorcio, 4 centros de investigación. Es importante juntar la comunidad científica con las administraciones locales. Y esto no acaba aquí. El proyecto lo teníamos pensado como de 5 años y esta subvención solo nos cubría 2. Y ahora nos quedamos con obiwec.sost, cuyo objetivo es que este proyecto, al cabo de 3 años, funcione por sí solo y sea económicamente sostenible.
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0: Soy Jorge López Conde, soy arquitecto de Voltaña y tenemos 3,3 habitantes por kilómetro cuadrado cuando Europa nos dice que 12 es un área despoblada. Y yo siempre digo que soy hijo y nieto de la despoblación, porque mi abuelo Ricardo fue a Voltaña a final de los años 40 como veterinario, cuando en el Sobrarbe había 20.000 habitantes y miles de cabezas de ganado y ahora tenemos 7.000 habitantes. Era el partido veterinario de Aragón con más cabezas de ganado. Y ya veis que hemos perdido el 30% de la ganadería en 4 años, específicamente del ovino. Y mi otro abuelo, Julián, de Segovia, me dejó esto de herencia. Una suerte, que es un nombre precioso, que es ese pequeño huerto de pinos, y unas tijeras de esquilar de cuando era joven y era esquilador. Y hasta aquí mi historia con la lana, pero todos tenemos alguna historia con la lana.
1: Hijo y nieto de la despoblación, Jorge López nos presenta el proyecto Mesa Nacional de la Lana.
0: Que fuera a ver el lavadero que queda en Paredes de Nava. Es uno de los 3 últimos lavaderos de España. Me fui allí, vi el proceso de cómo se lava la lana en ecológico y me enseñó el problema que veis, que es este, y que es el final del proceso. Es donde acaba todo el residuo de que suele ser la lanolina de la lana y que acaba en las aguas. Esto le generaba un problema que actualmente él tiene que pagar una multa a la Confederación o pasarle la multa a la empresa, a uno de los últimos 3 lavaderos, y que sucede y ha sucedido en todos los lavaderos que había y ha habido en España. Ese viaje me cambió la vida porque empecé a entender que todo esto es un problema como la despoblación multiescalar, histórico, y que además es justo lo que somos, ¿no? Nos convierte en... O podríamos llegar a decir que el problema de la lana es el problema de la despoblación y viceversa, ¿no? Que la despoblación es la lana. Así que hemos pasado de ser el oro de la Edad Media, ¿no? Que ahora mismo nadie la quiere ni regalada. Incluso ha habido momentos donde no podíamos ni sacarla del país. O sea, estaba prohibido o no se podía comprar en otros lugares. Incluso esto es noticia en otras partes del mundo porque éramos el capital a nivel europeo, ¿no? Han cerrado el 95% de los lavaderos, el 85% de las empresas relacionadas con la lana. Y esto afecta a toda la cadena de valor porque ahora mismo de esos 19 kilos de ropa que consumimos no sabemos cuánta es de lana y no sabemos cuánta es lana española. Y que si aprovecháramos toda la lana que tenemos es en España, sería menos de medio kilo de esos 19. Así que este es también, dentro de esa circularidad de la problemática, uno de los grandes temas.

0: como cadena de valor, situamos los actores en su lugar, desde los servicios ecosistémicos de esa ganadería al proceso de la lana con el lavadero, con el peinado, el hilado y luego la lanolina y sus posibles aplicaciones y esas transformaciones en ecosistemas industriales como la moda, la construcción o bioproductos de alto valor añadido, que creo que es muy relevante. Y empezamos a mapear soluciones, muchísimas soluciones innovadoras que tenemos por todo el territorio, como por ejemplo ese aislante vitrificado de lana en Teruel o diferentes usos vinculados al sector primario. Y hay muchísima gente hablando de la lana, es uno de los grandes temas ahora mismo de la agenda. La reina tuvo el detalle de llevarle al Papa una manta de lana merina española. Y con todo este contexto, y gracias a la ayuda del Ministerio, pudimos constituir la primera Mesa Nacional de la Lana, que sobre todo quería aglutinar todos estos movimientos que hay y tratarla como un recurso de futuro rural.
1: El proyecto Mesa Nacional de la Lana como un proyecto vertebrador del futuro rural. Jorge López.
0: Perdemos 4.000 ovejas al día, solo quedan 3 lavaderos en España, 5 en Europa, y parece ser que exportamos, porque no hay datos fiables, más del 70% o alrededor del 70% sin transformar. Esto nos lleva a hacer un análisis básico. La cadena de valor está rota, falta una visión nacional que se quiera reconstruirla y hay cosas muy concretas, voy a contar algunos detalles. No hay peinado en España, por ejemplo, dentro del proceso. Tenemos que lavar, tenemos que mandar fuera y luego ya poder hilar en España. Una de las propuestas es crear un peinado en España gestionado por los propios lavaderos, ¿no? Que esto ya casi sería un hito de colaboración. La cadena no opera como un sistema. La lana sale sucia y en bruto y vuelve convertida en producto. Estamos perdiendo un valor real, ¿no? Y luego se producen paradojas de economías de escala. Si Inditex quisiera hacer sus productos con lana española, no tendríamos suficiente lana española. Pero un artesano que quiere tener lana española tampoco encuentra condiciones razonables, quizás de precio en algunos casos. Es complicado, es muy complejo. Tampoco sabemos cuál es el Producto Interior Bruto, no sabemos cuántas empresas están trabajando con lana en España. Así que uno de los temas es localizar a esos actores y traducirlo en muchos ámbitos. Estábamos hablando ahora mismo con Adrián y con Álvaro en temas como, por ejemplo, educación. Hay alumnos de moda

No saben los diferentes tipos de ovejas y calidad de las lanas. Y, sin embargo, hay muchas soluciones que se están trabajando y que se quieren desarrollar, ¿no? Por esos miembros hay muchas propuestas de proyectos. Hay un listado de más de 100 propuestas categorizados en ganadería y en agro, en los lavaderos, la industria intermedia, el textil, la construcción y los bioproductos. Un ejemplo, y con esto casi voy a terminar la parte de ejemplos, todos los trajes de las fuerzas de seguridad del Estado, por ejemplo, de gala, eran trajes hechos con lana. Hoy son trajes hechos con lana y antes estaba todo desarrollado en Béjar. Ahora mismo parece ser, o puede ser, tampoco hay unos datos fiables, de que sean trajes de lana comprados fuera de España y podría llegarse a dar la paradoja de que parte de esa lana fuera española, pero no lo sabemos tampoco. Entonces se trata de volver a intentar tener claro, ¿no?, e intentar hacer o fomentar proyectos de compra pública, etcétera.

tenemos soluciones y peticiones transversales con datos, o pedir, por ejemplo, datos, la aplicación de la única certificación que tenemos de 100% de raza autóctona y fomentar ese equivalente que es para el textil de RWS, una certificación que la única ganadería que la cumple en Europa ahora mismo es la española, con lana merina. Y ese análisis de la cadena de valor, desarrollar o que no sea un apoyo para ese plan industrial o nacional de la lana, ¿no? Mejorar esa regulación, por supuesto, mejorar la demanda pública, financiar esa estructura crítica y explorar fórmulas, ¿no? Como financiación, compra pública, etc. Y para terminar, os invitamos a venir, como decía Isabel II, a la mesa que todos los años se debe desarrollar en Paredes de Nava, la Junta de Mesta, el día 29 de junio de cada año a las 10 de la mañana. Os esperamos en Paredes.

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Pues qué pena, ¿no? Ese fundido. La verdad es que la orquesta ya estaba todo el tinglado montado y podía haber seguido un rato más. Digo yo. Bueno, pues ¿qué tal? Muy buenas a todos. Está Dani Pais en el puente de mando, muy bien acompañado por Alan Sachtroch. Toma ya, pedazo de apellido de gran artista. Yo ya te veo ahí como futuro filósofo o un novelista, ¿no? Que bueno, que para eso el amigo Alan es argentino, nada menos. Y bueno, ya sabéis lo que se lleva diciendo desde hace décadas. Los de la Real Academia de la Lengua, de aquí de España, hace ya décadas que confirman que el castellano más puro y el más culto es desde hace, ya digo, décadas el que están escribiendo y narrando los escritores sudamericanos. Así tal cual. Sí. Esto es una realidad y una maravilla. Que se lo digan a Cortázar, si no, ¿eh? Y yo le estaba hablando a Alan de la escuela de cómic en Argentina, que también es fabulosa, con esa punta de iceberg que sería evidentemente Quino y su maravillosa Mafalda, pero hay más, hay mucho más allá de Quino. Bueno, que me enrollo como las persianas. Hoy tenemos un programa muy especial porque recupero 2 10 pulgadas de una serie que se titula Journey to the Center of the Song. Parafraseando la famosa novela de Julio Verne, de Viaje al centro de la Tierra, pues esto es al centro de la canción. Se trata de coger un estándar, un clásico absoluto, y buscar buenas versiones. Ahí está el mérito, ¿no? Claro, no las típicas y tópicas. El volumen 1 de esta serie que publica Stago Lee está dedicado a la canción Tabú, de la que ya hemos escuchado la primera de las 9 versiones que vienen, la de Charles Blackwell Orchestra. Así que ya les he dicho a Alan y a Dani que vamos a ir por parejas, porque la canción ya la conocemos, no te tengo que decir el título, y porque son muy breves, son versiones bastante antiguas y breves. Así que vamos con los Shangans, la segunda A es doble, Shangans, y luego los Lecuona Cuban Boys.

Aviso para los internautas que la palabra tabú suele aparecer escrita con dos oes, pero en esta recopilación, esta misma versión que acaba de terminar, de los chicos cubanos de Lecuona Cuban Boys, pues viene como tabú con OU, tabou. La segunda O se ha transformado en una U. Y también aparece escrito como tabú a la española, con la fonética española, o sea, con una U. Bueno, pues dicho esto, te recuerdo que la primera versión instrumental era de los Shangans y esta última, Lecuona Cuban Boys. Nos vamos con Caterina Valente, así como suena. En lugar de valiente, pues quítale la I y ya tenemos Valente. Y Tito Rivera con su orquesta cubana, Tito Rivera and his Cuban Orchestra.

Impresionante esta última versión, madre mía. Tito Rivera and his Cuban Orchestra, con una riqueza instrumental y una atmósfera. Y bueno, había habido un momento que nos hemos creído que terminaba el tema y no, era como una coda final ahí, instrumental ahí, maravillosa. Pues resulta que Tabú es de una mujer, no es de un compositor, es de una compositora. Está acreditada a Margarita Lecuona. ¿Te suena, no? Lo de Lecuona. Sí, así que nos Lecuona Cuban Boys, a lo mejor hay una mujer también, que es Margarita. O es pura coincidencia, ¿no? No tengo ni idea. O es familia. En fin, curioso. Así que Margarita Lecuona es la compositora de esta maravilla, del clásico Tabú. Pues vamos con las dos primeras versiones de las cuatro que aparecen en la cara B, a saber, Frankie Trumbauer's Orchestra y luego Cyril Díaz and His Orchestra. La primera viene firmada como con dos OEs y la segunda con una U. Así que vamos con estas dos versiones. Frankie Trumbauer's Orchestra y Cyril Díaz and His Orchestra.

El satélite es con el primer volumen de una serie fantástica que no sé si continúa, la verdad. Este es el volumen 1 de una serie titulada Journey to the Center of the Song. O sea, viaje al centro de la canción. Se cogen un estándar, pongamos por ejemplo Tabú, y bueno, han buscado, eso sí, magníficas versiones. No les vale cualquier cosa, son versiones peculiares. Nos quedan dos y yo hubiera añadido la que pusimos el otro día de Charlie Bird Trio, que me dejó alucinado. Una versión del Tabú de casi 10 minutos, que no tiene desperdicio. Pero no me va a entrar porque la otra media hora la tenemos que dejar para el volumen 3 de esta serie, que ya lo pinchamos en su momento, pero que viene al caso recuperarlo, ¿no? El volumen 3 dedicado a la canción Summertime, nada menos. El volumen 2 está dedicado al Fever. No me parece una canción tan versátil como para comprarme una recopilación del Fever. Y bueno, otra razón de peso ha sido que los 10 pulgadas estos del sello Stago Lee, que estaban muy bien de precio, se han puesto por las nubes. Sí. Esto dicho por pues el personal de Munster Records, que es donde yo voy a por vinilos. Porque tienen la de Dios. Es un almacén, no es una tienda, es un almacén. Y te puedes imaginar ahí lo que pueden llegar a tener. Madre mía. Es como una biblioteca de estas antiguas, que tienes que coger tu escalera y todo para ver los lomos de los vinilos que tienen arriba, en los estantes de arriba. Bueno, pues lo dicho, que escuchamos las dos que nos quedan y nos pasamos al Summertime. Del Summertime tenemos 12. No hay 9, hay 12 versiones. Pues nada, Tabú en la versión de Sylvie Mora y termina la recopilación el gran Arthur Lyman, que yo creo que junto a Les Baxter son los dos auténticos reyes de ese subgénero tan interesante que es la exótica, subgénero del swing, se supone, o del jazz. Pues vamos con ellas. Sylvie Mora primeramente y luego Arthur Lyman.

Evidentemente, la versión más tribal tenía que ser la de Arthur Lyman, claro, que para eso, como te decía, es uno de los grandes de la exótica. Muy bien, pues nos pasamos al Summertime, que se publicó en el 2017, también 10 pulgadas, y como te decía, han cogido versiones más cortas porque les han entrado hasta 6 por cada cara. Empezamos por la de Troy Walker. Y continuamos con la de Rodney and the Blazers, que le añaden la palabra rock a la de Summertime. Con lo cual ya te puedes hacer una idea de a qué lado se lo ha llevado, ¿no? Efectivamente. Bueno, pues nada, Troy Walker y luego Rodney and the Blazers.

Summertime, que como bien sabes era parte de la ópera Porgy and Bess, quizás el número musical o la canción que más éxito tuvo, ¿no? De la ópera, compuesta por los hermanos Gershwin, claro, George y Ira. Y bueno, se estrenó en 1934, la primera ópera afroamericana. Y que está centrada en el jazz y en el blues, evidentemente, no en la música clásica, claro. Bueno, pues nos saltamos la versión de Ricky Nelson, que probablemente se haya escuchado más, claro, por la fama que tiene Ricky Nelson. Y vamos con la de Mac Four, primeramente, y luego con la de Gatemouth Brown.

Estupenda esta versión, instrumental del Summertime, a cargo de Gatemouth Brown. Pues Gatemouth literalmente sería como puerta boca. Boca, puerta a boca, Gatemouth, y Brown, ya sabes, marrón. Bueno, pues nos vamos a la cara B y la primera, por ejemplo, Jimmy Randolph, y la segunda también vamos a ponerla porque es nada menos que la versión que hace Gene Vincent, uno de los, esto es por si eres muy joven, uno de los reyes del rock and roll de los 50. Pues Jimmy Randolph y Gene Vincent.

Me temo que la versión de Sam Cooke se va a quedar fuera, al igual que la de Marty Robbins, porque vamos a terminar con las versiones de Tommy Navarro and the Sundialers y la de Edmundo Ross. Impresionante, se la lleva a un terreno ahí de Latin Jazz. Pff, maravilloso. Pues nada, ha sido un placer. Esperamos verte cuanto antes. Hasta la próxima.

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y que apareció en una recopilación de grabaciones titulada One O'Clock Jump. Data de 1937 y hubo una reedición ya remasterizada y más actualizada en 2016. Puedes encontrar el CD todavía, ¿no? Si os fijáis en los primeros compases de piano, nos recuerda al gran tema My Baby, I Just Care for You, I Just Care for My Baby, el tema que Nina Simone hizo popular, pero que había sido grabado, obra de Walter Donaldson, allá por 1930. Y vamos en la misma línea con Rita Hayworth, la actriz, bailarina, bueno, de origen español, nacida en Brooklyn y fallecida ya por 1987 en Nueva York. Una actriz cantante que llegó a casarse con Orson Welles, ¿no? Para la de Shanghai la cambió completamente y la tiñó de rubio. Bueno, secuencia celebérrima, ¿no? De la película Gilda de 1946, esa película que dirigió Charles Vidor con Glenn Ford y la propia Rita Hayworth de protagonista, y el momento clave cuando está cantando, esa sensualidad, esa manera de soltar el guante, esa bofetada posterior a Glenn Ford, todo un mito del cine de Hollywood. Rita Hayworth en ese momento cantándonos Put the Blame on Mem. Ella es Margarita Carmen Cansino, Rita Hayworth.

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3: Impresionante, ¿verdad? Esta versión de Fever, el clasicazo, Wynton Marsalis tocando su trompeta única y exclusiva en aquel Lincoln Center Orquestra, Una noche con Rubén Blades. Rubén Blades ahí en 2018, en, bueno, una auténtica gozada, ¿no? De sonido, de espectacularidad musical, orquestal. Wynton Marsalis y Rubén Blades juntos en este Fever. Y vamos con sonido Nueva Orleans, vamos con el gran Alain Toussaint. Alain Toussaint en 1996 recuperó su vía discográfica, llevaba tiempo sin grabar nada, y grabó este álbum titulado Conectados, Connected. Eso es lo que estamos, los seres humanos y seres vivos en general. Funky Bars, barras funkies en el sonido de Alain Toussaint.

Qué joya, ¿verdad? Qué joya de Bill, de Alain Toussaint. Este Funky Verse, de aquel álbum de 1996, Connected. Recordamos, ¿no?, que Alain Toussaint murió en España. Pues ¿no?, eso a poco de terminar su concierto en el Teatro Lara. Y vamos con los hermanos brasileños, perdón, los hermanos australianos. Se me va lo brasileño, ¿eh? se me ve la pluma. Bueno, The Teskey Brothers, los hermanos Josh y Sam Teskey, que de Melbourne, de Australia, que en el año 2017 grabaron su primer álbum con el título de Half Mile Harvest, 2018. Y el tema que vamos a escuchar, muy en su línea, con ese tempo muy soul de Motown y de Atlantic, es este titulado Dolor y Miseria, Pain and Misery, los hermanos Teskey, The Teskey Brothers.

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¡Wow! Billy Preston, aquel niño prodigio que llegaba a tocar su pianito con Little Richard, con Sam Cooke, con Ray Charles, con los Everly Brothers, por ejemplo, pero que cuando era pequeñito, bueno, pues tocaba con Nat King Cole, con Mahalia Jackson, ¿no? Entre otros, saliendo en la tele y tocando a pachas con el mismísimo Nat King Cole, el piano, ¿no? Y Billy Preston, que le llamaron el quinto Beatle porque apareció tocando el piano en aquella versión de Get Back en el ático, ¿no? En la despedida prácticamente de los Beatles. Y que Billy Preston en 1974 grabó un álbum impresionante con una cantidad de colaboradores extraordinarios. El álbum se tituló Los chicos y yo, The Kids and Me, obviamente, y ahí estaba este Nada de Nada, Nothing from Nothing. El gran Billy Preston, que murió demasiado joven, yo creo, con 59 años, en 2006. Había nacido en Houston, Texas, y murió en Scottsdale, en Arizona. Y ya que estamos con el quinto Beatle, vamos con los Beatles.

Ho, Wild Honey Pie. Composición de Paul McCartney, aunque firmada por Lennon McCartney, y que aparecía en el 7º álbum llamado el disco blanco de los Beatles, el White Album, aunque no fue titulado de ninguna manera, y además era blanco porque querían contrastar con la portada del disco anterior, del 9º, del Sgt. Pepper. Porque aparecía muchísima gente, ¿no? Muchísimos personajes que quisieron y ellos mismos que aparecieron, ¿no? Y entonces, pues nada, del todo a prácticamente al blanco, ¿no? Y ahí estaba esta maravilla, ¿no? Esta manera de que recrear con el productor George Martin ese sonido Nueva Orleans, ese nacimiento del jazz a primeros del siglo pasado, el siglo XX. Bueno, después de los Beatles, vamos con unos seguidores de los Beatles. No hubieran existido América ni tantos y tantos grupos si no hubieran nacido o creado sus obras maestras, los Beatles. El disco blanco de 1968 y 6 años después el grupo América, también producidos por el productor de los Beatles George Martin, hacen el álbum titulado Holidays. Para mí es una obra maestra absoluta. Y aquí está este tema titulado Mad Dog, en este caso compuesto y con la voz primera de Jerry Buckley. Todavía América eran trío, luego fueron dúo y eran Dan Peek, Jerry Buckley y Dewey Bunnell. Escuchamos este Mad Dog de América.

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Pues ahora, oyendo a la vez que tú este tema You Can Leave Your Heart On, el éxito de 1986 de Joe Cocker, porque, bueno, apareció en la banda sonora de la película 9 semanas y media, en ese momento eroticón entre Kim Basinger, ¿no? Y, ¡ay, Mickey Rourke! Y bueno, pero realmente el tema es original de Randy Newman. Randy Newman dijo, joder, qué bien hizo Joe Cocker en cambiar ahí el tempo y darle ese punto orquestal y demás, ¿no? A mí ahora, escuchándolo contigo otra vez, que hacía tiempo que no lo escuchaba, a mí esas baterías y esos teclados de atrás, esa enfermedad del Fairlight de los años 80, me encanta un poco. Pero bueno, era el álbum de Cocker número 10, el décimo, editado en 1986 con el nombre de Cocker, con el apellido de Cocker. Y bueno, era un álbum pues muy fragmentado, porque lo produjo en diferentes sitios, con diferentes productores. Ahí estaba Albert Hammond, por ejemplo, estaba Nile Rodgers y Bernard Edwards de Chic, estaba Terry Manning y Richie Shiro. E incluso la letrista Diane Warren también intervino en la producción. Bueno, fue todo un éxito este You Can Leave Your Heart On, que había publicado y compuesto Randy Newman en 1972 en su álbum Sail Away. Eso era una canción con un mid-tempo muy hacia abajo, y lo que hizo Joe Cocker es subirla y tener un éxito mundial, ¿no? Con este You Can Leave Your Heart On, tú puedes dejar ahí, te puedes dejar el sombrero o el gorro puesto. El resto, si te parece, lo contemplamos. Vamos con Dionne Warwick, 1964, su álbum Make Way for Dionne Warwick. Haz un sitio a Dionne Warwick, se lo hicieron con músicas, composiciones preferentemente de Burt Bacharach y letra de Hal David, y este tema que no es tan conocido, pero a mí los arreglos de vientos que me encantan. Escucha, vientos y metales aquí con Dionne Warwick en este tema titulado Reach Out for Me.

¡Wow! ¡Qué maravilla! ¿Verdad? Esta fantástica canción Reach Out For Me que aparecía en ese álbum Make Way For Dionne Warwick. Dionne Warwick sonando aquí en el Radar Pop. Ya sabes, nuestro podcast es arroba el Radar Pop. Estamos aquí con canciones para que nos gusten los lunes, con vientos y metales, y qué mejor que escuchar una de las bandas recientes de rhythm and blues y soul más destacadas, sin duda alguna, nacida la banda de Nathaniel Ratliff and the Night Sweats en Denver, Colorado, y estableciéndose finalmente en Missouri, en San Luis. Aunque realmente la explosión de su primer álbum en el año 2002 ocurrió en Tennessee, en Nashville. Vamos con este álbum de año 2015 titulado Nathan Ratliff and the Night Sweat y este tema, I Need Never Get Old. Necesito no hacerme viejo nunca. Eso lo decimos todos.

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3: Sábados y domingos a las 11 de la noche, una hora menos en Canarias, en Portugal, en Londres y en el mundo entero, por podcast. Y vamos a despedirnos con Juan Celada, este madrileño gallego que tanto tiempo vivió en Londres y ahí es donde irrumpió su gran música. Y Juan Celada, su nuevo álbum titulado Tension and Release, Tensión y Liberación, editado en 2026, en marzo de 2026, con este tema, Sugar Coat, que cierra hoy estas canciones para que nos gusten los lunes. Saludos de Torres y de Santiago Alcántara. Adiós.

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Hola, ¿qué tal? Yo soy Leire Guerrero y esto es Radio 3, esto es Na Na Na, un programa de canciones bonitas, un espacio para esas novedades que ya son clásicos.

Es de Two Weeks, es uno de esos temas ya clásicos de la primera década de los 2000 y, por supuesto, de la carrera de Chris Lapierre. Y es el primer argumento que te ofrecemos en esta mañana de Radio 3 aquí en Naraná. Primera hora, esta que te lleva de 6 a 7 de la mañana, una canción fantástica para darte los buenos días. Algo similar a lo que hacen Chris Lapierre, sobre todo con esos arreglos de fondo en los que teclados, vientos y percusión se entremezclan, ocurre también en Motor Drift. Es lo que vas a escuchar a continuación, una de las canciones que también a principios de siglo nos entregaban los daneses, Efterklang.

Te estás despertando con Nanana aquí en Radio 3 con una canción de cierre, el lacito de Kevin, el disco que Ferran Palau publicaba en 2019, un tema en principio algo más atmosférico, pero que en esta ocasión escuchabas en esta remezcla que firma el productor Buffet Libre, que hace estos arreglos de piano y de cuerdas que embellecen todavía más las composiciones de Ferran Palau. En un tono similar, aunque quizás algo más terrenal, llega Plastic Son Bernarda.

Bernarda es el nombre que ha puesto a su proyecto ya en solitario Bernat Cuchas. Él inició esta carrera tras abandonar la banda que había formado hacía ya unos cuantos años. Ellos fueron Holy Bouncer, los recordarás porque es uno de esos nombres muy especiales dentro del panorama independiente nacional. Pues como Bernarda está entregando estas canciones que parecen beber de las enseñanzas de alguien a quien adoramos especialmente en Nanana de Radio 3, que es el señor Mac DeMarco. Ahí tenías Plastic y lo próximo se titula Lay Me Down. Nos encontramos ahora en Nanana con la música de Steve Lacy.

Este es uno de los discos que suelen pasar por debajo del radar y que si no has tenido la oportunidad de descubrir todavía, de escuchar completo, de dedicarle un tiempo, te recomiendo. Este trabajo es el cuarto para la compositora y multiinstrumentista Carla Dal Forno. Se titula Confession, es uno de los álbumes que hemos recibido en abril de este año y es un disco grabado en un hospital abandonado, una idea quizás un tanto lúgubre que contrasta con el sonido que en realidad ha volcado y que se traduce en canciones como Under the Covers, lo que hoy escuchabas en Nananá de Radio 3, esta primera hora que estamos seleccionando para ti hoy en Radio 3. La verdad es que este sonido, el que ha volcado Carla Dal Forno en canciones como este Under the Covers, nos remite sin ninguna duda a ese pop oscuro, ambiental y sensual de una banda de la que ha hecho de esto su seña de identidad. Te hablo de Cigarettes After Sex.

Neon Moon es el pop ambiental, tanto oscuro, siempre sensual, de Cigarettes After Sex, que se han convertido desde sus inicios en un fenómeno de culto, un seguimiento transversal en cuanto a público que les ha convertido en algo más bien mainstream y que comparten con otra referencia, también unos códigos similares, quizás algo más pop en su caso. Te hablo de Typical. Ellos también fuman, pero no sé si After Sex, pero sí desde luego en la ventana, porque esto de parte de Typical es Cigarettes Out the Window.

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1: Una canción que contenga el título de este programa de Radio 3 es siempre un sí. Y esta lo lleva en su estribillo, esta de Orchids. Escuchas la música de Elias Ronenfeld, él es el líder de Ice Age. Ha regresado ahora con su banda, tal y como le conocimos, y llevaban 5 años sin entregar material. Pero es verdad que en ese tiempo hemos estado descubriendo su propuesta en solitario. Una mucho más de nicho de lo que ya había explorado con Ice Age. Lo ha hecho a través de 2 discos.

Y también aquí, en esta versión de The Orchids, es un tema original de Psyched TV, al que suma también la voz de Genesis Spirit, su líder, a la que fue su última entrevista y que era justo lo que escuchabas en ese tramo final. Lo siguiente en sonar en Nanana de Radio 3 lleva la firma de Laura Marling. Esto se titula Shooting.

Se utiliza de Laura Marling. Aquí en Shooting forma parte de Semper Femina. Es el álbum en el que Marling hacía un estudio de la feminidad y de las relaciones de amistad entre mujeres. Otro de esos discos en los que, o a los que hay que acercarse con el libreto en la mano, atendiendo a sus letras, es Michelangelo Tallin. Es la última joya que ha pulido Kate Le Bon, una creadora excepcional, ya sea trabajando para sí misma como encargándose de la producción de otras muchas formaciones que escuchas en Nanana de Radio 3, desde Wilco a Horskel, sin ir más lejos en los últimos años. Bueno, en 2025 Kate Le Bon ha publicado ese álbum, Michelangelo Tallin, del que hoy elegimos Heaven is No Feeling. 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

Romance, esa reflexión sobre las pasiones en un mundo decadente que ha sido el mejor disco hasta el momento de Fontaine's D.C., en el que se incluía esta, que es nuestra particular pasión, este favorite, nuestra canción favorita de parte de Fontaine's D.C. en esta última década. Este álbum ha sido un paso gigante hacia adelante para ellos, contando con una producción mucho más abierta como es la de James Ford, un señor al que quizás, no sé, reconozcas de Simia Nueva el disco, pero desde luego mucho más como productor, porque es el responsable de cada álbum que ha sido un éxito exportado desde Reino Unido en los últimos 20 años, desde, no sé, Arctic Monkeys a Florence and the Machine, Blur o Pulp. Bueno, pues hablando de éxitos recientes, sin ninguna duda el suyo, el de Turnstile.

Unos Tanstyle que, si se plantearon algo en este disco, fue reivindicar su libertad absoluta, la que les lleva a explorar fuera de los límites del hardcore desde hace mucho tiempo. Ya es que ni fuera de los límites, sino haciendo una cosa completamente distinta al género, explorando y asentando un sonido propio y totalmente reconocible. Never Enough es ese disco en el que explota esta idea y en el que además son capaces de incluir ganchos y una energía única que hace tanto sus directos como el álbum en sí algo muy divertido. Si hay una canción que se escapa, sin duda, de toda esta receta, es I Care, lo que escuchabas hoy en Nana de Radio 3. El cambio en esta línea ha llegado también a Parque Sur, para el que este año es su nuevo disco, Mitos y Leyendas.

Rizo de Gitana, como primer single de un álbum que ya tienes completo, constataba eso, que Mitos y Leyendas es un cambio de era para Parque Sur, que suenan más delicados, más personales y con ese nuevo sonido en el que exploran, por ejemplo, algo mucho más ligero, más brillante, que les acerca a las propuestas de Fontaine's D.C. o Turnstile y que también tiene cerca, al menos de reojo, esas guitarras, las de Johnny Marr, que han sostenido las letras más sombrías, las de Morrissey. Al servicio de The Smiths, para This Charming Man es la canción que te lleva hasta las 7 de la mañana en Nanana de Radio 3.

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0: Hola de nuevo, 7 y 2 de la mañana, 6 y 2 si estás en Canarias. Bienvenido y bienvenida a la segunda hora de Nanana, este programa de canciones bonitas en Radio 3, que ya es una forma diferente y única de darte los buenos días.
1: Sí. 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

Freddie Gibbs y The Alchemist para abrir esta segunda hora de Na Na Na de un lunes 4 de mayo, 7 y 5 de la mañana, 6 y 5, si estás en Canarias. Freddie Gibbs y The Alchemist, que han servido en 2025 una nueva ración de su mítico Alfredo, ese extraordinario álbum colaborativo. Ocurre 5 años después de encontrarse y lo hacen en Alfredo 2, recuperando esa esencia del que es uno de los mejores discos del rap underground. Y como ocurrió entonces, pues este nuevo manjar suena así, con ese ensalada que hoy escuchabas y que además incorpora la colaboración de Anderson .Paak. Hablando de colaboraciones, aquí tienes la de Sampha en Sensis. Es una de las canciones que forman ya parte del nuevo disco de Arlo Parks.

El de Sampa es uno de los nombres gigantes de la música británica actual y también un colaborador prolífico. Y aparece aquí, suya era esa voz que escuchabas, lo hace en Senses, una de las canciones con las que se construye Ambiguous Desire. Ya es una realidad, es el nuevo disco de Arlo Parks y es el retrato de un amor, el que tiene Arlo Parks recién descubierto por la noche, por sus sombras, por sus clubes y por las posibilidades de expresión y de libertad que ha encontrado ahí en la noche. Bueno, hablando de colaboraciones, aquí participa prácticamente todo el mundo. Plato Orange no se ha dejado a ningún amigo, a ningún buen amigo, por invitar a Essex Honey, su vuelta a casa, su último álbum. Lo estamos abriendo ahora en Nanana de Radio 3 por The Field.

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Una mañana de lunes, el primer lunes de mayo, después de un puente que espero que estemos superando juntos, en este que también espero que sea ya tu despertador favorito, que es Na Na Na en Radio 3, claro. Ahí tenías, sonando a Lip Critic, los neoyorquinos,

hacen este electropunk mezclado con hardcore, o en realidad cualquier cosa que les ponga una alfombra para ser o para sonar así de viscerales. Si los conocías y te gustó su debut, te va a encantar este segundo álbum que acaba de ver la luz. Es uno de los discos que llegaban este viernes porque simplemente han perfeccionado esa receta. Y si estás llegando ahora a ellos, a Lip Critic, pues este es un buenísimo punto de partida. Ese segundo disco recién estrenado es Theft World, y eso que hoy escuchabas en Nanana de Radio 3, Shoplifting. Y si necesitas algo un poco más sofisticado, ¿qué te parece, por ejemplo, este Trenches de Marucha? 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

Marulla o Maruja, tú llámalos como tú quieras. Esto que escuchas forma parte de Pain to Power. Este es el título del álbum de debut de esta banda. Ellos son de Manchester y esta es su particular explosión de esta receta en el que entran jazz, post-hardcore y spoken word. Es un disco pesado. De hecho, este Trenches que escuchabas es su canción más breve y quizás más accesible. Es un disco salvaje, extenso y es oscuro, pero no podría sonar de otra manera porque este es un álbum sobre la desazón de un mundo en conflicto. Trenches de Marulla siempre nos trae a la cabeza esto que es breve pero intenso, este Such Small Hands de La Dispute.

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1: ¿Qué estás desayunando?
2: Un bocadillo de chorizo y actualidad.
1: ¿Qué canción, película o libro te ha incomodado?
2: El libro El último de Juan del Val. 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
1: ¿De qué iría tu charla TED?
2: 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Matrimonio de conveniencia.
1: ¿Cuál consideras que es la palabra de este año?
2: No lo sé, pero me gustaría que fuera potorro.
1: ¿Con qué sonido te despiertas?
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1: ¿Con qué ismo te identificas?
2: Por imposible. 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
2: Estas preguntas se las haría Santiago Abascal.
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2: No lo sé, pero me gustaría que hubiese mariachis. Y para que pusiesen una esquina voz y música en directo. Hola, soy Elsa Ruiz y soy cómica, ilustradora y más cosas que hago bien. Los
1: corazones. 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

¿Cuál es la razón? Es una nueva versión de What is the Reason for It. La original estaba en Who is the Sky, ese último disco de David Byrne, que retoma aquí esa influencia de los ritmos latinos y lo hace de la mano de Natalia Lafourcade. La versión que escuchabas, el resultado sonaba así, a esa reinterpretación en español y en inglés que se despliega sobre ese pulso de cumbia construido por Instituto Mexicano del Sonido, que también es el encargado de convertir en una fiesta latina esta fábrica de baile de Yo Crepúsculo.

0: Nuestro queridísimo Camilo Lara, que dirige un viaje a la latinidad de la música en Dilo Camilo, un programa, por supuesto, de Radio 3 que escuchas todos los domingos a mediodía. Pero Camilo Lara, como Instituto Mexicano del Sonido, es el eterno nómada de la pista de baile, sacando la cumbia oculta de cualquier propuesta y también de mi fábrica de baile, la original de Joe Crepúsculo. 7:32, 6:32, si estás en Canarias, escuchas Nanana en Radio 3, ahora con Kalecki y las Panteras y Ortiga. 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
2: 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Kalecki y las Panteras.

Escuchas Terminando de Fondo hoy en Radio 3, aquí en Nanana, Forever. Forever es la música de los viajes en coche y de los perfumes que duran mucho, de enamorarse bailando, de terminar la noche haciéndolo solo frente al DJ y de esas fiestas que antes de que terminen ya te han deprimido porque sabes que no pueden durar para siempre. Forever es lo más nuevo del DJ danés Hecht, que ha buscado aquí la alianza de una de las representantes de esa escena danesa, como son el dúo Smerth. Y esto que ya empiezas a escuchar es Where Do We Go, y es una canción de Arya Star que escuchas en la remezcla de Pekín.

Aira Star tiene entre manos uno de los éxitos de baile más rotundos de lo que llevamos de año, y es este Where Do We Go, que crece en las manos de otra chica de moda, la superestrella Becky Q, es la responsable de esta remezcla que hoy escuchabas en Nanana de Radio 3. Otro nivel de atención, pero no de calidad, en este caso la de una referencia del house mundial como es Honey Dijon. Acaba de publicar un nuevo trabajo que vendrá a presentar a España dentro de la programación del Brunch Electronic, la cita con la música electrónica de Madrid. Esto será el próximo 17 de mayo, Honey Dijon en directo. Presentando, por ejemplo, canciones como este Slight Work en colaboración con Blue Runway.

Makeup, los guerreros del rap que regresan, han vuelto con Fenian. Es el disco que publicaban este viernes, por si te pillo de puente. Ya tienes completo este álbum que, después de tantos problemas legales, reafirma la propuesta y la esencia de este proyecto, el de Niqab. Esa resistencia cultural, sobre todo la defensa de ese idioma irlandés y ese espíritu combativo frente al poder. Este disco se cierra así, con ese Irish Goodbye que escuchabas con la colaboración de Kae Tempest. Este es ya el sonido de Baxter Dury. Esto es Schadenfreude.

Tener una sola palabra para designar conceptos complejos dice mucho de una cultura. El español tiene sobremesa y el alemán tiene una palabra para designar el alegrarse del mal ajeno, y es Schadenfreude. Es el título de esta canción, que forma parte del que es el último trabajo de Baxter Dury. Quienes ya se asoman por aquí con algo nuevo son Ibibio, Sound Machine, Return to Sender.

Y Vivio Sound Machine, que inciden en esa fusión de raíz afro y de electrónica que suele ser base de su propuesta y que también apuestan por ella en este Return to Sender. Y una más, esa es que se te queda pegada para todo el día, esta remezcla de The Dirt del Monstu de Wet Leg. Con esto llegamos a las 8 de la mañana en Nanana de Radio 3.

8 de la mañana, 7 de la mañana, si estás en Canarias, Nanana sonando en Radio 3, este despertar cálido que es un radar preciso de la hora de la música.

Con su debut, Nia Archives acuñó un concepto y fundó un género, ese jungle emocional. Es una versión igual de acelerada que el original, pero esta está cargada de una honestidad brutal. Bueno, pues ahora da este giro, pop punk, que comparte velocidad con el jungle, pero anuncia, irónicamente, un disco que va a titular Emotional Junglist. Será esa segunda entrega para Nia Archives y ese anuncio llega con Boys in Blue, es la canción con la que te damos los buenos días, 8 y 3, 7 y 3 en Canarias, es lunes. Es 4 de mayo, es el primer lunes de mayo, estás volviendo quizás de un puente y la vida un lunes a esta hora puede ser dura, pero podría ser peor, piénsalo así, podrías estar escuchando cualquier otra cosa que no fuera Nanana en Radio 3 y entonces no te salvarían ni las canciones bonitas, que pueden llevar mala leche como este

El álbum de la vuelta de la esperanza de Nick Cave con sus The Bad Seeds fue Wildcat en 2024 y ese álbum se abría así con Song of the Lake, una canción majestuosa con esos coros que ya marcaba el tono de este disco en el que la superación del trauma era su tema central. Y hay algo de esa esencia en el LP4 con el que acaban de regresar American Football. Empiezas a escuchar en Na Na Na de Radio 3, Wake Her Up.

No sé tú, pero yo no tenía ninguna duda sobre American Football. Sabía que volverían a dar en el clavo y efectivamente su LP4 es uno de los discos grandes que han llegado en 2026. Veía la luz este mismo viernes. Fricciones dentro de la banda, rupturas, algunas adicciones están en la base personal de la oscuridad a la que han regresado en este álbum, en esta cuarta entrega para ellos, en el que, sin embargo, probablemente esté su canción más pop en muchos años, y era Wake Her Up lo que escuchabas esta mañana en Nanana de Radio 3, 8 y cuarto, 7 y cuarto, si estás en Canarias. Esta también es una de las novedades que deja la semana. I'm No Joking es un tema nuevo para Bleachers.

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1: La conversación sobre la salud mental ha dejado de ser tabú. Ir a terapia ya no supone un estigma. A veces podría incluso considerarse un privilegio de clase. Pero la información sobre psicología es más accesible que nunca para todo el mundo. Se divulga y mucho sobre salud mental, hasta el punto de buscar las respuestas a lo que te pasa mirando reels de Instagram.
2: Un diagnóstico que pueda hacer un médico de primaria, un psicólogo clínico o un psiquiatra conlleva una entrevista, conlleva una serie de baterías de pruebas, valorar el deterioro funcional que pueda tener la persona, valorar cómo afecta esto, si hay antecedentes familiares, si hay un componente biológico, etcétera, etcétera. No es tanto que ocurre muchas veces que encontramos en redes sociales. Pues en redes sociales encontramos pues normalmente este formato de shorts, ¿no? De los vídeos cortos, en los que en 30 segundos, con un poquito de suerte, nos dicen como 3 o 4 o a lo sumo 5 condiciones que tenemos que cumplir. ¿Qué ocurre si yo estoy pasando por una mala época? ¿Qué eso le da sentido a lo que me está ocurriendo? Mi nombre es Jorge Marrero Rosa, soy doctor en psicología y actualmente soy el coordinador del área de gestión del conocimiento del Centro de Referencia Estatal de Atención Psicosocial, que es un centro del INSERSO especializado en la intervención no farmacológica en trastorno mental grave. Voy a poner un ejemplo, vamos a suponer que he dejado una relación significativa o que he perdido un trabajo y eso me causa tristeza. Pero si a eso le sumo además que soy una persona solitaria y de repente veo varios vídeos sobre neurodivergencia o sobre depresión, de repente tengo como una legitimización de lo que me ocurre. Y encima una legitimización con cierta autoridad, que es la autoridad clínica, ¿no? Entonces la persona asume ese diagnóstico como parte de su identidad. Es decir, ah, vale, yo no estoy triste, yo estoy deprimido. Ah, vale, yo no es que tenga gustos particulares y no me guste mucho relacionarme con gente, es que soy neurodivergente. No, yo no es que a veces esté triste y otras veces esté alegre, lo que me ocurre es que soy bipolar.
3: No sé si es una patologización en el sentido clínico, o sea, no sé hasta qué punto esto ocurre, pero es verdad que en filosofía una de las cuestiones fundamentales está en nominar, es decir, en darle un nombre a una realidad para que comience a tener sustancia o comience a adquirir cierta identidad. Soy José Carlos Ruiz, soy profesor de filosofía en la Universidad de Córdoba y ensayista. ¿Funciona? Yo creo que sí, yo creo que a mucha gente le funciona, pero también tiene su contraprestación y es, bueno, ya parece que la responsabilidad de lo que te ocurre no está tanto en tu biografía, en tu toma de decisiones, en tu criterio, sino en algo que ya no depende de ti, que es una enfermedad o es un síntoma que tiene ya unas características concretas. El sujeto que al final se siente, pues yo que sé, nervioso, que no está tranquilo, que su capacidad de atención sabe que no la controla y tal, y de repente ve un reel de 30 segundos donde le dice si te pasa esto, esto y esto, es que tienes, pues yo que sé, a lo mejor TDAH. El sujeto que asume eso, obviamente, es un sujeto sin aparato crítico, que no es que se esté patologizando, sino que lo que le falta es criterio.
2: Por ejemplo, adolescentes, personas jóvenes, están consumiendo este contenido de forma masiva y todos sabemos cómo funcionan los algoritmos. ¿Qué ocurre? Conforme yo consumo más un tipo de contenido, el algoritmo me va a sugerir más. Y sabemos que la salud mental desde hace tiempo es un contenido pues, que se consume, que se genera muchísimo contenido. Pero, por ejemplo, cuando esto se estudia, se ve que más de la mitad de este contenido simplemente no es correcto, porque se simplifica en exceso, ¿no? Entonces, ¿qué es lo que ocurre? Que cuando la persona va al profesional, no va ya en busca de un diagnóstico, va en busca de la validación de una hipótesis que lleva rumiando durante semanas, meses o incluso a veces años.
3: Habrá mucha gente que se autodesigne a sí mismo o se autoimponga a sí mismo esa especie de enfermedades que el otro le describe sin conocer de nada a este sujeto, ¿no? La autoayuda tiene mucho que ver con la creación de una narrativa genérica, donde el sujeto que consume la autoayuda tiene que forzarse a encajar en lo que dice un libro que no le conoce de nada y que no sabe nada de su proceso biográfico. Y hay mucha gente que la autoayuda lo que hace es forzarse a encajar en esos procesos de diagnóstico, cuando no hay una relación entre médico y paciente.
4: El problema de la autoayuda no está tanto en encontrar herramientas para sentirnos mejor, ya que esto es algo de algún modo universal.
5: Soy Eudald Spluga, a casa de Mon, y soy ensayista.
4: Sino que para mí la cultura de la autoayuda justamente la identifico con la reducción del ámbito de todos los discursos sobre automejoramiento a esta perspectiva que propone, pues eso, una visión hiperindividualizada que va a la par de una visión en la que el sujeto es autodependiente, es decir, que se percibe a sí mismo aislado de todas las redes de interdependencia que le hacen estar en sociedad.
1: Es decir, lo que propone el ensayista Eudald Spluga es que esta tendencia al autodiagnóstico, esta autoayuda del siglo XXI, supone una desmovilización a nivel social, algo que se puede vincular con la investigación que ha hecho el sociólogo Alberto Bastida Escribano.
6: Claro, cuando yo me refiero a la patología de la vida cotidiana, quiero hacer un poco de énfasis que yo entendía que había ciertos problemas o situaciones cotidianas que vienen del ámbito social y que acaban convirtiéndose en de índole individual. Hay gran parte de la población que estaba recurriendo al uso de medicamentos como los ansiolíticos tras el COVID era gente que se encontraba en paro, gente que sentía que tenía que su evolución de poder adquisitivo había disminuido, que se sentían con un estado de ánimo malo, que se consideraban subjetivamente a sí mismos como clase baja.
2: Aquí tendríamos que sumar otra variable. Sabemos el estado en el que está la sanidad pública, los profesionales están sobrecargados y si una persona llega con un discurso muy elaborado, no siempre va a tener el tiempo y los recursos para poder hacer un buen diagnóstico. Entonces se junta este sesgo confirmatorio que lleva la persona y del profesional solo busca que se la valide, no busca que la cuestione. Y entonces el profesional al mismo tiempo, hablamos sobre todo de salud pública, que sabemos que está muy maltratada, el profesional se encuentra ya ante una persona que no va a aceptar un no.
4: Si tú la ansiedad que pasas por no llegar a fin de mes o por gastarte el 60, el 70% de tu sueldo en pagar el alquiler, esto te genera un malestar que muchas veces lo puedes de algún modo percibir como tu culpa, entonces a lo mejor la solución frente a ese problema no es el autodiagnosticarse o el ponerse etiquetas psicologistas a tu malestar, sino que la respuesta es afiliarte al sindicato de inquilinas. Y es en ese cambio del relato cultural donde creo que se encuentra también un cambio en la forma de actuar políticamente.
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Pink Panthers era un usuario de TikTok. Hoy es el nombre musical de una de las nuevas estrellas del pop mundial, la que mejor ha transgredido esa línea entre el nicho y lo mainstream, entre lo artísticamente respetado y eso que divierte y funciona para todos. Y este asalto a la primera línea ha ocurrido especialmente con su mixtape más reciente, la que publicaba en 2025, que es Fancy That, y en la que encuentras canciones virales, como ese Stateside que hoy escuchabas en Nanana de Radio 3, 8 y media, 7 y media, si estás en Canarias. De esa nueva construcción de las pop star al arquetipo clásico, la que nace directamente de la industria, la de su reina eterna, la de Madonna, que acaba de asociarse con Sabrina Carpenter para esto. Una nueva canción que lleva por título Bring Your Love.

0: Bring Your Love es el encuentro de dos eras del pop. Después de haber aparecido juntas sobre el escenario de Coachella, Madonna invita a Sabrina Carpenter a Bring Your Love, que es el primer single oficial de Confessions 2. Esta va a ser la próxima reinvención de Madonna, que no es otra cosa que resucitar su era disco con una secuela del Confessions on a Dance Floor 20 años después. ¿Es una buena idea? ¿Es siquiera necesario? Bueno, pues lo comprobaremos el 3 de julio, que es cuando se publica ese Confessions 2, que para que albergues algo de esperanza llega con Arca en la producción y es el primer disco de Madonna en 7 años.
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0: Si te gusta Bayuca, creo que te puede gustar esta versión de Skrillex. Él aborda esta aproximación a la folktrónica en Shena con la voz de la cantante palestina Nai Bargouti. Es uno de los tracks de Shena que encuentras en el que es el segundo álbum de Skrillex, en Quest for Fire. Esta alianza es la de Daniela Lalita y Muramasa en algo nuevo. Suena así, Tiroteo.
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0: y productora peruana Daniela Lalita, que regresa así con lo que todavía escuchas de fondo en Nanana esta mañana de lunes en Radio 3. Esto es Tiroteo, esta canción a modo de ritual transformador que ha construido desde la producción con Muramasa. Y Santa Marta son los aliados en la producción de Fillas de Casandra. Ellas acaban de enseñar el que es un nuevo disco, Tertulia, con Fillas de Casandra. Charlamos sobre este trabajo en una entrevista que, como todos los contenidos de Radio 3, tienes disponibles en rtv.es/nanana con todos los programas y las playlists y también con las salas de despiece, ese espacio audiovisual por el que también pasaron Fillas de Casandra para relatarnos los secretos en la producción de Insolación.
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Si lo callo, muero, era lo que escuchabas en Nana de Radio 3. Es el título de este nuevo single, los habrás reconocido porque ya tienen una voz única dentro de nuestra escena. Son La Plazuela. Esta canción llega justo antes de abrir la que va a ser la gira de su último trabajo y es un momento de calma antes de todo lo que se viene. Y esta canción, Si lo callo, muero, sigue la línea también de la exploración que abrían en el que ha sido su segundo álbum, es el lugar número 0 de L.Y. Y este single mantiene también esa idea de ir un poco más allá siempre en su música, porque por primera vez los granadinos lo han hecho grabando esta canción en directo e inspirándose en otras formaciones, quizás alejadas del sonido final de La Plazuela, pero sí que están en la esencia de su propuesta. Estoy pensando en creadores distintos, diferentes, como Dijon o Maki, que ambos aparecen en la producción de los dos últimos trabajos de Justin Bieber. Aunque es verdad que hay ciertas cosas que a nosotros nos han traído a la memoria otras sonoridades, por ejemplo, las de unos Ultra Lágrima que escuchas ya en este Nunca estuviste tan lejos.

Kacey Musgraves dedicó a su matrimonio ese disco que le abrió a un público nuevo más allá de las fronteras del country pop estadounidense, y ahora vuelve con el reverso de aquella historia, ese retrato de su divorcio que ha hecho en Middle of Nowhere. Es el disco en el que insiste en esta herencia que la vincula con Nashville, pero que ella equilibra con letras que son directas y confesionales. Lo hace aquí, en México, Honey, esta canción que contiene unas trazas de una primera Lana del Rey, que va a ser la encargada de cerrar Na Na Na con Blue Jeans.

0: Son las 9, las 8 en Canarias.
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0: Buenos días, oyentes. Buenos días, cuadrilla.
1: Buenos días.
2: Buenos días.
3: ¿Qué tal?
0: Tenemos gente nueva por aquí. Buenos días, Alicia.
4: Buenos días, ¿qué tal todo?
0: Bien, ya sabes que si tienes algún cumpleaños pendiente, algún recado que dar a algún familiar, amigo o allegado, este es el momento.
4: Sí, bueno, pues hoy es mi cumpleaños.
0: No es verdad.
1: No.
4: Es broma.
0: Sí que es una mujer con misterio.
1: Sí.
0: Sería bonito, ¿te imaginas?
4: Sí.
0: Es que sería dejarnos en evidencia un poco al resto, pero bueno. Que no solo tenemos mes nuevo, tenemos nuevas incorporaciones, como habéis escuchado en el programa, y sobre todo tenemos muchas cosas que contaros en este primer lunes de mayo, en el que hay cosas que no cambian. Por ejemplo, que nos tenemos que ir hasta algún punto indeterminado de la geografía donde se encuentra Nacho Álvaro para el primer contenido de hoy. Buenos días, Nacho, ¿cómo estás?
5: Buenos días, ¿qué tal? Oye, que tenemos también oyentes nuevos. Aprovecho para mandar un abrazo para Dani, para Sandra y para Kaila, que acaban de incorporarse a la familia de oyentes.
0: Qué bonito. Bienvenidos los tres.
5: Hombre,
1: Nacho,
5: sí.
1: ¿Con quién
0: pues
1: estás?
0: Mira, se oye ruido de fondo, sí.
5: En Boadilla del Monte, en la Comunidad de Madrid, en concreto, en la Fundación 11 del Perro Guía. Creo que el nombre ya lo dice todo. Aquí es donde se hace cría y también entrenamiento para los perros, que después van a estar acompañando a las personas invidentes que puedan necesitar uno de estos animales, que vamos a conocer muy de cerca con una de sus instructoras, con Natalia Romero, y con Gus, que ya lo tenemos aquí delante, un ejemplar fantástico de capa negra.
1: Ay,
5: más bueno que el pan, más obediente que muchas personas y probablemente también mucho más educado que muchos que de nosotros.
0: ¿Lo de la capa negra es por ese arnés que llevan o porque te refieres al pelaje, a que esa capa de pelaje es de color negro?
5: Al pelaje.
0: Al pelaje, vale, vale. Bueno, digo, la
5: ¿has visto,
0: capa, a lo
5: ya
0: mejor
5: me estoy
0: es como
5: convirtiendo
0: si fuera
5: casi en veterinario.
0: Una capa madrileña de estas tradicionales, sí, sí.
5: Bueno, ¿te imaginas?
0: Sí, oye, bueno, luego lo veremos, además, todos los matices
5: no,
0: que
5: di,
0: puedan
5: que,
0: tener.
5: Que no te quedes con ganas de nada,
0: yo me
5: Marta.
0: Quedo todos los días con ganas de muchas cosas, afortunadamente. pero que luego lo veremos a través del streaming, por supuesto, de Víctor Moreno
5: claro.
0: Cid y de Libertad Martínez, que también está ahí contigo. Así que
5: eso es.
0: En un ratito volvemos para allá, Nacho, pero tenemos también otros asuntos de los que hablar hoy. Natalia.
1: Sí, qué pena que ahí con los perretes esté una Natalia que no soy yo y yo, esta Natalia, esté aquí. Pero bueno, en realidad no me importa tanto porque tenemos grandes invitados hoy a este estudio de Radio 3. Empezamos fuerte la semana con la película triunfadora del Festival de Málaga de este año, Yo no moriré de amor, que se estrena este viernes. ¿Recordáis? Biznaga de oro a la mejor película, 2 biznagas de plata para mejor actor y mejor actriz.
2: Y tres películas. Claro,
1: no, claro, Biznaga de oro a la mejor película. Sí, sí.
0: Eso es, las dos de interpretación.
1: Y las dos de plata de interpretación. Una de ellas para Tomás del Estal, que es el que hace de padre en la trama y que va a estar con nosotras.
0: Sí.
1: Y también para Marta Matute, la directora.
0: Bien, pues
1: que
0: eso,
1: también.
0: Eso es, será uno de los estrenos de la semana, de los que tendremos más información después.
1: Y Aloma viene con Libraco. Atención, oyente arruinado, que este parece de lectura obligatoria. Se trata de uno de los libros que optan al premio Booker Internacional de este año. Se sabrá en 2 semanas si lo gana. Y por ahora lo que vamos a saber en un ratito es de qué va, que yo no lo voy a adelantar, y qué le ha parecido a La Voz de España.
0: Y tendremos concursito, además.
1: ¿Se llama? El libro se llama Así en la Tierra como debajo de la Tierra. Es de la escritora brasileña Ana Paula Maya. Y es un libro de terror.
0: Va de cárceles, básicamente.
1: Ala, ya lo has dicho.
0: Bueno.
2: Ah, ¿eso era de spoiler?
0: O sea, ¿cuántas cosas pueden ir de cárceles?
1: Pero de terror en la cárcel, wow.
0: Sí.
1: Bueno, es,
0: sí,
1: o sea, pinta potente, ¿no?
2: Libros.
0: Ya ha dado un poco de miedo estar en la cárcel ya per se.
1: No, claro, no, y en una cárcel cosas. Brasileña, supongo, porque
0: bueno.
1: Ella es brasileña.
0: Bueno, estamos suponiendo.
2: Ya.
0: Solo nos queda por añadir una cosa que nos deja con mucho más mejor sabor de boca que lo del terror de la cárcel, que es que Juan Orejudo esté en el control de sonido y sobre todo dispuesto a lanzar esta canción que ya nos hace el día mega ultra feliz.

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0: Venga, acción.
1: Yo no soy una persona de esas que, de las que se dice que necesitan estar trabajando.
2: Que acabo cansada, pero bien.
3: 44 de 1 tercera.
4: Dejarse la piel.
5: ¿En situación te estás riendo de mí?
4: Las víboras se dejan la piel.
6: ¡Corta!
7: Me acabo de levantar.
4: Relájate.
7: Tengo que trabajar.
8: Hay mucha gente de Radio 3 en distintos puntos currándoselo esta semana, ¿eh?
9: Pero claro,
8: para empezar,
9: sí. Hay algunos que están más lejos.
8: Por ejemplo, Vime de Bogotá. A partir de mañana especiales, Gus Iglesias y José Manuel Sebastián, toda la información en nuestra web. Y nosotros mismos que estaremos en el Círculo de Bellas Artes de Madrid, celebrando el centenario del edificio. Lo que es el círculo ese anterior, estaba en otra sede y en 1926 inaugura ese edificio de Antonio Palacios, desde el que mañana haremos el programa. Bueno, además de todo eso y de que echéis un vistazo a la web porque siempre hay novedades interesantes.
9: A las 9 de la noche, martes, miércoles y jueves.
8: Eso
9: para
8: es.
9: Para quien le interese también, es el resto de ruido especial desde Vime Bogotá. Bueno, hoy es el día de Star Wars, porque es el 4 de mayo y hacen ese juego de May the 4th be with you, que la fuerza sea contigo con el 4 de mayo. Eso, vale, pues sí. Ahí estamos. No sé si es por eso que van a sacar hoy a la venta las entradas de la San Diego Comic Con de Málaga para la próxima edición, pero bueno, a partir de las 10 de mayo del May the 4th, ahí estarán. También se está celebrando el Festival de Cine Fantástico FANT de Bilbao, o comienza la Semana de Cine de Melilla, y bueno, pues entre las previsiones para estos días, pues vamos a conocer, pues van a lanzar la tercera edición del premio Loterías de Cortometrajes con temática social en esta mañana. José Luis Rebordinos, director del Festival de San Sebastián, y Jesús Huerta, presidente de Loterías. Luego ha habido, pues como varias celebraciones.

0: años de Callers du Cinéma, de la revista que cambió el cine, así lo titulan, que dio forma a la Nouvelle Vague y reivindicó a Buñuel. También los 25 años de La Sombra del Viento, de
1: Carlos Ruiz Zafón,
0: fenómeno literario que llevó la Barcelona gótica por todo el mundo, y bueno, pues van a hacer una edición conmemorativa. Luego los 20 años del Festival Le, que siempre nos gusta recordar, ese festival de Gijón dedicado al arte digital y música electrónica, así que también otra celebración, ya que no celebramos el cumple de Alicia hoy, pues todos esos tienes para la lista. Luego, en cuanto a cine, en El País, por ejemplo, hay una entrevista a Jacqueline Bisset, porque la actriz de 81 años recibía un premio por su carrera en el Festival Saracusta de Cine Histórico de Zaragoza. En cuanto a noticias de cine, bueno, Lufthansa ha encontrado el Oscar que el cineasta ruso Pavel Talankin no pudo subir al avión porque la seguridad consideró que podía usarlo como arma.
1: ¡Uy, qué bueno,
0: pues nada,
1: esto, ¿no?
0: Pues ya, sí.
1: ¿De
0: sí,
1: qué año sería esto?
0: Sí. Pues no lo sé. Mira, ahora que lo dices, ala, aprovecho mientras te cuento que ¿sí? La Vanguardia, el cine catalán, pues hacen repaso, digamos, este fin de semana de la presencia del cine catalán en el Festival de Cannes, que se va a celebrar del 12 al 23 de mayo. Pues ahí está Carla Simón como presidenta del jurado de cortometrajes y de la CINEF, de una de las secciones dedicadas al talento emergente. Luego, como título destacado, la sección oficial por la Palma de Oro, El ser querido de Sorogoyen. También destacan Océano Titánico, de Constantina Kotsamani. En la Semana de la Crítica va a estar el debut en el largometraje de Aina Clotet. Y bueno, con cortometrajes Tuyo y la Vaca, que dirige Aina Callejo, son algunas de esas presencias que rescata La Vanguardia. Ya se averiguó
1: el año pasado. Sí, claro, es el del año pasado, es el último. Sí. Por un lado, eso es, parecía que no podía ser muy lejano en el tiempo por permanecer oculto, ¿no?
0: Sí,
1: hasta
0: claro,
1: ahora,
0: ¿no?
1: O
0: sí,
1: perdido,
0: sí, ¿no?
1: Y por todas las medidas de seguridad que se han ido implementando y que aprietan más conforme pasa el tiempo, ¿no? Pero, pero sí, es el año pasado, el de Mr. Nobody contra Putin.
0: Eso. Pues luego, entre las noticias que tienen que ver más con las instituciones, con el Ministerio y con las comunidades autónomas, pues por un lado la Conferencia Sectorial de Cultura, que ha aprobado una partida de 14,5 millones para las comunidades autónomas. Esto fue a finales de la pasada semana. Es pues una partida para el fomento de la actividad cultural en entornos rurales y proyectos culturales de arte y educación para la infancia y juventud. Va a haber ayudas a salas de cine y creación de audiencias por 8,5 millones y se ha aprobado esa creación de la Mesa Sectorial de la Música en Vivo. Por otro lado, la Federación Española de Municipios y Provincias ha puesto en marcha la Red Española de Capitales de la Cultura. Bueno, pues la han aprobado por su Junta de Gobierno con el objetivo de promover la cultura como eje estratégico del desarrollo urbano, motor de cohesión social, identidad y proyección internacional. Y bueno, una de las grandes noticias del fin de semana ha sido ese terremoto en la Bienal de Venecia, como han titulado algunos, porque la Exposición Internacional de Arte, que va a comenzar este próximo 9 de mayo, pues se ha encontrado con que el jurado de la Bienal ha dimitido en bloque después de que Rusia e Israel les permitiesen participar en los galardones.
1: Pero no ganar,
0: y los premios.
1: ¿Era participar en la Bienal y no ganar? ¿Algo así?
0: Eso, era la última, era
1: Rusia,
0: esa,
1: ¿no?
0: Pero ya fue como, mira, que no, queda igual. Bueno, los premios los va a decidir el público. Esta es la última noticia, que como bien dices, vamos dando pasos y van cambiando de opinión. Si sale en El País, Ai Weiwei, el gran artista chino, que dice que la Bienal de Venecia no debería hacer juicios de valor sobre posturas políticas, lo contrario es censura. Pues bueno, ahí es su reflexión desde su experiencia, claro, la de Ai Weiwei como artista censurado que ha sido a lo largo de su vida. Y también encarcelado y torturado, en fin.
1: Sí, pero parece que va a la contra un poco esa opinión de
0: exacto,
1: la tendencia general.
0: Eso es. Luego, otros titulares, pues que te cuento así rápidamente, que los españoles podrán ver y votar en Eurovisión 2026 a pesar de la retirada de España, la primera vez en su historia, que un operativo nocturno consiguió que Banksy instalara sin permiso una escultura en Londres, esa que habréis visto en el fin de semana, pues eso, instalada pues entre todas las esculturas de hombres ilustres de tal, pues ahí estaba dando su puntillita a Banksy y así se puede ver y se vio mucho también a través de las redes sociales, claro. Luego hallan el mayor tesoro de monedas de época vikinga de la historia de Noruega, titula la ABC, que también dice recuperan en el rastro una placa robada a un monumento del conquistador Hernando de Soto hace 27 años, así que yo qué sé, podemos mandar a Nacho allí. Luego empezamos el fin de semana conociendo el cierre de Ediciones de la Flor, el sello que durante 55 años publicó las tiras de Mafalda en Argentina, pues porque los que tienen los derechos sobre ello pues cambiaron de editorial y esto supuso pues ese cierre para ellos por lo importante.

0: importante de, te puedes imaginar, de los ingresos que generaba Mafalda para la editorial. Y luego hay una librería, la librería más antigua de España, en Burgos, con 176 años de historia, Hijos de Santiago Rodríguez, que pasa por una crisis financiera seria, ha entrado en preconcurso de acreedores. Así lo contan desde la propia librería, pero las redes sociales se han llenado de mensajes de escritores como César Pérez Gelida o de Juan Gómez Jurado en apoyo a esa librería, que dice necesita 60.000 euros para cubrir deudas tras entrar en ese preconcurso de acreedores y, bueno, pues, y proteger los empleos de la plantilla. Y ha habido varios obituarios. El principal ha sido el de José María Cruz Novillo, el hombre que diseñó la España democrática, también la bola del mundo, del diario, y suyos son los logos de Correo, Repsol, el Peso de la Comunidad de Madrid, y bueno, es parte, como destacan todos los diarios, de la identidad de nuestro país.
1: Sin duda.
0: Protagonista de muchas de las columnas y homenajes de este fin de semana, José María Cruz Novillo. Y por otro lado también está el obituario del pintor alemán Georg Baselitz, el creador que le dio la vuelta al mundo, titulan desde precisamente El Mundo, o el cantante country, que muere a los 86 años, David Alan Coe, autor de Take This Job and Show It. Y desde la Unión de Actores y Actrices han informado del fallecimiento en Murcia de la actriz y dramaturga Rocío Bernal, referente del teatro inclusivo, cofundadora de la compañía Deconé, que ha fallecido a los 49 años de edad. Y cerramos así el repaso de las secciones de cultura de los periódicos por hoy, también viendo cómo dentro de las secciones de cultura se van a llenar de trajes estupendos por la gala del Met de Nueva York, que va a tener lugar este año, con pues marcado por Anna Wintour, que también ha marcado el cine este fin de semana. La moda es arte, aunque ahí detrás está ese boicot a la Met Gala, que llega pues desde el alcalde de Nueva York a artistas como Zendaya, por ejemplo, que y han aparecido en las calles de Nueva York anuncios llamando abiertamente a un boicot contra la gala, pues porque acusan a los que son ahora los patrocinadores principales, Jeff Bezos y Lauren Sánchez, de impulsar a Lice en Estados Unidos o de explotación laboral en su empresa Amazon.
1: Gracias, Chris.
0: Chao.

Es la estadounidense Lizzo que ha publicado este segundo avance de lo que va a ser un disco programado para comienzos del mes de junio, un single llamado Beach, que homenajea muy claramente a ese tema de los 90 del mismo título que firmaba Meredith Brooks, incluyendo parte de la letra de ese otro temazo en este Beach que nos sirve hoy de apertura. Seguimos con The Black Keys, la banda de Dan Auerbach y Patrick Carney, que acaban de estrenar Pitches, ese 14º disco de estudio del dúo de Akron, Ohio, que incluye este Tomorrow Night.

Es una de las nuevas canciones de The Black Keys, esta Tomorrow Night, que encuentras en su último disco, Pitches, que será el que presenten el 13 de septiembre en el Movistar Arena de Madrid. Estos tocan antes, no es que sean lo mismo, pero un buen rock siempre es un buen apaño. Son Arizona Baby, que están el viernes en Langreo y el sábado en Coruña. En una semana además participarán en el ciclo Sound Isidro, en concreto el 14 de mayo estarán en la Sol de Madrid. Suena Lonely Road de su último disco, Salvation.

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5: Marta, buenos días otra vez. Estamos en Boadilla del Monte, en la Comunidad de Madrid, en la Fundación 11 del Perro Guía. Nos está acompañando una de las instructoras que va educando a todos los perretes que después desempeñarán su labor al lado de una persona invidente que requiera los servicios de uno de estos peludos. Ella es Natalia Romero. Buenos días, bienvenida a Radio 3. ¿Qué tal estás?
6: Buenos días. Pues de lunes, como ellos.
5: Bueno. ¿Eso es bueno o eso es regular?
6: Es bueno porque uno tiene ganas de trabajar, igual que ellos que tienen ganas de salir a la calle y de aprender.
2: Sí, nos digas lo que nos digas. Natalia, estamos ya todos con sonrisa bobalicona mirando en el streaming al
6: sí, a mí me
2: perro
6: pasa
2: de
6: igual.
2: Capa negra que tienes ahí a tus pies.
6: Sí, un labrador.
2: Un labrador. ¿Cómo se llama?
6: Se llama Gus.
2: Gus.
5: Bueno, ya estás viendo, pachorrón, tranquilo. Eso ahora. Quizás porque estamos ahora ya en plena actividad. Porque antes, cuando hemos ido a recogerlo y estaba en ese recinto con el resto de compañeros y del resto de los 5 perros más que tienes a tu cargo, aquello era la fiesta, ¿eh? Cualquiera se metía.
6: Sí, están todos deseando salir porque, claro, les sacamos a la calle, les sacamos a correr, pues disfrutan. Están todo el fin de semana ahí en las perreras, que aunque salen, pues no es lo mismo. Son perros que están acostumbrados a estar en una familia. Entonces, como que las perreras y estar encerrado, pues a nadie nos gusta. Pero bueno, es lo que hay.
5: Y eso que son amplias, tienen de todo, todo perfecto, todo habilitado para que estén en las mejores condiciones posibles. Estamos ahora mismo dentro de este recinto donde comenzamos un recorrido en un lugar que a mí me ha encantado cómo se llama y que también necesitaría dar un paso por aquí, el aula de cepillado.
6: Bueno, es que es importantísimo que los perros estén cepillados, limpios, porque el labrador es un perro que ya de por sí suelta mucho pelo, pero si tú lo cepillas, pues va a soltar muchísimo menos y va a estar brillante y bien. Son perros que van a todos sitios. Esto no solo los perros guía, cualquiera que tenga un perro particular tiene que llevarlo bien limpio y bien cepillado, más ahora que pues todo se está volviendo un poco pet friendly, ¿no? Así que hay que cepillarlos y este espacio es maravilloso para eso.
5: Si quieres, Natalia, nos vamos moviendo hasta salir a la calle, a la parte de exterior de este recinto, donde vamos a ir haciendo un recorrido con Gus y contigo. Mientras tanto,
2: has dicho
5: por
2: la palabra
5: este...
2: calle y parece que ha levantado la cabeza, ¿eh? Gus.
5: Hombre, esto es como todos, ¿no? Claro, aunque sea perro guía, hay palabras clave. Chuche, premio, calle, premio.
6: Pues efectivamente, nos entienden más de lo que pensamos. Mira, yo... para moverme y para cualquier cosa, yo hablo con él, tenemos que hablar con él, y más cuando se lo vamos a entregar a una persona invidente, que es su compañero, es su amigo, su todo, entonces hay que hablarles. Mira, vamos a ver si se mueve. Gus, ala, vámonos, mírale, ahí está.
5: De una, ¿eh? Se levanta sin quejarse, sí. Macho, ya al menos me ha ganado en
2: Oye,
5: eso.

0: Natalia, le puedes decir lo mismo a Nacho. Nacho, venga, vámonos.
1: Nacho, venga, vente conmigo.
2: No, pero yo tengo que obedecer también porque es muy importante que este streaming tengamos una situación o una localización muy concreta. Yo tengo que estar a tu derecha porque al perro guía tú lo vas dirigiendo con la mano izquierda. ¿Esto es por alguna manía? ¿Esto es una cosa preestablecida? ¿A qué puede responder esta forma de llevarlo con la mano izquierda?
1: Bueno, realmente al perro se le podría adiestrar de las dos formas, a derecha o a izquierda, pero mayoritariamente somos diestros, entonces aquí funciona esto como una democracia, en cierto modo. Así que a la derecha, a la izquierda. Con la mano derecha tenemos más habilidad para abrir puertas, para coger un café si necesitamos y tal, aunque hay algunas veces que adiestramos los perros también al lado derecho, porque a lo mejor la persona invidente pues le falta un miembro, le tiene dificultades en la mano izquierda y entonces pues se le adiestra al otro lado. Pero vamos, esto simplemente es por mayoría. Nada más. Bueno, ay, perdón, que vamos a hacer una cosa muy importante, que es, aparte del cepillado, le vamos a mandar un poquito de obediencia, porque tiene que ser un perro muy, muy obediente. Entonces la obediencia es una base en el adiestramiento de los perros guía.
2: Pues que empiece el espectáculo, Natalia.
1: Marta, le vamos a pedir que se siente, a ver si me hace caso, ¿vale?
0: Venga, vamos.
1: Bus, sienta. Muy bien, mi perrito. Muy bien, qué bonito soy.
0: Bien, como recompensa le acaricias, entiendo, le das unas palabras claro, amables, no hace falta que le des algo, digamos, sólido, estoy pensando, ¿no? La típica comida, como cuando vas a ver espectáculos de delfines, o sea, no va por ahí.
1: Bueno, se les enseña al principio, que se les puede enseñar con premio, pero mira, son unos perros que son tan buenos que lo que además tú necesitas es una conexión más incontable, ¿no? No, menos material. Entonces, es sobre todo amor, es felicitación de cariño. Es como nosotros un poco la nómina, ¿no? En todas las nóminas lo mismo, llega uno a acostumbrarse a la nómina. Pero ¿y si tu jefe te dice, oye, qué bien lo has hecho, estoy contentísima contigo? Pues como que te sube, ¿no? Pues yo creo que a ellos les pasa igual.
0: Claro. Oye, ¿qué años tiene Gus? ¿Qué edad tiene? ¿Qué edad tiene Gus?
1: Gus tiene unos 3 años. Los perros con unos 2, de 2 a 3 años los damos.
2: Este entonces tiene un poquito más de edad de la cuenta. ¿A qué se debe? ¿Ha tenido a lo mejor un entrenamiento más lento o ha habido alguna otra característica o alguna circunstancia para que sea un poquito más mayor y todavía siga aquí en el centro?
1: No, este perrito ha estado ya con una persona invidente un tiempo, pero no ha podido cuajar el asunto y entonces está otra vez aquí para buscar otro nuevo compañero. A veces pasa, porque esto nosotros emparejamos, ¿no? Hacemos parejas, ¿no? Un poco pues como Cupido, ¿no? Buscamos una persona adecuada para nuestro perro, que es al que conocemos bien. Y hay veces que la química no funciona y entonces pues alguna vez vuelven a la escuela y si el perro vale o es un perro válido, pues le buscamos otra persona. Le iba a decir que se echara, pero mira, se ha echado. Le voy a decir que esté quieto, a ver si me hace caso. Quieto ahí, quieto. Y Nacho y yo nos vamos. Nacho, vente para acá.
2: Yo te acompaño a tu derecha tranquilamente. Ay. Mientras tanto Gus está vigilando, eso sí, está observando, pero el tío se queda quietito.
0: Pobre.
1: Qué guapo es mi perro, ¿eh? Es guapo.
0: Es una preciosidad.
1: Bueno, pues ahora le voy a llamar a ver si me hace caso o se va a la cocina, que están ahí preparando ya la comida. No lo sé. Gus, ven aquí, bonito. Ven, ven, mi chico, ven. Ven. Muy bien.
0: Mira qué contento va. ¿Reconoce más, Natalia? ¿Reconoce más esas palabras clave y tu voz que, por ejemplo, el olor, se me ocurre? ¿Tienes que tener cuidado también con las prendas que llevas por si hay algunos olores que puedan alterarlo mucho o algo así? No.
1: A ver, el principal sentido del perro, como todos sabemos, es el olfato. El trabajo de estos perros, de los perros guía, es muy difícil porque va en contra de todos los instintos que tiene el perro. Lo primero que haría sería oler. Claro. Y nosotros lo que procuramos es que no huela, porque no puede ir oliendo por la calle, no puede ir saludando a otros perros, no puede ir cogiendo comida. Entonces, es un sentido que procuramos bajar. Y subimos lo que es el tono de voz, los sonidos, la visualización. Pero el olfato debe de estar un poco más bajo, sí.
2: Mientras salimos al exterior, Natalia, imagino que toda esa labor que tú estás comentando para que el perro, en definitiva, vaya dando prioridad a la vista en detrimento del olfato, lo tienen que hacer las familias de acogida, las familias que adoptan estos perros desde que son unos cachorritos hasta que se entregan aquí al centro y empiecen a recibir la formación que vosotros les dais.
1: Sí, bueno, todas estas familias voluntarias los llamamos educadores, son los educadores, ¿no? Pero su función principal es sociabilizar al perro. Entonces, no se les puede pedir mucho, o sea, ya hacen bastante con, iba a decir, entre comillas, aguantar a un cachorrito, que tiene mucho trabajo, y decirles, bueno, pues que no huela, que vaya parando en bordillos, cuidado con las escaleras, que te haga este obstáculo, que se porte bien en casa, que haga sus necesidades. Son muchas cosas, muchas cosas. Con lo cual, lo que nos interesa, sobre todo, de estas familias es que aprendan a comportarse en casa y en sitios públicos, que vayan contentos por la calle y que tengan buenas experiencias, que sociabilicen a tope. Lo de oler no se puede pedir tampoco tanto, eso ya en entrenamiento nos encargamos de trabajarlo más.
2: ¿Suelen ser muchas las familias solicitantes de acogida para los primeros meses de estos animales o quizás os puede costar un poquito encontrar esos perfiles? Porque imagino que también habrá un cribado, es decir, que no se lo daréis a la primera familia que diga, ah, pues voy a venir a la Fundación 11 para tener un perrito los 12 meses o 14 meses de estancia y luego ya me olvido. No, imagino que tendrá que haber algún tipo de control o de selección.
1: Pues mira, Nacho, aquí en la escuela tenemos un departamento, que es el departamento de cachorros, que se ocupa de todas esas cosas, de emplazarlos con familias que sobre todo tengan tiempo para dedicarse al cachorro, pero lo gestionan ellos, o sea, siempre buscamos familias porque siempre hacen falta, pero según la temporada, hay veces que tenemos más cachorros y otras veces tenemos menos, pero siempre son bienvenidas. Ahora creo que se ha ampliado, porque antes era solamente la Comunidad de Madrid, ahora se ha ampliado un poco a las provincias cercanas a Madrid. Se ha ampliado un poco el
2: radio. Vale, bueno, pues venga, ya tenemos la puerta abierta entonces.
1: Venga, yo creo que se me está durmiendo aquí en la puerta, Nacho. Sí, vamos a pasar, veis que si no le doy la orden, el pobre no pasa. Una cosa de las puertas.
2: Sí.
1: Quería decir, a nivel de facilitarle la movilidad a las personas ciegas, que solemos hacer los que vemos sin darnos cuenta, porque queremos ayudar muchas veces cuando vemos a una persona ciega, o bien con el bastón o bien con el perro, pero sobre todo con el perro como que se les ve más. Entonces lo que hacemos es sujetar la puerta, pero no le decimos nada. No decimos, oye, estoy aquí con la puerta abierta y tal. El perro ve la puerta abierta. Pero el ciego realmente no sabe cómo está la situación. Entonces, es tan fácil como que les hablemos más. Oye, que te dejo la puerta abierta, que te estoy sujetando la puerta. Y ya se entera. Oye, ¿quieres que te ayude para cruzar? O sea, que no está mal siempre estar un poco pendiente de los demás y comunicarse verbalmente.
2: Empatía y sentido común, en definitiva. Claro. Natalia.
1: Ahí está. Pero eso, que somos buenos, lo que pasa es que no sabemos cómo comunicarnos muchas veces. Nos da como corte.
2: Pues venga, vamos para allá, salimos al exterior de este recinto de la Fundación 11 del Perro Guía. Perdóname que me quedo un poquito atrasado, no te dejo atrás. Está abierto, te dejo la puerta abierta. Ahí has visto, aprendo también rápido, no hace falta que me des ahora una gominola, Natalia.
1: Un arenque. Vamos a buscar la escalera. Como veis, no hay forma, o sea, se ha parado aquí.
0: Sí.
1: Estoy empujándole un poco.
2: Estamos a los pies de una escalera de 6-7 escalones.
1: Entonces, yo, hasta que no pongo el pie abajo, a ver, los cables, aquí, y le doy a él la orden, vamos, Gus, no debería de bajar. Ya se lo he dicho, ya baja, yo voy agarrada a la barandilla, por seguridad, porque para subir no hace falta. Porque si te tropiezas, bueno, pues...
2: La caída es menos aparatosa.
1: Sí, sí, en las de bajada puedes ir al hospital unos cuantos meses. Bueno, pues aquí también ha parado en el bordillo, que también es algo que tiene que hacer.
0: Sí.
1: Muy bien, mi perrito, ¡ay, qué cosa más buena! Y nos vamos a ir a la izquierda. Ajá. Nacho, ¿estás preparado?
2: Cuando tú digas.
1: Bueno, pues le voy a hacer un gesto al perro y nos vamos a ir a la izquierda. A ver si me responde. ¿Cómo se llamaba este perrito?
2: Gus.
1: Vamos ahí a la izquierda. Mírale, ¡ay, qué cosa!
2: O sea, le acabas de pasar la mano por delante de sus ojos,
0: sí, con un
2: indicándole
0: chascuido.
2: Un poco la dirección que debe seguir.
1: Eso es. Y ahora ya me va llevando, si veis, lleva la posición adelantada, ¿vale? Y vamos caminando a una velocidad que sea cómoda para mí.
0: Claro. No le vas frenando, ¿no? Más o menos va cogiendo el mismo ritmo que tú tienes, no le frenas, quizá un poquito de tensión, ¿no? En el arnés.
1: Eso es, un poquito de tensión. Y bueno, la velocidad yo me tengo que adaptar un poco a la suya. Hay perros que son más rápidos, perros que son más lentos. Ahora mismo, como vamos andando y vamos hablando, le estoy pidiendo que vaya más despacio, ¿sabes? Se lo pido un poco con el arnés. Oye, Gus, vete más despacio. Mira, la furgoneta. Aquí tenemos la furgoneta. Mira.
2: Aquí es donde los transportáis, cuando van a ser entregados.
1: Vamos a ver si hay alguien. ¿Te parece?
2: Estamos abriendo la furgoneta, la parte de atrás de carga.
0: Equipo A, tú. Es como la furgoneta del equipo A.
2: Vemos aquí los compartimentos para dos perritos, ¿no? Aquí pueden estar.
1: Aquí van hasta tres y tres. Tres delante y tres detrás.
2: ¡Ah, amiga!
0: Mira, una curiosidad que nos llega a través de Twitter. Nos pregunta Manuel que si dando un paseo, por ejemplo, le ataca otro perro, ¿cómo reaccionaría un perro guía? Si se encuentra con animal eso que le empieza a atacar directamente. ¿Qué hace? ¿Qué hace Gus?
1: Los perros por normativa, por norma, por ley, tienen que ir siempre atados, ¿vale? Si por casualidad viniese un perro, estos son perros que están seleccionados para no tener ningún tipo de agresividad, o sea, son buenos, pero no sabemos cómo va a reaccionar nuestro perro.
0: Claro, si recibe ese ataque, más que no lo provoque él, sino que lo reciba, ¿no? De algún perro que está muy alterado y que se cruza con el tuyo y de repente, pues bueno, le da por morderle o por intentar morder.
1: Pues fíjate qué faena si va con una persona ciega. Por eso pido, por favor, que cuando veamos un perro que va de la correa con alguien, sea guía o no, nosotros no dejemos a nuestro perro, si es que va suelto, que vaya a saludar. Si va de la correa es por algo. O sea, tú imagínate qué disgusto para una persona ciega que venga un perro suelto y le ataque a este. La reacción de este, no sabemos cómo es. Puede reaccionar, lo más normal es que se defienda si viene el otro. Y lo que yo le tengo que decir a mis alumnos, que son personas ciegas, si viene, suelta al perro. Tú no te pongas nervioso y suéltale, déjale que por lo menos se defienda, porque la tendencia muchas veces es a sujetarle, a ponerse nervioso. Es un momento de estrés muy grande.
0: Claro.
1: Ahora, eso sí, suele ser más ruido que otra cosa. Pero bueno, en cualquier caso, les ha pasado a algunos y por eso pido de verdad que siempre lleven al perro de la correa. Incluso cuando veamos un perro guía, lo mismo, hablar. Porque muchas veces nos quedamos ahí quietos, no sabemos dónde ir, qué hacer, y es tan fácil como decir, estoy pasando por aquí con un perro, oye, te lo acerco, o quieres, pasa por tu derecha, que lo que sea, o nos vamos, ¿vale? Pero avisar, hablar algo, decirle, oye, estoy aquí, tengo un perro, para que la persona ciega lo sepa, y sepa cómo actuar, cada perro es diferente, hay perros que se distraen más, otros se distraen menos, pero claro, se lo ponemos muy difícil porque no solemos, que es lo peor, quedarse quietos, nos quedamos quietos mirándole directamente a los ojos a nuestro perro. El perro que llevan también se queda mirando y eso es muy difícil para un perro joven, el pasar delante, cerca, sin distraerse, sin tener ninguna reacción. No sé si me explico, Marta.
2: Claro, en definitiva, incidimos de nuevo en esa comunicación. También activa por parte de los perros. Natalia, acabamos de pasar por un contenedor, una papelera que también tiene las bolsitas para recoger los excrementos de los perros. Esto también debe ser un apunte interesante. Los perros también, evidentemente, en sus paseos, pues hacen sus necesidades. De alguna manera avisan a la persona invidente para que haga una parada porque lo necesita el perro y después le indique dónde está la papelera para echar luego los desechos.
0: Sí, las heces, claro.
1: Sí. Pues Nacho, eso es un tema muy importante. No solo están ahí las bolsitas, sino que también tengo una aquí. Es muy importante llevar siempre la bolsita encima. ¿Cómo lo hacemos nosotros? Pues bueno, las personas ciegas son colaboradoras a tope, o sea, siempre quieren recogerlo. La cuestión está en saber cuándo va a hacer tu perro. O sea, tú sabes que por la mañana, a primera hora, según te levantas, es muy probable que tu perro haga pis y caca. Todos tenemos una rutina, es como nosotros, con el café. Hay muchas veces café y cuarto de baño. Sí. Los perros tienen una rutina y lo que deben de hacer los usuarios de perro guía es poner al perro antes del paseo, antes de irse, tú le pones a hacer su pis y su caca, que le puedes poner en tierra, le puedes poner en asfalto, le puedes poner en césped, no sé, donde te pille cerca de casa. Y una vez que ya ha hecho, te vas de tu paseo. O sea, tienes que procurar asegurar que durante el paseo no te haga. Cuando llegas a destino, pues le pones otra vez y ya te vas a tu oficina, a tu kiosco, a lo que sea, y aguantas ahí. Cuando sales y vas para casa, antes del paseo le ponemos. Y claro, ¿cómo lo recoge una persona ciega? De verdad que la mayoría, es alucinante que aprenden, o sea, aprenden a cogerlo, porque notan cuando lo va a hacer. Es cuestión de no dejarle ir demasiado lejos.
2: El perro siempre cerquita de la persona, más posible.
1: Sí, porque necesita su espacio también. La intimidad es la intimidad, ¿eh? Total, que notas un poco, ellos notan cuando el perro se para. Entonces le tocas un poco en la parte de atrás y ya sabes que más o menos está ahí. Hay gente que lo puede hacer y gente pues que le es más dificultoso, incluso gente pues que no puede. Entonces, con la mano en la bolsa, hace un barrido, recoge, cierra y a la papelera. Que en la mayoría de los casos, con el tiempo, el perro le enseña dónde está la papelera.
2: Le claro. Marca ya a la persona.
0: Oye,
2: vamos,
0: Natalia,
2: a continuar.
0: ¿Desde cuándo más o menos, por hacer algo de historia, desde cuándo existen los perros guía o se empieza a adiestrar a perros para que trabajen, sean los ojos de personas ciegas?
1: Bueno, desde hace... ¿Qué quieres, internacional o nacional?
0: Te la Wikipedia.
2: Vuelva por otra, Marta.
0: Eso es, me voy a por el véase también. Pues la que prefieras, Natalia, la que más rabia
1: te
0: dé.
1: Te voy a contar que, así muy rápidamente, porque esto es historia pura, ¿no? Esto de los perros guía empezó después de la Segunda Guerra Mundial en Alemania, ¿vale? Estamos hablando de hace mucho tiempo. Pero te puedo contar cuándo empezó aquí la ONCE, que antes estaba... Había una escuelita patrocinada por General Óptica, pero después de eso fue la propia ONCE la que creó la primera escuela. Que esto debió de ser en el 87, 88. Uh-huh. Mandó a gente, a compañeros míos,
0: ¿sí?
1: Yo soy un poco más joven, los mandó a Inglaterra a formarse, ¿no? Y estuvimos ahí unos cuantos años aprendiendo a cómo se adiestra un perro guía. Y después aquí, en 1990, se empezó a crear la primera escuela de perros guía, que se hizo en donde está la escuela de fisioterapia de la ONCE, ahí en por Mirasierra. Uh-huh. Y de ahí empezaron a salir los primeros perros guía. En el 90 o en el 91 se dio el primer perro guía.
2: Ahí está la primera promoción. Sí, estamos ahora también en uno de estos obstáculos urbanos que todos tenemos, vamos, en la imaginación, los pasos de peatones, que... tienen precisamente estos baldosines con textura, con relieve, precisamente para indicárselo a las personas invidentes, para que con la punta del bastón ya noten que hay otro tipo de asfalto, otro tipo de textura, y sepan. En el caso de los perros, esto también lo tienen más que asumido y aprendido.
1: Pues se van acostumbrando a esto, a los ciegos y a los perros, no te creas tú que les viene muy bien. Es más difícil, porque el bajante hace... O sea, aquí el estímulo sería la acera, ¿no? Entonces, cuanto más baja sea, menos lo nota el perro. Y luego con el bastón sí que se nota el cambio de textura, pero con los pies no. Y el perro tampoco es que... Lo acaban diferenciando, pero ya te digo que es más difícil que un perro, al principio, pare en un sitio que es muy bajito a un sitio que sea más alto. Entonces, es un poco dificultoso al principio, pero luego ya lo acaban aprendiendo, incluso acaban aprendiendo pues la pintura de los pasos de cebra.
2: También. Pues nada, vamos a cruzar esta calle. Natalia, todo tuyo.
1: Nacho, mira, la responsabilidad de cruzar siempre es de la persona que no ve, ¿vale? El perro no, y ahora es dificilísimo encima con los coches...
2: Los coches eléctricos que no emiten apenas ruido.
1: Nada, claro. No se oye. Entonces, ellos tienen un poco que saber cuándo cruzar. Hay en ciudades que tienen un mando a distancia y que se pone el semáforo con el pitido cuando ellos quieren cruzar. Cada vez hay más... el caso es que ellos tienen que leer el tráfico, lo que llamamos leer el tráfico. Si los del tráfico perpendicular están pasando, quiere decir...
2: que tú puedes avanzar.
1: El paralelo están pasando, quiere decir que entonces el perpendicular está parado, ¿no? Bueno, el caso es que la responsabilidad es del ciego. Aquí no está mal, cuando vemos a alguien que va a cruzar, pues echar una mano y decir, oye, ¿quieres que te ayude? Tal. Pero generalmente saben cuándo cruzar, ¿no? Según cómo sea el cruce. Total, que el ciego lo que le tiene que decir al perro es avanza. Y se lo vamos a decir a este. Como veis, está parado, yo no sé este perrín... ¿Cómo aguanta, eh? Está
2: ¿Qué paciencia tienen? Yo creo que es una de las características que definen a estos perros, que es la paciencia.
1: Sí. El saber esperar es algo maravilloso que nos viene muy bien a niños y a perros, incluso a todos, diría yo, ¿no?
0: Sí. Claro. Que oye, cada vez... esto es interesante. Dime. Natalia. O sea, el ciego seguía por el oído, digamos, ¿no? Para saber si debe o no cruzar y el perro le espera. Pero en un caso, como bien dices, de cada vez más coches eléctricos que se adivinan y se intuyen menos, o un despiste en algunas zonas de mucha concentración de tráfico, ¿el perro podría llegar a pararle? O sea, cuando puede haber peligro, digamos, para su dueño, para la persona que le lleva.
1: Claro, esa sería la cuestión. Ahora me vas a ver al cruzar que yo le voy a mandar a él primero, va a ir primero el perro, después mi brazo y después mi cuerpo. Sí. Y luego vamos a ver la velocidad. No hay que cruzar deprisa porque si no, no habría tiempo de reacción. Para eso está el arnés. Yo al ir un poco atrás del perro, me va a dar tiempo de frenar. O sea, si él frena, yo voy a ir un poco para adelante, pero nunca me voy a ir adelante del todo. Es como cuando frenas con un coche, ¿no? Si frenas de golpe, ¡pum! Si tienes un espacio, no te vas a dar. Entonces esto es un poco así. Mira, Marta, le vamos a decir que avance. Gus, avanza. Vamos, bonito. ¿Ves? Va el perro primero, después va mi brazo y yo voy detrás. Y la velocidad es lenta. Recto, recto, despacio, despacio, despacio. Y aquí pararía un poquito... aunque lo que tiene que hacer el ciego es ir un poquito espabilado y levantar el pie rápido, porque claro, no te vas a poner ahí en el bordillo de su vida a hacer mucha floritura, ¿no? Y a esperar mucho rato, y menos en Madrid.
2: Importante llevar dos correas, una correa y un arnés en el caso de los perros guía.
1: Sí, porque el arnés es el sistema de... pues,
2: de sujeción, por así decirlo.
1: De comunicación con el perro. Pero la correa está muchas veces pues para controlar. Yo, por ejemplo, ahora la he cogido para ir...
2: La dirección, casi, en algún momento también.
1: La dirección, para notar más los movimientos del perro. Avanza, para ayudarle a caminar. Uh-huh. Son las dos cosas.
2: ¿Qué has hecho ahí? Ese toque ligerito con el anclaje del cuello por su orejita para saber ya que él tiene que continuar la marcha.
1: Tú vas a aprender mucho hoy de perros, ¿eh, Natalia?
2: Ya te digo.
0: Sí, sí. Oye, otra cosa, que es el nombre, Gus. Hay muchos perros que tienen nombres monosílabos o bisílabos, entiendo que por razones obvias, porque llamarle María Fernanda a tu perra o Felipe Stanislao, no sé qué, o sea, cuanto más corto sea el nombre, mejor para el animal.
1: Bueno, se supone que sí. Los perros entienden mejor las órdenes cortas, entienden muy bien el tono de voz. Entonces, el alemán, por ejemplo, venía muy bien para eso. O sea, pero aún así aprende.
2: Parece mentira que el alemán sea precisamente el mejor idioma. Para
0: son todo de cartón.
2: O sea, palabras de 43 letras y que sea apto para un perro. Esto sí.
1: El inglés, sit. Nosotros aquí usamos... Claro. A ver, Gus, escucha. Gus, sienta. Muy bien, mi perrito. Usamos también, hemos acortado un poco, porque se supone que entienden mejor. Ahora, según estudios, hay los perros y los enseñas, y bueno, esto es como nosotros, ¿no? Los hay más inteligentes y menos inteligentes. Hay, según estudios, que pueden aprender hasta 400 palabras. O sea, si tú te pones a ello y tienes un buen material, pueden aprender muchísimo. No tenéis más que mirar actuaciones en el CRAF o de adiestradores en positivo siempre, que se lo pasan los perros fenomenal. Que hacen unas florituras impresionantes. ¿Cómo pueden aprender tanto?
2: Que hablan mejor casi que los bros y todos estos que están ahora inundando la calle en un momento dado.
1: Perdona, ¿qué es eso?
2: Por eso te digo. Lo que me ha hecho también especial, Tilín, lo de esa enseñanza en positivo. Muchas veces podemos encontrarnos esos ejemplos a evitar de personas gritando al perro porque no obedece a la primera, estamos ya perdiendo los papeles, los nervios. Siempre, como con los bebés, en positivo. Con los animales, con los perros, especialmente los guía, también.
1: Hombre, claro, a estos siempre los hemos adiestrado desde el principio de los tiempos, aquí en la escuela, en la 11, de forma positiva, siempre con caricias, siempre con estimulación visual, con abrazos, con premios también, de recompensa, con chuches, con cosas positivas. La tendencia ahora mismo es a utilizar muchísimo el premio, la comida. Siempre en positivo. Y es que debe de ser así con cualquier perro. ¿Qué necesidad hay? Si tú tienes que gritar a un perro es porque no le has enseñado bien. Estás tratando de modificar una conducta. Estás explotando tu ira. O sea, algo no estás haciendo bien. Tienes que hacerlo por las buenas siempre. Sí. Mira, primero, por las buenas.
0: Una vez, no sé a quién le escuché, que adiestraba también animales y lo que eran perros. Tres prácticas que, yo te diré, sirve lo mismo para perros que para humanos. Disciplina, ejercicio y cariño. O sea, con eso yo creo que prácticamente puedes hacerte con cualquiera.
1: Sí, sí, sí, es así. Bueno, eso me parece que lo dice el César Millán. Y es que,
0: creo que
1: el ejercicio
0: puede
1: también
0: ser.
1: Es fundamental.
0: Ejercicio,
1: fundamental.
0: Sí, disciplina y cariño. Más no que, recuerdo el orden.
1: Sí, sí. Y más que disciplina, incluso puedes poner constancia.
0: Vale.
1: Constancia. Si es que no, es que no. Y eso lo enseñas muy fácilmente.
2: Lo que también estamos hablando de esa inteligencia de los perros, que evidentemente queda patente, lo que ya no sé, ¿qué razas son las más apropiadas para este tipo de lazarillo? Normalmente encontramos mucho labrador o golden, pero no sé si hay a lo mejor otro tipo de raza que pudiera servir también, o ya depende del carácter de cada uno de los peludos.
1: Pues de todo un poco, de todo un poco. Desde luego, si quieres un buen perro guía, tienes que mirar las características temperamentales sobre todo, o sea, cómo es el perro. El tamaño tiene que ser medio, eso sí,
0: claro.
1: En cualquier caso.
0: Porque llevas un salchicha y tienes que estar agachado con los riñones todo el día hecho el polvo.
1: Ya ves, como le tengas que acariciar para premiarle de algo. O si quieres un San Bernardo, lo vas a subir en el metro o en el autobús

0: No, son cosas... un perrito que sea de un tamaño medio, que requiera poco trabajo, porque bueno, también, oye, el cepillarlo es un trabajo, el llevarlo limpio es un trabajo. Si estás con un caniche gigante, que aquí hemos utilizado, pues ese le tienes que llevar a la peluquería dos veces al mes. Entonces,
1: esos desarrollan claro, unas lanas.
0: Ya. Le tienes que llevar con el pelo corto, limpio. Y, claro, y bueno.
2: Y que si no está mono, total, no sale de casa el animal, dice, ¿no?
0: Claro. Y bueno, y luego llama la atención muchísimo, son tan guapos los caniches gigantes, son espectaculares. Bueno, total, que utilizamos, aquí utilizamos sobre todo labradores, golden, cruces entre labradores y golden, utilizamos labraniches, que tenemos un caniche o dos gigantes con los que cruzamos. Con labradores, por eso se llama labraniche. Luego usamos pastores alemanes también en menor medida. Y en realidad cualquier mestizo que tuviera unas características temperamentales buenas, eso quiere decir que no sea agresivo, que sea afable, que no huela mucho, que no tenga muchos instintos, que camine, que tenga disposición a agradar, ¿no? Que esté atento a lo que dice el guía, que no tenga miedos. Bueno, una serie de requerimientos que son muy completos para que puedan ir con una persona ciega a lugares públicos.
1: Lugares públicos que pueden ser desde establecimientos de alimentación, restaurantes, donde un perro guía sí tiene el acceso garantizado. O puede ponerse el regente de turno un poco bravo y decir que el perro guía no entra al establecimiento.
0: No, pueden entrar en todos lados por ley. Y el ciego es el responsable de cómo se comporta el perro, por supuesto. Pero pueden entrar en todos sitios. Claro. Donde generalmente tenemos más problema a la hora de entrar en un sitio público, lo voy a decir desde aquí, es con los taxistas.
1: Eso te quería preguntar también. Taxis, conductores de VTC, con los animales que en este caso son imprescindibles, hay a veces problemas, hay a veces objeciones. En ese caso, ¿cómo debería actuar la persona ciega a la que no le dejan acceder al vehículo con su perro guía?
0: Bueno, pues realmente tienen derecho a utilizar tanto taxis como VTCs y lo importante es que, pues claro, que les dejen porque es por ley, les puede caer una buena multa. La obligación del ciego es llevarlo impoluto. Yo entiendo que, mira, los taxis y los coches van... los tienen que llevar muy limpios y el perro, quieras o no, siempre va a dejar algún pelo. Entonces, bueno, pues es comprensible que sea más trabajo para el conductor. Pero aún así están obligados por ley. Lo que pueden hacer si se niegan pues es llamar a la policía. Ellos lo saben muy bien y se exponen a una multa cuantiosa, ¿eh?
2: Bueno, pues no sé si queda si algo quieres... más por añadir. Sí, porque hay que ir terminando, Nacho. Estamos escuchando sí. Por ahí que no sé si es algún dispositivo de riego o algo así que se ha puesto en marcha, ¿no?
1: Sí,
2: no sé
1: los aspersores.
2: Lo vale.
1: Que ya sabes, tía, si no hacemos algún tipo de calamidad, esto no sería lo que es. Perdería su encanto. Como tenemos aquí enfrente de nosotros este circuito, terminamos la conexión dando un paseíto por estos obstáculos que tenemos preparados con conos, venga, vallas, colocados de cualquier manera, incluso hasta unas escaleritas.
0: Estupendo, pues si nos da tiempo vamos a hacer claro. Este paseo, pero luego voy a soltar al perro para que corra, que estos corren también, que les gusta mucho estar libres.
2: Cualquiera lo ¿vale? diría, venga, viendo ahí despanzurrado a Gus.
0: Venga,
1: ala. Gus ya se ha puesto activo, va por delante de Natalia, la instructora, yo voy a tu derecha.
0: Me hace un poquito de sitio con los obstáculos. Muy bien, mi perrito, yo le voy diciendo que siga recto y él me va haciendo las eses que correspondan. ¡Ay, qué bueno es este perro! Si es que es una cosa...
1: Va solo. Seguro que no va a pilas, Natalia.
0: ¡Qué bonito soy! No, este ya me lleva. Le vamos a soltar ahora en cuanto terminemos para que corra libre y para que veáis también, si nos da tiempo, que si le llamo con un silbato, va a venir inmediatamente.
1: ¿Silbato normal o de estos que utilizan las frecuencias inaudibles para las personas y que solo los perros son capaces de percibir?
0: Quieto, normal, que lo oiga yo, que si no...
1: Vale. Bueno, aquí estamos soltando a la bestia,
2: sí,
1: que tiene unas ganas de salir zumbando. Pobrecito mío.
0: Es un poco tranquilo. ¿Sí? Muy bien, mi perrito. ¡Hala! ¡Corre por ahí! ¡Venga! ¡Corre por ahí! ¡Vamos!
1: Tampoco te creas que tiene muchas ganas, ¿eh? Le hemos pillado todavía de lunes.
0: Yo creo que es que... ni se lo espera, ni se lo esperaba. A no ser que corra yo. Si me deja Nacho, yo corro.
2: Bueno.
1: Está muy tú adelante, está Natalia. Muy... vamos, podría ser el cierre de sección perfecto.
0: Mira, ahí va a oler sus cositas, que ahora cuando claro. Está libre, pues, claro. Pues se le deja.
2: Sí.
0: Y le voy a llamar para ver si viene y termináis conmigo.
3: Venga. ¿Os parece?
1: Perfecto, Natalia.
3: Ha sido un placer, Marta.
2: Hombre, lo mismo, pues lo muchísimas... mismo. Hemos hecho match con Gus.
1: Gracias.
2: Hemos hecho match.
3: Sí.
2: Pero sí,
3: sí
2: mira, yo...
3: Le voy a llamar, venga. Marta.
4: Gus, ven aquí.
1: Mira, mira cómo ha levantado la cabeza al momento. Viene aquí a las manos de Natalia para que le enganche la correa. Gus con un careto de felicidad absoluto.
2: No, no sé si de perro o de pues... silbato. Para que...
1: ¿Sí?
2: que me venga la criatura.
3: Adiós.
1: Ay, Natalia Romero, instructora de la Fundación 11 del Perro Guía. Muchísimas gracias y muchas felicidades, que la semana pasada fue precisamente el día del Perro Guía. Imagino que ahí barra libre de chuches y premios para todos, ¿no?
3: El 29, sí, sí.
1: Fenomenal. Pues oye, que vaya muy bien lo que queda de jornada y ahora una carrerita con Gus.
2: Claro,
1: muchísimas
2: sí.
1: gracias. Ahí los dejamos. Mira, mira qué estampa,
2: adiós,
1: mira
2: adiós.
1: Qué imagen, Marta. Qué alegría, qué felicidad.
2: Para un lunes por la mañana. Babeando estamos todos, más que
1: ya
2: Gus, claro que sí. Gracias, Nacho.
1: Muchísimas gracias, Marta.
2: Adiós.
1: Hasta luego. Chao.

0: tu sombra. Es Sospechas, el título del primer avance de lo que va a ser nuevo disco de Pancho Varona, que tiene mucho interés para empezar porque la canción está compuesta por el propio Varona, pero con Manolo Tena. Se acaba de publicar ahora coincidiendo con el 10º aniversario de la muerte de Tena y sirve de alguna forma como homenaje evidente al cantautor madrileño, ya sabes, uno de los grandes referentes del rock en los 80 a través de su carrera en solitario, pero también de grupos como Cucharada o Alarma. 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
0: Claudia tiene 18 años. A su madre, con 54, le acaban de diagnosticar Alzheimer.
6: Hombre, señorita, dijiste que ibas a venir antes.
7: Haces siempre lo que te da la gana.
6: Mamá, sopla.
7: Invierno.
8: Invierno es una estación que viene después del miércoles.
7: Ve contándome cómo la ves, ¿vale? Estate pendiente, por favor.
6: Me voy.
8: Pero si acabas de llegar.
7: Estar más pendientes.
6: Sí, claro, como tú, ¿no?
7: ¿Como yo qué?
6: Tu madre, ¿qué tal? Bien, ahí va.
8: Joder.
6: ¡Vete! ¡Que te vayas, papá! ¿Y tú cómo vas con eso?
0: La película que estamos escuchando se titula Yo no moriré de amor y acumula biznagas por castigo, Cris, como decíamos en el arranque del programa.
2: Empezando por esa biznaga de oro, a mejor película española en la última edición del Festival de Málaga. Se estrena este viernes, tenemos en Radio 3 a quien hace de padre, Tomás del Estal, buenos días.
9: Buenos días.
2: Papel por el que resultó también ganador de la biznaga de plata 2026 en el Festival de Cine de Málaga. Así que enhorabuena, Tomás, también.
9: Gracias,
2: por estar en Radio 3. Y enhorabuena, Marta Matute, directora, por haber conseguido sacar adelante Yo no morí de amor, este debut en el cine, directa a la biznaga de oro, como decíamos, que también se llevó Julia Mascor por el papel protagonista como Claudia. Yo no sé si os esperabais este aterrizaje.
10: No, o sea, fue muy sorprendente, ¿sabes? Y la alegría fue inmensa.
2: Bueno, Yo no moriré de amor es una película que, a pesar de la sencillez en cuanto a escenografía, diálogos de los personajes, no parece una peli fácil de conseguir que salga así de primeras, ¿no? Al primer intento, entre comillas, con esa tensión y ese ritmo tan, tan reales, Marta.
10: Sí, o sea, es verdad que tenía muy claro el tono que quería para la película, ¿no? Entonces, todas las decisiones que tomé iban, bueno, pues a favor de ese tono. Y entre esas decisiones fue la elección del elenco, que eran capaces de sostener la historia desde ese lugar.
2: Así lo escuchábamos también por ahí atrás. Hablamos del tono, pero también del fin que dejabas claro al recoger esa biznaga de oro.
11: La motivación para hacer esta película siempre ha sido acompañar a las personas que están a cargo del cuidado de un familiar y visibilizar la carga emocional y muchas veces también física que supone sostener esos cuidados a lo largo del tiempo. También poner en relevancia lo necesario que es tener un sistema de dependencia capaz de cubrir las necesidades de las familias que en muchas ocasiones se sienten desamparadas.
2: Estamos en 2026, la ley de dependencia en España cumple 20 años este año. Sigue teniendo muchas carencias, como también decías en tu discurso. ¿La película, por tanto, tiene un fin claro? ¿Ha sido así desde el inicio, Marta?
10: Siempre ha sido desde el inicio. La motivación siempre ha sido esa, ¿no? La de acompañar a esas personas que bueno, que están cuidando de un familiar o de un amigo durante un periodo largo, ¿no? Para mí era fundamental y por eso también pues enseñar esos momentos de frustración en la película era la mejor manera de acompañar, porque son los momentos en los que más solo te encuentras.
0: Tomás, ¿tú cómo llegas a la película? ¿Cómo entras en ella? ¿Y qué conversaciones tienes con Marta, por ejemplo, antes de empezar a hacer ese papel de de padre y esposo de mujer que va entrando en esa enfermedad degenerativa de una forma tan, tan brutal.
1: Pues sí, bueno, yo llegué a la película porque María Rodrigo, la directora de casting, le propuso mi nombre a Marta. Y bueno, hicimos una prueba, trabajamos varias secuencias de la película. Yo conocía un poco la historia, todo lo que me contó Marta, pero sin conocer a fondo el guión. Trabajamos en esas secuencias, fue una prueba muy, muy, muy agradable. Disfruté muchísimo en esas horas que pasamos juntos. Y después hice otra prueba que ya fue ya conociendo el guión, conociendo más a fondo la historia y trabajando pues un poco más en concreto cosas más de lo que es en sí toda la historia que contamos, ¿no? Y nada, y Marta decidió que yo podía ser capaz de hacer

0: ha hecho que se generase pues esa naturalidad que hay en la película.
1: Claro, es que es una película que tengo tan en el cuerpo, ¿sabes? O sea, siempre lo cuento, ¿no? Que durante... Ahora pienso en esos años y tengo poquísimos recuerdos, ¿no? Porque por supervivencia la mente te hace un blackout. Pero sí que tengo pues una biblioteca emocional que llamo yo como muy clara de por dónde pasaba el personaje de Claudia, ¿no? Mi personaje o el que hace de mí durante ese periodo de tiempo. Y recordaba también esos momentos con mi familia, ¿no? En los que empaticé mucho con ellos. Entonces tenía como... Lo tengo muy, muy, muy en la cabeza y, como digo, en el cuerpo para poder dirigir esta historia desde... Bueno, sin... sabiendo muy bien lo que quiero contar, ¿sabes?
0: Porque ahí está ese personaje de Claudia, que es quien tiene 18 años, su madre tiene 54, su padre se acaba de retirar de teniente coronel, su hermana ya está en los 30, con lo cual sí, ya está en otra etapa muy diferente a la que puede experimentar Claudia. Y ahí brotan esos temas, ¿no? Que son esa pena callada que tienen todos, el dolor, el sufrimiento ajeno también, la impotencia ante la enfermedad que se impone, pero a la vez sentir que es un derecho a la búsqueda de la felicidad a título individual, ¿no? Por parte de los cuidadores, cada uno en su etapa también.
1: Sí, es como la vida sigue y tiene que seguir y haré lo posible por ser parte de la vida que me corresponde, ¿no? Que era lo que más le cuesta al personaje, ¿no? Salir de casa y que su vida siga con normalidad. Es una cosa que te pasa que cuando estás con los cuidados dentro de casa... renuncias constantemente a cosas que tienes fuera, ¿no? O te sientes muy mal, o te sientes culpable por priorizar tus cosas en algún otro momento.
2: Y esa culpabilidad también se extiende a otros a otras capas emocionales que vive el cuidador y que creo que yo no recuerdo que hayan estado tratadas prácticamente hasta ahora. Quizá películas que hablan del deterioro de nuestros padres, pues hay de distinto tipo, desde aquella de Anthony Hopkins, ¿no? Un padre, un amor de Haneke, que en fin, pero que se vean desde la perspectiva del cuidador y no solo del sacrificio personal que le supone, sino incluso emocional, o sea, ese rechazo que puedes llegar a sentir hacia la persona que tienes que cuidar y que en ciertos momentos es algo así como una condena, es algo muy difícil de tratar, que tú haces con una extremada sinceridad, pero también sensibilidad. Y creo que es muy inusual y donde radica buena parte, yo creo, de la originalidad de la película y la solidez que tiene este Yo no moriré de amor. Ya desde el título, Yo no moriré de amor, ¿no? Claro. Desde ese título.
1: Sí, estaba muy claro que el punto de vista tenía que ser de los cuidadores, ¿no? Porque no estaba retratado y es un dolor que se vive muy en la soledad, porque también los cuidados hace que te apartes, ¿no? Y muchas veces te aparta, ¿no? La gente incluso se empieza a alejar. Entonces era importante visibilizar ese desgaste físico y emocional que tienen las personas que están a cargo de un familiar, ¿no? También para denunciar esto y que no tiene que recaer sobre las familias esa obligación. Estamos en un estado de bienestar que debería hacerse cargo y apoyar a las familias con todos los recursos necesarios. Y no está ocurriendo.
2: De alguna forma me da la impresión de que son cuatro películas, Tomás. Yo no sé si en algún momento esto pasó, ¿no? Es la película que podría tener la protagonista, ¿no? Una de las protagonistas. Bueno, claro, la protagonista. ¿Es Sonia Almarcha la protagonista? No. Sonia Almarcha es a la que le sucede todo, que hace que todo cambie, ¿no? A su alrededor. Es la película de la hija pequeña, de la adolescente, la película de la hija mayor, es la película del marido, porque el marido tiene otra película también, ¿no? En este caso un marido absolutamente presente, ¿no? Dentro de la vida familiar.
3: Sí, la verdad es que es como la película de cuatro personajes que se juntan en la casa donde habitan, ¿no? Y donde ocurre, donde se desarrolla toda la enfermedad, la verdad que sí. Y cada personaje es muy diferente. Sí que es verdad que el padre es una persona muy introvertida. Trabajamos mucho con Marta eso, ¿no? Sobre todo la relación que tenía con su madre, ¿no? Y el carácter que tenía él, cómo se enfrentaba a esa situación tan radical, tan bestia, ¿no? Donde cambia el rol de todos los miembros de la familia, ¿no? Y yo creo que era súper importante que, a pesar de que sean personajes con caracteres diferentes, ¿no? Que hubiera todo un mismo tono, ¿no? Y creo que eso está súper conseguido.
0: La sensación es como de amor de fondo, digamos. O sea, es como no se pelean porque hay muchas tensiones, ¿no? Pero no se pelean porque ahí te hace reflexionar sobre los años anteriores, ¿no? Los que han vivido.
1: Sí, es como el amor se aparece

0: En esos pequeños detalles, ¿no? Dentro de esta familia que es poco comunicativa y afectuosa. Y para mí eso era súper valioso, pues cuando yo lo vivía en mi familia, y esos detalles eran súper potentes. Entonces, a mí son esos detalles son los que me emocionan, ¿no? En el cine.
1: Sí, sí, sí, lo es. Hasta esas patatas con chorizo que no para de hacer. El pobre teniente coronel que se acaba de retirar y dice que puedo aportar hoy patatas con chorizo para comer, para cenar y si hace falta para merendar. Pero a la vez es casi un fantasma el propio padre dentro de la película, ¿no? Es par con palabras, en afectos, como decías. Solo se dirige casi para pedir empapadores, para lanzar algún reproche por las ausencias de las hijas en general. Por momentos parece estar en otro mundo, otros parece resignado, desilusionado, pero a la vez, cuando habla, está bien, ¿no? No sé cómo consigues lidiar con todas las emociones, en este caso, Tomás, de tu personaje.
2: Bueno, la verdad es que trabajamos mucho, mucho antes del rodaje. Tuvimos la suerte de poder ensayar 4 o 5 semanas y crear una familia en real, que luego eso lo teníamos que trasladar a la pantalla, ¿no? Yo, por ejemplo, con Sonia en marcha sí que había trabajado, pero con
3: en teatro, para empezar, hace nada os vimos en la de Irene Escolar, ¿cómo se llamaba aquella? La de las adicciones.
0: Personas, lugares, cosas,
3: eso es. Hace nada, claro.
2: Hace nada, además. Y pues con Sonia sí que nos conocemos de hace muchos años y habíamos trabajado juntos, pero, por ejemplo, con Julia y con Laura no. Entonces fue... primordial el periodo ese de ensayos donde creamos esos vínculos, donde creamos esos silencios, encontrar esos silencios, esas pausas, lo que no se dice cuando hay que decirlo y al revés, ¿no? O sea manejar todo esto y claro, trabajar con Marta, que es una maravilla, que te coja ahí de la mano y te lleva a todos los lugares que descubres con tantas ganas, tanto cariño, tanto amor, y hicimos ahí unos vínculos entre nosotros que creo que eso era súper importante, tener esa red familiar para luego, a pesar de que cada personaje sea como sea, pues no, que esté bien sostenido todo eso.
1: Está bien sostenido también porque todos venís un poco, todos venís del teatro, incluida tú, Marta. De hecho, coincidís dentro de vuestro currículum, tanto Sonia como tú, Sonia Almarcha, que pasasteis por el laboratorio teatral William Lighton.
0: Sí.
1: ¿Qué hay de esas experiencias y de ese teatro? Yo no sé si os conocíais también de antes.
0: No la conocía de antes, pero sí estudiamos en el laboratorio. De hecho, doy clase allí. Es que pues esa formación y mi experiencia como actriz me ha ayudado muchísimo en la escritura y en la dirección. Y en la dirección de actores, ni te cuento. Entonces, es verdad que cuando empecé a escribir este guión no había escrito nada antes, pero sí que luego sentí que tenía un camino hecho súper valioso, ¿no?, para enfrentarme a esto.
1: Oye, ¿por qué el título de Yo no moriré de amor?
0: Ya que... Pues mira, pues esto fue un pensamiento que tuve yo cuando mi madre todavía estaba viva, ¿no? Los dos últimos años lo pasó en una residencia y yo recuerdo un día que fui a verla y ya estaba muy malita ella, o sea, de estas sensaciones que solo te puedes comunicar a través de la piel, ¿no?, y estar ahí con ella. Y me abordó una emoción como muy grande, eso, entre amor y dolor, ¿sabes? Que yo no me puse a llorar. Yo recuerdo que no me puse a llorar, pero era algo como muy, muy fuerte. Entonces yo salí de la residencia, iba caminando por la calle y pensé, yo ya no voy a morir de amor. O sea, yo ya no voy a morir por un amor romántico. Digo, ¿por qué voy a sentir más fuerte que esto? O sea, bueno, pues tendré pareja, me dejarán, dejaré, lo pasaré mal, pero yo ya no voy a morir de amor. Entonces, ese pensamiento se me quedó ahí clavado y cuando hice el proyecto para residencias, lo tuve claro, puse ese título y ahí quedó.
1: Esa residencia de la Academia de Cine, que es la que te aprobó y acogió en 2020. Luego, en 2023, por el camino de este Yo no moriré de amor, hiciste el corto Una amiga. Y hay algo de conexión también, no sé si de experimento de laboratorio dentro de ese Una amiga para esta película.
0: Sí, yo creo que tienen cosas en común, como ese tono, contenido, hay algo también de la planificación de la propia peli, del lenguaje visual, ¿no? Que hay ciertas diferencias, pero fue realmente esa primera toma de contacto con la dirección que necesitaba tanto para ver si quería dirigir la película y, vamos, lo disfruté muchísimo y disfruto muchísimo dirigiendo, sí.
1: Oye, te cuadra el estreno en un momento muy bueno para ese cine que vamos a llamar como antifamiliar, no por nada, sino porque una no sabe si es apropiado ir con su hermana a ver este tipo de películas, por lo que pueda pasar luego, ¿no? Es un cine que analiza nuestras relaciones, nuestras conversaciones familiares, que nos divide, nos reconcilia. Hablamos, por supuesto, de los domingos, hablamos de valor sentimental. ¿Qué esperas tú de Yo no moriré de amor cuando se estrene este viernes en los cines?
0: Pues mira, que las personas lo reciban como un abrazo, ¿no? Que esto es lo que también digo muchas veces de, espero que esta película sea un abrazo para esas personas que no solo están al cuidado de un familiar, sino las que piensan que en algún momento se tendrán que hacer cargo de eso. Y bueno, y saber que lo que le pasa a uno no solo le pasa a él, sino a muchas más personas, ¿no?
3: Sí, aunque se hable poco de ello. Ya que hablábamos del tema familiar, yo pensaba que se hacen muchas películas de lo que supone, por ejemplo, la crianza, de los sacrificios, y muchas veces piensas, no es tanto cuando le pones pañales a tus hijos, sino cuando lo pones a tus padres. Allí también hay un catacroc que se trata muchísimo menos desde el mundo de vista familiar, ¿verdad? Y de las exigencias que eso supone y las renuncias que implica. Bueno, pues ahí está esta película a punto de estrenarse, próximo viernes, Yo no moriré de amor, de la que no sé si queda algo más por añadir, Cris.
1: Nada, celebrar que no haya muchos móviles en la película. Estás en una época 2000era, así en la que se ven pocos pantallazos, pocas conversaciones de WhatsApp y tal.
3: Eso,
1: ¿no?
3: Es. Sí. Solo los de la protagonista.
1: Pero yo creo que no es SMS, ¿no? La protagonista
0: pues es que, claro, como es una cápsula de tiempo esa peli, no sabes muy bien qué año está, digo, bueno, pues sí, algún WhatsApp manda, pero poco más.
3: Marta Matute, Tomás del Estal, gracias por venir a Radio 3.
0: A vosotras, muchas gracias.
2: A vosotras, muchas gracias.

Es Tantas Flores, una de las canciones que firma una banda afincada en Madrid de raíces venezolanas llamada Todo Bien, Todo Mal, que está desvelando adelantos de lo que va a ser un primer disco que cuenta con la participación de Carlos Elías de Alcalá Norte. Carlos Elías, el médico guitarrista de la melena de Alcalá Norte, bueno, pues está en este trabajo de Todo Bien, Todo Mal, que es esta banda a la que hemos escuchado en este singularísimo Tantas Flores. Lo siguiente se va a publicar este próximo viernes. Es un EP que firma Jaime Hortelano, el gaditano afincado en Madrid, al que conoces por haber colaborado con Nat Simmons o Tulsa. Va a sacar este Pena Crónica, una de las canciones de un disco que ha sido producido junto a Paco Loco.

0: Dale, dale.
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6: Aloma Rodríguez, muy buenos días.
0: Muy buenos días, Marta, ¿cómo estás?
6: Pues he jugado un poco contigo, ya sabes.

0: Ya, pero muy bien. ¿Qué?
1: Bueno,
0: Ay.
1: que te veo diferente.
0: Me ves
1: Diferente iluminada, diferente de fondo,
0: despeluchada.
1: de
0: Espera, voy a hacer una
1: tono.
0: cosa. Voy a hacer una cosa un segundo. Voy a abrir esto para que veas la luz y ahora
1: ¡Irradias
0: cierro.
1: luz! Bueno.
0: Porque es que si no, ya Fossi me ha echado la bronca porque no tengo cortinas.
1: Tienes foco natural del sol delante de
0: Sí,
1: ti. Es que,
0: tengo de
1: claro,
0: todo.
1: tenemos que decir que había un misterio, había un cierto misterio en torno a tus labores manuales. Y hay un oyente que ha participado en lo que él llama el no concurso de por qué has estado un tiempo manchándote las manos. Escucha.
2: Yo creo que se está dedicando a restaurar muebles, muebles que se encuentran por la calle, ahí, apuntando, hilando fino ahí, sí. Para sacarse un sobresueldo o para. Bueno, de momento no. De momento los está restaurando. Es tipo que te encuentras por una mesilla, en un cubo de basura y tal, y la coges. Ya, coño, pues esto le voy a dar una segunda vida. Y de momento, bueno, pues lo tiene ahí en su casa, está en ello. Pero que no descarta en un futuro incluso venderlo de segunda mano.
1: Bueno.
2: Ahí lo dejo.
1: Bueno. Hay alguien que piensa que recoges muebles de la basura, que los restauras y que en el
0: ¿Sí?
1: futuro puedes llegar incluso a venderlos. ¿Está bien orientado nuestro oyente o no?
0: No, me encantaría, porque siempre he tenido como esa fantasía de ser esa persona capaz de ver una basura en la, ¿no? En el contenedor y decir,
1: Sí.
0: guay, ahora me voy a hacer un super mueble.
1: Ya.
0: Pero no tengo ese don.
1: Vale. ¿Tenemos algo que decir de por qué estás en un espacio sin tu estantería habitual en el plano de la derecha del video streaming asomando ese libro amarillo de Martin Amis?
0: De
1: Era, ¿no?
0: Martin Amis. Mañana me lo pongo aquí. Es que, han pasado casi 2 años. Ya sabes que
1: Ya.
0: cada 2 años o se me quema la casa
1: Ya.
0: o sea, o me mudo.
1: O
0: Entonces,
1: te
0: pues nos hemos
1: mutilas un
0: mudado.
1: dedo, te has mudado. Bueno.
0: Nos hemos mudado y hemos como hecho una pequeña reforma que hemos hecho nosotros mismos.
1: ¿Sí?
0: Y estoy un poco molesta porque todo el mundo dice, ay, no, a barreros, ay, que estás muy flaco, ay, tienes que, ay, venga, descansa. Y digo, bueno, ¿y yo? Que también he currado y no tengo
1: Ya.
0: ni idea de nada.
1: Ya, bueno,
0: Porque
1: hacemos
0: él
1: un
0: sabía hacer
1: llamamiento.
0: las
1: Ah, vale,
0: cosas.
1: tú no. Y hacemos un llamamiento a los gremios de España por si hay algún saber que te falte por, no sé, por perfeccionar o algo así. O sea,
0: Hombre, me faltan todos.
1: ebanistería, o sea, electricidad,
0: No, electricidad
1: pocería.
0: está cubierto. Lo que, mira, nos, o sea, lo que peor llevamos
1: Barnizado, ¿qué
0: es.
1: llevas mal? A ver.
0: Bueno, yo todo. Pero aquí mi esposo
1: ¿Sí?
0: consorte, la fontanería no le gusta nada.
1: ¿No le gusta la fontanería?
0: No. No, y además es que es una cosa como muy precisa que, ¿sabes?
1: Ya.
0: Entonces eso no lo
1: Y
0: gusta.
1: que tiene que ir muy bien,
0: Y
1: porque si no tienes un problema.
0: claro,
1: Sí.
0: o sea, claro, es que yo era un poco pues la machaca, ¿no? ¿Sabes?
1: Claro.
0: Pues venga, pues pero tampoco, como tampoco tengo fuerza,
1: Ya.
0: era un poco inútil, ¿no? Entonces,
1: O sea, que
0: pues
1: no has podido poner tú la encimera, por ejemplo, la cocina no la has puesto tú. ¿Qué tal se te
0: No,
1: ha dado poner encimeras? No, vale.
0: eso la ha fabricado mi novio.
1: La encimera
0: La
1: la ha hecho él,
0: encimera.
1: pero es de
0: Sí,
1: granito
0: sí.
1: buena, sí, es de granito.
0: No, ¿quieres saberlo?
1: No, pues sí, me gustaría. Es que una
0: Pues mira,
1: encimera, o sea,
0: hemos hecho una
1: es
0: isla
1: importante, ¿sí?
0: muy grande,
1: Pero una
0: cuadrada,
1: isla es como neoyorquino. Esto le gustaría mucho a Nora Ephron, seguro, ¿no? O sea, tener como una
0: Claro,
1: isla en
0: es
1: la
0: un.
1: cocina.
0: ¿Sabes? O sea, ahora que está llena de cosas y tal, digo, me recuerda un poco a la cocina que tenía la de Better Things, que tenía
1: ¿Sí?
0: más cosas, pero
1: ¿Sí?
0: sabes que tiene como esta isla en el centro donde ella va trabajando y siempre está cocinando como verduras y
1: Es
0: cosas.
1: verdad, y está lleno de cosas todo aquello, sí.
0: Sí, pues un poco así. Entonces
1: Vale.
0: la ha hecho con un tablero de DM, ha puesto dos para que fuera más sólida y
1: ¿Sí?
0: después lo ha cubierto con microcemento blanco.
1: Tablero de DM no es drogas ni nada así, ¿no?
0: No, no, no, no, no, no, que
1: Tablero
0: se
1: de
0: llama
1: DM.
0: así.
1: Ah, vale, que no
0: DDM,
1: sabía.
0: que es
1: DDM.
0: como, no sé, no, DM, tablero
1: DM.
0: de DM.
1: Vale.
0: Luego
1: Bien.
0: he aprendido a hacer también autonivelante, esto fue muy entretenido.
1: Autonivelante. ¿Y eso? ¿Eso qué es?
0: Es un cemento o sea, es magia un poco. Tú tienes como que echarlo y
1: ¿Sí?
0: entonces como que le pasas así como un peine, digamos,
1: ¿Sí?
0: una llana, no sé cómo se llama, y entonces eso como que se nivela solo.
1: Bien, ¿sí?
0: Entonces tiene como, pues tienes que hacerlo, tiene media hora de vida, tienes que batirlo, es así como un poco como un bizcocho, pero de cemento.
1: Ya, autonivelante. Tú, oye, por ejemplo, hacer, yo
0: Sí,
1: qué sé, por
0: dime.
1: los marcos de las puertas, cosas así, o
0: Eso tengo que limpiarlos y
1: todo
0: luego pues
1: eso.
0: lijarlos y pintarlos y
1: Bien,
0: todo.
1: ¿eres de
0: Sí, nos
1: rodapiés
0: quedan
1: o no eres de
0: cosas.
1: rodapiés? Porque luego se divide el mundo en eso. O de moldura en el techo, todo ese tipo de cosas, ¿cómo las trabajas?
0: Moldura en el techo
1: No.
0: afortunadamente no hay. Rodapié vamos a poner.

0: ¿Qué
1: ¿Vale?
0: más quieres saber? Todavía nos falta pues quitar cambiar las escaleras.
1: Sí, lo del
0: Y algo
1: autonivelante,
0: te iba
1: la
0: a
1: verdad es que me ha
0: decir.
1: impresionado mucho.
0: Eso te ha impresionado mucho, ¿no?
1: Sí.
0: Ah, no, que una cosa, claro, que soy la machaca inútil, ¿no? Porque me decía, o sea, yo pues lija esto. Y yo pues lo
1: Sí.
0: lijaba con una máquina, ¿no?
1: ¿Vale?
0: Entonces me decía, bueno, si ves que hay rodapié sin quitar, pues quítalo. Y yo, muy bien, ¿y con qué? Y él me decía, hombre, pues con un cincel. Y yo, ¿me puedes decir, por favor, qué es un
1: Todas esas
0: cincel?
1: cosas,
0: Porque,
1: ¿cómo se llama? De
0: claro,
1: todas esas cosas que hay ahí, ¿qué es el cincel?
0: cincel, pues yo me imaginaba a Miguel Ángel, ¿no? Ahí
1: Claro, en
0: cincelando,
1: las tablillas de arcilla,
0: pero.
1: ¿no?
0: Entonces me dijo, pues esto es una cosa que tiene una maza. Y digo,
1: O
0: ¿y qué
1: algún
0: es una
1: sumerio.
0: maza?
1: Y que eso, ya, bueno, en fin.
0: O sea, la machaca inútil,
1: Vale.
0: básicamente, pero he aprendido un montón de cosas. Luego, pues no me he divorciado, que también creo que es una cosa importante cuando haces una
1: De
0: reforma.
1: momento, que todavía
0: De
1: no habéis
0: momento.
1: acabado, que todavía no habéis acabado la
0: Claro.
1: reforma.
0: Bueno, pero ya
1: Bueno,
0: nos hemos mudado, ¿no? Que era como
1: bien.
0: mucha presión. Y
1: Mira.
0: pues yo qué sé, tampoco no he perdido dedos, que era otra cosa que me, ¿sabes? Que me
1: Ay,
0: preocupaba mucho.
1: sí. No tenemos a los de
0: Porque.
1: Coembes ahora mismo en guardia, que cuando casi
0: Claro.
1: perdiste el pulpejo de uno de tus dedos te mandaron un
0: Ahora,
1: contenedor.
0: claro, tendría que pedirlo, reclamarlo a yo qué sé, al Leroy Merlin o algo
1: Claro,
0: así, ¿no?
1: sí. Bueno, lo que podemos reclamar a Leroy Merlin, bueno, a cualquiera que fabrique herramientas, es que ponga el nombre de
0: Sí.
1: las herramientas, por ejemplo, en el mango de la herramienta. O sea, que eso
0: Claro.
1: aparezca ahí puesto. ¿Qué les cuesta, no?
0: Y
1: Poner
0: luego que a
1: cincel,
0: veces.
1: llave de perro, tornavís, lo que sea, que lo vayan poniendo en
0: Sí.
1: los mangos y así tú sabes perfectamente qué es lo que tienes que pasarle a alguien que te pide un instrumento, una herramienta.
0: Exactamente. Y luego que pues dice, no, pues tienes que ir a comprar un picoloro. Y yo, pues un
1: ¿Picoloro?
0: picoloro. Y que es como una especie de llave, como una llave, o sea, como
1: ¿Sí?
0: unos alicates, pero que el pico efectivamente parece un pico de loro.
1: Ah, qué bueno eso.
0: Pero en el paquetito no pone
1: No pone
0: picoloro, ese es como el
1: picoloro.
0: nombre oficioso
1: Ah,
0: como del gremio.
1: vale. Que te
0: Pero
1: puedes llevar un
0: no.
1: cortaúñas de estos de los pies, que son parecidos también. Hay cortaúñas para
0: Exactamente.
1: uñas de los pies que están ya muy. Están
0: Y
1: ya como el
0: luego
1: alicatado.
0: siempre hay medidas, hay cosas. O sea, bueno, he hecho una porque
1: Jo.
0: también tenía que ir a comprar las cosas y dar los materiales, entonces,
1: Sí. Mira,
0: en
1: pues con todo
0: fin.
1: esto que has hecho, Aloma,
0: ¿Sí?
1: todavía ha habido algo que ha salido de manera exitosa, aun con todo, que es que hemos mandado un libro a Alemania y ha
0: ¿Ah,
1: llegado.
0: sí? El libro ha llegado bien a Alemania y que muchísimas gracias, no
1: Bien.
0: solo por el libro, que por supuesto está muy bien, sino también por el programa que hacéis, que tiene un contenido realmente interesante para toda la gente que os escuchamos todos los días
1: El jabón.
0: y la variedad que traéis, no solo a nivel de libros, que por supuesto esto es de lo que se trata la sección,
1: Bueno,
0: pero
1: no
0: sino
1: siempre.
0: también de otros temas interesantes que tocáis, pues no sé, nos amenizan todas las mañanas.
1: Claro que sí.
0: Así que muchísimas gracias y os seguimos escuchando del otro lado.
1: Marian,
0: Un
1: ahí está.
0: saludo.
1: Marian desde Alemania,
0: Qué bien,
1: la
0: la
1: cuñada de
0: cuñada de
1: España, la
0: España.
1: cuñada de España, cuñada de Fer, el de la tienda de fotos de Oviedo, que le ha llegado el libro y nos da un poquito de jabón, que siempre nos gusta.
0: Está muy bien, sí.
1: Eso que decía, que es un programa de libros, básicamente, pero también de otros saberes
0: Sí.
1: que nos interesan mucho, como por ejemplo, pues todos los pormenores de una mudanza con reforma incluida.
0: Que
1: Chica,
0: te agobia solo de pensarlo,
1: mucho,
0: ¿no?
1: y sobre todo estoy pensando,
0: Ya,
1: y aún así
0: uff.
1: has leído.
0: Sí, bueno, este libro era muy. Bueno, ahora te contaré de qué va, pero encima este fin de semana mi hija mayor tenía como una cosa esta de ballet, ¿no? Entonces estaba leyendo este libro como brutísimo, así
1: ¿Sí?
0: en las esperas y tal, donde, que era todo como pues de ballet, ¿no? Todo niñas refinadas, tal, como haciendo cosas delicadas, y yo leyendo esta brutalidad de violencia a un penal brasileño que ahora te contaré, pero era un contraste bastante curioso.
1: Con tu cara de
0: Y.
1: mudada y el resto de padres mirándote como diciendo, si tampoco lo hacen tan mal
0: Claro,
1: las chiquillas, ¿no?
0: sí, y yo con el pelo, claro, hay una cosa que hay que hacer cuando haces reformas que es
1: Sí.
0: mancharte mucho porque así parece que trabajas
1: Vale.
0: más.
1: ¿Y qué te has llevado?
0: Entonces
1: ¿Como las
0: todavía,
1: mechas de escayola tú o qué?
0: totalmente, sí,
1: Bien.
0: estoy como un poco como mechas de canas, un poco,
1: Qué
0: ¿sabes?
1: bonito.
0: En fin, bueno, ¿te cuento el libro o no?
1: Ay, sí,
0: ¿O
1: por
0: quieres
1: favor.
0: que, o quieres saber
1: No,
0: más cosas
1: sí,
0: sobre
1: para que
0: materiales?
1: me
0: Vale.
1: aterre más todavía que tu mudanza y que los materiales que. ¡Ay, mira, ahí están! ¿Estáis
0: no,
1: en ello ahora?
0: No, es mi obra. Es que ¿ah, no? no es mi obra. Es que hay muchas obras aquí.
1: Vale, vale, bueno.
0: Pero claro, los vecinos de al lado, que se mudaron hace poco, como para, ¿no?, un lugar de remanso.
1: Sí.
0: Entonces, ayer llegamos con todos los niños y tal, y yo les decía, bueno, ya estáis añorando las obras, ¿no?
1: De todas formas, Aloma, te das cuenta que llevamos como 10 minutos hablando. Ha sido decir ¿sí? que vamos a empezar a hablar del libro y ponerse a dar golpes.
0: ¿Tú o crees sea, que es un boicot?
1: Ha sido ese momento. El momento.
0: Porque mira, a lo mejor quieren reivindicar su trabajo.
1: Claro.
0: ¿No? O sea, dicen, no, no, que sigan hablando de las
1: ¿qué hay
0: cosas
1: de lo
0: que
1: nuestro?
0: De verdad importan.
1: Bueno,
0: exacto.
1: Vamos a probar otra vez, vamos a hablar del libro,
0: a
1: venga.
0: Ver. Pero sin decirlo.
1: No. Vamos a hablar de esa cosa que tiene tapas y que cuenta historias por dentro.
0: Vale. Además, con este libro presentamos a una escritora, a ver si así se relajan. Se llama Ana Paula Maya. Es una escritora brasileña nacida en Nova Iguazú. ¿Qué tal lo he dicho? Ni idea.
1: Vale, pues
0: en 1977. Y además, con este libro está entre los finalistas del Booker Internacional de este año. Sí. El ganador se fallará el 19 de mayo, así que estaremos atentos. Vale. La novela se llama Así en la Tierra como Debajo de la Tierra y es un poco un libro de terror y desasosiego que transcurre en un penal brasileño que está a punto de desmantelarse. El libro lo publica Eterna Cadence y la traducción es de Cristina de Napoli. El libro, como te digo, es una novela muy seca, con bastante polvo. No hay ni un solo personaje femenino, todos son hombres, que son estos presos del penal, que pues, bueno, son hombres que arrastran varios crímenes, todos de sangre, y también están los oficiales del penal, sobre todo Melquiades, que es el director, y su mano derecha, Taborda. Estos son los protagonistas, digamos, del lado de la autoridad. Luego están los presos, donde hay pues algunos personajes que aparecen así fugazmente, y especialmente el indio Bronco Gil y Pablo. Y entre ambos bandos, como con un pie en cada uno, que es porque es un preso, pero es también cocinero, está el viejo Valdenio. Aquí hay mucha sangre, hay violencia seca y ruda, y bueno, desde el principio, el penal este se convirtió en una especie de centro de exterminio de presos, un lugar que iba a ser ejemplo de seguridad y que fue abandonado por las instituciones casi desde el inicio, y donde tras años de dejación, la distinción entre quien cumple condena y quien la hace cumplir se ha difuminado en cuanto a la moral, ¿no? Digamos. Te leo un fragmento. Dice, meter hombres en prisión tiene su parecido con meter vacas en un corral, aunque al ganado se lo mata para generar alimentos y a los hombres se los mata para que dejen de existir. Una prisión no es un lugar de rehabilitación ni nada que se le parezca, es un corral para amontonar a los indeseados, algo más bien parecido a esos terrenos donde se destina la basura en compactas, sólidas montañas que nadie quiere ver, ni oler, ni recordar que existen.

0: Suena Gilberto Gil con este Pau Darara. Entiendo que... ¡Hala, que van otra vez con la lijadora!
1: No están a favor de la música brasileña, no, claramente.
0: No me gusta la música brasileña. Bueno, no, pues ahora no. Es lo que hay. Mira, ya se han calmado. Vamos a seguir.
1: Has quitado la música y ya.
0: Sí, es verdad. Son como los perrillos, son como Gus. Hemos empezado con el adiestramiento de perros.
1: Uy, ahora empiezan con los golpes. Bueno, la novela se va desplegando casi a fogonazos, a flashes o destellos, ¿no? Poco a poco se va haciendo patente el desquicio de Melquiades, este director del penal, su crueldad y su falta total de humanidad. No es que nunca haya tenido mucha, pero vamos a descubrir que hubo un clic que lo alejó completamente de, pues eso, ¿no? De casi de la racionalidad y lo llevó a prácticas absolutamente inhumanas, porque se dedica de vez en cuando a cazar a los presos, ¿no? En la noche, en una especie de juego que le ha inventado, que en realidad es una tortura, ¿no? Sobre todo es una trampa, porque siempre gana él, ¿no? Y así, caza a caza, ha acabado casi con los 42 prisioneros que cumplían condena ahí, ¿no? Los otros presos se van encargando de enterrar a sus compañeros muertos, y así es como descubren algo aún más terrible, que es una especie de baúl que ellos creen, dicen, bueno, pues quizás sea un tesoro, ¿no? Y lo que descubren pues les deja aterrorizados después de toda esta crueldad que han visto. A este penal sin nombre iban llegando presos de otros lugares, como vamos a ir descubriendo a golpe de estos flashbacks que te comentaba, que van contando eso, ¿no? Episodios del pasado del penal y de algunos de los protagonistas, especialmente del indio Bronco Gil, cuya vida está ligada a la violencia desde el inicio mismo, o sea, desde su mismo origen, ¿no? Porque es fruto de una violación, el padre viola a una india y después se lleva al muchacho, al que enseguida enseña pues, a matar jabalíes y a desollarlos, hasta que a base de convivencia pues consigue que el muchacho naturalice completamente la muerte, primero de animales, después también de una así casi como un paso natural, ¿no? Se pasa al asesinato de personas, como eso, ¿no? Como si fuera su trabajo. Y en la novela se cuenta el primer encargo que lleva a cabo el indio Bronco Gil, ¿no? Bueno, es bastante... He elegido así como las partes.
0: A ver.
1: Es bruto, pero podía ser peor. O sea, tiene momentos peores.
0: Mira, ahora se han callado lo de la obra.
1: Claro.
0: Esto les interesa,
1: hombre,
0: el morbillo.
1: Es que, ¿quién no quiere saber estas cosas? Dice,
0: dale.
1: Bueno, por poco no había sido su última noche. Tendría que haber hecho un servicio limpio, pero al menos estaba hecho. Los gatos lamían la sangre en el piso con la misma avidez con que horas antes habían tomado la leche. Bronco Gil salió por la puerta de adelante. Fue hasta donde había estacionado la bicicleta. Antes de subirse y pedalear, se dio cuenta de que no convenía irse tan pronto. Puso en una bolsa la ropa que había usado y le prendió fuego en el fondo, dentro de un barril. Se cambió y se quedó toda la madrugada despierto, los ojos cautivos por el fuego que no dejaba de arder, por el día que a cierta hora fue naciendo y por la vida que floreció silenciosamente en el campo. Se preguntó si todavía quedaba algún vestigio, pero supuso que no. Aun cuando hubiera pistas, no había razón para preocuparse. No iban a buscar a los responsables. El asunto no le interesaba a nadie y él lo sabía. Cuando decidió volver a su casa, tuvo que hacer una pausa en el camino para vomitar. Matar a un hombre y matar jabalíes eran cosas distintas. Sintió que estaba haciendo el trabajo sucio de los demás, atrapando demonios ajenos. Era la primera vez que mandaba al infierno a una persona. Miró al cielo amanecido, más mustio que pan de ayer. Sintió el olor del café viniendo de adentro de la casa. Entró por la puerta del fondo, que daba directo a la cocina, dejando atrás la mañana que, aunque ya se había abierto, seguía apagada y como fruncida y levemente lluviosa.
0: Bueno, el Bronco Gil este es un buen elemento, ¿no?
1: Bastante buen elemento. Es tuerto. ¿Quieres saber cómo ha perdido el ojo?
0: Pues sí. Porque ahora ya me dejas entonces con la incógnita y no soy persona.
1: Bueno, pues le dan una paliza, se queda así como tirado, como medio muerto, entonces llega un buitre.
0: Oh, era necesario, ¿no? O sea, se cuenta, todo eso aparece en la novela,
1: sí.
0: ¿No?
1: Pues, se cuenta, sí. Sí, cuando ya dices, bueno, ya, ¿no? Pues hay todavía más.
0: Todavía puede ser más asqueroso, vale, bien.
1: Sí. Bueno, yo pensaba que este libro te iba a gustar a ti, porque como, ¿no? Disfrutas a veces de estas cosas, que tienes este punto como... ¿No?
0: Hombre, escatología, bien, ya digamos, tío,
1: no,
0: sadismo,
1: como,
0: no sé, no, tortura... No es,
1: está hecho como casi como, ¿sabes? Que no, sí. no hay énfasis, ¿eh? No,
0: ah,
1: no,
0: vale.
1: Es como porno... violencia.
0: Vale.
1: Es como
0: una cosa como de autopsia, ¿no? Es como una autopsia.
1: Sí, un poco. Pero claro, es muy bestia a la vez, ¿no? Si
0: sí.
1: Lo piensas. O sea, tienes
0: pues
1: que
0: es
1: leerlo
0: que me
1: rápido
0: gustan,
1: para
0: claro.
1: No pensarlo.
0: Es verdad que
1: ¿ves?
0: Me gusta. El rollo ese de
1: el
0: Ibargüengoitia y, ¿no? Las muertes,
1: sí.
0: Todo aquello. Me gusta esa cosa así como...
1: Es verdad que aquí no hay el humor que tiene,
0: no,
1: que tiene Ibargüengoitia, ¿eh?
0: Es crueldad a secas,
1: sí.
0: ¿No?
1: Sí. Es como, claro, que dices, madre mía. Bien. Bueno, este broncogil, además de tuerto, es un cazador especialista, ¿no? Como sabemos, gracias a su padre, que tiene esta educación que le da a su hijo. Y entonces Melquiades lo que hace es pedirle que cace jabalíes. El indio broncogil además es muy grande y en cuanto llegó a este penal, pues supo que llegaba a un lugar de exterminio y él solo tiene una cosa clara, ¿no? Y es que no quiere morir ahí dentro y casi lo repite como un mantra, ¿no? Yo aquí no me muero, yo aquí no me muero. Entonces, él está dispuesto a lo que sea, incluso a cortarse la pierna, porque una de las medidas de seguridad que hay en este penal, además pues de un muro muy grande con las paredes lisas que no se puede trepar, una, pues, puesto alambre electrificado, etcétera, etcétera, es que les enganchan a los presos una especie de dispositivo con una bomba que estalla en caso de que crucen el umbral a los 30 segundos, ¿no?
0: Sí, sí.
1: Entonces este está dispuesto a cortarse la pierna, ¿no? Para arrancarse el dispositivo. Bueno, Melquiades lo que hace es cuando hace este juego suyo de tortura, les quita el dispositivo este a los presos que elige como presas y les explica las reglas. Les dice, ahora son libres los dos, porque siempre suelta a dos, o casi libres. Voy a hablar una sola vez, así que presten atención. Los dos tienen ahora la oportunidad de salir de acá. Es una única oportunidad y yo hasta la llamaría remota. Añade al tiempo que saca un cronómetro del bolsillo. Cuando dé la señal, dice con el cronómetro en alto, voy a contar hasta 30 segundos y en ese tiempo ustedes van a correr lo más lejos que puedan. Pero si después los alcanza esta carabina, si los alcanza esta CZ.22 de alta precisión fabricada en Checoslovaquia, ya nunca más van a dejar este lugar. ¿Se entiende? Está claro que nunca nadie pudo salir, que todos se quedaron acá para siempre, pero es una medida socioeducativa.
2: Cazadores de ciudad, que nunca os veis satisfechos, no me matéis en la jaula profunda donde estoy preso. Matarme en un sitio claro de las montañas de Gredos, un sitio que corra el aire

0: sean tus leyes y los que las hayan hecho. Cazador.
1: Bueno, hay que cambiar el entorno. En vez de Madrid, estamos en Brasil, ¿verdad? Pero el contexto, pues, es muy, muy similar, ¿no? Es alguien a quien van a ejecutar. En este caso, no sé si hay también ajusticiamientos dentro del penal, de la cárcel donde se desarrolla esta novela, Loma.
2: Bueno, si consideramos esta especie de caza de Melquiades un ajusticiamiento, pues sí, ¿no? Aunque, bueno, la palabra justicia quizá en ese juego tan terrorífico no sé si cabría así.
1: No, es muy apropiada,
2: bueno,
1: ¿no?
2: Sí, sí. Bueno, así en la tierra como debajo de la tierra maneja la tensión muy bien, juega con la información que va proporcionando al lector y dibuja a los personajes y sus aristas con muy poca información, pero certera, ¿no? En ese sentido es un prodigio de síntesis. Es una novela sobre la brutalidad, un retrato de la deshumanización y de cómo la violencia solo engendra violencia, pero hay también esperanza, ¿no? Un poco de luminosidad. Yo creo que es una novela sobre todo como que, pues que, como una protesta contra la cárcel entendida no como reeducación sino solo como castigo. Y bueno, lo que me gusta mucho pues es un personaje que se llama Pablo, que es otro de los presos protagonistas, que es como el más luminoso, digamos, y que es uno de los elegidos para la última cacería de Melquiades.
1: Bueno, pues vamos a recordar.
2: No te digo más.
1: Título, autor y editorial.
2: Así en la tierra como debajo de la tierra, de Ana Paula Maya, la traducción es de Cristian, antes he dicho Cristina, es Cristian de Nápoli y publica Eterna Cadencia.
1: ¿Y con qué tema vas a despedir antes de soltar la pregunta?
2: Bueno, pues como muchos de los presos están ahí también, han matado a un policía, ¿no? Todo el rato era como, él mató a un policía, ¿no? Entonces me venía el grupo argentino, él mató a un policía motorizado.
1: Ana Paula, además, te estaba ahí empujando directamente a ponerlos,
2: sí.
1: Claro.
2: Y además, como el escritor del libro que vamos a buscar es argentino, digo, bueno, así damos como una pista también, ¿no?
1: Claro.
2: Así, un poco velada.
1: Ah, vale, vamos a por la pregunta.
2: Bueno,
1: que no es tema... qué tareas de bricolaje y construcción le tocan a Loma hoy, ¿sino?
2: No es la proporción de agua y polvo que hay que hacer para
1: el autonivelante.
2: Para el autonivelante, ¿no?
1: Hasta ahora sabíamos hacer batido de fresa y tú sabes hacer batido de cemento. Ahora.
2: Bueno, tú me enseñaste a hacer un batido de plátano que le gusta mucho a mi sobrina.
1: Buenísimo. Sí, sí, sí. Y muy sencillo. Pero con eso no puedo hacer un muro.
2: No.
1: Vamos a la pregunta de la semana.
2: Bueno, la cárcel que aparece así en la tierra como debajo de la tierra es ficticia y admite una lectura metafórica. Y la literatura carcelaria es un género en sí mismo. También lo son los libros escritos desde la cárcel total o parcialmente, ¿no? Entonces,
1: vale.
2: Bueno, por ejemplo, El Quijote presuntamente se empezó a escribir en una cárcel, ¿no? Cervantes. Pero no me parecía demasiado fácil, sobre todo teniendo en cuenta que van a tener como dos días, ¿no?
1: Sí. Urdangarín también escribió un libro en la cárcel, creo, ¿no? O cuando salió.
2: Sí, bueno, y Charles Manson, no es que yo quiera compararlos.
1: Sí. Larga trayectoria de libros originados a propósito de es larga.
2: Bueno, porque la gente tiene tiempo libre, ¿no? Entonces ahí en la cárcel, pues, ¿qué hacen? Pues o trapichan o escriben, ¿no? Entonces, bueno. En fin, hoy buscamos un libro de un escritor argentino que cuenta la relación entre dos presos durante la dictadura argentina. Este libro no fue escrito en la cárcel, o sea que es una ficción.
1: Vale.
2: De este libro hay una versión teatral, hay también una versión en cine, también creo que hay una ópera.
1: Vale. Bueno, pues y no es un título del que... yo estoy muy en contra de este título.
2: ¿Ah, sí?
1: Muy en contra.
2: ¿Por qué?
1: Porque no sugiere nada de lo que va el libro. Vamos a ver, es un título que tiene tres sustantivos. O sea, tú te coges, por ejemplo, el libro este, Querido Capullo, ¿no? El de Bellini Despentes, y sabes de qué va.
2: Vale.
1: Querido Capullo, ¿no? Tú te coges...
2: Sí, además, lo que pasa, o sea, bueno, ya que es gratis, además, es que es el libro, podría haber sido Querido Capullo, fin, porque no avanza
1: pues
2: nada.
1: Pues eso, ya está.
2: Me pareció horrible.
1: Otro ejemplo,
2: perdón.
1: Vera, una historia de amor. Pues sabes de qué va. Vera es la prota,
2: bueno,
1: y es una historia de amor. Vale, pues esos libros...
2: Era más
1: dices,
2: de follisque, pero
1: bien,
2: vale.
1: Vale, pero también, o sea, también.
2: Venga,
1: pero,
2: venga,
1: pero
2: críticas
1: tú coges
2: tres,
1: este
2: Marta,
1: libro
2: cébame,
1: y no.
2: Cébame.
1: Tú coges este libro y nada, o sea, son tres sustantivos, yo creo que ninguno responde a nadie.
2: Vale,
1: encima
2: no
1: te incluye un
2: ni...
1: bicho horripilante que a mí, o sea, me da mucho terror.
2: Bueno,
1: incluye
2: pero un poco
1: bicho
2: de,
1: horripilante.
2: Un poco de... un poco del primer sustantivo hay.
1: Bueno,
2: lo que hay muchas películas dentro de la novela.
1: Con William
2: dentro
1: Hart.
2: De la relación entre ellos.
1: Vale.
2: ¿Qué pista podemos dar? El apellido de este escritor no es para nada argentino.
1: No, nos suena un poco a Fragancia.
2: ¿Suena
1: el
2: a
1: apellido
2: Fragancia?
1: Suena a Fragancia. Hombre, sí.
2: Sí, no estoy nada puesta en fragancias.
1: No era... Sí, de... Bueno, es igual. 913461136689339933. Que mañana no hay
2: Espera,
1: sección.
2: Voy a dar una pista.
1: ¡Di! Cinco no, segundos.
2: Del autor. Nosotras nunca llevamos las boquitas pintadas.
1: Bueno, que mañana no hay sección porque tu casa no cumple 100 años y el Círculo de Bellas Artes sí. Hasta el miércoles.
2: Venga, chao, chao.
3: Son las 11. Las 10 en Canarias.
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recibe un saludo de Jorge Sánchez y de quien te habla, Virginia Díaz. Y bienvenida, bienvenido a 180 grados de Radio 3. Esta mañana de lunes empezamos por todo lo alto con Robin junto a Catriel y Paco Amoroso.

Blow My Mind, una de las canciones de Sexistential, el nuevo disco de Robin, cobra nueva vida gracias a este dúo argentino, Catriel y Paco Amoroso. Una combinación que en principio no veíamos venir y que tiene un resultado de 10. Robin junto a Catriel y Paco Amoroso en este Blow My Mind. Y seguimos con colaboraciones.

Será el 3 de julio cuando Madonna publique Confessions 2, su nuevo disco. Ya hemos escuchado algunas de las canciones que estarán incluidas. Esta es la nueva, una descarga que se llama Bring Your Love y que viene con la colaboración de Sabrina Carpenter, con quien vimos a Madonna en la pasada edición del Festival Coachella. Esta canción, digamos, que funciona como un punto de encuentro generacional y también estilístico, y como un recordatorio de que Madonna sigue sabiendo elegir el momento exacto para dar con la clave. Madonna sigue siendo la jefa. Seguimos con Litzo y esto que se titula Bitch.

Abrimos, Fenia, en el nuevo disco de Nicap con este momento que se llama Gael Phonics para decirte que, aparte de que nos ha gustado muchísimo este disco, teníamos muchas ganas de escucharlo contigo al otro lado de la mejor emisora del mundo. Pues eso, para decirte que la próxima semana nuestro querido Gustavo Iglesias te va a ofrecer una entrevista que mantuvo con uno de los componentes de este trío de Belfast del norte de Irlanda. Aprovechamos para decirte que esta semana Gustavo Iglesias no estará en bandeja de entrada porque está en el BIME de Bogotá con Radio 3 para ofrecerte programas especiales y contarte todo lo que sucede a la edición de este año. Así que hasta el miércoles me encargaré yo de bandeja de entrada y a partir del miércoles, pues mi querida y admirada Paula Quintana. Bueno, dicho esto, dejamos a Nicap con Gael Phonics, pero seguimos con ellos junto a la maravillosa Kae Tempest en esto que se titula Irish Goodbye.

Dicen los tres componentes de NICAP que en este disco están inspirados en los guerreros del folclore irlandés, a quienes orgullosamente llamamos fenianos, y que más tarde se convirtieron en un término despectivo para referirse a los irlandeses. Ahora lo usamos para llamar así a cualquiera que diga la verdad al poder. Bueno, pues una de las canciones que incluye Fenian, el nuevo disco de NICAP, es esta Irish Goodbye junto a Kay Tempest, que es una canción, como te decíamos el otro día, en la que Mokley Babb, el cantante de NICAP, habla del dolor después de la pérdida de su madre y, bueno, intenta reflejar los momentos mundanos que tuvo con ella antes de que esta

cayera en una depresión profunda. Este tema está muy ligado con el libro del que hablamos la pasada edición del típico programa de Radio 3 de nuestra compañera Julia Varela, que se llama Todo por Hacer y que habla precisamente del duelo de su madre que perdió hace 4 años a través de la protagonista de esa novela, que es Blanca. Pedimos a Julia, como a todas nuestras invitadas e invitados, que nos trajera una playlist ad hoc para el programa, y en esa playlist Julia eligió esto, que es Just Breathe de Pearl Jam.

Suponemos que esto que escuchamos es un clavicordio y lo que confirmamos es que esta canción lo tiene todo. Tiene una parte muy delicada, otra muy visceral. Tiene a Jack Antonoff cantando mejor que nunca, con muchísimos registros. Es delicada, emocional, es potente. Es el cuarto y último avance del próximo disco de Bleachers, el primero en 2 años, Everyone for 10 Minutes, y también la décima pista del mismo disco. Y esto es I'm Not Joking de Bleachers. Esto otro, reiniciar, del EP que acaba de publicar nuestro Iván Ferreiro.

Para iniciar, es una de las canciones que incluye Hoy por Ayer, el EP que acaba de publicar Iván Ferreiro, y un disco con el que celebra sus 35 años de carrera, firmando algunas de las mejores canciones del pop de nuestro país y convirtiéndose en uno de los grandes referentes. Y ese EP, Hoy por Ayer, aparte de reiniciar, incluye algunas versiones de esto que vamos a escuchar a continuación, que es Tornedo, en la demo original de Iván Ferreiro.

Humo de Tornado, interpretada por Iván Ferreiro, suena más distorsionada y eléctrica. Hay otra demo con la voz de su hermano, Amaro, autor de este patrimonio nacional. También está Tornado, tal y como aparece en el primer disco en solitario de Iván, la que más conocemos. También está Tornado en la versión 2025. Y aparte de estas diferentes revisiones de Tornado y Reiniciar, que es la canción que hemos escuchado antes, también está Hoy por Ayer y también Te echaré menos junto a Sole Jiménez. Resulta que Iván Ferreiro colaboró con nuestro siguiente invitado en una canción que has escuchado aquí en 180 grados de Radio 3, que se titula Welcome to Plastic World. Y ahora ese nombre con el que colaboraba Iván Ferreiro llega junto a otro genio, Íñigo Bregel. Estamos hablando de Maximiliano Calvo con esto que se titula Es una ansiedad tan cool.

Te voy a leer el post, bueno, lo que dice Maximiliano Calvo en uno de los posts que compartió hace una semana en su perfil de Instagram. No podía faltar la terapia en la terapia. Mi amigo personal, Íñigo Bregel, Íñigo de los Estanques, canción número 21 de ese disco doble que se llama Terapia de Grupo. Y continúa, me fui a Cantabria a delirar, nos encerramos en su estudio, tocamos bastante, escuchamos Charly García, La Máquina de Hacer Pájaros, cantamos mucho, hicimos 1000 versiones de la letra, en un momento medio que nos enfadamos, en otro medio que nos amamos. Luego me fui, pero sentíamos que teníamos que seguir indagando. Volví al pueblo de Íñigo y en medio de charlas largas, mucha comida, risas y pandas, terminamos Es una ansiedad tan cool, la canción más delirante en español que vas a escuchar este año. Y acaba de publicarse y aparte la van a estrenar en directo en el Colegio Chaminade de Madrid hoy mismo a las 8:30 de la tarde noche. Por primera vez van a tocar en directo con la banda todas las canciones del disco doble de Maximiliano Calvo que se llama Terapia de Grupo. Desde luego esta canción nos ha parecido una bestialidad. Es una ansiedad tan cool. Maximiliano Calvo con Íñigo Bregel. Y vamos con The Black Keys. Y una de las canciones del disco que también acaban de publicar, disco de homenajes. Esto se llama Stop Arguing Over Me.

querida Paula Quintana, en Alta Gama, uno de los mejores programas de radio, por supuesto, de Radio 3, hizo una presentación mundial de fotos y postales, la primera canción de la nueva aventura musical en solitario de Maite, ex Xego, ahora Maite Quiero. Un primer viaje emotivo, sencillo, directo y precioso, donde Maite muestra sus sentimientos. La canción Fotos y Postales habla de lo irónico de tomar caminos separados sin no volver a coincidir, pero aún así saber qué pasa en la vida de esas viejas amistades por las redes sociales. Bueno, esto es Fotos y Postales de Maite Quiero, aquí en 180 grados de Radio 3. Esto otro, Headlights, de Faye Lacey.

Desde Boston estamos escuchando Hit Lights, que es el tercer adelanto del nuevo disco de Faye Lacey entre MGMT y Cage the Elephant, con un estribillo, como estás comprobando, bastante contagioso, con mucha energía. Y bueno, es una canción que ha coescrito con Dan Auerbach y Daniel Tashan, y de hecho Faye Lacey van a publicar este disco con el sello de Dan Auerbach, la mitad de Black Keys, a quienes escuchábamos antes. Ahora nos vamos hasta Seattle para volver a compartir contigo esta barbaridad que han hecho Cat for Cutie y que se llama Punching the Flowers.

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Sabalenka, lo nuevo de Arjoan, una de las bandas de las que vamos a estar muy pendientes aquí en 180 grados de Radio 3. Otra es la que se encarga de cerrar la sesión de hoy. Nos referimos a los murcianos Rata con una de las mejores canciones de un debut glorioso. Esto es El Favorito de Dios.

sido un placer, como siempre. Sigue en Radio 3, la mejor emisora del mundo, porque ahora nos volvemos a encontrar con Bandeja de Entrada. Hasta unos minutos.

0: Son las 12, las 11 en Canarias.
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Hola, ¿qué tal? ¿Cómo estás? Aquí seguimos Jorge Sánchez y quien te habla, Virginia Díaz, en nombre de nuestro querido y admirado Gustavo Iglesias, que se encuentra toda la semana en Bogotá, en el BIME 2026. Se encontrará, está allí estos 5 días recogiendo lo mejor de la edición de este año y por lo tanto no puede encargarse de bandeja de entrada, así que nos ha dejado que cuidemos su hora de Radio 3. Vamos a hacer, bueno, vamos a hacerlo lo mejor que podamos con todo nuestro cariño y admiración hacia Gustavo. Y hoy empezamos con lo nuevo de The Yearning junto a Maddie Mae. Esto se llama The Rush of Love.

de Yearning están de vuelta con The Rush of Love y con el regreso de Maddie Mae como voz principal en un pasaje con tintes de bossa, toques latinos que se mezclan con la suavidad de un pop muy elegante, con unos arreglos de vientos preciosos para transmitir esa sensación tan especial y tan emocionante que es enamorarse. Arreglos orquestales, un fliscorno muy juguetón y unos coros muy, muy bonitos a cargo de Charlie Westerman. Bueno, pues dejamos a The Yearning y vamos a casa ahora con lo nuevo de Franz Bauer. Esto se llama Remember.

Que recordamos que Franz Bauer es el nuevo alias de Paco Román, de Neumann, ahora con más distorsión. Incluso en esta canción, Remember, una de las descargas que van a formar parte del debut de Franz Bauer, que se va a publicar el día 1 de octubre. Dice el propio Paco que las canciones no responden a una línea concreta y que eso forma parte de la libertad con la que está haciendo el disco. Esta canción, Remember, nace desde un lugar muy directo, mantiene la emoción tal y como apareció y respira con naturalidad algo que dice para él es esencial y siempre ha estado presente a lo largo de su trayectoria. Pero además, Remember es sin duda, añade, una de las canciones más sinceras de mi carrera. Bueno, pues dejamos a Franz Bauer y vamos ahora con lo nuevo de The Messengers.

cierta melancolía en Changes in Compares, que nos lleva a Glass Vegas. También por la parte vocal tan cargada de emoción y de visceralidad, Changes en el contexto de esta formación se refiere a la notable evolución de su sonido. A lo largo de casi dos décadas han pasado de un sonido punk rock enérgico y crudo hacia un estilo que ahora se llama Springsteen Punk o americana punk, y que se caracteriza, además en su caso, por letras introspectivas sobre el envejecimiento y también la nostalgia. Changes in Compares de Messengers y ahora Window de Foo Fighters.

Window nos parece una de las mejores canciones de Your Favorite Toy, el disco con el que Foo Fighters regresan, iba a decir, más motivados que nunca, por lo menos mucho más motivados que en anteriores discos. Bueno, sigues aquí en Bandeja de Entrada en Radio 3, sin Gustavo Iglesias, que está en el BIME de Bogotá, y continuamos con una de las hijas de Dave Grohl. Ella es Violet Grohl, con otro de los adelantos de su disco de debut. Esto se llama Cool Bass y es una declaración de guerra al punk de postureo. Cool Bass de Violet Grohl.

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Esto que escuchábamos ahora en bandeja de entrada en Radio 3 se titula Song for the Messenger de Chanel Beats, que es el primer avance del que será el segundo disco de este músico neoyorquino cuyo verdadero nombre es Shane Lavenders. El disco se va a titular Your Day Will Come y la fecha de publicación es el 26 de junio. Más cosas. Esto se llama Promise y ella es Bella Kay.

Bella Kay, que antes habíamos escrito mal su segundo nombre. Bella Kay es una cantante y compositora estadounidense de 20 años que acaba de compartir lo que escuchábamos en bandeja de entrada de Radio 3, Promise, un precioso pasaje que está guiado por una guitarra que explora la vulnerabilidad de confesar sentimientos por alguien. La canción habla sobre el miedo al rechazo y también sobre el deseo de poder retractarse si la otra persona no siente lo mismo. Bueno, pues esto es Promise de Bella Kay. Esto otro, Yo quiero un affair de Jimena Amarillo.

Yo quiero una Fire, como canta Jimena Amarillo, una bonita y primaveral canción con la que recupera la esencia de sus principios por el tono íntimo, directo y emocional que definieron sus primeras canciones. Jimena Amarillo construye un universo donde se mezclan sensibilidad, ironía y también cotidianidad, dando forma a lo que ella misma ha consolidado como, abro comillas, un drama pop lesbiano con identidad propia. Dejamos a Jimena Amarillo y vamos con Buscabulla. En este remix que ha hecho Slow Jams de Mira Ver Ahí.

Mira, a ver, ahí es el primero que aparece en ese EP de remezclas que el dúo puertorriqueño Buscabulla ha titulado Se bailaba así. Y aparte, con la presentación o la publicación de este disco, ellos presentan, o anuncian mejor dicho, fechas en nuestro país. A partir de junio, el día 5, estarán en el Primavera Sound de Barcelona, el 6 de junio en la Sala Dabadaba de San Sebastián, el 9 de junio en la Sala Jerusalén de Valencia y el día 11 de junio en la Sala Mon de Madrid. Dejamos a Buscabulla y sigues aquí en Bandeja de Entrada de Radio 3 con otro remix. El que ha hecho el proyecto colaborativo Parrot y Jarvis Cocker de Alba Ronnie de Baxter Dury.

Esta maravilla que estamos escuchando ahora en bandeja de entrada de Radio 3 es lo nuevo de Claudia Steccato, cantante, compositora y multiinstrumentista de Barcelona, de raíces italianas y alemanas. Se titula De Mica en Mica y es otra de esas composiciones de Claudia Steccato con las que ella experimenta a través de múltiples texturas dentro de un pop electrónico que protagoniza su universo creativo. Aquí llega además con la colaboración de Eric Es y aparece mientras esperamos Faro, un EP de 4 pasajes que exploran cómo personas, situaciones y emociones pueden convertirse en

luces que guían, refugios que protegen o sombras que revelan la oscuridad. Faro se va a publicar a lo largo de este 2026, pero se presentará en directo el próximo 17 de mayo en la Sala La Nau de Barcelona. Claudia Estecato junto a Eric es en Mica, de Mica a Mica, y ahora Better Than That de Kelsey Lu.

Better Than That es otra de las canciones de So Help Me God, el segundo álbum de Kelsey Lu, que va a llegar el día 12 de junio. Y aquí aparece además junto a Sanfa y la canción se convierte en una experiencia sensorial exquisita, porque comienza como una pieza muy minimalista, con piano, cuerdas orquestales, que después se extienden en un segundo plano, y a medida que avanza la canción vemos cómo la instrumentación se refracta, se asienta, pero también se expande, es enérgica y sensible. Y la voz de Kelsey Lu recuerda por momentos a la de Björk, solo que ahora, en bandeja de entrada aquí en Radio 3, vamos con otra novedad. No, que es Love You More de Rudimental.

Y ya nos vamos por hoy con Langin Heart de Little Barry. Te recordamos que esta semana Gustavo Iglesias se encuentra en el BIME Bogotá junto a José Manuel Sebastián, por cierto, que emitirá desde allí tres especiales del Resto es Ruido. Así que nos encargaremos de su bandeja de entrada, una servidora, y también Paula Quintana, que ya llega a Radio 3 con Alta Gama. Así que quédate y disfruta. Hasta mañana.

0: Es la una, las 12 en Canarias.
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9: Hola, ¿cómo estás? Lunes por fin en directo en Radio 3. Ya es lunes de Alta Gama. Un día más contigo en tu radio favorita, Radio 3, intentando, ya lo sabes, mejorar tu día con canciones.

un lunes en el que te vamos a acompañar durante la próxima hora aquí en Radio 3, Manu Martín y Paula Quintana en este lunes de alta gama. Y hoy te traemos la música de Hermanos Munoz, Ana Calvi, Radiohead o el nuevo disco de Tori Amos.

Low expectations, bajas expectativas. Edwin Collins, que está por España en su gira de despedida por nuestro país. Una gira que ha llamado The Testimonial Tour, a last lap around Spain, una última vuelta por España. Y está con las canciones de su último disco, Nation Shall Speak Unto Nation, publicado el año pasado, pero también, por supuesto, con los temas destacados de su carrera, como A Girl Like You, el más popular de todos, o este que acabas de oír en Radio 3, Low Expectations, del mismo disco, Gorgeous George, que lanzó en 1994. Edwin Collins ha pasado ya por San Sebastián, Zaragoza y Valencia hace unos días pasados y mañana martes 5 lo tienes en Barcelona, el miércoles 6 en Madrid y después estará por ciudades como Sevilla, Cádiz, Santiago de Compostela y Ourense. Es la despedida del escocés Edwin Collins, una carrera de 50 años para un artista de alta gama, donde antes has oído a Jill Scott abriendo el programa de hoy con Golden.

Cross Lines, Hercules and Love Affair con Hips and Lips. Es el remix hecho por Mr. Fingers, una canción que forma parte del nuevo EP de remezclas de Hercules and Love Affair que ha titulado Someone Else is Calling Remixes. Y ahora en Radio 3, otro disco nuevo, el de Tori Amos.

Pyrite, pirita. Desde el viernes 1 de mayo está publicado In Times of Dragons, el 18º disco de la compositora estadounidense Tori Amos. 36 años en la música, niña prodigio del piano, nominada en múltiples ocasiones a los premios Grammy, Tori continúa construyendo una carrera coherente, apoyándose esta vez en un álbum que habla de cómo ve a su América natal, a la que observa desde la distancia, desde Cornwalles, en Inglaterra, donde vive de hace 3 décadas. También habla del cambio vital, personal, de madurar, envejecer o en ver crecer y evolucionar a su hija Tash, que ya tiene más de 20 años, y en los retos que cree que tiene por delante en el mundo actual. Un mundo en el que avisa hay que tener cuidado del poder de los tiranos y hay que estar pendientes de lo importante, permanecer unidas y defender las democracias en estos tiempos de dragones.

Ode to Minnesota, oda a la ciudad de Minnesota, por soportar los ataques y las cargas del ICE. Otro de los cortes, este más breve del nuevo álbum de Tori Amos, In Times of Dragons, un disco producido por ella, grabado en su casa estudio en Cornwall, junto a un grupo de músicos que ya son su familia. El bajista John Evans, el batería Matt Chamberlain, el arreglista y compositor Phil Senali, que empezó a trabajar con ella en su primer disco, Little Earthquakes, en el año 92. La voz y la composición de su hija Tash en varias de las canciones del álbum, y también está su marido, el músico británico Mark Holly, como ingeniero de sonido. Y por encima de todo destaca el piano de Tori Amos, absolutamente desatado en este In Times of Dragons, un álbum en el que hay guiños en las letras a discos anteriores y en el que encontramos a Tori con un nuevo registro vocal, mucho más grave y profundo.

Anímate, te lo decimos desde Radio 3, a descubrir un álbum que ya es una ópera pop y a lo largo del cual su autora se convierte en una reina dragón. Tori Amos, de In Times of Dragons. Esto se llama Tempest.

Es la música de Cruambing, sonando aquí en directo en Alta Gama en Radio 3, cuando es la 1 y 34, mediodía y 34 minutos en Canarias. Esta canción se llama Balls and Pins 2, porque forma parte del disco The Universe Smiles Upon You 2, esa recreación que el trío de Houston lanzó el pasado mes de noviembre del álbum con el que debutaron una década antes, en 2015. Son canciones reimaginadas y vueltas a grabar del que fuera The Universe Smiles Upon You, su disco debut. La música del trío de Houston en Texas, Cruambing. Y ahora, Hermanos Munoz.

Misma Liga, una de las canciones del que ya es el nuevo álbum lanzado por Hermanos Munoz, el proyecto de Nacho y Alex, dos artistas malagueños en Madrid, con este nuevo álbum recién publicado, que han titulado Cat Fan, pop minimalista, electrónica experimental y también la colaboración de músicos vinculados a grandes bandas del panorama internacional como Gorillaz, Jungle o Jamiroquai. Esta era la nueva música publicada por Hermanos Munoz y ahora el primer tema de Mai, te quiero.

fotos y postales. Con esta canción debuta Maite Gallardo, ex Xego, y debuta con el nombre artístico de Maite Quiero, escrito todo junto. Fotos y postales es una canción, como habrás podido escuchar, sobre la desconexión entre personas y habla también de las redes sociales como ese único espacio de conexión con las personas a las que amamos. Y es el primer single de Maite Quiero, después de su salida de la banda madrileña Xego, de la que formó parte durante 5 años, entre 2020 y 2025, y el primer single también que avanza el EP que Maite Quiero espera publicar este mismo año, con referentes como Amaral, Perfume Genius o Wolf Alice. Fotos y postales de Maite Quiero. Y ahora en Radio 3, prohibido olvidarse del EP que Ana Calvi publicó el pasado mes. Se llama Is This All There Is, igual que esta canción a dúo con Matt Berninger.

Goodbye Henry, una canción del nuevo álbum publicado por la artista británica Ray. Está en colaboración con Al Green de su nuevo disco This Music May Contain Hope. Y termina la alta gama de hoy con una sonrisa. Es lunes, que tengas muy buena tarde y estos son The Wallflowers. Hasta mañana.

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segundo de los conciertos de Ten Samba que podemos escuchar en exclusiva en Radio 3, cortesía del festival Ten Samba, que ha celebrado en 2025 sus 22 años de existencia y que nació en la isla de Tenerife, concretamente en San Cristóbal de la Laguna, de la mano de dos jóvenes canarios apasionados por la música y la cultura de Brasil. El pasado 19 de septiembre, en el MUNA, el Museo de Naturaleza y Arqueología de Santa Cruz de Tenerife, en el patio del museo, desafiando al viento que se había levantado con cierta fuerza, se presentaron en trío Mónica Salmazo, Teco Cardoso y Ginga.

Una composición de Ginga, música de Ginga, letra de Aldir Blanc, Xoro Prosé, con el propio Ginga, guitarra, Teco Cardoso, saxo y flautas, y la voz de Mónica Salmaso.

Como Mónica Salmaso confesó, ella y Teco Cardoso, su marido, son devotos de Ginga, de la música de Ginga. Y el pasado 19 de septiembre, los tres se juntaron para actuar en el patio del MUNA, Museo de Naturaleza y Arqueología, en Santa Cruz de Tenerife, en la 22ª edición del Festival Ten Samba.

Mónica Salmazo, voz, Teco Cardoso, saxo y flautas, y Ginga, guitarra y voz, en un concierto en torno al repertorio autoral de Ginga, con canciones como esta última, Bolero de Satán, que grabó en su día Elis Regina, cuando Ginga, Carlos Saltier, Di Sousa, Lemos Escobar, Ginga, era un compositor prácticamente desconocido, y quien escribía las letras para sus músicas era Paulo César Piñeiro, que trabajó entre otros con João Nogueira y Baden Powell, y lo sigue haciendo con Dori Caymmi, y el que después sustituiría en la lírica para Ginga al Dir Blanc, el poeta y psiquiatra al Dir Blanc, que creó con Ginga este Bayao de Lacan.

19 de septiembre de 2025 en Santa Cruz de Tenerife, en el MUNA, concierto de Mónica Salmaso, Teco Cardoso y Ginga, con obras de Ginga como Esconjuros y Isha Di Panella, para despedir esta grabación, Viento incluido, en exclusiva para Radio 3, por supuesto, cuando los elefantes sueñan con la música.

0: Son las 3, las 2 en Canarias.
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0: Bienvenidas, bienvenidos, oyentes, habitantes, visitantes de Territorio 9, el espacio en las ondas sonoras de Radio 3 para los cómics, los fanzines, la ilustración, el tatuaje, la animación y el arte urbano, siempre de 3 a 4, una horita menos si tenéis la suerte de estar escuchándonos desde las Islas Canarias. Me vais a permitir que empiece el programa reiterando nuestro apoyo a autoras y autores de cómic que en los últimos días han visto cómo desde ciertos medios de comunicación, por llamarles de alguna forma, se han dedicado a ensuciar su nombre. No voy a decir el nombre del medio porque no quiero darles ni un ápice de publicidad y de credibilidad, pero sí quiero dejar claro que Carla Berrocal, Verónica Álvarez, Alicia Jaraba, Teresa Valero, Juan Díaz Canales son unos profesionales intachables que se merecen todo el respeto del mundo. Y no cabe ninguna duda sobre su imparcialidad y su buen hacer con el cómic en nuestro país. Así que basta de mentir y de ensuciar su nombre y su trabajo. Y por cierto, si hay que denunciar algo, por favor, pruebas verificadas y fehacientes siempre. Dicho esto, vamos con cosas más alegres, vamos con lo de hoy y con cosas bonitas, que nos hacen recuperar un poco la fe en la humanidad. Vamos a conocer Diversigraph, la escuela de arteterapia, un proyecto que pretende ayudar a adolescentes en riesgo de vulnerabilidad emocional gracias al arte urbano. De todo esto se encarga el artista Nadie, con ayuda del Sistema Público de Salud de Castilla y León. Vamos a charlar con él y con Ana, que sirvió de inspiración para todo esto. Después viene Montserrat Terrones y nos va a hablar de cómic relacionado con las madres. Ayer fue su día y hoy queremos seguir rindiéndoles el merecido homenaje hablando de dos TVOs que tratan la maternidad. Eres mi madre, de Alison Bechdel, y Mónica, de Daniel Clowes. Y vamos a terminar en Vigo hablando de arte urbano y de organización vecinal, porque se va a recuperar el icónico graffiti del Scalectric de Redondela, que se pintó en 1980 y que fue borrado en 2019. Ya sabéis que estamos siempre que queráis en podcast, en la app exclusiva de Radio 3, en redes sociales, Instagram, Twitter, Blue Sky, TikTok. Tenemos un correo electrónico para que nos mandéis lo que queráis a territorio9@rtv.es. Nos podéis ver en el streaming de vídeo en radio3.es/vídeo. Gracias al curro, como siempre, de Bruno Freire, de Irene Rivas. Hoy al sonido, el gran Manu Martín. Abrimos la trastienda.
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0: Le decía a Irene Rivas que tengo la garganta destrozada. He estado esta mañana hora y media rajando con los alumnos de la Universidad Rey Juan Carlos de Madrid, del doble grado de comunicación y de ADE, que, oye, contándoles un poco, ¿no?, cómo es esto de la radio, cómo se llega hasta aquí y tal, como si tuviera alguna idea. Y esta hora y media sin callarme, porque a mí esto de hablar se me da muy bien, y tengo la garganta reventada. Así que nada, Irene Rivas, ¿qué tal? Buenas tardes. Encárgate tú de la trastienda.
2: Lo hago yo todo entero.
0: Todo
2: hoy.
0: Entero del tirón.
2: Bueno, pues mira, vamos a empezar porque tenemos una buena noticia para los amantes de la fantasía oscura. Se avecina adaptación de Monstres, la saga protagonizada por Maika Mediolobo.
0: ¡Dios! Es que me apasiona este cómic.
2: ¿Te apasiona?
0: ¡Buah, es buenísimo!
2: Pues la que se está montando es épica, porque Amazon está a tope con el terreno de la fantasía, ha fichado a Steven Maeda, que es uno de los guionistas más potentes de One Piece, el más potente para muchos, y él va a ser el encargado de adaptar el fenómeno.
0: O sea, que encima viene con el aval de haber convertido el fenómeno de Ichiro Oda en un referente de acción real.
2: Y ahora, efectivamente, se va a poner manos a la obra con esta nueva producción, pero no va a estar solo, porque desde Prime están apostando, como ya hace Netflix, por ejemplo, a quien le han robado el guionista, porque los autores de los cómics formen parte del proceso para que las nuevas producciones pues no se separen tampoco mucho del original.
0: Bueno, pues el cómic de Monstres, que tiene guión de Marjorie Liu y unas ilustraciones increíbles de Sana Takeda. Entiendo entonces que van a estar supervisando el proyecto.
2: Pues sí, y claro, ahora es que lo que les queda por delante no es poca cosa. 10 volúmenes...

0: publicados del universo de Maika Mediolobo con atmósfera steampunk que hay que traer al audiovisual, así que a ver qué tal.
1: Y está editado de forma deluxe en dos tomos gordos por Norma Editorial, que además son una pasada. Yo tengo los dos, además los tengo firmadas por las autoras que estuvieron en Barcelona hace unos años. O sea, esto es que nadie se puede imaginar lo bueno que es este cómic. Es que Monstres es uno, si te gusta la fantasía, esto es maravilloso. Me acabo de emocionar porque no había leído el guión, lo acabo de ver, estoy flipando. Estamos pendientes, por supuesto, de esta adaptación. También estamos pendientes de ese museo al aire libre de Vigo, que va a crecer con otros 15 murales porque el Concello aprueba hoy la nueva edición del programa de Medianeras Vigo Ciudad de Decor.
0: La aprobación del presupuesto lo que supone es que se van a hacer nuevas intervenciones artísticas con diseños que van desde figuras abstractas hasta pinturas realistas. 13, nueva creación, 2, restauración, pues un par de murales que se habían ido deteriorando con el paso del tiempo. Y por cierto, hablando de murales y de Vigo, ya lo decías antes en la trastienda, hay un mural en Redondela que es muy singular, que pintaron los vecinos en el 80 contra la construcción de un Scalextric, una discontinuidad de una carretera a su paso por el casco urbano, que no consiguió que se parara esa solución, pero sí quedó como muestra del sentimiento del vecindario.
1: 39 años de mural que el concello acabó borrando porque estaba muy deteriorado, de 1980 a 2019.
0: Pues ahora el movimiento Arte Lixo se ocupa de rehacerlo, también con la colaboración de vecinos, de otros colectivos, con participación de institutos y todo eso, capitaneados por la gente de Arte Lixo, como decíamos.
1: Que sabemos que llevan toda la mañana trabajando, y mira, de hecho, pues luego les preguntaremos a ellos qué tal se ha dado la jornada, porque vamos a poder charlar, lo decía en la portada, un poco antes de terminar el programa. Y en cuanto a la trastienda, Irene, ¿te queda alguna cosita? Déjame respirar un poco, estoy machacado.
0: Una más, del texto a la imagen, prácticas, materiales y procesos de ilustración. Es un taller impartido por Ismael Pinteño desde hoy y durante los próximos 3 lunes de mayo en Bilbao Arte, en
1: Urazurrutia.
0: Mira que me lo he puesto yo.
1: Urazurrutia.
0: En Urazurrutia 32. Y es un taller que a través de distintas prácticas, principalmente aguada, tinta y grafito, pues va a explorar cómo las decisiones técnicas y formales influyen en la construcción de una imagen y en la interpretación visual de un texto.
1: Ya es raro que no me hayas puesto a mí la calle en el texto. Venga. 4 sesiones impartidas por Ismael Pinteño, que van desde el planteamiento a la construcción tonal, la integración de recuerdos gráficos y la edición y coherencia del proyecto. Todos los lunes de mayo en Bilbao Arte, en la calle Urazurrutia 32. Y nosotros ahora tenemos que hablar de jóvenes, de salud y de arte urbano como herramienta de expresión.
2: Cuando coges un spray, pues maravilloso, eras como un superhéroe. Yo me sentía, pues a veces lo digo, como Spiderman. Proyectando su red y dejando el rastro, ¿no? Era un superpoder.
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0: mucho.
1: Hay proyectos que transforman los espacios, las ciudades, los pueblos, y hay otros que además transforman a las personas. Hoy nos acercamos a uno de esos lugares donde el arte deja de ser únicamente una expresión estética para convertirse en una herramienta de encuentro, de diálogo y de bienestar. Bruno Freire, ¿qué tal? Buenas tardes.
2: ¿Qué tal, Javi? Muy buenas. Pues sí, porque hoy vamos a presentar DiversiGraph, Escuela de Arte Terapia, un espacio de creación colectiva en la que los adolescentes desarrollan vínculos comunitarios para fomentar la prevención de indicadores de riesgo psicosocial y situaciones de especial vulnerabilidad emocional, desde la creatividad compartida y el sentido de pertenencia. Un proyecto desarrollado y dirigido por Nadie Art, financiado y coordinado por el Sistema Público de Salud de Castilla y León.
1: Y hoy en Territorio 9, en Radio 3, para hablar sobre este proyecto para la prevención de situaciones de vulnerabilidad emocional en adolescentes a través de la creación de espacios seguros para la expresión, tenemos a Nadie, coordinador artístico, y a Ana, que es su ideóloga. Ana,

0: Nadie, muy buenas tardes, ¿qué tal? ¿Cómo estáis?
1: Muy bien,
2: hola, ¿qué
1: gracias.
2: Tal? ¿Cómo estáis?
0: A ver, vamos a empezar un poco por el principio. Todo surge, Ana, de una idea que empiezas gestando con la ayuda del hospital en el que estabas.
1: Sí, a mí me metieron en un grupo de terapias conjuntas y al fin y al cabo era ayudarnos un poco entre todos. Y una de las cosas que nos pedían mucho era decir gustos y cosas, y yo hablaba mucho de lo que me gusta el arte y de lo que bien que me ha ayudado a poder gestionar las emociones y todo lo que me pasa.
0: Nadie, ¿cómo te llega a ti la iniciativa y qué te anima a participar en ella? ¿Cómo fue esa primera conversación con el equipo de psiquiatría infantil y juvenil del Hospital Universitario de Salamanca?
2: ¿Qué tal? ¿Cómo estáis? Enhorabuena por el programa.
0: Gracias, Nadie.
2: Pues es curioso porque yo la primera noticia que tengo... Luego, obviamente, se desarrolla el proyecto, pero yo me encuentro a Ana, que somos del mismo pueblo, me la encuentro un día por la calle y me lo comenta. Me dice, oye, he tenido esta idea, que molaría hacer un taller de graffiti que trate la salud mental. Y yo, la verdad, que no lo había pensado nunca, no se me habría ocurrido. Luego, si te pones a investigar, ves todos los... La importancia y cómo el graffiti puede llegar también. Y me lo dijo ella y le dije, ah, pues estaría bastante guapo, sí. Y a los días, meses, no recuerdo bien, yo creo que pasó todo un verano, me llaman del hospital, la idea quieren sacarla adelante. Y bueno, pues sacan el concurso y creo que se presentan tres proyectos. Eligen el mío, la verdad. Así que muy contento.
3: Y nada, comenzáis a trabajar y cuéntanos, Ana, ¿cómo son estas sesiones? ¿Qué hacéis? ¿Cómo salís de ellas? ¿Cómo se están ayudando?
1: Yo en un inicio todavía no la he hecho porque se está haciendo primero en Salamanca y después se pasa por diferentes pueblos. Yo en primer lugar fui la que dio la idea y la que ayudó un poco a decir quién podría hacerlo, que fue, di la información de Nadie.
2: Es curioso esto porque Ana, que es, como habéis dicho, la ideóloga, aún no ha podido beneficiarse del taller, porque como explicaba ella... El Hospital Virgen de la Vega, que es quien financia y un poco coordina pues a todo el alumnado, ¿no? Primero lo hemos desarrollado en Salamanca ciudad, porque lo estamos haciendo en los tres municipios más grandes de la provincia. Ahora se está desarrollando en Béjar, llevamos tres sesiones y de cara ya a fin de año, octubre, noviembre y diciembre, lo haremos en Ciudad Rodrigo, que es donde vive Ana, y ahí ya podrá asistir.
3: Bueno, pues nada. Es gracioso que la ideóloga todavía no haya podido disfrutar. Sí. Pero cuéntanos tú, Nadie, ¿cómo son estos talleres de los martes en el muro que rodea en el hospital? Cuéntanos qué parte es más técnica, de pintura,
2: sí,
3: y luego qué parte es más grupal, emocional.
2: Pues la verdad que está... Ya podemos tener una perspectiva de resultados porque ya llevamos tres meses y ha concluido en Salamanca ciudad, ha concluido el taller y sí que podemos tener un poco de resultados. Y ha salido genial. Este taller, lo primero que hacemos son sesiones de aula. En este caso, pues hablamos con el Ayuntamiento de Salamanca que nos ofreciera unas aulas porque hacemos un trabajo más... previo a salir a pintar al mural. Y más que nada, fijaos, ya no es tan importante el hecho de salir a pintar un muro, ¿no? Sino creo que aquí la clave principal ha sido crear un espacio donde los chicos y las chicas que vienen se sientan seguros. Un espacio donde puedan, aparte obviamente de ir motivados, un espacio donde se sientan que pueden contar con la gente que hay y contar qué piensan, qué sienten, y es un sitio donde se sientan escuchados. Quizás esto sea ya no lo más difícil, sino lo más importante a la vez, porque lograr que 10 adolescentes vengan a un sitio totalmente nuevo,
0: claro,
2: con gente que no conoce y en pocas sesiones lo sientan como prácticamente su hogar y sientan que ahí se les está dando una voz que en otros lugares no tienen, pues esto es la clave. Y luego ya pues empezamos con diversas metodologías y diversas actividades.

0: juntes con gente de tu edad, que os contéis las cosas, que os soltéis, que habléis, y luego ya encima os enseñan a dibujar y a hacer cosas de estas, pero lo importante es lo otro.
1: Exactamente, exactamente. De hecho, y por eso funciona también aplicado al graffiti. O sea, que el medio o la excusa sea el graffiti funciona muy bien porque mira, yo siempre lo digo que además también lo dice así la OMS, que hay tres factores claves a la hora de tratar la salud mental. Uno es poder expresarte, que encontrar a alguien, amigos, familiares, un lugar donde te puedas expresar, incluso si puede ser a veces de forma no verbal, que es lo que te aporta el arte, pues
0: Claro.
1: mejor. Pero en estas sesiones, como te decía, los chavales y las chavalas han llegado a exteriorizar sus propios problemas que eran los causantes de a lo mejor que estuvieran ahí,
0: Claro.
1: traumas pasados. O sea, poder expresar eso es el primer paso para empezar a admitir que tienes un problema y a empezar a trabajar en él. Entonces, eso es lo principal, poder expresarte. Pero luego hay otros dos factores igual de importantes que yo digo que funcionan como un nudo Borromeo, que es como estos tres, como
0: Sí,
1: los de los Juegos Olímpicos,
0: sí,
1: ¿no?
0: sí.
1: Son como tres aritos que si desatas uno o si rompes un aro, los otros se caen. En este caso, los otros dos aros serían, pues, la identidad personal. O sea, y esto ayuda muy bien el graffiti, porque al final el graffiti, que son, cuando hablamos de graffiti, en este programa lo sabéis mejor que en ningún sitio, hablamos de letras, hablamos de piezas, de bombas, ¿no? Es identidad personal. De hecho, en Nueva York, cuando empiezan a pintar graffiti, eran los colectivos y los barrios más pobres, sobre todo chicos negros, que decían, yo es que soy alguien. Y empezaron a poner su nombre en las paredes. Entonces, trabajamos mucho la identidad personal de cada uno, desarrolla su propio nombre, desarrolla su estilo. Pero luego hay otra cosa que es igual de importante y también se trabaja muy bien en la cultura del graffiti, que es la crew, que es la tribu, ¿no? O sea, sentir que ya no solo tienes una identidad tuya propia, sino que tienes una identidad de grupo. Y esto es fundamental.
0: Totalmente. Oye, Ana, ¿cómo visualizaste tú que el arte podía ser un vehículo, una herramienta para todo esto que está contando nadie? ¿En qué momento pensaste, jo, es que si nos juntamos o juntamos a gente de una edad parecida, con unos gustos parecidos, a pintar una pared, esto puede ayudarnos?
2: Pues en realidad yo siempre me ha ayudado mucho lo de expresarme mediante el arte y entre mi grupo de amigos, la mayor parte de mis amigos saben dibujar muy bien y es algo que también les ayuda mucho a poder sacarse todo lo que tienen en la cabeza. Entonces, dentro de las terapias en grupo, sí que hacíamos algún tipo de juego, como decir tres palabras y lo primero que se te ocurra con esas tres palabras dibujas algo. Y al fin y al cabo es una manera de poder distraerte o sacarte lo que tienes en la cabeza. Y fue un poco así, poder expresarse.
0: Oye, Ana, imagino que tendrás unas ganas tremendas, ¿no? De ponerte a pintar ahí en Ciudad Rodrigo, que por cierto, además es una ciudad encima preciosa, o sea, que es una ciudad chulísima. Imagino que habrá lugares ahí también para ponerte, hombre, imagino que esto lo hacéis en el hospital, ¿no? Pero luego, oye, que esto se amplíe y os dejen pintar ahí las murallas, ¿te imaginas? De Ciudad Rodrigo.
2: No. La muralla no creo que nos dejen pintarlo, pero sí que es verdad que hay sitios así, dentro de Ciudad Rodrigo, donde hay grafitis que están muy bien, o sea, están muy guapos, y son lugares que como tal es como un vacío legal. No pone que no se puede, pero tampoco que sí.
3: Nadia, nos contabas que lleváis ya 3 meses trabajando en el proyecto y tú que además has sido docente, ¿estáis identificando patrones y características comunes entre los chicos y las chicas? No sé, el exceso de uso de pantallas, que lleva a cierta soledad, no sé si habéis podido identificar algún patrón común entre todos ellos.
1: Sí, obviamente que las tecnologías son herramientas que, si no se usan bien, incluso redes sociales, pueden acarrear serios problemas. Pero más allá de lo que se podría esperar, creo que lo que yo me he encontrado, el patrón común que me preguntas,

0: Es que todo el alumnado que ha venido al taller son gente con una sensibilidad especial, con un talento para sentir que quizás el mundo no está diseñado para gente que siente, de verdad. Y quizás de ahí puedan venir muchos problemas, porque yo, aparte de que son todo gente muy inteligente, me he encontrado chavales y chavalas que es que de verdad, el que más ha aprendido a lo mejor he sido yo, y no es
1: ¿Cómo
0: broma.
1: les menospreciamos a veces, eh?
0: Totalmente, sí, joder. Muchas veces nos pensamos, es muy de viejo, ¿no? De, oh, los chavales, joder, es que menudo gamberros tal. Joder, pues hay veces que si se escucha a la gente joven, y Ana es un ejemplo de ello, podemos aprender una barbaridad. De hecho, esta idea es de Ana. O sea, vamos a ver. O sea, molaría incluso que cuando acabe el proyecto pudiera conocer todos los chavales que han venido, pudieran, no sé, hacer una quedada más grande y que contaran su experiencia y que conocieran a Ana, que es
1: Y
0: la ideóloga.
1: pintar la muralla de Ciudad Rodrigo entre todos.
0: No, no, no, eso no.
1: Ana, no,
0: Antes
1: Ana, Ana,
0: comentabas
1: es una broma, no lo hagáis, a ver si luego.
0: me matan en mi casa. ¿Ves? Es que luego otra cosa que comentabas. Quizás estos chavales, como te decía, que tienen esa sensibilidad especial, son los que más valoran el arte y el patrimonio. De hecho, una de las cosas con las que trabajamos mucho para abordar la identidad de tribu, la identidad de grupo, es, por ponerte un ejemplo, es el bordado serrano, que es un bordado que se hace por aquí, por Salamanca, que es un patrimonio nuestro, es cultura popular. Y dar valor a eso, que ellos lo conozcan,
1: Hombre.
0: y es increíble. De hecho, una de las cosas muy guays que hacemos, como te digo, tenemos muchas metodologías en el taller, tenemos prácticas gamificadas, bueno, tenemos, al final de las clases hacemos una pequeña reflexión, pero hay una cosa que está muy curiosa, y es que desarrollé un test de personalidad, que en base a unas 18 preguntas te dice qué motivo animal del bordado serrano eres. El bordado serrano, pues era antiguamente la Sierra de Francia, aquí en Salamanca, bordaban pájaras, leones, ¿no? Y como que cada animal, cada motivo tiene una personalidad muy concreta. Entonces, estos resultados que da el test, que lo podéis hacer, es test berraco, lo buscas en Google y te viene. Entonces, si a ti te sale la pájara o te sale el león, luego la pieza de graffiti que desarrollas, la haces junto al león, la haces junto a la pájara. Entonces, también es una manera de que los chavales aprendan que antes que nosotros había mucha gente que ya hacía arte y que la cultura que tenemos hoy es gracias a la cultura que había ayer. O sea, es interesante esto.
1: El proyecto es todo bueno, o sea, te quiero decir, trabajáis, ayudáis a chavales con problemas con salud mental, les ayudáis a unirse, a hacer grupo, hacéis arte, arte moderno, pero pensando también y valorando el arte antiguo, o sea, este proyecto es una auténtica maravilla, nadie, o sea, cualquiera que lo esté escuchando, oye, mira, por ahí te quiero preguntar, la gente de alrededor, las familias, la gente del centro, del hospital, incluso los vecinos, ¿no? ¿Cómo están viendo el proyecto? ¿Qué os dicen? ¿Y qué os dijeron al principio? ¿Y qué os dicen ahora? Cuando ha pasado ya un tiempecito y han visto cómo ha ayudado a sus hijos, a los pacientes, este tema. ¿Qué os han dicho y qué os dicen?
0: Pues mira, como no puede ser de otra manera, toda la gente que está viendo el proyecto que estamos desarrollando, todo el mundo, bueno, está como loco, ¿no? Hago un comentario, bueno, por ponerte una nota, había un comentario para que decía, menudas gilipolleces, de una señora o pa' ahí en el TikTok, ¿no? Bueno, también a mí me hace gracia, ¿no? Pero en general, como no puede ser de otra manera, es un proyecto que está encantando. Yo tenía miedo de, porque claro, una de las cosas que trabajamos mucho es darle importancia a los procesos y no a los resultados. Cuando se hace a lo mejor un proyecto de este tipo, y de hecho por ahí en algún lado lo he visto, el mural que decora o a ver qué vais a pintar al final o cómo va a quedar el resultado final, es que eso da igual.
1: Claro, que lo importante es el proceso.
0: Claro, o sea, ¿qué más da si son chavales que a lo mejor es la primera vez? De
1: Claro.
0: hecho, quitando uno que iba a pintar, son chavales que es la primera vez que cogen un spray. Que a lo mejor no, todavía no tienen siquiera fuerza en el dedo, que están empezando a trazar. Obviamente lo trabajamos, pero es que no va a quedar bien.
1: Claro.
0: Pero da igual. O
1: Es que esa no es la
0: sea,
1: intención.
0: claro, la intención es, de hecho, el graffiti no es algo decorativo. Para eso está el muralismo, ¿no? El graffiti tiene un código que por eso la gente muchas veces dice, vaya aquí, guarrería, han pintado aquí estos chavales. Bueno, es porque no se entiende. El graffiti es como algo muy de nicho, ¿no? Como tiene un código cerrado y tienes que entender las letras para ver quién lo ha pintado, qué es lo que pone, el estilo que tiene. Entonces a la gente no le gusta. A la gente le gusta
1: Un
0: una
1: cuadro, un
0: carita
1: cuadro,
0: con el
1: claro.
0: brillo en el ojo, bien puestito. No, a nosotros en este taller no nos interesa eso. A nosotros nos interesa que todo el proceso sea un aprendizaje, sea un acompañamiento, que los chavales disfruten el proceso, que quede mejor o peor, es irrelevante, ya les quedará bien si
1: Claro.
0: siguen.
1: Oye, Ana, ¿y a ti qué te han dicho? No sé si tus colegas, tu familia, cuando ha dicho, mira, propuse esto, ha salido adelante y ahora tengo a un montón de chavales haciendo grafitis por Salamanca.
2: Pues a mi madre sí que le encantó la idea. Mi madre sí que es una del a la que más le cuento las cosas de que propongo y todas esas cosas y me apoya muchísimo en ello. Y sí que vio muy bien el poder brindar una manera de ayudar a la gente. Es una cosa que siempre me ha pasado a mí y a ella, que nos gusta ayudar o hacer que la gente se sienta cómoda, bien. Entonces esto le pareció genial.
1: Total.
3: Nadie
0: De hecho,
3: como.
0: Ana cuando se cuando hicimos, vamos, que ella vio, no me acuerdo por dónde lo verías o si lo veías por las noticias, lo que sea, que vistes que se empezaba a desarrollar en Salamanca el taller, ella dijo, joder, si me puedo ir a Salamanca a hacerlo y luego de hacerlo, dijo, pero
1: Doblete, hacer doblete, claro.
0: por suerte o por desgracia, había lista y también ha pasado que muchos chavales que desde el hospital los propusieron como firmes candidatos, porque pensaban desde el equipo de psicólogos y de enfermeros, David y Cristina, o sea, han dicho, este chaval les vendría muy bien. Pero ¿qué pasa? Que es que hay situaciones de que a lo mejor ni quiere salir de casa el chaval,
1: Claro.
0: a lo mejor ni se ha levantado de la cama en una semana y su madre ya no sabe qué hacer. Entonces, esto que estáis haciendo también desde Territorio 9 y otros programas, dando visibilidad al proyecto, pues quizás también sirva para ayudar a estos chavales que se decidan a dar el paso de decir, pero si esto está guapísimo,
1: Pues
0: voy para
1: ojalá,
0: allá.
1: ojalá nadie nos esté escuchando, chavales que lo necesiten y se animen gracias a esto. Bruno.
3: De hecho, DiversiGraph, no sé cómo tenéis el futuro y cuál es vuestra visión, pero desde aquí animamos y deseamos sobre todo que sea un modelo exportable a otros hospitales, centros, diputaciones, etcétera.
1: No sé nadie si se os han puesto en contacto con vosotros de algún otro sitio o si hay intención de que esto se mantenga en el tiempo en Salamanca y en más lugares. Cuéntanos.
0: Pues por parte mía, obviamente, a mí personalmente me está, no sé, todos los días que termino de dar clase me voy con el corazón más grande. Entonces, por mi parte, se estaría encantado en seguir ayudando. Por parte del hospital, yo creo que están viendo resultados muy positivos y seguramente su visión sea la de continuar. Ahora, la realidad es que el proyecto comenzó a primeros de año y termina a finales de año. Y es lo que de momento está concretado. Sería genial que desde el hospital se pudieran conseguir más fondos y poder seguir haciéndolo, ¿no? Sería una maravilla, pero por eso es fundamental que desde lo público se apoye este tipo de proyectos
1: pues
0: y de propuestas.
1: Desde la radio televisión pública, por lo menos le damos altavoz a esto para que siga pasando, porque creemos que es una iniciativa, vamos, necesaria, importante y que además es muy útil y, oye, que está en el camino de los jóvenes, no haciendo cosas que a lo mejor no son de su edad, sino cosas que les van al pelo. Nadie, si te parece, hacemos una cosa. En unos mesecillos te volvemos a llamar, nos cuentas cómo va el proyecto y aprovechamos también un poco para hablar de tu trayectoria artística, que hoy nos hemos quedado sin tiempo, pero queda dicho, que dentro de unos meses te volvemos a llamar, nos cuentas cómo ha ido en Béjar y cómo ha ido después con Ana en Salamanca y en Ciudad Rodrigo, perdón, y quedamos y nos cuentas tú también tu carrera, ¿vale?
0: Estaría encantado y que también aprovechamos y que os cuente Ana
1: claro.
0: al final cómo ha sido la experiencia.
1: Ana, y te llamamos después de que hayas podido hacer tu trabajo en Ciudad Rodrigo y nos cuentas cómo ha ido también, ¿vale?
2: Sí, yo encantada.
1: Pues Ana, Nadie, muchísimas gracias por pasaros por Territorio 9, por Radio 3, para hablarnos de Diversigraf, ese proyecto del que deberían tomar nota instituciones, hospitales y muchos lugares, porque el graffiti, el arte y la crew, que me ha encantado eso, es algo necesario para seguir adelante y para crear comunidad y para que nuestra salud mental y la de nuestros jóvenes esté como tiene que estar. Muchas gracias por estar con nosotros, chicos.
0: A vosotros, muchas gracias.
3: Un abrazo.
2: Nada, muchas gracias.

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0: Montserrat Terrones, buenas tardes, bienvenida a Territorio Nueva Radio 3, ¿cómo estás?
1: Pues muy bien, te saludo desde Valencia.
0: ¡Anda! ¡Qué suerte! Ya te estoy viendo ahí con un fondo distinto, ahí bien rodeada de cómics,
1: sí,
0: ¿eh?
1: Sí, sí, sí, es que estoy en la Feria del Libro de Valencia, aquí vendiendo cómics.
0: ¡Anda! O sea, en rigurosísimo directo desde la feria, ¿eh?
1: Sí, sí, sí.
0: Oye, pues si alguien nos está escuchando, que se acerque allí a saludar a Montserrat Terrones a comprar algunos cómics, ¿eh?
1: Yo le estaré esperando aquí con los brazos abiertos.
0: Oye, ¿de qué nos ibas a hablar hoy?
1: Pues mira, Javier, ¿te acuerdas que en la primera colaboración de este año me dijiste, porque hablé de Ghost Wall de Daniel Clowes, uh-huh, y me pediste que hiciésemos un especial Madres, llegado el momento?
0: Pues no me acuerdo, porque yo soy un desastre, pero vamos, estoy convencidísimo de que lo hice porque tú, oye, te lo diste a apuntar y aquí creo que es lo que vas a hacer. Yo es que no me acuerdo de casi nada de lo que hago, la verdad, que tengo un cerebro...
1: Bueno, es que yo soy una trabajadora muy obediente y tus deseos son órdenes para mí. Parece mentira, ¿eh?
0: Sí,
1: que hace tres días
0: por
1: fue
0: favor,
1: el 1 de mayo.
0: Qué imagen de jefe el jefe de látigo me has puesto.
1: Bueno, pues aquí tienes tu especial Madres, que ayer fue el día de la madre.

0: Madrecita.
1: Y has escogido, Montserrat, dos títulos que hablan de eso, de madres, de la maternidad.
2: Exacto, son dos títulos que permiten, bueno, pues explorar esta relación a partir de la figura de la hija y la del hijo, aunque no bien bien, pero bueno, ahora lo veremos. Empezaremos por la de la hija, y la obra de la que voy a hablar es Eres mi madre, de Alison Bechdel. Que bueno, no es un cómic fácil, y la verdad es que, si te he de ser sincera, creo que en realidad la autora tampoco pretende que lo sea. Además, tengo un poco la sensación, aunque esto no lo sé seguro, o sea, que nadie se lo tome como un dogma de fe, que este cómic existe porque Fun Home, la anterior, que iba sobre el padre de la autora, tuvo mucho éxito, y parecía que el siguiente paso lógico, después de haber hecho un cómic sobre su padre, fuese hacerlo sobre su madre, ¿no? Un poco también lo que pasó con las obras de Antonio Altarriba, ¿no? El arte de volar, sí. Y luego El ala rota. Bueno, el punto de partida parece sencillo, ¿no? Explorar, pues, su vínculo, su relación con su madre. Pero enseguida el libro se convierte en algo, pues, bueno, siendo Alison Bechdel, mucho más ambicioso, mucho más intelectual y, en definitiva, viniendo de Bechdel, mucho más complejo. Ella, pues, no se queda en el recuerdo autobiográfico, sino que recurre a la teoría psicoanalítica, con referencias a Donald Winnicott y a la literatura, con Virginia Woolf, para intentar dar forma a algo que en realidad, pues, se resiste a ser explicado, ¿no? Yo creo que no se trata, pues, de un gesto intelectual gratuito, o sea, de un postureo, sino, o sea, que no está allí dibujando y se flipa, ¿no? Creo que lo hace así por la necesidad de encontrar herramientas para pensar, pues, una experiencia vital que ya vemos mientras leemos el cómic, que en realidad ha sido, pues, emocionalmente difícil, como suelen ser las relaciones madre-hija.
1: Y qué difícil tuvo que ser también hacer un cómic después de Fun Home, ¿eh? Que claro, con el éxito y lo gran cómic que es, siempre las siguientes obras como que dan un poco de vértigo. Pero ¿de qué va? Explícanos un poco, ¿qué plantea este cómic de Alison Bechdel?
2: Sí, el cómic plantea la pregunta de qué ocurre cuando la madre, ¿no? La figura de la madre real, no encaja con la idea que una hija tiene de lo que debería ser una madre, o sea, de lo que se espera de ella. En realidad, no es que en este caso haya un conflicto explícito o un rechazo frontal, o sea, no es que haya mal rollo, pero sí que hay una distancia más sutil, ¿no? Y bueno, esta es en realidad la falta de conexión plena que se espera entre una hija y su madre. Es que esta es una relación, o sea, la relación madre-hija es algo que está muy idealizada, con muchos mandatos sociales de cómo debería ser, y luego la realidad, pues, es la que es, ¿no? O sea, puede ser que sí, puede ser que no. Y bueno, el cómic plantea, pues, la vivencia de la inaccesibilidad emocional, ¿no? O sea, tienen una madre-hija, tienen una relación emocionalmente, pues, un tanto distante, que se deja ver en todo el cómic y que también deja en Alison Bechdel, pues, una huella, ¿no? Una huella profunda, que al final, pues, la acaba convirtiendo en carne de psiquiatra. No creo que solo sea esto, pero bueno, un poquito sí que ha jugado a este respecto. La verdad, si tengo que ser sincera, es que a mí este cómic siempre me ha resultado, pues, un libro, pues, durillo, ¿no? Justamente por eso, porque no hay un conflicto abierto, tampoco es que acabe de resolverse el conflicto en sí. La madre es un tanto fría y el cómic está lleno de conversaciones con la psicoterapeuta de Bechdel, muy intelectualizadas, y la verdad es que esto ya es una cuestión mía muy personal, ¿no? Pero que a mí el psicoanálisis, pues, si quieres que te diga la verdad, se me hace pesadito.
1: Y a mí también. Me sumo cómo ves el psicoanálisis. A mí me parece, sí, un tostón tremendo.
2: Sí, la verdad es que se pasan todo el libro dando vueltas en círculo a su relación, a la transferencia, la contratransferencia, bueno. Y aunque creo que como ejercicio, pues sí, es interesante, tenía más jugo Fun Home que este. Y también más emoción, sin ser tampoco realmente un libro muy emocional. Este cómic es muy intelectual y muy aséptico, no escéptico, aséptico, y esto creo que como lector, como lectora, te aleja.
1: Pero pese a eso, Montserrat, es un cómic interesante del que se pueden sacar algunas reflexiones y algunas, bueno, pues cosas interesantes de esa relación y de lo que cuentan, ¿no?
2: Sí, sí, es, por ejemplo, es muy interesante que, a diferencia pues, de otros libros que tratan de la relación madre-hija, pues no idealiza a la madre, ¿no? Que, bueno, la madre es una figura que por tradición cultural, pues, pues eso, pues se idealiza mucho. Y ya, ya lo sabemos, ¿no? Que no hay nada más feo que pegar a un padre y criticar a una madre. Pero bueno, Alison Bechdel no es la única que ha retratado a la madre de una forma poco convencional. Y es aquí donde entra el segundo cómic del que os quiero hablar hoy, Mónica, de Daniel Clowes.
1: Que es el culpable de que hoy estamos haciendo esto, porque hablaste
2: Daniel
1: de Ghost
2: Clowes
1: Wall.
2: Tiene la culpa, claro, de todo, como Yoko Ono.
1: Hablaste de Ghost Wall de Daniel Clowes y dijimos, a partir de ahí hablamos de esto. ¿De qué trata Mónica?
2: Bueno, es la última obra hasta

0: La fecha de Close, hay que decir que tiene un tono bastante elegíaco, por lo que si estás deprimido, no te la recomiendo. Aunque a mí me gusta mucho, ¿eh? Es una de sus obras más ambiciosas y desconcertantes y se resiste pues a una lectura lineal y funciona más como una constelación de relatos que homenajean los diferentes géneros del comic book que no como una narración clásica. Pero ya solo por este ensayo, digamos, formal, a mí ya me parece una obra interesantísima. Y bueno, a través de estos episodios fragmentarios que cambian de tono, estilo y género, Close reconstruye o construye la vida de Mónica, desde la infancia hasta la adultez, pero siempre dejando huecos, saltos y zonas de sombra que el lector tiene que completar, y esto también es interesante. Y nos habla de su madre Penny, sobre todo al principio, y que le sirve al autor, o eso creo yo, como recurso para mostrarnos muchas de las contradicciones y miserias de la época hippie, así como el fracaso tanto personal como social que supuso el movimiento contracultural norteamericano de los 70 y 80 del siglo pasado. De hecho, Mónica, la protagonista en la obra, se dedica a buscar a su madre, que la abandonó siendo apenas una niña, cuando, bueno, la madre pues era una hippie, ¿no? Y una vez que tiene la vida resuelta, Mónica decide comenzar un viaje sin rumbo para encontrar a su madre.
1: Que es un poco el eje, ¿no?, de toda esta obra, esa búsqueda de la madre.
0: Sí, y además esta madre se nos presenta como una figura pues ausente, esquiva, casi fantasmagórica, que atraviesa toda la obra sin llegar nunca a fijarse del todo. Y bueno, claro, como niña que se siente abandonada, pues Mónica crece marcada por ese vacío y esa herida inicial se convierte en el motor silencioso de su vida, ¿no? Sin embargo, Close evita cualquier lectura psicológica simple. La madre no es solo un trauma, es también un enigma, ¿no? Una construcción narrativa que cambia según el momento y la perspectiva. Y la verdad es que Close creó este libro cuando estaba viviendo el duelo por la muerte de varios de sus seres queridos. Entre ellos, si no recuerdo mal, su madre, que me parece que murió en 2019, pero también murieron amigos suyos, como Richard Sala, ¿no? También dibujante de cómics. Y esto, unido a la edad del autor, que claro que se va haciendo mayor, me hizo pensar que lo que hacía Close era una especie de balance con su pasado, ¿no? Porque muchos de los hechos que suceden en este libro se sitúan en la época de la infancia de Close y me pareció que el personaje de Mónica, no, el personaje de Penny, podía tener mucho que ver con su madre y tal vez pues con un cierto ajuste de cuentas, porque el retrato, la verdad es que sin ser un ataque, tampoco es que sea especialmente amable. Muchos compañeros sentimentales, drogas, sectas, mucha contracultura de los años 60 y pues una cierta desatención.
1: Decía yo que íbamos a rendirle homenaje a las madres con la sección de hoy de Montserrat. No hemos hablado quizá de las madres más ideales ni de las más, bueno, pero también son madres al fin y al cabo, ¿eh? Y de eso iba la sección, de hablar de madres, no de rendirles homenaje, o sí, bueno, porque como no eran como estas, pues oye, fantástico también.
0: Yo he hablado de madres. A mí no se me dijo si les tenía que echar flores, pero las madres perfectas son muy poco literarias.
1: Sí, eso es verdad. Son muchas, pero muy poco literarias. Bueno, pues con eso nos quedamos con las recomendaciones de hoy. Eres mi madre, de Alison Bechdel, editada por Reservoir Books, y Mónica, de Daniel Clowes, que ha editado Fulgencio Pimentel. Oye, pues nada, Montserrat, que vaya muy bien en las jornadas de Valencia, que vendan muchos
0: Sí.
1: cómics. Oye, ¿dónde estáis exactamente?
0: Estamos en los jardines del Viver, es un parque, una especie de jardín botánico precioso. O sea, estoy aquí vendiendo cómics rodeada de plantas y con un olor a flores que enamora, la
1: Bueno,
0: verdad, estoy encantada.
1: pues que se acerque la gente por ahí, al stand de Garbux, y que compre unos buenos tebeos, que los hay muy buenos, y los que están sacando, que ya me ha llegado alguno y tiene una pinta buenísima. Montserrat, hablamos dentro de 15 días. Nos vemos en Barcelona, ¿no?
0: Sí, nos vemos en
1: Pues en
0: Barcelona, en el
1: Barcelona nos
0: Salón del
1: vemos y
0: Cómic.
1: nos abrazamos. Un abrazo muy fuerte.
0: Venga, a ti, hasta pronto.
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1: Lo decíamos al inicio del programa, están recuperando el icónico graffiti de la Scalectric en Redondela, en Pontevedra, y lo están haciendo gracias a la colaboración vecinal y de diferentes colectivos. Al frente de todo está la gente de Arte Liso, a los que pasamos a saludar. Fran, Chere, bienvenidos a Territorio Nueva Radio 3, ¿cómo estáis?
2: Hola, bien, bien.
1: Oye,
2: bien,
1: Fran, bien. Lo primero, cuéntanos un poquito, ¿cómo surge este graffiti de la Scalectric que ha acabado siendo tan emblemático en Redondela? ¿Cómo y por qué se unieron los vecinos en los 80?
2: Pues el graffiti fue reivindicado un poco lo que era la marisma de Redondela, que es una zona de aquí que se anegó, se cubrió de tierra y de cemento, ¿no? Y el graffiti reivindicaba eso, pero también el Scalectric se hacía en ese momento y fue como una inédita loita contra el progreso de las infraestructuras, ¿no? Y sí, fueron una asociación de vecinos y varios colectivos de aquí, de aquella época, a finales de los 70, principios de los 80, que según los testimonios eran colectivos diversos y molestos, me llamaban.
1: Oye, Chere, tras 39 años el concello decidió borrarlo, decían que debido al deterioro por el paso del tiempo, pero vosotros os habéis unido para rehacerlo y esta misma mañana habéis estado con un montón de rapaces y de rapazas. ¿Cómo ha sido la jornada? ¿Qué habéis estado haciendo?
3: Pues en principio bocetar todo el mural a través de fotos antiguas del mural, y una vez que lo bocetamos, esta vez le dimos un toque distinto, que es utilizar azulejo. Lo bueno del azulejo es que el sol y el tiempo no lo comen, lo que hace es que brilla más a medida que llueve y que sale el sol y dura más, tiene más durabilidad. Y entonces empezaron a llegar los alumnos de algunos colegios y gente de aquí del pueblo a ayudarnos. Entonces cada uno se pone en su medio metro, ponemos la gente en un trocito de muro y va haciendo ese medio metro, y en un ratito ya está todo hecho. Si cada uno, o sea, hoy trajimos, no sé, 50, 60 chavales, o bueno, y 50, 60 personas, si cada uno hace un medio metro, pues de pared el proceso se acaba rapidísimo. Entonces casi ahora mismo estamos dando los últimos redores, pero el mural casi ya está acabado.
1: Oye, mira, hablas de la colaboración de los alumnos, de gente de Redondela. Lo habéis hecho todo esto impulsados con la colaboración del concello. ¿Qué significa para el pueblo y para la gente recuperar este mural? Porque es un poco como identidad casi ya del lugar, ¿no?
2: Sí, como se dice, era el graffiti más antiguo de Redondela, ¿no? Entonces la gente simboliza eso, lo que fue la memoria social un poco de Redondela, como te decía antes, de aquellos colectivos, y también simboliza mucho lo que fue cuando la vila a Redondela, pues que llegaba el mar, porque esa es una imagen pues bastante recordada aquí en el pueblo, ¿no? Y eso es lo que se dibuja y que ahora pasa, como dice Chere, a ser en azulejos.
1: Oye, la acción se enmarca dentro del Arte Liso Non Ten Cancelas. ¿En qué consiste esta iniciativa?
2: Bueno, pues Arte Liso Non Ten Cancelas es con motivo del Arte Liso, del festival artístico que hacemos cada año. Pues una de las actividades paralelas es coger, pues, cancelas, en castellano, pues unos portales grandes, ¿no? Pero con tiene un toque en el gallego, pues, que es de limitación, ¿no? Arte Liso no tiene limitaciones, ¿no? Pues en eso, y los vamos pintando cada año, pues con algún artista así más o menos experimentado, tanto local o como de los alrededores, ¿no? Y entonces pues ya llevamos unos cuantos años y tenemos pues unos cuantos 6 o 7 portales por toda la villa que vamos, que están pintados con motivos sobre todo del Arte Liso, pues ratas, raspas de pescado, ¿no? Y este año, pues, como lo íbamos a hacer un muro y recuperar el tema, pues le llamamos Arte Liso No Tiene Muros. Sí, sí.
1: Oye, Chere, ¿sí? Te quería preguntar, Tú que llevas la guía artística del proyecto, además de la cerámica de desecho, que es una seña de identidad también de tu trabajo, ¿no? ¿Qué más habéis decidido incorporar al proyecto? No sé si nuevos elementos, aparte de la propia reconstrucción del Scalectric, ¿qué más habéis incorporado?
3: Pues realmente nada, intentamos reproducir prácticamente el mural como era antiguamente. Lo que más hicimos fue eso, quitar un poco de pintura y meter en forma de relieve este tipo de elemento nuevo, que es el azulejo, para que dure y perdure. Pero no hemos introducido nada más. Y después que pase a ser una obra colectiva de todo el pueblo de Redondela, que no sea solo de nuestros bienes. Es decir, yo intento hacer murales trabajando con 500, 600 personas o así por todo Galicia, por España, adelante, y en el que lo que intento es que la gente se convierta en artista, que no seamos los artistas los únicos que hacemos obras, sino que la gente anónima tenga un momento para participar en todos estos murales gigantes que se hacen en las ciudades. Pero bueno, bienes, me interesa que la gente de la ciudad participe en él para que lo conserve mejor.
1: Oye, Txeri, ¿cómo ha sido esa participación con toda esta gente esta mañana, con los chavales, con toda la gente del pueblo que se ha acercado? ¿Cómo han tomado el proyecto? ¿Cómo estaban muy ilusionados? ¿Habría alguno nervioso también? ¿Cómo estaba la cosa?
3: Sí. Aquí la gente funciona de distinta manera que algunos, los alumnos que en clase y tal. Es decir, aparecen artistas nuevos, gente que no sabía que estas cosas le podían gustar y sin embargo se convierten en verdaderos artistas. Y después es un trabajo muy de relajación, de pues como hacer mindfulness, ¿sabes? Es mucho más relajado que ir de terapia por ahí. ¿Tienes? Entre que rompen azulejos con un martillo y pegan en la pared, haces cosas que nunca te dejaron hacer, es una maravilla.
1: Oye, y los chavales, ¿alguno te habrá dicho, oye, Txere, yo quiero seguir haciendo esto? ¿Dónde puedo seguir? ¿Cómo puedo seguir? ¿Cuántos Txeres saldrán de cosas de estas luego?
3: Ah, pues espero que salgan muchos, ¿entiendes? A mí me interesa que salgan artistas, no me interesa hacer yo el artista. O sea, a mí me interesa que sean ellos los artistas, que quedan miles y miles de paredes por pintar por el mundo adelante. Es decir, a mí lo que más me interesa es que me regalen una pared en blanco. Me regalas una pared en blanco y hacemos maravillas. Entonces, y estos chavales que vienen hoy, precisamente lo que andaban buscando eran paredes. De hecho, ya cogieron una al lado que quieren seguir pintando.
1: Bueno, pues mira, eso, además de la restauración del Scalectric, lo que ha generado es ese interés, ¿no? y esa pasión por el arte. Oye, ¿hemos podido ver por ahí que la intervención está dedicada a Félix Kahl?
4: Sí, Félix Kahl fue un fotógrafo que murió este año, ¿no? Y fue uno de los autores del mural original, ¿no? Y entonces, pues, bueno, nos pareció muy adecuado, ¿no? Fue el que, en una entrevista que nosotros hicimos cuando antes hacíamos un fanzine de aquí del pueblo, pues nos explicó un poco cómo...
1: Se llamaba Afanciña, ¿no?
4: Afanciña, sí, sí. Y nos explicó un poco cómo se hizo el mural y todo, ¿no? Y entonces, pues, fue el que nos facilitó las fotos antiguas del mural. Entonces, pues, nos pareció muy muy adecuado, aparte de ser un fotógrafo conocido por aquí, ¿no? Y tener bastante vinculación también con el Arte Liso y con otros colectivos, una persona muy activa siempre, ¿no? Pues nos pareció, pues, muy adecuado, pues, dedicarle el mural a él, sí, a él y bueno, y a todas aquellas personas luchadoras que en esa inaudita revuelta contra las infraestructuras, ¿no?
1: Pues oye, nos alegramos mucho de esta iniciativa y os lo agradecemos a toda la gente de Arte Liso y en concreto a los que están aquí con nosotros, a Fran y a Txere. Muchas gracias por sacar un ratito y muchas gracias por devolver a Redondela, bueno, pues este mural del Scalectric y por llevar a la gente del pueblo el arte. Y oye, ¿por qué no descubrir nuevos talentos? Muchísimas gracias, que vaya muy bien y oye, que salgan muchos más proyectos a partir de ahora.
4: Vale, muchas gracias a vosotros. Venga.
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Ayer vi la peli de Michael Jackson, fui al cine y la vi, y aunque digamos que no me gustó demasiado, que no salí muy contento, porque creo que se tocaba de una forma un poco superficial la vida de Michael, sí que me recordó lo que me gusta, lo que me encanta, lo que me flipa, su música. Así que hoy quería terminar con este temazo, You Rock My World, de su décimo y último disco de estudio, Invincible. Escucha a Michael Jackson, porque su música es maravillosa. Nosotros volvemos mañana a las 3 a Radio 3. Aprovechad y leed muchísimos tebeos.

0: Son las 4, las 3 en Canarias.
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0: Muy buenas tardes, arrancamos una nueva semana aquí en Generación Ya de Radio 3, el programa que te acompaña de lunes a viernes de 4 a 6 de la tarde. Y hoy estrenamos nueva semana junto a Rubén de Felipe desde el control de sonido. Feliz lunes. Como siempre, Elora Delgado, buenas tardes, ¿cómo estás?
1: Buenas tardes, con resaca emocional como tú, seguro.
0: ¿Has pasado buen finde?
1: Súper.
0: ¿Dónde has estado?
1: En el Warm Up.
0: No me digas.
1: Guapísima, me encantó.
0: No lo sabía.
1: ¿Nunca había estado en Murcia?
0: Primera vez, primerita
1: sí,
0: vez.
1: Sí, sí, me encantó tu comunidad.
0: Yo también estuve en mi tierra, no sé si se nota un poco en la voz, que estuve haciendo mi trabajo, disfrutar de la música en directo. La verdad que lo pasamos muy bien y vimos un montón de conciertos,
1: artistazo.
0: Algo que además te estuvimos contando en Radio 3, tanto el viernes como el sábado. Pero bueno, Elora, hoy tenemos que presentar a una nueva compi.
1: Claro, yo vengo con resaca emocional, pero también venía con ganas de venir,
0: claro,
1: porque nos recibe una persona que está siempre sonriendo.
0: Exacto.
1: Que es Rosalía.
2: Muy buenas tardes, muchísimas gracias chicos por este recibimiento, es un placer estar aquí en Generación Ya con vosotros.
0: Qué guay, encantados nosotros también de que formes parte de nuestro equipo y además te vas a estrenar a lo grande porque hoy es lunes de autocuidado, vamos a hablar de salud mental y concretamente del síndrome de Tourette.
2: Eso es, del síndrome de Tourette, que es un trastorno neurológico que se caracteriza por múltiples tics involuntarios. No son solo insultos o palabras malsonantes, que es lo que a todos se nos viene a la cabeza cuando pensamos en el Tourette. Por eso aún hace falta mucha pedagogía, porque este síndrome es todavía un gran desconocido. Ha tratado de remediar eso la película escocesa Incontrolable, que está en cines, por cierto, y hoy tratamos de hacerlo nosotros con las lecciones que nos pueda dar la divulgadora Sara Roa, que además ha escrito dos libros sobre el Tourette. El último se ha lanzado hoy mismo a la venta.
0: Vaya, qué oportuno, ¿eh? Y por cierto, Incontrolable, una película que yo creo que ya lo habíamos dicho anteriormente en el programa, pero que te recomendamos muchísimo, pues esa entrevista será en cosa de 20 minutos.
2: Eso
0: es. Así que nada, nos volvemos a escuchar, Rosalía.
2: Nos escuchamos.
0: Y bienvenida.
2: Muchísimas gracias.
0: Un gustazo. También, pues oye, ya que estamos en nuestras redes sociales, habrá que incluir a Rosalía en nuestras redes sociales.
1: Generación Ya R3, ahí estará.
2: Arroba Rosalía Martínez con dos tetas.
1: Ya lo veo por aquí. Y si quieres ver qué estamos aquí haciendo, pues de las nuestras, pues en nuestro video streaming también puedes encontrarnos y así le pones cara a la voz de Rosalía.
0: Eso es, y ahora que aquí en la Comunidad de Madrid se aproximan sus fiestas, hemos comenzado con un tema que perfectamente podría sonar cualquier día en el Parque de San Isidro. Este Girl First, que tiene así un poco épica a modo coches de choque, lo nuevo de la británica Effie, una de las grandes figuras de la escena del Reino Unido. Y vamos a continuar con más temas que salieron el viernes pasado, como este Don't Worry Baby, que une a Tom Dola y a Tyga.

Pues aquí escuchabas este Don't Worry Baby. Seguimos repasando novedades musicales que se publicaron el viernes aquí en Generación Ya de Radio 3. Esto que aún suena de fondo es lo nuevo de Don Dola y Taiga. Y vamos a seguir ahora con otro tema colaborativo. En este caso lo firman Clooney y Groove Theory. Se llama One Question.

Pues aquí tenemos lo nuevo de Vince Staples, uno de los raperos más originales de la escena de Estados Unidos, que está preparando nuevo álbum. De momento tenemos poca información sobre ese próximo trabajo de Vince Staples. Simplemente conocemos este Blackberry Marmalade, que salió la semana pasada y que es el primer adelanto de ese futuro trabajo del artista estadounidense. Y vamos a seguir con más rap de la mano de otra de las grandes estandartes del género, como es Lizzo, con este tema titulado Bitch.

Lizzo ya tiene preparado el que será el tercer disco de su trayectoria, un álbum que va a salir el próximo 5 de junio. De momento conocemos únicamente dos adelantos. El segundo de ellos lo escuchabas aquí ahora mismo en Generación Ya. Se titula Beach y precisamente es el tema que da nombre a ese futuro trabajo de la rapera. En referencia al título, ha comentado que para ella reclamar la palabra es poder, básicamente intentar resignificar una palabra que en realidad también ha estado muy asociada siempre al género y ha tenido un significado especial distinto al que significa en inglés, que como todo el mundo lo sabe, pues no hace falta que lo reproduzca yo. Y vamos a seguir con más novedades, ahora de la mano de un artista que creemos que vive el mejor momento de forma de su carrera, a juzgar por los temas que está publicando este 2026. Te hablamos de Jessie Reyes, aquí la escuchas junto a Mooney Long en este Ain't You Tired.

Hablar de Sara Larsson es hablar de una de las grandes estrellas del pop del momento, en parte gracias a Midnight Sun, el álbum que publicó en 2025, y ahora básicamente lo que ha hecho es marcarse un Pink Panthers. No sé si recordáis que la británica el año pasado, después de lanzar su último álbum, Fancy That, se inventó un disco triple lleno de nuevas versiones con colaboraciones de las canciones de ese disco, y literalmente es lo que ha hecho Sara Larsson. Ahora, si el álbum se llamaba Midnight Sun, ella le añade el subtítulo de Girls Trip, y así encontramos canciones como esta, que da título al trabajo y que abre también el disco, en el que nos encontramos también con la británica Pink Panthers. Pero es que hay un montón de grandes colaboradores. Está Kelani, que acaba de publicar el nuevo álbum, está Tyla, está hasta Shakira, y por supuesto Robin. No podía faltar aquí la sueca, después de lanzar esa maravilla que es Existential. Y precisamente hace bien poquito conocimos una nueva versión de una de las canciones de ese disco de Robin, el primero en 7 años, una nueva versión de Blow My Mind a cargo de los argentinos Catriel y Paco Amoroso.

La sueca Robin ha vuelto a demostrar una vez más que es una auténtica máquina de fabricar hits. Ya sabes que su álbum Existential es uno de nuestros favoritos de lo que llevamos de 2026 y en él encontrarás canciones como Blew My Mind, aunque no encontrarás la versión que acabas de escuchar aquí porque es una nueva versión que acaba de salir a cargo de Catriel y Paco Amoroso. Creo que nos gusta más la original. Pero bueno, está bien que existan este tipo de colaboraciones entre grandes nombres de la música y de un disco que ya tenemos entre nosotros a otro que habrá que esperar hasta el mes de julio para escuchar, el próximo de la británica Nia Archive. Lo que sí sabemos es que en él encontraremos temas como este Boys in Blue.

Pues aquí tenemos este Boys in Blue, segundo adelanto de lo que será el segundo disco de Nia Archives. Saldrá el 24 de julio, se va a llamar Emotional Young List, y un disco con el que la británica se confirmará probablemente como uno de los grandes nombres de la escena, ya totalmente consolidada y ya superada esa etiqueta de gran promesa de la música, quien sí es una gran promesa, de hecho tiene un futuro increíblemente prometedor porque es del 2013, es Northwest, o lo que es lo mismo, la hija de Kanye West, que también la semana pasada publicaba nueva música, este North Forever.

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0: Muecas faciales, parpadeo de ojos, tensión muscular, sonidos repentinos. Estas son algunas de las manifestaciones del trastorno neurológico del que vamos a hablar hoy en este lunes de autocuidado. Si no lo habéis adivinado ya, se trata del síndrome de Tourette, sobre el que se ha estado informando esta última semana. Rosalía, buenas tardes de nuevo.
1: Buenas tardes de nuevo, Constanza. Así es, me he estado informando y la principal conclusión a la que he llegado es que es un trastorno aún muy desconocido. Ha sido muy complicado encontrar cifras de cuánta gente tiene Tourette a día de hoy en España. Se habla de en torno a un 1%, 2% de la población menor de 18 años, porque los síntomas aparecen mayoritariamente en la infancia, más en niños que en niñas. Y además pueden ir mitigándose llegada a la madurez, según van creciendo. Los más conocidos son los tics, a veces acompañados de palabras ofensivas, pero no siempre. Esto es importante, porque es lo que más se nos viene a la cabeza al pensar en este síndrome, el Tourette, que estas últimas semanas además ha ganado espacio en la actualidad a raíz del estreno de la película escocesa I Swear, incontrolable en español.
2: ¡Johnny D!
3: Se llama síndrome de Tourette. Digo cosas que no debería.
2: ¿Y ahora qué? ¿Quieres pasar y comer algo, John?
4: ¡Vete a tomar por culo!
5: Pues encantada de conocerte.
3: Perdón.
6: Tommy, este es John. Quiere hablar contigo sobre el puesto vacante.
7: Voy a explicarte lo que hago.
4: Me la agarras con la mano. Madre mía.
7: ¿Sabes preparar un té decente?
4: ¡La leche es semen!
3: ¿Te molestan los tics y los insultos?
7: ¿Qué tics? ¿Qué insultos? No creo que el Tourette sea el problema. El problema es que no sabemos nada del Tourette.
1: Está en cines desde el pasado 10 de abril, la podéis ir a ver, desde aquí la recomendamos. Tiene el respaldo nada menos que de 2 premios BAFTA, mejor casting y mejor actor para Robert Aramayo, que encarna a un activista, John Davidson, que tiene que atravesar toda clase de obstáculos en una sociedad pues poco compasiva, ¿no?, con este trastorno neurológico que aún a día de hoy continúa estigmatizado. Y para poner un poco de orden y resolvernos dudas, está hoy con nosotros en Generación Ya, Sara Roa.
8: Hola, soy Sara. Tengo síndrome de Tourette y esto es Tourette para principiantes. El síndrome de Tourette es un trastorno del neurodesarrollo que se desarrolla en la infancia y adolescencia, pero que es genético hereditario. Básicamente es tener una serie de movimientos involuntarios y de sonidos o palabras o incluso frases enteras, todo dicho de forma involuntaria. Con ello vienen asociados una serie de trastornos, como puede ser trastornos del sueño, falta de control de la ira, TOC, TEA, TDA, TDAH, ansiedad, depresión.
1: Sara es divulgadora del síndrome de Tourette, como escucháis en redes sociales. La podéis encontrar con el nickname @sararoaoficial. También es autora de Mi mente intergaláctica, un libro en el que relata el viaje que hizo para descubrir y aceptar su condición. Y hoy, además, se lanza su segunda publicación, Tocando las estrellas, en el que aborda el TOC, el trastorno obsesivo compulsivo asociado al Tourette. Sara Roa, muy buenas tardes. Nos escuchas desde Vigo, ¿verdad?
9: Sí, hola.
1: ¿Qué tal? Muchísimas gracias por estar hoy con nosotros en Generación Ya.
9: Gracias.
1: Sara, estábamos hablando de Incontrolable. Tú has visto la película, creo que has ido a la premier. ¿Qué te ha parecido? ¿Representa bien lo que es vivir con el síndrome de Tourette?
9: Sí, yo creo que es la primera vez que me he visto... que he visto muy bien representado lo que es el Tourette en la gran pantalla, sí.
1: ¿Consideras que es una película que todo el mundo debería ver?
9: Sí, creo que debería ser de visionado obligatorio, de hecho. O sea, me parece espectacular el trabajo que han hecho. Uh-huh. Y se ve claramente que hay muchísimo respeto y muchísima dedicación y muchísimo estudio detrás.
1: Imagino que tú, al igual que el protagonista, te sigues encontrando, ¿no?, con diferentes obstáculos en tu día a día. Cuéntanos, ¿cuáles dirías que son los más habituales?
9: Yo lo paso bastante mal, sobre todo con los trastornos asociados y con lo que yo llamo la parte saboteadora del Tourette, que es... yo tengo coprolalia, igual que John Davidson, que es lo de decir palabrotas, cosas malsonantes y todo eso, que en realidad solo lo tenemos de un 10 a un 15% de las personas que tenemos Tourette. Y eso hace que tú digas lo peor que puedes llegar a decir en un momento, ¿no? Entonces, claro, es el, tiene pues lo que yo digo, la parte saboteadora, que es con lo que peor lo paso.
1: Ya que hablas de la coprolalia, nosotros también queríamos ponerle nombre a esto de las palabrotas, ¿no? Que soltáis solo un 10-15%, como dices. Vamos a escuchar un audio de hace no mucho.
10: Eso es lo que se dice a veces, pero nunca sé cómo de cierto es lo de las palabrotas involuntarias.
11: Es un pequeño porcentaje, entre un, vale, 10 y un 15%. Una cosa
10: ¿De las palabras que dices o de la gente que le pasa?
11: De la gente que tiene Tourette, insulta.
10: Vale, tú,
12: pero esta gente la ha pasado hace un momento con David, ¿eh?
10: Ya, pero vosotros no es por Tourette, siempre sois unos desgraciados.
12: Relax.
10: Es que... pero en tu caso no, entra
11: sí,
10: eso.
11: Sí, sí, en mi caso sí.
10: ¿Algún insulto cae de vez en cuando?
11: Sí.
10: Vale, podría caerme algo a mí ahora, pero bueno. Claro, ¿cómo distingo si es personal o es Tourette? O sea, ¿cómo...?
11: Tú tómatelo como que es Tourette.
10: Vale.
1: Bien. Ahí estabas también divulgando sobre el síndrome de Tourette en La Revuelta. Claro, esta es una de las manifestaciones que lleva asociado el Tourette, pero no la única. Además, hay muchos otros trastornos asociados, ¿no? Escuchábamos al principio en ese audio de TikTok. Cuéntanos, ¿qué otros trastornos pueden aparecer?
9: Un montón, desde TDA, TDAH, TEA, TOC, trastornos del sueño, problemas con el control de la ira, ansiedad, depresión, un montón de trastornos asociados. Digamos que los tics son como la punta del iceberg de lo que es el Tourette.
1: Uno de ellos, como dices, es el TOC, el trastorno obsesivo compulsivo. De él hablas, ¿no?, en tu último libro que se lanza hoy a la venta, Tocando las estrellas. Cuéntanos, ¿qué dices sobre el TOC? ¿Qué cuentas sobre él en sus páginas?
9: Pues Tocando las estrellas es un libro que sale hoy. Está a la venta ya en Amazon. Uh-huh. Con un descuento especial en tapa blanda. y
1: la promoción.
9: Y nada, y básicamente es mi experiencia con el TOC asociado al síndrome de Tourette. Está escrito en prosa poética y en verso.
1: Supongo que tener TOC, además de síndrome de Tourette, es más limitante, ¿no? O sea, ¿cómo es tu día a día con este trastorno asociado al Tourette?
9: Pues es un poco diferente a tener solamente TOC, porque digamos que están, al estar ligados, como que se agravan el uno al otro. Uh-huh. Y el día a día, pues varía mucho, pero por lo general es muy, muy difícil. O sea, yo creo que es de lo que peor llevo.
1: ¿Y cómo se trata todo esto? Porque el Tourette a día de hoy no tiene cura, ¿no?
9: No.
1: ¿Y qué tratamientos dirías que son más eficaces para por lo menos mitigar los efectos de tanto el propio Tourette como de los trastornos asociados?
9: Pues de momento, tratamiento farmacológico y mucha terapia. Sí que hay cosas que son igual más experimentales, como aún no ha llegado a España, pero la pulsera de la que habla John Davidson, el New Pulse, todavía no ha llegado a España, pero sí que está obteniendo algunos buenos resultados. También se está probando la estimulación cerebral profunda, pero bueno, se está probando.
1: Sí, sobre eso te iba a preguntar. Hace no mucho trascendía el caso de un chico en Barcelona con Tourette que se había tratado con estimulación cerebral profunda.
13: Los problemas conductuales que el paciente mismo contaba empiezan poco a poco a desvanecerse y esto probablemente tarda 3-4 meses. Y yo creo que ya la recompensa final, quizá a partir de los 6 o 7 meses, es cuando empiezas a ver que se normalizan las conductas sociales.
14: Pues ahora mismo pues soy capaz de llevar una vida completamente normal. Hago cosas que quiero hacer ahora, estudio, hago con amigos, esto, muchas cosas diferentes, ¿no?
1: Escuchábamos al neurólogo del Hospital Sant Pau y a Josep, que es el chico con Tourette que se ha tratado. Claro, este es un tratamiento para casos muy concretos, ¿no? No todo el mundo es candidato y además tampoco es algo sencillo. ¿Os dan esperanza estos avances, Sara?
9: Bueno, en parte, o sea, como dices, no todo el mundo es candidato, Y tampoco hay, o sea, hay mucho riesgo y también hay no hay una garantía al 100% de que te vaya a funcionar. Quiero decir, aunque la operación salga bien, puede no funcionarte.
1: Ya. Serían...
9: En absoluto. O sea, puede que no sirva de nada. Entonces, a mí eso me echa bastante para atrás.
1: Claro, claro. Son, no sé si más fiables, pero esto de que hablabas de que aumentabas las pulseras Neopulse, cuéntanos un poco de qué trata este tratamiento, porque para los que no tenemos ni idea sobre el asunto, suena totalmente desconocido. No sé si nos puedes explicar qué es exactamente.
9: Bueno, pues es, son como unas pulseras que trabajan sobre el sistema nervioso, que es el sistema que está afectado por el síndrome de Tourette, que es un trastorno del neurodesarrollo que afecta al cerebro y a los nervios. Entonces, digamos que lo que hace es como... como... minimizar esos tics mediante una pulsera que de momento está en fase
1: de prueba, ¿no?
9: De prueba.
1: Sara, tú todo esto, todo lo que nos estás contando y más, lo estás también contando y divulgando a través de tus redes sociales. ¿Eso te ayuda o te expone demasiado?
9: Las dos cosas. O sea, me expone, pero al mismo tiempo es un precio que estoy dispuesta a pagar por la satisfacción de saber que tal vez estoy ayudando a alguien.
1: Claro. Bueno, de hecho es algo de lo que cada vez se habla más en las redes sociales y, como con todo, pues surgen las polémicas.
15: Hay dos personas que se están riendo de todos nosotros, los que tenemos Tourette.
16: Y las vamos a exponer.
17: Que tengo el síndrome del tu-tu-tu-tu-tu-tu-tu-tur.
18: Es que me cuesta mucho controlar cosas.
16: Según esta chica, lo justifica con que no, es que yo lo hago para que gente que finge que tiene este síndrome deje de hacer contenido de ello. Cariño, no estás ayudando.
1: Claro, igual para ti es muy evidente, pero ¿cómo podemos saber si la persona que estamos viendo tiene Tourette o si el contenido que estamos viendo es realmente útil para divulgar este trastorno, Sara?
9: No lo sé, porque, claro, mi madre es neurotípica.
1: Sí.
9: Mi madre dice que uno de los problemas del Tourette es que es como fácil de simular. Yo, como persona neurodivergente que tiene Tourette, no me imagino cómo sería fingir algo así. No, mi cerebro como que no lo llega a entender, entonces no lo sé.
1: Yeah. Y no sé si nos podrías dar algún consejo para los que no estamos en vuestra piel. ¿Cómo podemos ayudar realmente los neurotípicos, digo?
9: Pues escuchando, sobre todo, sí.
1: Escuchándote, por ejemplo, a ti, Sara Roa, TikToker, divulgadora sobre el síndrome de Tourette. Muchísimas gracias por ilustrarnos hoy en Generación Ya, en esta sección de autocuidado.
9: Muchas gracias.
0: Muchas gracias, Sara. Y muchas gracias también a ti, Rosalía.
1: Gracias, Constant.
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Ya te lo llevamos contando estas últimas semanas aquí en Generación. Ya una leyenda de la música africana como es Angelique Kidjo tiene nuevo álbum Hope y vaya, como podríamos también parafrasear a Rey, un álbum que contiene lo que dice, esperanza, en canciones como esta Oyaya, en la que le acompaña ni más ni menos que Neil Rogers e Isa. Y vamos a seguir precisamente por África de la mano de una de las grandes figuras de la música nigeriana actual como es Asake, que también está de vuelta con este Forgiveness.

Pues con esto ha regresado el nigeriano Asake, Forgiveness, la canción que aún suena de fondo y la penúltima de esta primera hora, aunque nos hayamos pasado ya de las 5 de la tarde. La vamos a cerrar con un tema colaborativo entre dos artistas que no es la primera vez que trabajan juntos, Distinct y Morad, autores de este Mansory.

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5 y 5 minutos de la tarde, 4 y 5 si nos escuchas desde Canarias. Aquí seguimos esta tarde en Generación Ya de Radio 3, la mar de Augusto, inaugurando una nueva semana. Ahora en esta segunda hora acompañados de Juanqui Moreno y de Manu, de nuestro querido Lil Dark, en el control de sonido. En esta segunda hora de programa en la que te esperan un montón de novedades musicales que salieron a finales de la semana pasada. De hecho, ahora el momento que llega, como cada día a esta hora, es el de nuestras novedades más destacadas de hoy. Estamos muy felices porque New Guinea tiene nuevo disco lleno de temazos de lo más especiales, como este que firman junto a Tom Misch, On and On.

Aquí tenemos lo nuevo de New Guinea, que suena a New Guinea, característicos por unir el ítalo disco y las músicas mediterráneas. Este dúo de Nápoles que nos encanta y que acaba de publicar el nuevo trabajo, el primero en 4 años, People of the Moon, con temas tan especiales como este On and On, junto a Tom Misch, que no se me ocurre mejor compañero de baile. Y sorprendente también, en el álbum colabora por partida doble, además, nuestra gran María José Hierro, algo que nos ha hecho especial ilusión porque no nos lo esperábamos. Y de hecho, quizá luego más tarde hasta escuchas una de esas dos colaboraciones de la Hierro con New Guinea. Nuestra primera canción más ya de hoy, que sonaba a las mil maravillas, igual que lo que viene a continuación. Ojo, cuidado, primer adelanto del que será Gravitas, el próximo disco de Elliot Ofana. Salen apenas 10 días aquí, una producción de Manu Beach y de Dano. 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

Pues así suena el primer adelanto de lo que será Gravitas, el próximo disco del rapero madrileño, el príncipe de Aluche, Elio Tofana, aquí acompañado de Manu Beach y de Dano a la producción. Recordemos que su último trabajo lo publicó hace apenas un par de años, Aliens, y ahora vuelve a la carga con un disco bastante, pero bastante colaborativo. En él se cuelan grandes nombres del género, como Enwai Salah, como Cruz Cafuné, como Israel B, como Lil Supa, Dano en múltiples ocasiones, La Quay, Bejo, en fin, un disco lleno de algunos de los nombres más interesantes de nuestra escena. Muchísimas ganas de escuchar ese nuevo trabajo de Elio Tofana, que como ya te comentamos la semana pasada, pronto también va a estar por aquí, por Generación Ya de Radio 3, para hablarnos de su nuevo disco. Y quizá pronto también contemos con Maite Quiero. ¿Y quién es Maite Quiero? Básicamente, recordaréis que hace no tanto recibimos la triste noticia de que las Sego cambiaban de formación. Y digo triste, realmente no sé lo que ha pasado entre las integrantes de la banda, porque con la formación que tenían, me parecía una banda de lo más interesante, de las nuevas que habían surgido en los últimos años, de lo más interesante del panorama. De momento sabemos que las Sego también están de vuelta y por fin ahora hemos conocido el proyecto en solitario de la que fue su cantante, Maite Quiero, como te decía. Su debut en solitario es este, Fotos y Postales.

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1: Como ya te hemos contado en alguna ocasión aquí en Generación Ya de Radio 3, el argentino Trueno tiene nuevo álbum, Turrazo, el cuarto de su carrera, con el que básicamente ha decidido rendir homenaje a la música de su tierra, y eso implica que por el disco se pasen algunos de los grandes músicos de la historia de la música contemporánea argentina, desde Gustavo Cerati a Luis Alberto Spinetta, pasando por Piazzolla o por Roberto Carvajal, todos ellos sampleados, pero también con featurings de otros artistas, también muchos de ellos historia de esa música argentina, del rock argentino, como Andrés Calamaro, al que escuchábamos en esta

podríamos decir, reversión de Mil Horas, el mítico tema de Los Abuelos de la Nada, otra de las grandes formaciones del rock argentino. Y de hecho, esta canción está compuesta por un joven Calamaro que durante una época pasó a formar parte de la banda liderada por Miguel Abuelo. Y de la música argentina de Trueno, regresamos ahora a nuestro país y nos vamos hasta los Pirineos. Porque así se llama lo nuevo de Lane junto a Joque.

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1: Pues así suena Pirineos, lo nuevo de Lane junto a Joke, dos de los grandes artistas de su generación, trabajando por primera vez juntos, y algo nos da la sensación, nos huele que Lane está preparando nuevo disco. El 9 de abril publicó Teflon Don, nueva canción, y probablemente este año podamos disfrutar de nueva música de Lane en formato largo, con canciones como esta Pirineos, que salió la semana pasada. Y de nuestro país ahora viajamos a Reino Unido para escuchar a un veterano de la escena de allí como es A.G. Tracy, que volvió a la carga el viernes con este Cuaresma.

Desde el pasado viernes podemos escuchar al completo It's Been Awful, o lo que es lo mismo, el nuevo trabajo de Isaiah Rashad, que es un disco, sinceramente, que merece la pena escuchar de principio a fin, una auténtica delicia para los oídos. Y para muestra, este Boy in Red que acabas de escuchar y que firma junto a otra grande como es Sisa, uno de los trabajos más destacados de estas últimas semanas, igual que el que vas a escuchar a continuación, el disco homónimo de una de las grandes del R&B como es Kelani, con colaboraciones tan potentes como esta Another Lover junto a Lil Wayne.

Pues aquí escuchabas a dos de los grandes pesos pesados de la música estadounidense, como son Kelani y Lil Wayne, en esta canción titulada No The Lover, que forma parte de una de las grandes voces del R&B, que ha decidido que su nuevo disco se llamase como ella. Kelani probablemente con este álbum consiga ser la gran artista del R&B o una de las grandes artistas del 2026, un puesto que el año pasado fue para el gran Leon Thomas, merecidísimo, con su último disco, que es del 2024. El año pasado salió una versión extendida y Leon Thomas ganó todos los Grammys en la categoría de R&B, y no es para menos porque ese álbum contenía canciones tan increíbles como la que da título al trabajo, Mood.

Pues aquí tenemos este Si lo callo o muero, lo nuevo de La Plazuela, con el que de alguna manera vienen a cerrar el imaginario que incluían en su último trabajo antes de comenzar la gira por múltiples lugares que va a hacer el dúo granadino.

Una nueva canción que, como la mayoría de sus composiciones, aunque ellos fusionen un montón de géneros, si por algo podríamos caracterizar su música, es por el groove que tienen la mayoría de sus canciones. Y si hablamos de groove, pues antes te adelantaba en nuestras novedades más destacadas de hoy el nuevo disco de New Guinea, y no me he podido resistir, me ha hecho mucha ilusión que María José Yergo colaborase en él, así que hoy vas a escuchar también otra canción más del dúo napolitano acompañado de la cordobesa. Esto se llama Acelera.

Nos ha sorprendido mucho que María José Hiergo se cuele en el nuevo trabajo de New Guinea, People of the Moon, y que además lo haga por partida doble. La escuchabas aquí en esta canción titulada Acelera, y es que la cordobesa está viviendo un 2026 de lo más activo, porque ella también va a publicar nuevo trabajo. Eso va a ser el 22 de mayo, un disco que, como ya te hemos contado con anterioridad por aquí, se va a titular El Juego, y precisamente por aquí la vamos a tener a la cordobesa el 20 de mayo para hablarnos largo y tendido de ese nuevo trabajo, que seguro que será muy especial, como todo lo que hace ella. Y ahora seguimos con este I Love Life que firman Baker Matt y Rani.

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Pues aquí tenemos este Love You More, otro ejemplo para ilustrar el buen momento de forma que vive la escena de la música electrónica británica. Si es que en alguna de las décadas pasadas no ha sido así, siempre han conseguido ser referentes en la mayoría de géneros musicales e incluso potenciar algunos géneros prácticamente propios en los que han sido pioneros. Aquí escuchábamos a uno de esos colectivos que hacen que o que sitúan a la electrónica británica en el epicentro del mapa mundial, Rudimental, que regresaban con este Love You More, en el que mantienen su esencia drum and bass, quizá con un ritmo bastante más contenido y un claro acercamiento hacia la música house en las partes vocales. Así sonaba lo nuevo del colectivo británico, y por allí vamos a seguir con dos de sus artistas destacados, de la mano de Clips y Dria, autores de Come Find Me.

Pues aquí teníamos este Confine Me, resultado de la unión entre Eclipse y Dria, penúltimo tema que escuchamos en este Generación Ya de lunes. Lo vamos a acabar de la mano de un gran referente como es Daphne, con este Waiting So Long, en el que se desdibujan sus dos alias, el de Daphne y el de Caribou. Un tema con el que nos despedimos hasta mañana, que volveremos como siempre a partir de las 4 de la tarde. Así que nada, ahora con Julio Ródenas y su Turbo 3. A pasarlo bien. Feliz tarde. Chao.

0: Son las 6, las 5 en Canarias.
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14: Yeah, bye.

pasa? ¿Qué tal? Esto es Turbo 3 de Radio 3. Por aquí estamos esta tarde, Alberto Hernández al control técnico y quien te habla, Julio Ródenas, al micrófono y selección de canciones. Y aquí estamos, arrancando una nueva semana contigo en Radio 3. Como cada lunes, vamos a tener esa selección de novedades favoritas. También tendremos Disco Gourmet de la semana. Y para ir calentando ya motores, vamos a escuchar una de las canciones del próximo disco de uno de los últimos fichajes de Easy Eye Sound, es decir, el sello de Dan Auerbach de The Black Keys. Vamos con Faye Lazy y esto que se llama Headlights. Comenzamos.

Qué bueno el groove de esto que se llama Headlights, lo nuevo de Faye Lacy. Con ellos estamos arrancando esta sesión del lunes en Turbo 3 de Radio 3 con, como te decíamos, uno de los últimos fichajes del sello de Dan Auerbach, el cantante y el guitarrista de The Black Keys, esa discográfica conocida como Easy Eye Sound, que es también el estudio de grabación de los Black Keys, bueno, de Dan Auerbach concretamente. Headlights es una de las canciones que formarán parte del álbum con el que debutarán Faye Lacy el 26 de junio. El disco se llama Elephant in the Room y además también el grupo, bueno, pues ha ido acompañando a The Black Keys en algunas fechas en directo. The Black Keys, que por cierto, el viernes pasado publicaron nuevo álbum, un disco de versiones titulado Peaches, donde encontramos, entre otras, la de este She Does It Right original de Dr. Feelgood. Aquí la escuchamos en la versión de The Black Keys.

Wilco Johnson escribió She Does It Right para su banda Dr. Feelgood, para el primer disco del grupo, para aquel Down by the Jetty, publicado en 1974. 75 en realidad, el disco se publicó en el 75, y lo que hemos escuchado es la versión que acaban de hacer de Black Keys para su nuevo disco, ese álbum que se publicó el viernes que viene, con el título de Peaches, Melocotones o Melocotonazos, porque es lo que encontramos en este álbum, integrado solamente de versiones, es cierto, pero hay algunas muy muy interesantes, y sobre todo podemos escuchar ese sonido más crudo, más descarnado, que nos recuerda a los inicios de Black Keys. Dicen ellos que en el momento en que estaban grabándolas, cuando esas versiones, Dan Auerbach estaba pasando por el duelo de haber perdido recientemente a su padre, y eso hizo que hubiese ese puntito de rabia y de visceralidad a la hora de interpretar los temas. Bueno, pues el 13 de septiembre vamos a poder, escuchar alguna de estas versiones en directo, porque The Black Keys van a estar actuando ese día, el 13 de septiembre, en Madrid, en el Movistar Arena. Ojalá venga también a España nuestro siguiente protagonista, Jack White. Esta es una de las dos canciones, de las últimas dos canciones nuevas que publicó el músico de Detroit. Esto es Derecho Demónico.

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aquí van nuestras 10 novedades favoritas, 10 temas que te recomendamos escuchar esta semana aquí en Turbo 3 de Radio 3. 10 canciones que acaban de salir, como por ejemplo esta que se llama Punching the Flowers y que formará parte del próximo disco de Death Cab for Cutie.

La batería de esta nueva canción de Dead Cat for Cutie es uno de los elementos que más nos gustan de este single con el que el grupo de Ben Gibbard nos adelanta su próximo disco, ese álbum que van a publicar el 5 de junio, I Built You a Tower. Esto que acabas de escuchar se llama Punching the Flowers y, en palabras del cantante del grupo, en palabras de Gibbard, la canción se basa en una experiencia real, un momento en el que vio a un niño pequeño en medio de una rabieta dando puñetazos a unas flores. Lo que a él le pareció una especie de metáfora sobre cómo el hombre posee algo hermoso y descarga en ello una frustración. Tendrán gira europea y por Reino Unido, aunque de momento no han anunciado ninguna fecha en España. Van a pasar por ciudades como Bristol, Londres, Utrecht o Bruselas. Y lo siguiente, Dios, llega con la firma de Editors, otro de los temas nuevos, otra de las novedades que te recomendamos especialmente para esta semana en Turbo 3 de Radio 3. Esto se llama Call It In y es lo nuevo de Editors.

Call It In, así se llama esta nueva canción de Editors. Dice Tom Smith, vocalista del grupo, que es una canción sobre pedir ayuda, realmente, sobre encontrar consuelo y refugio en alguien cercano frente a una angustia existencial y escapar del ruido ensordecedor de la vida moderna. Es una canción que además coincide, bueno, su lanzamiento coincide con el anuncio de 3 fechas en directo en España. Editors van a estar ya para el año que viene, 29 de enero de 2027 en Madrid, en la Sala La Riviera, 30 de enero en el Auditorio Rocha Arena de Valencia y el 31 de enero en la Sala Rasmatas de Barcelona. Y lo siguiente forma parte de otro disco que te recomendamos, bueno, otra novedad que te recomendamos desde Turbo 3, de Radio 3, porque sí, acaba de salir el cuarto álbum de una de las bandas más importantes del Midwest Emo, el cuarto disco de American Football, que además han invitado a Wisp a hacer esto que ya suena de fondo y se llama Wake Her Up, lo nuevo de American Football.

Por un breve momento podemos escuchar en esta nueva canción de American Football la cristalina voz de Wisp, una artista asociada a estilos como el shoegaze o el summergaze también, que ha sido invitada aquí al nuevo álbum de American Football, cuarto trabajo del grupo de Urbana, Illinois, un disco que incluye canciones como esta Wake Head Up. Y lo siguiente lo encontraremos en el próximo disco de Bleachers. Aquí tienes un nuevo avance. I'm not joking.

Este recién estrenado mes de mayo nos traerá alegrías como el nuevo álbum de Bleachers, la banda liderada por el productor, compositor, músico, cantante Jack Antonoff. El disco se llama Everyone for 10 Minutes y este es el último adelanto que ha salido hasta el momento. Esta canción titulada I'm Not Joking, donde además podemos apreciar esa inspiración barroca de Jack Antonoff incorporando un clavicordio a este tema. Una de las canciones, como digo, de Everyone for 10 Minutes, el nuevo disco que Bleachers van a publicar este mes de mayo, exactamente el día 22. Y hablando de cosas barrocas, de pop barroco, psicodélico, también progresivo, vamos a escuchar la nueva canción que acaba de publicar Maximiliano Calvo con uno de los grandes músicos de nuestra escena, uno de los grandes cocos musicales de nuestro país, Íñigo Brejel, de Los Estanques. Maximiliano Calvo e Íñigo Brejel, juntos en esto que se llama Es una ansiedad tan cool.

una ansiedad tan cool. Qué maravilla, brutal este nuevo tema de Maximiliano Calvo junto a Íñigo Brejel. El músico ha sumado a un invitado más a su terapia de grupo con esta nueva canción y este, bueno, pues esta nueva voz, Íñigo Brejel de Los Estanques, acompañando a Maximiliano Calvo en esto que acabas de escuchar en Turbo 3 de Radio 3 y que se llama Es una ansiedad tan cool. Una canción compuesta entre ambos, grabada entre ambos. De hecho, Maximiliano Calvo en su Instagram escribió lo siguiente. Dice, me fui a Cantabria a delirar. Nos encerramos con Íñigo Brejel en su estudio. Tocamos bastante, escuchamos a Charly García, la máquina de...

Hacer Pájaros, el grupazo, por cierto. Cantamos mucho, hicimos mil versiones de la letra. En un momento medio que nos enfadamos, en otro medio que nos amamos, luego me fui, pero sentíamos que teníamos que seguir indagando. Volví al pueblo de Íñigo y entre medio de charlas largas, mucha comida, risas y pandas, terminamos Es una ansiedad tan cool. La canción más delirante en español que vas a escuchar este año. Es lo que nos cuenta Maximiliano Calvo, que por cierto la está estrenando hoy en directo en el Colegio Chaminade de Madrid. Es otra de las canciones nuevas que te recomendamos para esta semana desde Turbo 3 en Radio 3, donde continuamos con esto, otro que se llama Falling for the Devil y que forma parte de la expansión del último disco de Marcus King con su Marcus King Band.

Falling for the Devil, así se llama esta canción que encontramos en No Room for Blue, la segunda parte de Darling Blue, el disco que publicó el año pasado Marcus King con The Marcus King Band. Esta segunda mitad en realidad salió el año pasado con motivo del Record Store Day, pero ahora se ha publicado en todas las plataformas digitales. Se trata de un álbum que recorre los altibajos de la mente de Marcus King, reflejando su amor por las Blue Ridge Mountains y además también su estado emocional antes y después de conocer a su esposa Riley. Bueno, pues es una de las canciones también que te recomendamos para esta semana aquí en Turbo 3 de Radio 3, donde continuamos ahora con esto que formará parte del álbum que edita este año Finn Wolfhard. Esto se llama I Let You Finish.

El músico y actor Finn Wolfhard, conocido por el papel de Mike Wheeler en Stranger Things, bueno, también por haber aparecido en las películas de Ghostbusters, Afterlife y Frozen Empire, ha anunciado ya el segundo disco en solitario de su carrera, un trabajo que llegará este verano, el 10 de julio, con el título de Fire from the Hip y con muchas influencias de los Rolling Stones, según ha comentado el propio Finn Wolfhard. De hecho, se ha inspirado sobre todo en la etapa de Exile on Main Street y Beggar's Banquet. Bueno, pues sobre todo pillando esa energía cruda de aquella era de los Stones. El 10 de julio tendremos nuevo disco de Finn Wolfhard con canciones como esta, I Let You Finish, y en breve el primer disco, el álbum de debut de una de las hijas de Dave Grohl de Foo Fighters, Violet Grohl. El disco pinta muy bien y aquí tenemos un nuevo adelanto. Esto se llama, agárrate porque vienen curvas, Cool Bass.

Ahí tenemos a Violet Girl sacando su lado más punk rock en este tema, en este Cool Bass, nuevo avance del que será su primer disco, el primer álbum de una de las tres hijas de Dave Grohl, Violet Girl, que de momento todo lo que ha enseñado de ese disco nos ha encantado. Esto se llama Cool Bass y es una de las canciones de ese álbum titulado Be Sweet to Me, que se publicará el 29 de mayo. Y terminamos esta selección de 10 novedades que te recomendamos especialmente para esta semana en Turbo 3 de Radio 3, con esta canción que lleva por título el apellido de la número 1 de una de las grandes tenistas del momento, Sabalenka, y es lo nuevo de ellas, de Dear Joan.

Sigues en Turbo 3 de Radio 3, donde estamos a puntito de terminar la primera hora de esta sesión del lunes y acabamos de escuchar lo nuevo de Carlangas. Mira, precisamente Carlangas se ha encargado de producir el que será el álbum de debut de Dear Joan, a las que escuchábamos antes, con Sabalenka. Y ahora aquí tenemos al músico gallego con una de las canciones de su próximo disco en solitario, ese trabajo titulado Universo Paralelo, que contará con canciones como esta Familia SL. Por cierto, dentro de poquito estará actuando en el Aspe Suena de Aspe el 9 de mayo y un poquito más adelante, ya el 5 de junio, estará en el Festival de Les Arts de Valencia y un montón más de fechas para ir adelantando ya canciones de ese nuevo disco que publicará el 29 de mayo. Lo nuevo de Carlangas, esto que acabas de escuchar, que no lo he dicho todavía, se titula Familia SL. Y en cuanto al sonido, Carlangas ha dicho que, bueno, pues que se ha inspirado en todo ese punto guitarrero de bandas como las Breeders o como también Sonic Youth. Así que nosotros vamos a aprovechar, vamos a darnos el gustazo y vamos a viajar al año 1990 para recordar uno de los mejores discos de Sonic Youth, el álbum Goo, con esto que se llama Cool Thing.

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Cool Thing es uno de los momentos más importantes en toda la carrera de Sonic Youth, una de las canciones indispensables del grupo, incluida en el disco Goo de 1990. La música, bueno, como ocurre con el resto de las canciones del álbum, está firmada por Kim Gordon, Thurston Moore, Lee Ranaldo y Steve Shelley, pero la letra es de Kim Gordon, una letra inspirada en una entrevista que Kim Gordon tuvo con el rapero LL Cool J en los años 80. Por lo visto, durante esta conversación, Kim Gordon dice que percibió actitudes sexistas, machistas, actitudes que después reflejó en esta letra de protesta, una canción que se convirtió como una especie de himno feminista. Un himno feminista al que además se unió Chuck D de Public Enemy, que aparece ahí incorporando su voz en este tema. Del disco Goo, año 1990, año en el que vamos a continuar en este viaje temporal en Turbo 3 de Radio 3, un pequeño bloque que vamos a dedicar a ese año, ahora para escuchar el primer LP de una de las grandes bandas de post-hardcore, Fugazi. En el 90 salió Repeater con canciones como esta, Merchandise.

Fugazi criticaban el consumismo en este tema titulado Merchandise. De hecho, en una de las partes de la letra dicen: "You are not what you own", no eres lo que posees, no eres lo que tienes. Es uno de los temas incluidos en el disco Repeater, el que fue el primer LP de la banda estadounidense, publicado en el año 1990, mismo año en que también salió este discazo de Bad Religion, Against the Grain, que recordamos con 21st Century Digital Boy.

Soy un chico digital del siglo XXI, no sé cómo vivir, pero tengo un montón de juguetes. Es lo que cantaba Greg Griffin, el vocalista de Bad Religion, en este tema, en este 21st Century Digital Boy, incluido en el disco Against the Grain, otra canción, al igual que Fugazi, contra el consumismo, criticando la cultura consumista moderna. Año 1990, seguimos en ese momento, vamos a compartir contigo un par de temas más, pero ahora cambiamos radicalmente de tercio, porque nos vamos al disco que publicaron en aquel momento, Ride, un trabajo titulado Nowhere, con canciones inolvidables como esta, Vapor Trail.

Vapor Trail es una de las canciones incluidas en el primer disco de Ride, una banda que en ese momento pues se posicionó como uno de los grupos más interesantes del shoegaze. Andy Bell era el que se ocupaba de la voz principal en este tema. Posteriormente ya sabes que Andy Bell formaría parte de grupos como Hurricane One, Oasis también por supuesto, y BDI, ese primer proyecto que puso en marcha Liam Gallagher tras la separación de Oasis. Pero aquí lo tenemos con su primera banda, con Ride, en el álbum con el que debutaron en 1990, el disco Nowhere. Y cerramos este bloque dedicado a ese año con otro sonido que en aquella época estaba en alza, el sonido Manchester. Por supuesto, tenemos que hablar de Happy Mondays. En 1990, el grupo mancuniano publicó su tercer disco, Pills and Thrills and Belly Aches, con canciones como esta, Step On.

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2: Y ha llegado el momento de desvelar nuestro disco gourmet de la semana en Turbo 3 de Radio 3. Es el cuarto álbum ya de la actriz y música Maya Hawke, un disco titulado Maitreya Corso, después hablamos de ese título, y que hoy vamos a escuchar con esto que se llama Green Dragon.

Lo que acabas de escuchar en Turbo 3 de Radio 3 se titula Green Dragon y es una de las canciones de Maitreya Corso, el nuevo disco que acaba de publicar Maya Hawk, en nuestro disco gourmet de esta semana. Bueno, la actriz Maya Hawk, a la que conocemos por haber aparecido en la serie Stranger Things o en la película Érase una vez en Hollywood, no es una recién llegada al mundo de la música porque este es ya su cuarto álbum, un disco en el que combina folk e indie pop y que se titula Maitreya Corso, una combinación de nombres que tiene su miga. Maitreya en el budismo es el Buda del futuro, una figura asociada con la iluminación, con la guía espiritual y una especie de esperanza o de evolución personal, y Corso podría aludir muy probablemente a Gregory Corso, que es uno de los poetas de la generación Beat, ligado a la escritura visceral, libre, honesta. Juntas, pues crean ese personaje ficticio que le ha servido a Maya Hawk para hablar de un, como ella dice, inadaptado mágico. Un personaje que a ella le sirve para explorar conflictos como el ego, la ambición o la pureza creativa. Y es que estamos ante el disco más autobiográfico y sincero hasta la fecha de Maya Hawk, un disco en el que la artista explora el equilibrio entre el trabajo, la vida y el amor, reflejando tanto sus aciertos como sus errores. Un álbum que además yo creo que te puede gustar si te mola el sonido de bandas como Boy Genius. Y hablando de Boy Genius, vamos a continuar con una de sus tres integrantes, con Lucy Dacus, que acaba de publicar ya en plataformas digitales esta canción que lanzó con motivo del último Record Store Day. Esto se llama Planting Tomatoes.

Planting Tomatoes, así se llama ese nuevo single que Lucy Dacus publicó con motivo del último Record Store Day y que ya ha lanzado en todas las plataformas digitales. Y aquí tenemos a Lucy Dacus ahora dando paso en Turbo 3 de Radio 3 a su buena amiga y compañera de banda en Boy Genius, Phoebe Bridgers. Esto se llama Kyoto, es una de las mejores canciones de su álbum Punisher.

Esperando estamos con ganas nuevo álbum de Phoebe Bridgers. Es verdad que tuvimos en 2023 el disco con Boy Genius, pero su último álbum en solitario es de 2020, Punisher, del que hemos extraído esto que se llama Kyoto, una de las mejores canciones

de aquel trabajo de Phoebe Bridgers. Bueno, pues hemos escuchado en solitario a Lucy Dacus, también a Phoebe Bridgers, y nos queda la tercera y última integrante de Boy Genius, Julian Baker, a la que vamos a escuchar aquí junto a Torres en ese álbum colaborativo titulado Send a Prayer My Way, y que incluye canciones como esta, Sugar in the Tank.

Send a Prayer My Way, así se titula el álbum colaborativo de Alt Country que publicaron el año pasado Julian Baker y Torres, un disco que acabamos de recordar con este Sugar in the Tank. Hemos escuchado por separado en solitario a Lucy Dacus, a Phoebe Bridgers y ahora también a Julian Baker, y ahora las vamos a reunir en ese grupo que comparten y que se llama Boy Genius. De su álbum The Record nos quedamos con esto que se llama $20.

0: Ecos de los Smiths y de The Cure en esto que se llama Como el Salmón, una de las canciones que encontramos en Los Zagales, el nuevo trabajo de Bermú que acabamos de escuchar aquí en Turbo 3 de Radio 3. Un disco en el que el grupo ha volcado todo lo que les gusta, y eso se nota desde la misma portada, un bodegón con un montón de elementos, bueno, algunos muy míticos, que a nosotros la verdad que también nos tocan. Encontramos ahí desde una Game Boy Color hasta un balón etrusco. Estaba por ahí un muñeco de Crash Bandicoot, otro de Street Shark, unos chicles Boomer, entre otras muchas cosas. Y bueno, como digo, pues eso, desde la propia portada hasta todo lo que encontramos dentro del disco. Rock, pop, folk, rumba y grandes letras. El disco ha sido producido por Manuel Cabezalí. Contiene colaboraciones de Víctor Cabezuelo, de Nieves Lázaro, de Bewis de la Rosa. Y lo presentaron el pasado 24 de abril, ahí llenando la Sala Clamores de Madrid. Tienen un montón de fechas por delante. El próximo 29 de mayo van a estar en Miguel Turra, en Ciudad Real. En junio pasarán también por Peor para el Sol Acústico en Madrid. Estarán en Argamasilla de Alba, en Ciudad Real también, en Iniesta, en La Roda, en El Ejido. Bueno, pues eso, un montón de conciertos que tienen por delante Bermú para presentar las canciones de Los Zagales, su nuevo disco. Y nos vamos ahora hasta Sevilla para escuchar a Victorias con esto que se llama El Uno por el Otro.
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El uno por el otro, así se llama esa canción que encontramos en el nuevo EP de los sevillanos Victorias. Van a estar actuando el próximo 15 de mayo en Albacete, en el Sideral, dentro del circuito GPS, girando por salas. El 16 de mayo estarán en Valencia, en la Sala Jerusalén. También van a pasar por Málaga, por el Festival OC, por el Festival de los Sentidos de La Roda, por el Fortaleza Sound de Lorca, por el Black Trips Festival de La Manga o por el Festival Cultural de Almería. Y lo siguiente formará parte del álbum con el que debutarán este año, próximo otoño, Niños Bravos.

En el otoño de este 2026 llegará el primer álbum de Niños Bravos, la banda de Nacho, Rita, Dani y Miki, que bueno, pues contendrá canciones como esta que estamos escuchando, El Muro, ya en la recta final de esta sesión de lunes de Turbo 3 en Radio 3, donde ahora viajamos hasta Asturias para escuchar lo nuevo de Muñeca Rusa. Esto se llama El Club de los Hipócritas.

Poco más de un minuto y medio le basta a Muñeca Rusa para firmar esta crítica clara, incómoda y reconocible sobre la doble moral contemporánea. Dicen ellos que han querido hacer una canción cargada de ironía y que señale a quienes critican lo ajeno mientras conviven con sus propias contradicciones, tanto en lo personal como en lo social. De eso va la letra de este tema que se llama El Club de los Hipócritas y que formará parte del álbum con el que debutarán los asturianos el 19 de junio, Año Soviético. Así se llamará ese primer disco de Muñeca Rusa. Y este otro se llama Skull. Lo encontramos en el nuevo disco de Mala Gestión.

Los valencianos Mala Gestión invitaron a los chivatos para hacerse con ellos este cañonazo titulado Skol, que forma parte de su nuevo disco discazo titulado Hacemos lo que podemos, y si todo va bien estarán próximamente en el típico programa de Radio 3, ahí Mala Gestión. Y nos vamos con Aiko, el grupo. Y esto que se llama Modo Sigilo.

Así, escuchando ahí con el grupo, nos despedimos de ti por hoy, Alberto Hernández y Saúl Martín, que han estado al control técnico. Julio Rodenas al micrófono y selección de canciones. Te quedas ahora en Radio 3 con Efecto Doppler junto a Esther Ferrero. Hasta mañana.

0: Son las 8, las 7 en Canarias.
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0: ¿Quién dijo que la radio no se ve? Y no hago este comentario porque puedas vernos en el streaming, que también a través de la web o la aplicación exclusiva de Radio 3. Lo digo porque esta noche queremos ver a través de los oídos. Primera imagen, una mujer mira la cámara, viste de negro, fuerza una sonrisa, el pelo recogido en un moño, la piel curtida, en su regazo hay un bebé a cada lado, otros dos hijos pequeños con camisa blanca y pantalones cortos. Quizás los pantalones y el vestido de ella estén hechos del mismo paño. Es una foto amarillentada por el paso del tiempo, forma parte del archivo personal de Laura Vivar, quien escribe una novela que dedica en sus palabras a todas las mujeres que no supieron escribir su nombre. Hola, Ana.
1: Hola, Esther, ¿cómo estás?
0: Muy bien, ¿y tú?
1: Muy bien. Tocan a muerto es el título de esta novela que describes, y con esta expresión ya nos lleva al pueblo, porque en un pueblo todos distinguen el ritmo de las campanas cuando anuncian la muerte de una persona. Es una historia para romper el silencio de las mujeres que vivieron la guerra y la posguerra española en el mundo rural, que parte de la escucha de Milagros, la voz que protagoniza esta narración. Hoy nos acompaña Laura. Y vamos con más fotografías, las que componen el proyecto Carretera TF28, la carretera del sur de Tenerife que nos lleva de alguna manera al pasado, porque se trata de una iniciativa para documentar los saberes del campo y los usos del agua. Un proyecto en proceso del que vienen a hablarnos dos de sus integrantes, Rocío Eslava y Lilia Ana Ramos. Y añadimos un relato visual más, porque si la semana pasada nos deteníamos en los biopics en torno a algunas estrellas de la música, hoy toman protagonismo los biopics contados desde la mirada de aquellas a las que tampoco dieron voz.
0: Recibe un saludo de Saúl Martín en la parte técnica, en la redacción Nora Gómez, Ramón Martínez, Ana Hidalgo y Esther Ferrero. Y comenzamos con Bewis de la Rosa y un tema para hablar de la familia a través de las casas. Como si supiera que hoy hablamos de las ancestras, dice así: la abuela es una casa donde el miedo ya murió. Muchas casas.

donde el miedo ya murió, son paredes de recuerdo, huele a neftalina y besos, me acompaña si me pierdo. Es la casa donde siempre vuelvo, sus paredes son contiguas a la casa del abuelo. Esta tiene techos altos, una ladera y un cesto, un casete donde canta canciones del otro tiempo, un sofá verde esperanza, acolchado donde pienso. Mi madre es una casa rosa, con muchas habitaciones donde no me abre la puerta, miradas de nostalgia, chuchones y plantas, fotos en todas partes por si algún día me falta. Mi padre es una casa abierta, con rincones para llorar que pocas veces se usan, tiene el suelo con caminos que van a 100.000 lugares y en todos ellos aguardan 7 segundos de gloria.

Soy la Kika, la Tomasa, la Petronila, las que no vieron mis ojos, pero dentro encienden velas. Soy mi abuelo sin zapatos, sin poder ir a la escuela, una salbarca sin burro, mis siete tíos en cuesta. Soy el Lutil, la Anastasia, el Jesús y su gaiteja. Soy de la Mancha, el Carreña, soy la casa de mis nietas, el canto a la Margarita, 21 primos del monte, un caserío gigante, el bombo de los pastores, un monasterio sin cruz, una casa hecha pa' muchos, y como yo comes tú. Yo soy todos mis difuntos, una casa familiar, un cuchitril, un terruño, una caseta en un árbol, un camioncito de

0: Si yo soy tonta, hija, ¿qué le hago? No, no, no menees la cabeza. Que es así, no pasa nada por decirlo. Tu abuela es una paleta y una analfabeta que no conoce mundo ni sabe nada de nada. Pero nos criamos todas igual. A las que no les pilló la guerra, les pilló la vida. Decían también eso del año del hambre y el año de la alegría, pero me dirás tú, ¿alegría de qué? Eso digo yo, ¿de qué? Si éramos todas más pobres que ratas. Así te decían, que a la escuela no podías ir, que había que apechugar. Madre y padre se iban al campo y arrea, la chica mayor de la familia se quedaba con los hermanos en la casa. Y ni lecciones ni catones, a limpiar morros sucios y a desollarse los nudillos fregando trapos en las piedras del lavadero.
1: Escribe Laura Vivar para dar voz a las que nunca fueron escuchadas y lo hace a través de Milagros, una mujer mayor que ha vivido mucho y ha callado mucho más. Con su relato pone en el centro a las mujeres que sufrieron la guerra y la posguerra en el mundo rural y que aprendieron el silencio y la vergüenza por lo que no habían hecho. Por eso Laura escucha y escribe desde esa oralidad con sus giros, sus expresiones, sus elipsis, porque todo nunca se puede contar. Su primera novela, Tocan a Muerto, está editada por Blat and Ríos. Laura, ¿qué tal? Muy buenas noches.
2: Hola, buenas noches, ¿cómo estás?
1: Muy bien, ¿y tú?
2: Muy bien.
1: Bueno, pues eres profesora, estudiaste filología clásica, especializada en sintaxis latina y das voz a estas historias, digamos que a los que no se ha concedido autoridad para contar, ¿no? Para narrar. Y dedicas este libro a todas las mujeres que no supieron escribir su nombre. ¿Cómo comienza este interés tuyo por la memoria aún viva?
2: Pues tiene varios orígenes, te puede dar el literario y te puede dar el origen sociológico, ¿no?
1: Sí.
2: Tiene más que ver con la familia. Todo esto comienza en la pandemia, cuando mis primas y yo nos turnábamos para llamar a mi abuela, que estaba sola en el pueblo. Durante estas conversaciones, yo intenté preguntar a mi abuela por la infancia y por su adolescencia, y me di cuenta de que, a pesar de que pasábamos mucho tiempo hablando, llegaba un momento en el que me topaba con un muro, porque mi abuela me cambiaba de tema muy rápido y no quería seguir contándome. En ese momento me dije, bueno, aquí pasa algo, pero no sé si será algo de mi familia o será una cosa que sea más extendida en el pueblo. Al comentarlo con mis amigas nos dimos cuenta de que esto sucedía en otras familias. Llegan un punto en el que estas abuelas no quieren contar más.
1: Pues sí, llegan a un punto en el que estas abuelas no quieren contar más, porque así se ha hecho nuestra historia, ¿no? Nos ha pasado de muchos silencios. Y es verdad que aquí hablamos muchas veces de la voluntad de las nietas de abordar ese relato silenciado, en especial de las mujeres. Pero claro, decían tus editoras argentinas en una de las uh-huh. presentaciones, como también nietas de hombres y mujeres que se exiliaron de España, que este es un relato igualmente necesario para ellas, ¿no? Yo no sé si esto te sorprendió, cómo fue la relación con ellas, porque es verdad que Argentina es un país que sí que ha trabajado mucho con la memoria.
2: Sí, mira, yo cuando escribí el libro con todos estos giros lingüísticos tan concretos,
1: ¿sí?
2: Yo no sabía si a 20 kilómetros de mi casa esto se iba a entender, porque yo solo pretendía ser fiel al texto. Cuando mis editores argentinos leyeron el texto, vieron algo universal en ello, que también les tocaba muy de cerca en la historia argentina. Y te puedo decir que tras la publicación del libro, en diferentes clubes de lectura, presentaciones y entrevistas, muchas personas se me han acercado digitalmente para decirme que conectan con esa abuela, esa bisabuela que llegaron a conocer y que tenía esa forma de hablar, ese deje tan español, y todos los giros lingüísticos les llevan un poco a ese pasado suyo español.
1: Pues a través del relato de Milagros aparece todo un mosaico de personajes, vecinas, tías, sobrinas. Hay también fantasmas o curanderas, porque al final es una historia coral, ¿no? A través de esa voz comienza diciendo no me tires de la lengua y termina por hablar de cosas de las que quizás no había hablado nunca, ¿no? Ese muro del que estabas hablando. Cuéntanos, ¿cómo ha sido ese proceso y la construcción de esa voz que respeta tanto la oralidad, como tú dices?
2: Claro, y cuando yo empecé a plantearme el personaje de la abuela Milagros, me di cuenta de que era ella quien tenía que contar su historia, ¿no? Soy una fiel creyente de que las historias pertenecen a los personajes que las cuentan. Y al empezar a escribir la historia me di cuenta de que mi filología, mis estudios, mis galdoses, mis clarines, casi eran una barrera para darle voz a la forma que tenía que tener la abuela Milagros de contarlo. Y entonces entré en un proceso casi de eliminación de mi propia voz para crear la suya, ¿no? Este texto, más que escrito, está dicho en voz alta. Sí. Me obsesioné mucho con grabarme a mí misma diciendo el mismo capítulo una y otra vez para llegar a ese punto de oralidad que le da la verosimilitud, pero que además creo que es fiel al relato que cuenta, ¿no? Yo no podría utilizar mi propio vocabulario. De hecho, una parte del proceso fue traducirme en algunas partes. Tengo todavía, conservo el manuscrito con algunos tachones, ¿no?, con expresiones que eran mías en las que tenía que buscar traducción. Te pongo un ejemplo. Yo diría, Laura, universitaria, siglo sí. XXI, yo diría algo así como no era capaz de recoger la mesa después de comer. Pero algo tan liviano, tan sencillo como eso, no encajaba en el texto de Tocan a Muerto, porque no es el vocabulario de una abuela de la posguerra. Porque una abuela de la posguerra te diría, no valía ni quitarse el plato de la mesa. Entonces, ese tipo de expresiones tuve que modificarlas. Yo diría, la escuché venir. La abuela Milagros diría, la escuché. O sea, la sentí llegar o algo así. Entonces, es todo el rato hacer esa traducción a ese lenguaje. Y en esta búsqueda de la oralidad del texto, de la forma de expresar de la abuela Milagros, fue cuando me encontré realmente la belleza del personaje y de la historia.
1: Claro, y yo no sé si has tenido también que acudir a otras fuentes, ¿no?, para completar todos estos episodios, porque al final, como decíamos, es una historia coral o bueno, se ha basado en la memoria de la abuela Milagros.
2: Pues te puedo decir que el proceso de documentación ha sido errático.
1: Sí.
2: Y complicado, porque todo lo que tenía que ver con lo cotidiano, con el día a día, era relativamente sencillo de encontrar. Se habla del proceso del duelo, del proceso del luto, del teñido sí. de la ropa, del lavadero. Además de hablar con las coetáneas de mi propia abuela y con otros testimonios orales, era sencillo encontrarlo. Pero cuando llegabas a las calamidades y a las penurias, me ha costado mucho, mucho. Porque los temas más centrales del libro, como puede ser pues, el tema de los abortos, violaciones...
1: humillaciones públicas.
2: Muchas humillaciones públicas no están escritas en ningún sitio, no están registradas, no eran importantes. Estas mujeres eran pobres, estaban apartadas de la sociedad. Entonces, esto no lo recogen los libros de historia.
1: Claro, por eso es tan, tan interesante. Estamos esta noche hablando con Laura Vivar de esta novela, Tocan a Muerto, que cualquiera que haya vivido en un pueblo sabe lo que significa esa expresión para otros, para nada, ¿no? El libro tiene una forma aparentemente fragmentaria. Cada capítulo casi funciona de manera independiente, pero sin embargo obedece a una estructura compleja, ¿no? Porque a medida que avanza el relato comienzan a verse otras formas donde al principio yo diría que solo había sombras, ¿no? ¿Cómo te has ido planteando esa estructura? Y yo no sé si también iba guiada por el silencio.
2: Sí, justo lo que estás diciendo. Tuvo que ver también mucho con la intuición narrativa. Yo quise que el silencio en Tocan a Muerto fuera uno de los personajes principales.
1: ¿Sí?
2: De hecho, el silencio que comienza no es el silencio que termina. El silencio que comienza es un silencio de vergüenza y el silencio que termina es de rabia, ¿no? Pues este silencio tiene mucho que ver con la literatura de la negación, con la fuerza de la negación al narrar. Me interesan mucho los personajes en literatura que, por negar querer hacer algo, por negar algo que quieren con toda su alma, terminan haciendo exactamente eso. Y venía un poco por ahí, ¿no? La abuela Milagros intenta no contarte algo, pero la rabia del no contar termina explotando y en los últimos capítulos no puede hacer otra cosa que dejarse llevar.
1: Claro, yo creo que todos hemos escuchado historias simpáticas, ¿no? En las sobremesas familiares, ¿no? Como estas que también se incluyen aquí, ¿no? En Los pobres también toman café, que es una de esas anécdotas que nos hacen esbozar una sonrisa triste, ¿no? Porque te das cuenta también de todo lo que significa, muy significativas, ¿no? De lo que significaba la pobreza en ese contexto rural. Y también, de alguna manera, vas al alternando como esos momentos, ¿no? Para que no adquiera toda esa carga tan, tan dramática.
2: Sí, además tiene mucho que ver con estas historias que hemos compartido con nuestras abuelas. Te sentabas a hablar con ellas, o te sientas todavía si tenemos la fortuna de hablar con ellas, y con el mismo cariño, pero con la misma violencia con la que están mondando las patatas, te cuentan cosas muy duras. Tú lo piensas y dices, pues a mí eso me habría llevado 6 años de psicólogo y terapia tranquilamente. Y esta mujer lo está contando, ¿no? Perdí un hijo el día de Navidad y como si estuviera dándote la receta para la tortilla de patatas.
1: Uh-huh. Aparecen nombres sin apellidos, aparece un pueblo sin geografía, pero con una virgen, la de la zarza. Es como si no quisieras o no necesitaras esas referencias locales, ¿no? ¿Por qué así?
2: Porque creo que hay una universalidad en la forma de vivir estas en los pueblos, especialmente en esta época, que aplicaba a Andalucía, a Galicia y a un pueblo cualquiera de La Mancha, de cuyo nombre no quiero acordarme, y va un poco por ahí, porque si lo localizas en un sitio concreto,

0: que bueno, es muy significativa, ¿no? Hay un capítulo dedicado, Pastillas de Tinte, que comienza diciendo: lo que pasó, hija, es que en guerra se casó mucha gente por el juzgado de mala manera, y cuando ya acabaron de pegarse tiros, salió una ley que obligaba a casarse por la iglesia. Y ahí está la historia de Ventura. ¿Qué significaba el luto y cómo lo has explorado? Es verdad que Ventura es uno de esos personajes fantásticos y tristes, ¿no? Que llora con su vestido blanco y su melena llena de rizos delante del espejo porque sabe lo que le espera.
1: Sí, mira, el luto es una cosa que tenemos asimilada en España, en esta época concreta histórica, ¿no? Tenemos asimilada que las mujeres se vestían de negro y ya. Hasta el punto que tenemos referencias culturales que nos hacen cierta gracia, ¿no? La abuela de la fabada asturiana o lo diré, este muñeco de Mari Carmen, cuyo nombre recuerdo.
0: Ah, sí, claro, Doña Urraca.
1: Doña Rogelia.
0: Doña Rogelia,
1: esto es. Sí, sí, lo tenemos sí, como sí. Acostumbrada, o sea, lo tenemos asimilado y nos hacía gracia. Pero a la hora de la verdad, el luto era una forma de restringir a las mujeres, era una forma de control social, ¿no? Y había muchos lutos y había sus fases y cosas que podías hacer y no podías hacer. Esto está a lo largo de todo el libro porque realmente marcaba sus vidas. Incluso tenían que hacer cosas como quitar los geranios. No podías tener geranios o hablaban de ti, ¿no? Tenías que ir vestida entera de negro.
0: Tenían que tapar los espejos.
1: Tenían que tapar los espejos y esto para hacer el duelo.
0: Sí, incluso bueno, en casas que ya podemos imaginar con muy poca luz, también las bombillas o las pocas luces que tenían que aparecer sombreadas.
1: Sí.
0: Era terrible, ¿no? Es como que todo se metían en esa sombra. La foto de la cubierta pertenece a tu archivo personal,
1: sí.
0: ¿No? Yo la verdad es que mientras trataba de describirla me acordé de algo que me contaba mi padre, que es que en una familia en los pueblos se compraba un montón de tela por metros y todos llevaban pues los pantalones. Pantalones, los vestidos, los chalecos, las chaquetas hechas con el mismo paño, ¿no? ¿Cómo has revisado esas fotos también para la narración?
1: Pues ha sido complejo porque es verdad que las fotos han empezado a ser más abundantes a partir de los 60, 70, pero claro, si estamos hablando de una familia como la mía, que tampoco tenía mucho dinero, para fotografías no había. Las fotografías se las hacían otro tipo de familias, pero a la hora de buscar en el archivo familiar he tenido que rascar mucho y no he encontrado demasiadas mujeres que se pusieran las fotografías. Tienes el típico retrato del niño que está en la escuela con la abuela del mundo y el teléfono,
0: sí.
1: Pero para que estas abuelas aparezcan en las fotografías hay que rascar muchísimo.
0: Uh-huh.
1: Ha sido muy complejo. Y de hecho te puedo decir que no sabemos en la familia quién es ella.
0: Uh-huh.
1: Localizamos a uno de los primos, pero ella no sabemos quién es.
0: De hecho, me gusta mucho su expresión, ¿no? Porque trata de sonreír, pero es casi una mueca. No es una sonrisa lo que hay en su cara. Hay muchos personajes a lo largo de esta narración. Algunos son muy luminosos, ¿no? Por ejemplo, Inocencia Notario, que no sé si el nombre te lo has inventado porque es fantástico, ¿no? Inocente. Y por otra parte también alguien que toma nota, ¿no? De lo que acontecía. Vendría a ser un poco como la curandera, ¿no? Esa mujer que vive independiente y que desafía las normas sociales, lo que también serían las brujas, ¿no? Cuéntanos, ¿de dónde sale este personaje?
1: Pues sale de la necesidad que se encontraba en estos pueblos de ayudarse las unas a las otras, de no tener acceso a una medicina real, especialmente para todo lo que tenía que ver con partos, con abortos, con la propia menstruación. Eso no existía, se tenían que ayudar las unas a las otras. Y siempre había un personaje en esta religión paralela de la curandería y de los remedios caseros, de si te pones aquí unas fregas, te haces unas fregas de romero, te ayuda para esto, si te tomas esta hierba te va a ayudar, ¿no? Y tiene que ver con esa cultura que eso nos pueden pasar a las nietas pues de generación en generación a través de las madres, de si te duele la barriga, toma manzanilla con anís.
0: Sí. Sí,
1: y este tipo de saber popular que acumulaban ellas.
0: Sí, o para qué sirve cada una de las hierbas, ¿no?
1: Sí.
0: Incluso las que pueden ser más peligrosas. Otro de los personajes que no se deja intimidar y que va apareciendo poquito a poquito es Rosa. A Rosa le dicen desde pequeña que sea sumisa, que si no se queja, pues digamos que lo malo pasa antes, pero Rosa no se doblega. La verdad es que no sabemos si gana o si paga por ello, porque eso se lo tenemos que dejar a los lectores. ¿Pero qué pasa en esas

0: comunidades tan cerradas con esas que de alguna manera también se atreven a desafiar la norma, ¿no? Es como que tampoco podían permanecer en ese lugar si no se sometían a esa norma colectiva.
1: Claro, la vigilancia era absoluta pues en las romerías, en el lavadero, que tenemos como una visión muy idealizada del lavadero, pero yo me lo imagino de otra manera y por lo que me han contado, no es ese momento en el que están todas cantando coplas muy felices, sino que lo que hay también es mucha vigilancia social. Y claro, esta vigilancia de las unas a las otras hace que sí, que tengas siempre una vecina quien te eche una mano, pero también tienes una vecina que te critique en los días de procesión, que te dejen a un lado si intentas sobresalir, si intentas hacer algo que no va con la norma rígida. Y la verdad es que sin haber ido a la escuela, sin tener el dominio de su mente ni de su cuerpo, muy poco podían hacer.
0: Pues sí, hay algunas formas de control social muy sutiles, ¿no? Y algunas son realmente pues lo contrario, ¿no? Porque también lo que sucedía dentro de las casas, pues nadie podía meterse o nadie podía hacer nada. Hay un marido borracho que paga pues la locura que sufrió en la guerra con su familia y también hay estas formas de castigo colectivo a las que hacías antes referencia, pues de una manera así como lateral, esos hombres de chaquetilla, sin querer hablar de uniformes, que vuelven una y otra vez al pueblo, o cuando los hombres están en el frente o cuando ya ha terminado la guerra, no queda muy, muy claro. Y yo creo que de alguna manera parece que para las mujeres la guerra pasó de una manera más dulce, pero lo que aquí explicas es que, bueno, hubo unas formas de castigo colectivo terribles con ellas.
1: Sí, este es el tema de las rapadas, que es el
0: Sí.
1: tema central del libro, que la gente disfrutaba en las calles, los ganadores disfrutaban de ver pues esta execración social pública, esta demostración pública del castigo hacia la mujer roja, que a lo mejor no tenía ningún tipo de opinión política y simplemente estaba allí, formaba parte del pueblo y pues le cayó aquello. Y durante muchos años tuvieron que pagar esa vergüenza, ¿no? Las ponían a fregar de rodillas los cuarteles y las iglesias, y años después se seguía sabiendo en el pueblo quién era quién. Esto es una de las cosas que también se cuentan en el libro de la abuela Milagros. No le hace ninguna gracia que la nieta vaya a jugar con las hijas del carnicero. Y todas son tonterías, son tonterías. La abuela Milagros sabe por qué. La historia de la familia se sigue arrastrando y parece que las nuevas generaciones, después del silencio, no saben tanto, pero la abuela sabe.
0: Sí, son generaciones de silencio, después han venido generaciones de susurro, porque esto nunca se ha llegado como a hablar tan abiertamente y más en un lugar tan pequeño donde, como tú dices, todo el mundo sabe quién es de quién, ¿no? Es lo primero que te preguntan en un pueblo, ¿tú de quién
1: ¿Tú de
0: eres,
1: quién
0: ¿no?
1: eres? Sí.
0: ¿De qué familia eres? Y llama mucho la atención que a día de hoy todavía nos cueste tanto rescatar toda esa memoria. Aquí no solamente hay oralidad, sino que uno de los capítulos toma la forma de carta. ¿De dónde viene esa idea?
1: Pues esta idea surge porque de las pocas fotos familiares que tengo en este momento por la parte de atrás, aparece escrito un mensaje casi con una fórmula, ¿no? Y esa fórmula escrita era que estéis todos bien, ¿cómo era? AD.G. Adiós, gracias. Y esto me llevó a investigar porque también quise ver la otra vuelta de tuerca de cuando esta oralidad se transformaba en escritura, cómo lo hacía. O sea, no solo la oralidad en la propia escritura de la novela, sino su oralidad real. Y esto me llevó a buscar muchas cartas de la posguerra. En concreto hubo una anécdota. Cuando llegué a un libro que recogía una saca de cartas escritas que se habían perdido y que estaban a punto de echar en la estufa en un consultorio médico de un pueblo de Soria. Eran 40, 50 cartas que estaban intactas con las expresiones de la época, que por supuesto, como buena filóloga, subrayé y estudié y a partir de
0: Las
1: ello
0: pudiste
1: pude.
0: rescatar
1: Sí,
0: además.
1: y las pude. Bueno, están editadas, están publicadas en un libro, pero a través de estas cartas recreé yo mi carta para mi historia con las fórmulas que se utilizaban.
0: Llena de elipsis además, porque
1: Sí.
0: todo era siempre como muy peligroso nombrarlo, ¿no? Pues esto es Tocan a Muerto, la novela de Laura Vivar para escuchar a todas aquellas que no tenían voz. Está editada por Blat and Ríos. Muchísimas gracias, Laura, por
1: Muchas
0: venirte a esta
1: gracias.
0: 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Un placer.

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0: Okay,
1: Hijo del Volcán forma parte del último disco de Quevedo, donde se deja empapar por el folclore de su tierra y cuenta, como estabais escuchando, esas paradojas de alguien como él, un chico de barrio que de pronto alcanza la fama.

0: Hay carreteras que son solo asfalto y hay carreteras que son biografías. La TC28 en el sur de Tenerife pertenece a la segunda categoría. Durante décadas fue la columna vertebral de los vecinos, por ella bajaban las papas y subían los vecinos, circulaban de una forma de entender el territorio que hoy se desdibuja bajo la losa del turismo de masas. Seis fotógrafas han decidido recorrerla con sus cámaras para un proyecto que se llama Carretera Vieja. Es al mismo tiempo una investigación visual, un ejercicio de memoria y también de resistencia, porque por una parte documentan ese paisaje en transformación, esos cultivos que ahora son solares, galerías de agua privatizadas o saberes del campo que se van perdiendo con cada generación, y el resultado va a ser una exposición itinerante y seis fotolibros. Estamos en contacto con dos de ellas, con Rocío Eslava y con Lilia Ana Ramos. ¿Qué tal? Muy buenas tardes a ambas. No sé si me escuchan. Rocío, Lilia.
1: Sí, aquí estamos.
2: Nosotras, sí, te escuchamos bien.
0: Perfecto. Bueno, pues Carretera Vieja nace, de hecho, creo que hace ya unos años, ¿no? En plena pandemia y con el debate un poco sobre el modelo turístico y aparte en las Islas Canarias, ese debate más vivo que nunca. Pero ¿por qué habéis fijado la mirada y el eje precisamente en esa carretera?
1: Bueno, pues es una zona que casi nadie nombra ni reflexiona y que yo la fui descubriendo. Yo no soy canaria de nacimiento, llevo la mitad de mi vida allí. Y pues me fui relacionando con todo el entorno insular y nadie me hablaba de las medianías del sur. Y yo me mudé allí y empecé a descubrir un territorio que me resultaba, que me despertaba muchas preguntas. Sobre todo, pues transitando esa carretera, que podemos hacer el símil como si fuera la parte rural poco habitada de Tenerife, que de por sí es una isla con muchísima densidad de población. Entonces me parecía un entorno muy interesante que estudiar y de ahí salió un poco la iniciativa.
0: Y si alguien recorre, ahora que os escucha, esa carretera con otros ojos, la TF28, ¿qué debería mirar para empezar a ver lo que vosotras estáis poniendo en el centro?
1: Bueno, a mí lo que más me parece interesante es como ver cómo ha cambiado, ¿no? Toda la estructura social y económica, las zonas de medianías, que se llama, es en las islas con más relieve. Pues las medianías son lo que no es ni la costa ni la cumbre. Y las medianías es donde se ubicaban los núcleos poblacionales importantes, porque por muchas cuestiones es donde había la tierra fértil, donde en la costa pues era muy difícil cultivar por toda la influencia marina, habían piratería. Entonces, claro, ¿cómo ha cambiado? Que las zonas de valor eran las que ahora nadie pone en valor. De hecho, había una anécdota que me encantó cuando me lo explicaron, que las zonas de costa se las heredaban las mujeres, que era como lo que no tenía valor. Y claro, ahora con el cambio de modelo turístico tan radical, pues esas mujeres han sido las que han tenido esas tierras de valor. Pero antiguamente, nosotras, pues nuestra investigación abarca más o menos desde el siglo XVIII hasta la actualidad.
0: Como decíamos, este es un proyecto en proceso. De hecho, puede seguirse ya en Instagram a través de la cuenta La Madre Monte. Luego dará lugar a una exposición y a seis fotolibros, porque sois seis fotógrafas o seis investigadoras las que estáis en este proyecto, que se define con una perspectiva ecofeminista. ¿Qué significa eso cuando os enfrentáis a este paisaje y a esta comunidad?
1: Bueno, sobre todo significa nuestra manera de trabajar, de nuestros valores. Y bueno, La Madre Monte, que es la productora que acoge este proyecto, sobre todo todos sus proyectos desarrollan la línea de campo, arte y campo, pero el ecofeminismo es como una cuestión transversal que nunca habíamos nombrado como tal, pero ahora que estamos haciendo un proyecto entre seis mujeres, un proyecto colectivo, que lo que importa también es mucho cómo nos relacionamos y nos acompañamos, pues ahora sí que nos hemos atrevido a nombrarlo como un proceso que pone el ecofeminismo en el método.
0: De hecho, trabajáis con distintas miradas, ¿no? No solamente aparece la fotografía que documenta lo que hay, sino que también hay foto de archivo y también casi foto a escala microscópica, ¿no? Porque también estáis estudiando la piedra volcánica. Contadnos, ¿en cuántas capas está diversificado esta mirada?
2: Pues cada una de nosotras, como bien dices, tiene una mirada diferente. Al principio, Rocío, que fue la que nos reunió un poco a todas,
0: Sí.
2: nos otorgó, digamos, un subtema. Y a partir de ahí, muchas lo hemos seguido con bastante, ¿no? Bastante al pie de la letra, y otras, pues hemos hecho diferentes digresiones. Pero así como hablabas, que Lucía trata más el tema del archivo fotográfico, a través del archivo. De su archivo familiar. Andrea Alvarado está tratando más el tema de cómo, del mapa emocional, digamos, de los mapas emocionales, de cómo ven los propios habitantes de la carretera, esa carretera y todo lo que sucede alrededor de ella. En el caso de Valle, está centrándose más, ella que viene de la fotografía de arquitectura, pues en lo que es la infraestructura en sí y cómo esa gran infraestructura, digamos que sustituyó un poco al sistema de senderos, que era el sistema previo de movilidad en las medianías. Por parte de Rocío, como acabas de comentar, es la piedra tosca, y en mi caso es el agua y la privatización de la gestión de ese agua.
0: Y ahí en ese tema, el tema del agua, ¿por dónde avanza tu investigación, Lilia? Porque es verdad que, bueno, pues yo creo que hay saberes muy antiguos, ¿no? Que todos podemos descubrir cuando contemplamos siempre el paisaje volcánico en muchas de las islas, ¿no? Que también se pone en valor, pero un poco por dónde te diriges.
2: Sí, pues una de las cosas en las que nos hemos dado cuenta son las grandes diferencias que hay entre la zona norte de la isla y la zona sur, ¿no? Que ha significado, pues, diferentes modos de vida, diferentes modos de ver el paisaje y de ver el territorio. En mi caso en concreto, como comentas, el agua, pues se ve un cambio desde época precolonial, ¿no? Digamos, del uso que se hacía precolonial del agua y cómo era un bien común. Y cómo después de la conquista este bien se va privatizando poco a poco, en concreto cuando se tienen que hacer las grandes infraestructuras de agua, como el Estado y los ayuntamientos no tienen dinero para hacerlo, se tiene que poner dinero privado. Eso significa que sigue habiendo un sistema, incluso a día de hoy, por el cual cuantas más acciones tengas de esas galerías, pues más agua vas a tener para poder regar tu campo. Y por lo tanto habrá gente que ni siquiera tenga acceso a esas acciones, ¿no? Entonces lo que hago es una parte de las Polaroid, porque yo estoy usando fotografía Polaroid,
0: Sí.
2: es sumergirla en agua de algunas de esas comunidades de regantes privatizadas hasta que la emulsión se deteriora en una especie de alegoría de cómo se está deteriorando el paisaje por el abandono de las tierras de cultivo.
0: Ah, o sea, lo que yo creía que era una mirada microscópica, en realidad es una foto que está sometida a otros procesos químicos atravesados directamente por la naturaleza, ¿no? Digamos
2: Exacto.
0: que por agua que puede contener, pues, sal o, no sé,
2: No.
0: todo tipo de sustancias, tanto naturales como no naturales.
2: Exacto.
0: Pues decíamos que estáis compartiendo el proceso en Instagram casi a tiempo real, ¿no? ¿Qué os aporta esa decisión que habéis tomado de ir trabajando en vuestro proceso, en vuestro proyecto y al tiempo ir ya mostrándolo?
1: Bueno, no es tan a tiempo real, la verdad que llevamos un ritmo de publicaciones bastante calmado. Sí es interesante, pues, ver que hay mucho interés. Estoy un poco abrumada porque realmente el
0: Sí.
1: proceso está terminándose ahora, pero hay mucha gente que ha demostrado, pues, manifiesta que ya dan ganas de poner a estos otros espacios en el punto de mira, uh-huh. a que las fotógrafas también pues tengan y construyan un imaginario que históricamente pues no se ha narrado por mujeres. Entonces, bueno, estamos compartiendo un poco el proceso, pero sobre todo lo que va a partir de ahora en junio va a ser lo más interesante, porque va a ser pues la publicación del primer tomo y una exposición colectiva. Y luego, pues, si tenemos la oportunidad y conseguimos más financiación, pues vamos a itinerar esa exposición por los municipios que componen la propia carretera, que tenemos muchas ganas. Estamos también llevando a cabo procesos de mediación artística con la gente de los propios municipios. Y bueno, la verdad que es un proyecto que se ramifica muchísimo, que estamos súper metidas, aprendiendo un montón las unas de las otras. Y bueno, recibimos financiación del Ministerio de Cultura, que nos permite también haber desplegado todo este dispositivo que abarca pues desde mediación, exposición, procesos de investigación. Hay compañeras que están iniciando la investigación con previsión de publicar el libro de aquí a 3 años. Y yo, por ejemplo, ya en 15 días tengo que entrar a imprenta.
0: ¿Sí?
1: Así que,
0: o sea, que
1: estamos a tope.
0: Que estás en este momento, vamos, en con mucha tensión encima, imagino.
1: Bueno, sí, pero es un proceso bonito.
2: Nos acompañamos de todas maneras.
0: Bueno, es muy interesante, ¿no? Esto de que al final también sea un proceso desde y para, ¿no? Para motivar una reflexión o una especie de debate o de diálogo en los propios territorios, donde, bueno, pues al final también el ritmo de vida va para todos muy, muy rápido, y no sé si tenemos tiempo también de abordar estos debates. Yo no sé si también, bueno, pues vais incorporando, digamos, todas estas miradas y todos estos relatos que encontráis alrededor.
2: Sí, claro, una de las razones por las que decidimos también hacer mediación artística, que lo estamos haciendo con una mediadora que se llama María Avia.
0: Sí.
2: Tenemos esos dos focos de mediación ahora, uno en el municipio de Arico y otro en el municipio de Guía de Isora. En el municipio de Arico pues se está trabajando más el diálogo intergeneracional. Hay gente de, digamos, de edad adolescente con gente mayor de 65 años generalmente. Y luego en el caso de Guía de Isora se está trabajando con un grupo de mujeres, la Asociación de Mujeres Isoranas Arcoíris. En el caso de Guía de Isora, a través de la memoria del agua, y en el caso de Arico, en el que hablando del territorio, de ese mapa de emociones que hablábamos antes, ¿no? Ese mapa emocional. Entonces, todo eso, en el caso de del resultado de las mediaciones, por ejemplo, sí que queremos introducirlo en la exposición, al menos, e incluso puede ser que alguna de nosotras lo incluyan en los fotolibros también. Pero luego toda la gente que nos hemos, como dice Rocío, cruzado en el camino, y que cada vez, digamos, lo bueno de los procesos colectivos es que lo que una conoce, lo que una se encuentra, pues se multiplica por 6, ¿no?
0: Pues eso nos gusta muchísimo, ¿no? De alguna manera también todos estos hallazgos se siguen poniendo en debate o en cuestión. Pues estaremos muy pendientes de todos los pasos, ¿no? Por los que paséis a través de este proyecto Carretera Vieja, que se puede seguir a través de la cuenta La Madre Monte, Rocío Eslava y Lilia Ana Ramos, dos de las 6 integrantes de este proyecto colectivo, que por una parte documenta un paisaje y por otra parte se hace muchas preguntas, ¿no? sobre el por qué estos cambios, sobre por qué estos intereses económicos que están agrediendo el territorio y cómo salvaguardar todos esos saberes antiguos. Gracias por atendernos y nada, estaremos
2: gracias.
0: Muy pendientes.
2: Hasta
0: la próxima.
2: Gracias.
0: Gracias.
2: Chao.
0: Chao.

0: Volvemos del fin de semana con una cartelera renovada y ojos que la miran atentamente, como cada lunes. Ana Hidalgo nos propone retratos visuales para reflexionar, porque lo que sucede a nuestro alrededor y el cine suelen ir muy de la mano. ¿Qué tal, Ana? Buenas tardes.
1: Buenas tardes de nuevo, Esther.
0: Bueno, pues siempre lo dices, ¿no? Que a ti te gusta pensar a través del cine y vuelves a hacernos una demostración de ello.
1: Eso es, pero bueno, antes de empezar y contaros qué os traigo hoy, como cinéfila e hija de uno de los mayores fans de la saga,
0: ¿sí?,
1: lo tengo que decir, feliz día de Star Wars.
0: Claro, porque hoy es 4 de mayo.
1: Hoy es el día oficial de Star Wars, además es que es el cumpleaños de mi padre, así que felicidades, papá.
0: No me digas.
1: Sí, hoy justo, o sea, le viene al dedo.
0: Pues desde aquí también felicidades, padre de Ana.
1: Pero bueno, mientras esperamos al estreno de Mandalorian y Grogu el 21 de mayo,
0: ¿sí?,
1: vamos a aparcar un poco Star Wars para retomar lo que hablamos el otro día, los biopics de cine. Y en esta segunda edición quiero centrarme en un director chileno, Pablo Larraín, y su trilogía de biopics en torno a tres famosas mujeres muy privilegiadas, pero en sus momentos de vulnerabilidad.
0: Bueno, pues vamos con la primera.
2: A la gente le gusta creer en cuentos de hadas.
3: ¿Lista?
2: Por supuesto.
3: ¿Y usted?
2: Creo que los personajes sobre los que leemos acaban siendo más reales que los hombres que tenemos al lado.

0: Jack, ¿puedes oírme? Jack, te quiero, Jack.
1: El primer sujeto es la ex primera dama Jackie Kennedy, a quien dio vida Natalie Portman en 2016, nominada además al premio Oscar a Mejor Actriz Protagonista. La cinta titulada Jackie explora los primeros días posteriores al asesinato de su marido John Fitzgerald Kennedy.
2: Y vaya premisa, ¿eh? Siempre nos gusta también esta mirada lateral que tanto le había olvidado el cine.
1: Eso es muy interesante porque además hay multitud de películas en torno al expresidente de los Estados Unidos, algunas más cercanas al thriller, otras al drama, pero es muy curioso cómo la película explora el dolor y a la vez la tenacidad y la fortaleza de Jackie frente a las cámaras y los medios de comunicación esos días tras lo sucedido.
2: ¿Cuál es la siguiente propuesta, Ana?
1: Mira, pues de 1963 nos vamos a trasladar a los años 90 con Spencer.
3: ¿Ya ha llegado?
4: Aún no, señora.
3: Pues llega tarde.
4: Sí, ella llega tarde.
5: ¿Alteza Real?
6: ¡Mami!
5: Toda la familia está reunida en el salón. La están esperando.
7: Solo 3 días. Eso es todo. Se han puesto muy serios con usted.
1: Spencer nos sitúa en un fin de semana junto a la familia real británica en la piel de Diana Francis Spencer.
2: Claro, porque utiliza su apellido, ¿no? Pero es nada menos que Lady Di.
1: Eso es, y además en unas fechas muy, muy importantes, una Navidad de principios de los 90, cuando Diana comenzaba a replantearse y a dudar sobre su matrimonio con el príncipe Carlos y su porvenir como futura reina.
2: Y esto es muy interesante, Ana, mostrar la vulnerabilidad, la tristeza y la soledad de una mujer que parecía que lo tenía todo y que además era tan mediática.
1: Y también muestra la presión que la casa Windsor podía llegar a ejercer sobre ella. Uh-huh. Y todo de la mano de Kristen Stewart, que también estuvo nominada al Oscar como mejor actriz, y como para no, porque además es que está espectacular en la pantalla.
2: A mí es que me encanta siempre.
1: Sí, y he de admitirte, Esther, que de las 3 películas de La Rain, esta es mi favorita.
2: ¿Ah, sí?
1: Sí, esta no sé por qué, pero para mí tiene algo especial. Ya sabes, esta cosa de que hay películas que resuenan más con uno mismo. Pero bueno, dicho esto, no por ello vamos a desmerecer la siguiente propuesta, que también es fantástica. Volvamos atrás el tiempo porque lo último de La Rain sucede en los años 70.
8: Me gustaría recorrer su vida con usted. ¿Debo llamarla María o la Calas? ¿Qué sentía al estar en el escenario?
9: Una exaltación, una embriaguez total. A veces creía que el escenario mismo ardería.
10: A veces sucede esto. Me refiero a lo que está sucediendo ahora.
9: Hay un punto en el que la seguridad en uno mismo se convierte en locura.
11: ¿Le parece bien el piano colocado así, señora?
9: No está bien, pero seré buena. Déjalo así.
8: Podríamos hablar un poco de su vida fuera del estudio.
2: Yo creo que ya hay bastantes pistas, ¿no?
1: Sí, esta vez desde la mirada y la voz de la cantante de ópera más importante del mundo que nosotras, ¿qué?
2: Pues María Callas, ¿no? No podía ser de otra manera.
1: Eso es. En este caso es durante su última semana de vida en París. Es un retrato delicado y doloroso sobre la pérdida de la voz y la búsqueda de un sentido vital. Y en esta cinta La Rain sí se toma ciertas libertades para contar sus últimos días con el fin de alejarse de la tragedia y de las especulaciones en torno a ella, ¿no? Y despedir a este icono de la música con dignidad.
2: Y además aquí también tenemos a otra actriz súper conocida, claro, Angelina Jolie, ¿no? Que se pone en la piel de María Callas.
1: Exactamente.
2: ¿A ti te ha gustado ella como María Callas?
1: Bueno, yo creo que ya está estupenda. Y aunque es verdad que no le han dado una nominación a los Oscar, sí que lo logró en los Globos de Oro. O sea, de hecho, fue una sorpresa que no estuviera nominada a los Oscar, pero bueno.
2: Pues lo que queda claro es que esta trilogía destaca no solamente por los personajes que recupera, sino por las actrices que interpretan a estas protagonistas, ¿no? Se ha buscado, digamos, como también como mujeres muy potentes para dar vida a mujeres igualmente potentes.
1: Eso es. Sin duda, las mujeres, tanto las actrices como sus personajes reales, son una pieza fundamental en esta trilogía de Pablo Larraín. Son películas que destacan y dan voz a mujeres que, lejos de ser opacadas, ¿no?, por esos hombres poderosos que las rodeaban, como eran Kennedy o nazis, se convirtieron a sí mismas en iconos del siglo pasado.
2: Hablamos de vida y de muerte, de mujeres que permanecen y que perduran muchos años después, porque, bueno, han sido icónicas en muchos sentidos, ¿no?
1: Y a mí todo esto, tan poético, ¿sí?, me repite a una canción, Esther.
2: ¿Ah, sí?
1: Sí. ¿Qué te parece si nos despedimos con Flores?
2: Pues me parece muy bien y además, bueno, imagino que sé por dónde vas, porque eres una de las pocas afortunadas aquí en la redacción que has podido estar donde todos queríamos estar.
1: Eso es.
2: ¿Por dónde vas? ¿Por dónde vas? Dame
1: más pistas. ¿Qué te parecen unas magnolias?
2: Pues unas magnolias me parecen fantásticas.

0: estamos aquí un poco en éxtasis, Ana.
1: Sí, esta canción es demasiado bonita.
0: Es demasiado bonita como para pisarla. Pero bueno, es que ha sido muy curioso, ¿no? Porque hemos estado hablando durante todo el programa de mujeres, mujeres silenciadas. Algunas no sabían escribir su nombre, otras su relato, como en el caso de las mujeres del campo canario, también están puestas en valor en ese proyecto fotográfico en construcción en carretera antigua o carretera TF28, que se refiere a la carretera del sur de Tenerife, y luego estas otras mujeres que nos has traído a través de los biopics, ¿no?, que han sido tan, tan importantes. La historia las quiso situar en segundo lugar, las quería situar como mujeres, pero tenían tanta potencia que ocupaban el centro, ¿no? Aunque

0: que nadie lo quisiera.
1: Eso es, que destacaron por sí mismas, por su personalidad, por su, bueno, en el caso también de Lady Di, por su estilo, por muchísimos aspectos.
0: Bueno, también en el caso de Jackie Kennedy.
1: Sí, también, también. Sí, además, totalmente. En la portada tiene un look rojo precioso, que me atrevería a decir que es de Chanel, que es icónico.
0: Jo, y también María Callas, la verdad es que sí, que las tres eran muy potentes. Tan potente María Callas como Rosalía, ¿no? Que es nuestra María Callas contemporánea. Todas las que habéis podido ir al concierto lo describen como uno de los mejores espectáculos, ¿no?
1: Sí.
0: De la música contemporánea. Bueno, pues con Magnolias y con Rosalía os dejamos, pero ya sabéis que Radio 3 siempre sigue y llega el turno de José Manuel Sebastián y el resto de ruido. Nosotros volvemos mañana. Adiós.
1: Adiós.

0: Son las 9, las 8 en Canarias.
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¿Qué tal? ¿Cómo estáis? Aquí nos tomamos la música en serio. Esto es El Resto Ruido. Estás en Radio 3 y os decimos buenas noches. Javier Ollero en las máquinas y el que os habla, José Manuel Sebastián en casi todo lo demás. Generalmente los lunes hacemos reseña de discos, pero como el viernes pasado no pudimos contaros las novedades porque estuvimos emitiendo desde Murcia el Warm Up Festival, pues hoy tenemos que recuperar un poco el tiempo perdido y escuchar algunas de las canciones que aparecieron la semana pasada. Una de ellas, quizá una de las más interesantes, por lo menos desde el punto de vista de la noticia, es esta que acaba de sonar, con la que hemos abierto la portada del día de hoy. I'm Not Joking, The Bleachers, el proyecto de el chico de oro, Jack Antonoff, una canción que va a estar en el nuevo disco de Bleachers, Everyone for 10 Minutes, que va a salir el próximo 22 de mayo. Un poquito después, el 5 de junio, estará presentando el que es su nuevo disco, una banda también importante, bastante más veterana, de eso que podríamos llamar, esa entelequia que podríamos llamar el indie estadounidense. Def Cab for Cutie sacan su nuevo disco, I Build You a Tower, el 5 de junio, y lo prologan con esta canción que salió la semana pasada, Punching the Flowers.

El año pasado volvieron a la vida discográfica The Loft después de casi 40 años sin sacar álbumes. Y en este 2026, aprovechando ese impulso, sin ninguna duda, van a sacar otro trabajo, otro disco que además se va a publicar ya mismito, este mismo viernes. Badges se va a llamar el disco, y vamos a encontrar esta canción, este comediante triste, este sad comedian, este perfecto artefacto de pop británico, un tanto triste también, pero un tanto también divertido, ese humor negro tan inglés que aparece con cierta frecuencia en el pop británico, a menudo tan lluvioso. Seguimos escuchando música de guitarras aquí en El Resto del Ruido con Radel y este Keep Your Head Up, Kid.

Yo lo he llamado a este proyecto Ravel, aunque en realidad se pronuncia, no sé cómo se pronuncia, se escribe Wravel, Ravel o Rowell. Bueno, no lo sé. Viene de Nueva York y es la enésima iteración del pop independiente estadounidense, en este caso enraizado en Nueva York. Una gran canción, este Keep Your Head Up, que salió la semana pasada. Seguimos también, volvemos a Europa, seguimos con grandes nombres del pasado como Editors, que contra todo pronóstico han sido capaces de mantener una carrera sólida durante aproximadamente 20 años o quizá incluso más. Su nueva canción, como decimos, salió hace una semana y se llama Call It In.

Editors, con este Call It In, han conseguido seguramente lograr un cierto estado de gracia. Han sido capaces también de adquirir un prestigio inmaculado, en cierto modo, sobre todo y por encima de todo, por su constancia, por su regularidad, sacando discos apreciables y también relevantes para el momento en el que estamos viviendo. Tan relevante como, por ejemplo, lo nuevo que han sacado Downtown Boys, que van a sacar nuevo disco el próximo 26 de junio, se va a llamar Public Luxury, pero sin embargo una de esas canciones que ya han adelantado de ese disco, con este toque también un poco industrial, un poquito post-punk también, por qué no decirlo, pues esta canción, este Jorah Ghost, es una ataque frontal pues a la política de inmigración de la administración Trump y a su brazo armado, el famoso ICE. You're a Ghost, Downtown Boys.

siguen sacando música, siguen sacando canciones y nos siguen sorprendiendo los Jaguares de la Bahía, el grupo formado por Paco Loco y Pablo Herrea, que tiene denominación de origen, el puerto de Santa María, Cádiz. Acaban de sacar un single de doble cara A, o como ellos llaman, un twingle, con dos canciones que...

buscan en seguramente el ambiente así acústico y un poco enfermo, ¿no? A veces también, su punto de inspiración máxima. Esto era Scott, una de esas dos canciones, ese single de doble cara A, ese Twingle. Y ahora vamos a escuchar la otra, aún más breve, una miniatura maravillosa llamada Blood River.

retorcido, ¿verdad? En este Blood River y también en la otra canción, en Scott, de los Jaguares de la Bahía. Para mí, y esta es una visión muy personal que puede estar absoluta y totalmente equivocada, hay una cierta conexión, ¿no? Un cierto toque a lo que sería pues la Velvet Underground un poco más enferma, ¿no? Eso que hemos dicho antes. Pero bueno, que también puedo estar diciendo tonterías, que es algo que suelo hacer con cierta frecuencia. Vamos a escuchar un poquito más de música, pues un poco más garajera, con The Back Club, que van a publicar su nuevo disco, A Good Day For... No, Every Single Muscle, el 29 de mayo. Y lo van a prologar con esta canción, que sí, efectivamente, es la que yo estaba diciendo, A Good Day For Dying.

A Good Day for Dying, The Back Club, sí, Garaje, y también creo, que a lo mejor me equivoco, pero bueno, también creo que la sombra de la Velvet también cobija a The Back Club. Vamos a escuchar ahora algo que es algo diferente, algo ligeramente diferente, que es lo nuevo de Channel Beats. Ellos van a publicar su nuevo disco, Your Day Will Come, cuando estrenemos el verano, el próximo 26 de junio. Y lo están adelantando con esta pieza, esta canción que vamos a escuchar a continuación, Song for the Messenger.

Sí, es la canción que os estáis imaginando. Sí, es Baile Inolvidable, la canción original de Bad Bunny, que Igual Me Matas, este grupo de Madrid, este grupo practicante de punk madrileño, castizo, pero también con esta mirada a la modernidad, a la contemporaneidad. Bueno, pues Igual Me Matas ha incluido esta versión del Baile Inolvidable en su álbum de debut, aparecido hace escasos días, Para Entrar a Vivir. Seguimos con punk, con por ejemplo Hostia Pedagógica, que el pasado viernes 1 de mayo, el día del trabajo, nos dio a todos una hostia pedagógica, y nunca mejor dicho, con su single, el single que publicó ese día este grupo. Y era un single con un mensaje súper claro, está en el título: no hay manera de escapar. Abajo con el trabajo.

Las guitarras, el punk, gozan de buena salud en nuestra escena gracias a bandas como Igual Me Matas, como Hostia Pedagógica, de quienes acabamos de escuchar este Abajo con el Trabajo, o también con Dear Joan, que le han hecho una canción a, no sé, creo que es la número uno del mundo ahora mismo, la tenista Aryna Sabalenka. La canción se llama así, Sabalenka.

Yo quiero un Afaire, Jimena Amarillo, que publicó esta canción que acaba de sonar el pasado jueves. Una canción que conecta con sus raíces, podríamos decir, ¿no? Con el inicio de su carrera, cuando hacía canciones así, a guitarra y voz prácticamente, pero alejada, obvio, del cliché cantautoril. Por supuesto, aunque sí que había algo en eso, ¿no? En eso de cantar guitarra y voz. Esto fue el pasado jueves 30 de abril, esta nueva canción de Jimena Amarillo, este Yo quiero un affaire o Yo quiero un affair. Ese mismo día, vamos a escuchar ahora otra cosa que salió ese mismo día, que nos va a servir de contraportada esta noche aquí en El Resto del Ruido, aquí en Radio 3. Se trata de Molly Mogul, que se publicó su disco A Bouquet of Hopes and Dreams. Molly Mogul, es una músico que podemos decir que es bastante cosmopolita. Se ha formado entre Berlín, Bristol y Barcelona. Hace pop, pero no le hace ascos tampoco, ni muchísimo menos, a introducir en sus canciones elementos de música más o menos contemporánea. Este es su nuevo disco, o su disco que ahora mismo nos ocupa, su álbum de debut, este A Bouquet of Hopes and Dreams, y se cierra con una canción maravillosa, una canción que tiene, pues podemos decir, de todo. Tiene momentos incluso que me recuerdan a mí al pop siniestro de los años 80 y a, por ejemplo, una Anne Clark. Nos despedimos porque nosotros nos vamos. Ahora viene Diego RJ con las criaturillas del sótano y mañana regresamos, pero ojo, a las 9, las 8 en Canarias, pero desde Bogotá, desde el BIME Bogotá. Wake up, Molly Mogul. Buenas noches.

0: Son las 10, las 9 en Canarias.
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Saludos, criaturillas, bienvenidas, bienvenidos al sótano de Radio 3. Julio Rojo en las sombras del control de sonido, Diego RJ al micrófono y marmita de canciones. Abrimos puertas con este Coming Home Baby, una pieza que se hizo conocida en la versión vocal de Mel Tormé, aunque el original era un instrumental jazzero del Dave Bailey Quintet. Bueno, pues esta otra versión instrumental que acabamos de escuchar es la que hicieron The Flesh-Tones en su álbum Brooklyn Sound Solution, disco en donde estos neoyorquinos se hicieron acompañar en todas sus canciones por la guitarra de su viejo amigo y paisano Lenny Cage. Lenny es conocido básicamente por haber sido el guitarrista de Patti Smith, tanto en sus primeros discos de los años 70 como en los últimos 30 años de la trayectoria de la legendaria poetisa del rock. Lenny apenas ha sacado discos en solitario. El último data de 1984, una racha que va a romper este 2026 con Going Local, álbum a su nombre, que se lanzará en el mes de julio con la casa Jep Rock y del que ya tenemos el primer adelanto, la canción que le da título, Going Local, lo nuevo de Lenny Cage.

0: Going Local, ahí está Lenny Cage reivindicando la importancia de la escena local, la importancia de la camadería que se genera en la interacción de los movimientos artísticos y culturales de un barrio. Dice Lenny Cage que tras más de medio siglo de carrera se siente como si fuese un nuevo artista. Y no es para menos, han pasado más de 40 años desde el último disco a su nombre. Piensa que con este trabajo va a sorprender a todos aquellos que creen que le conocen por lo que ha hecho anteriormente. Y eso es lo que vamos a sobrevolar hoy en este sótano de Radio 3, la carrera más personal de Lenny Cage. Comenzamos retrocediendo hasta la primera vez que Lenny colaboró con Patti Smith. Viajamos al 10 de febrero de 1971 y nos colamos en un local de la iglesia St. Mark's, en la mítica calle del East Village de Nueva York. Hay un recital de poesía a cargo de Patti Smith, escritora que ya lleva unos años escribiendo, recitando e incluso durmiendo en las calles de Nueva York. Patti acababa de conocer a Lenny. Le buscó tras leer un artículo musical que Lenny había escrito en una revista, actividad periodística que este compaginaba con su trabajo en una tienda de discos del Village. Hablando, pensaron que Lenny podía acompañar con la guitarra los recitados de Patti. Su primera actuación a dúo fue aquel lejano día de 1971 en esa iglesia de St. Mark's Place y resulta que alguien lo grabó.
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0: Esta primera actuación en febrero de 1971 de Lenny Cage y Patti Smith marcó el inicio de una asociación creativa que ya abarca 55 años. Cuenta una leyenda que abriendo los dos para los New York Dolls en el año 73 y después de ser totalmente ignorados por el público de las muñequitas, el dúo se dio cuenta de que necesitaban hacer lo mismo, pero con una banda completa. Así evolucionaron hasta convertirse en el Patti Smith Group. Lenny produjo el primer single de Patti Smith, lanzado en noviembre del 74, y al año siguiente llegó el mítico álbum Horses, al que siguieron Radio Ethiopia, Easter y Wave. Los cuatro primeros álbumes de Patti, en donde Lenny fue el guitarrista, con mucho peso como director musical y también coautor de varias canciones, entre ellas este Till Victory, Hasta la Victoria.

Lenny Cage acompañó a Patti Smith en sus cuatro primeros álbumes, lanzados hasta 1979. En el 80, Patti se casó con Fred Sonic Smith y fue entonces cuando pues su marido y guitarrista de los MC5 se convirtió también en su aliado musical. Así que Lenny se tuvo que buscar las lentejas en otra parte. Lenny Kusikov, nacido el 27 de diciembre de 1946 en la ciudad de Nueva York, hijo de inmigrantes judíos llegados de Europa. La familia cambió su apellido por Cage cuando Lenny tenía un añito. Creció absorbido completamente por el cine y las revistas de ciencia ficción, hasta el punto de que comenzó a escribir su propio fanzine con 15 años. Y tiempo después, su enorme colección de revistas y de material del género fue llevado a la librería de ciencia ficción de una universidad de Florida. Su otra atracción era la música. Lenny estudió historia americana y en la universidad formó varias bandas. Bajo el alter ego Link Cromwell, lideró un grupo llamado The Zoo, con quienes consiguió editar su primer single en 1966. Aquí tienes a Lenny Cage, con 19 años, a la voz y guitarra, con este Crazy Like a Fox.

Fox, pues casi una década antes de sacar su primer disco con Patti Smith. La verdad es que la música como intérprete no le funcionó. Lo que se le daba bien a Lenny era escribir. Comenzó a colaborar como periodista musical para un montón de revistas, entre ellas las míticas Cream, Rolling Stone, Melody Maker, además de trabajar como corresponsal en Nueva York para otras publicaciones británicas. Se hizo un nombre en el mundillo, lo que llevó a que la casa Elektra le encargase en 1972 compilar el legendario recopilatorio Nuggets, donde recogió los singles más emblemáticos del garaje psicodélico estadounidense de los años 60. Bueno, los años siguientes los pasaría dedicados a tocar con Patti Smith y cuando en el 79 grabó su último álbum con ella, pues decidió volver a probar suerte en solitario. En 1980 sale el primer single a nombre de Lenny Cage con este Chill Bride.

Child Bride, la primera referencia de Lenny Cage en solitario, 1980, un single interesante con ese estilo new wave, punk rock, un poco en la onda del New Rose, de los Damned. Bueno, habrá que esperar hasta 1984 para que salga su siguiente disco, el álbum I Got a Right, y ese será el último disco completo que saldrá a su nombre. Aquel lejano álbum lo lanzó a nombre de Lenny Cage Connection, y es un disco absolutamente ochentero que sucumbe a las modas de su tiempo, empleando baterías programadas y sintetizadores.

y que a día de hoy se ve como otro disco sin más. Tras ese último intento, y hasta que vuelve a trabajar con Patti Smith a mediados de los 90, Lenny Kate se dedicó a otras labores. Hizo de productor con un montón de gente. Trabajó con Soul Asylum, James o Susan Vega. Colaboró durante años con su viejo amigo de la escena de Nueva York, el también poeta Jim Carroll. Continuó activamente su labor como crítico y periodista musical y como escritor, firmando libros y trabajando en biografías como la de Waylon Jennings. E incluso se dedicó a la docencia. Durante un tiempo impartió un curso de historia del rock en la Rutgers University. Paralelamente, le llamaron para colaborar en varios trabajos y en discos de homenaje a otros artistas, como Alejandro Escobedo, participando en el álbum Por Vida, un tributo a las canciones de Alejandro Escobedo. Ahí aparecían Lucinda Williams, Calexico, Jayhawks, Steve Earle, y Lenny Kate se encargó de hacer este Sacramento and Polk.

Interesantísima versión de Lenny Cage haciendo este Sacramento and Polk, original del gran Alejandro Escobedo, esa, bueno, leyenda viva del, podríamos decirlo, country alternativo, que es donde ha destacado en las últimas décadas, aunque sus orígenes estuvieron en aquella banda punk llamada The Nans, músico de ascendencia chicana y hermano mayor de Javier Escobedo, el de Los Ceros. Este disco de tributo al cancionero de Alejandro Escobedo en el que participó Lenny Cage se editó en 2004. En 2010, Lenny participa en un disco de homenaje al gran Nolan Strong, el líder de Los Diablos y una de las primeras grandes leyendas de la música de Detroit. El trabajo que sacaron para Fortune Records a mediados de los años 50 fue fundamental en la escena dubap, rhythm and blues de aquella ciudad. Es previo a la explosión de la Motown y convirtieron a Nolan Strong en un referente para todos los artistas que llegaron después, entre ellos Smokey Robinson. En ese álbum de tributo participaron los Dirt Bombs, Raining Sound, los A-Bones o Gentleman Jesse. Y el disco se cerraba con la versión que hacía Lenny Cage de la canción I Wanna Know.

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La verdad es que Lenny Cage hace una bonita versión del I Wanna Know y no me parece nada sencillo enfrentarse al legado de Nolan Strong and The Diablos. Esta versión la encontrarás en el disco Daddy, Rockin' Strong, tributo a la legendaria banda del Rhythm and Blues de Detroit. Lenny Cage es nuestro protagonista hoy en el sótano de Radio 3 y tenemos que subrayar que su carrera musical se reactivó a mediados de los años 90 y fue cuando de nuevo regresó para acompañar a Patti Smith en sus siguientes discos. Fred Sonic Smith, el esposo de Patti, falleció en el 94 y Patti decidió reactivar su carrera tras haberse pasado los últimos años retirada para poder cuidar de su pareja. Patti necesitaba nuevo guitarrista, volvió a llamar a Lenny Cage, que se reincorpora con su vieja amiga en el 95 para participar en todos sus discos y giras desde aquel año. Discos no han sido tantos, solo 6 lanzados a lo largo de las últimas 3 décadas. El 17 de enero de 1996, en la 11ª edición del Rock and Roll Hall of Fame, tuvieron a bien incluir a The Velvet Underground en eso que llaman el Salón de la Fama del Rock. Lo mejor de esa nominación e incorporación de los Velvet fue el homenaje que le hicieron Lenny y Patti Smith interpretando a dúo en acústico el Pale Blue Eyes.

En 2007, Patti Smith lanzó 12, un álbum de versiones de algunos de sus ídolos, tipos como Hendrix, Dylan o los Doors, pero también de Nirvana o Tears for Fears. Uno de los mejores trabajos a la guitarra de Lenny Cage en ese disco es con esta revisión del clásico psicodélico White Rabbit de Jefferson Airplane, añadiendo distorsión y efectos para crear esa tensión increscendo a lo largo de la pieza. Han pasado 14 años desde que Patti Smith sacara su último álbum, Banga, de 2012, y en él aparecían varias canciones firmadas entre Patti y Lenny Cage, entre ellas Fuji-san. El monte Fuji, al que llaman Fuji-san en señal de respeto, ya que se trata de un lugar sagrado y una fuente de inspiración artística, sirvió para bautizar esta canción que Patti escribió como muestra de solidaridad con el pueblo japonés tras el devastador tsunami de 2011. Lenny Cage se encargó de la música.

Fuji-san, del último disco de estudio de Patti Smith, del que ya han pasado 14 años. Lenny Cage, su guitarrista, nació en el mismo año que Patti, en 1946. Este año los dos cumplirán 80 primaveras. Antes de cumplir los 80, Lenny sacará su nuevo álbum en solitario, que llega solo 42 años después del anterior. Y estamos seguros de que dice la verdad cuando afirma que no tendrá nada que ver con todo lo que ha hecho antes. Para despedirle, vamos a darnos un capricho. Queremos rescatar una pieza firmada por Patti y Lenny, con Lenny Cage haciendo un estupendo trabajo a la Stratocaster a lo largo del extenso pasaje que sirvió para bautizar el segundo álbum de Patti Smith, aquel Radio Ethiopia de 1976, del cual se cumplen ahora 50 años. Con ella cerramos la puerta de este sótano de Radio 3 y te pedimos que apagues las luces al salir.

0: algo muy un consenso muy general. Si vemos que algo funciona, aunque sea meter un ritmo de reggaetón en una canción sobre tíos ciclados, ¿no? Si en el caso, o sea, si vemos que eso ha funcionado, pues es al final algo muy colectivo que vemos que a todos nos. O sea, que no es luego difícil encontrar qué va para adelante, qué no, sino las cosas que se prueba todo y luego las cosas caen por su propio peso o se quedan.
1: Claro, o sea que no hay límite en ese aspecto, Juan.
2: No, no, no hay límite alguno. Yo eso de lo del reggaetón entró un poco por los pelos, por mi parte. Accedí por los pelitos.
1: Claro, y por la coña también.
2: Sí, y porque en el fondo me da igual todo.
1: Sí, porque tú normalmente primero haces la música y luego vas mirando las letras, ¿no?
2: Sí, muchas veces las dos cosas a la vez. Y lo que pasa muchas veces es que ya hay una música con letra y luego se repite la música, hace falta seguir con la historia, entonces estoy mucho rato rellenando letra. Luego también como he hecho muchos destrozos de canciones de otros por placer y por tocando en grupos y tal, y cuando toco yo solo, pues tengo mucho la técnica tengo esta métrica, la tengo que rellenar diciendo tal cosa. Entonces, cuando se trata de mis propias canciones que han empezado desde cero, pues también la utilizo. Lo tengo como muy oxigenado eso.
1: Claro. Bueno, la cámara de eco, te refieres a Facebook o redes sociales en general, ¿cómo debemos cuidarnos de las redes sociales?
2: Yo creo que no podemos. O sea, o te desenganchas del todo, pero tampoco puedes, así como así. No, no, no, yo no, no le veo. No, o sea, a lo mejor puedes, si dices, mira, yo soy de derechas o de izquierdas, entonces, como estoy siempre metido en el mismo lado, solo me vienen cosas de ese lado y es una cámara de eco, pues puedes optar por ver y leer y escuchar mucho contenido de los dos lados, intentar volver loco al algoritmo y que te mande cosas progres y cosas fachas a la vez. Entonces ya tú,
1: Explota.
2: a esa media, pero no te va a mandar nada razonable, solo te va a mandar cosas que te tocan la nariz, ¿no? Entonces lo veo negro.
1: Sí, es difícil. Bueno, yo ahí de confesar que solo me queda el Facebook del programa, o sea, el mío personal ni me acuerdo la última vez que lo vi.
2: Haces bien.
1: Supongo que de cumpleaños en cumpleaños, que para eso sí está bien que te recuerde los cumpleaños de los colegas. En fin, bueno, ya antes Abel del Fresno es muy educado, dice, estoy en Radio 3, Radio Nacional, así que voy a decir aparatos genitales, pero lo que ha triunfado, como decís, es una de las canciones que se llama Viva Las Vergas.
3: Pues más o menos.

0: Bueno, Juan, ¿por qué crees que ha tenido tanto éxito esto de dibujar pichas en las paredes y esta canción?
1: No lo sé, porque es una cosa como muy primaria, ¿no? Y que nos gusta a todos. Porque me dio tanta gente discutiendo en sus cámaras de eco y con sus movidas, de repente un pirao ahí cantando sobre dibujar pollas en las paredes, pues resulta divertido. Es como un poco, o sea, de puro típico que es, resulta casi nuevo.
0: Claro, y tú eres un experto, Abel, realmente en dibujar pichas o aparatos genitales, como decías antes.
2: Bueno, sí, a ver, es un arte que lleva su tiempo.
0: Que has, ¿vale?, cultivado, ¿no?
2: He cultivado con tesón, he admirado muchos modelos en la vida real, no. Y sí, la verdad es que es algo que no sé por qué, o sea, es, yo creo que por lo que ha triunfado la canción también es porque es algo que está muy dentro de nosotros, es, o sea, ¿por qué?
1: A ver, explica eso.
2: A ver, bueno, también
0: la tontería, sí, como, la tontería, ¿no?
2: No, es por qué, pudiendo tener una pared lisa, perfecta, ¿no? Tu primer impulso primitivo, ¿sabes? Es pintar un pito, o sea, ¿por qué, no? Es una cosa que también decía Sergio, nuestro bajista, que decía, eso dice que las pinturas rupestres las pintaron las mujeres, porque si no estarían llenos de pitos por todos los sitios, ¿no?
0: Gran reflexión.
2: Sí, sí, sí, sí.
0: Aquí
2: sí
0: habría más reflexiones a lo mejor de psicólogos, pero bueno, hablando antes de la cámara de eco, creo que habéis encontrado también páginas de Facebook dedicadas a la diversión con cipotes en las paredes, ¿no?
1: Sí, esas las conocíamos ya, sí. Está bien, está bien.
0: Qué fuerte, me parece increíble. Pero bueno, ya, de verdad y en serio,

0: es que hace falta reírse de tonterías para olvidar la cruda realidad, Juan.
1: Yo creo que hace falta, pero además si te sale solo y encuentras la posibilidad de vivir de ello, es un gol por la escuadra.
0: Claro, totalmente. Es que hablando de esto, no estamos hablando del apagón que se acaba de cumplir un año, ni estamos hablando de Trump, ni de las guerras, y nos estamos riendo y hablando de pitos y de pichas en las paredes.
1: Es necesario. Sí, sí,
2: totalmente.
0: Mamá la Villa también es necesario. 8 de mayo en Calahorra, La Rioja, el viernes 15 de mayo en Sevilla, Sala Fan Club, y el sábado 16 en Málaga, en La Cochera Cabaret. Mamá la Villa, líbranos del bien.

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4: Mamá Ladilla con Líbranos del Bien, de su último trabajo, Molestar General, que estaban presentando por toda la geografía española, 8 de mayo en el Calagurri Rock o algo así, en Calahorra, La Rioja, más fácil, viernes 15 de mayo en Sevilla, 16 sábado en Málaga, luego están el 13 de junio en Valladolid, Portacaeli y festivales como La Palombreiras, el 15 de agosto en Villena, Alicante, y luego el 21 de agosto en el Ribatajada de Cuenca. Más fechas que iremos recordando. Venimos de la canción Líbranos del Bien, cuando estamos acostumbrados a escuchar ahí en la iglesia, líbranos del mal, amén. Esa dicotomía, ¿no? ¿Por dónde va, Juan?
5: Jo, me tiré meses y meses con esa letra. Es un poco prolongación de la cámara de eco. Es esto de que lo bueno está bien, lo malo está mal y claro, que ya que es evidente. Tal. Entonces, acabé metiendo...
4: La polarización, ¿no?
5: Sí, la polarización y el autoconvencimiento de que lo tuyo es el bien, claro que sí, ¿no? Y cuando tienes delante otro que piensa exactamente lo contrario y no es mucho más listo ni tonto que tú, ¿no? Entonces,
4: claro,
5: que estemos tan cerca y tan lejos a la vez, pues me llama la atención y va un poco sobre eso. Entonces, es aplicable a cualquier persona, en realidad. Entonces, yo ahí me quedo tranquilo, dejo que los demás se peleen y que piensen que va sobre el adversario. Y
4: claro, que cada uno lo suyo.
5: Sí, que se peguen.
4: He preguntado antes por la acogida del álbum. ¿Y la gira? ¿Cómo están yendo los conciertos, Abel?
6: Pues muy bien, la verdad es que tuvimos la presentación del disco en Copérnico y la verdad es que estuvo genial. Habíamos ya hecho algunos conciertos previos cuando ya salió el disco por el norte, y la verdad es que en general los conciertos se están yendo muy bien. La gente, lo que decía, ¿no? Viene como... con muchas ganas de ver los nuevos temas en directo y de cantarlos, de hacer ver que se las saben y que les han gustado, ¿no? Y luego, pues, luego eso se ve, pues, en el merchandising, en que la gente está muy interesada por, pues eso, por adquirir el disco, por seguir un poco apoyando a la banda, ¿no? Y la verdad es que se agradece mucho esa respuesta. Y nosotros no podemos estar más contentos, la verdad. Es lo que se espera, vamos.
4: Hombre, y Andalucía es una plaza complicada. El fin de Sevilla y Málaga, 15 y 16 de mayo, creo que ya habéis recorrido toda España en estos más de 30 años de historia. ¿Qué esperáis de Sevilla-Málaga?
5: Que venga gente y bailen
4: y canten
5: como en el resto. No, yo no lo veo tan complicado. O sea, para nosotros es un poco complicado todo, excepto Madrid, dos, tres sitios más. Pues tampoco aspiramos a grandes cosas, pero sí que hay como una estabilidad. O sea, siempre viene una cierta cantidad de gente y siempre están como muy contentos y muy a favor. Entonces, pues con eso nos conformamos.
4: Claro, que bueno, es tener esa expectativa ahí de disfrutar, y los que vengan, que canten.
5: Sí.
4: Y es lo mejor. Bueno, creo que hay un grupo de WhatsApp con fans que tituláis Cultura de Mashups, que empezasteis a idear nombres de grupos graciosos como Ramoncín Lisi. ¿Qué más? ¿Qué más? ¿Qué más grupo recordáis?
5: Ahí estoy yo, pues no me acuerdo ahora mismo mucho. Pues yo qué sé, Chabela Carcas, estamos todo el día con... O sea, de esos mil, ¿no? O la Carcas Blues Band. Con Carcas siempre hay...
4: Hay mucho juego. ¿Qué es lo último de ese grupo? ¿Qué temas salen en ese grupo de WhatsApp, aparte de estos nombres de coña?
5: Pues no lo sé, es que lleva tiempo, estaba muy parado, pero siempre cogemos, cuando nos da la llorona, decimos, venga, uh-huh, hoy, yo qué sé, cosas de comer y actores de cine. Entonces, pues ya empiezas, yo qué sé, es que no me voy a inventar una hora, ¿no? Pero empiezas a combinar y nos reímos mucho, porque son ahí unas cuantas mentes pensando la misma tontería y es bastante refrescante.
4: Claro, claro, claro. Y el balance de estos más de tres décadas de historia, ¿cuál es, Juan? Porque me imagino que positivo, sobre todo con esa pretensión que decías, que era simplemente gustar y la gente que vaya que lo disfrute. Y luego creo que habéis conseguido algo difícil, que es vivir de la música. Vale, que tenéis que dar clase como músicos, pero al final estáis en la música. Dais clase y aparte los conciertos, el grupo.
5: Sí, y los hobbies de música también, todo música. esto es muy bien. O sea, yo prefiero no hacer balance porque entonces sería como que se ha acabado, ¿no?
4: Bueno, pero hasta aquí, la nota hasta aquí, como de un trimestre, venga.
5: Hasta aquí, bien. Yo creo que esta evaluación la hemos aprobado. Vamos a por la siguiente. Y seguimos como cuesta abajo y sin frenos, huyendo hacia adelante y hacer música y ya está.
4: Y en el tiempo que llevas, Abel, que ya llevas bastantes años, ¿cuál es la nota que pondrías o la sensación que tienes,
6: bueno,
4: al haber entrado? Imagino que tendrías unas expectativas.
6: Bueno, o sea, la posibilidad de entrar era un futurible que no había aparecido en mi cabeza jamás, hasta que me llegó también la llamada de Sergio, pues, para probar y tal. Y claro, es un grupo que yo he admirado muchísimo en mi adolescencia y que ha marcado también mucho mi manera de entender la música. Entonces, todo lo que yo estoy viviendo desde que entro a formar parte de Mamaladilla hasta el día de hoy y lo que quede, para mí es un regalo divino que lo único que hago es aprovecharlo cada día y cada momento que tengo la oportunidad de estar sobre un escenario o grabando un disco o cualquier cosa. Intento dar todo lo que puedo dar de mí para no dejarme nada y sentir que he podido aprovechar esta oportunidad que se me ha puesto delante y sentirme orgulloso de haber podido formar parte de algo que para mí ha sido muy importante, es muy importante y me ha cambiado la vida absolutamente por completo. O sea.
4: Qué bueno. Y encima sabe dibujar pechas. Bueno, en unas semanas en la Feria del Libro de Madrid, el último tuyo, Juan, creo que es La Hostia en Prosa de 2023. ¿Qué respuesta has tenido de los fans? ¿Y para cuándo el siguiente, que se suele preguntar?
5: Pues me dicen lo de siempre, ¿para cuándo vas a hacer algo con un título normal?
4: Bueno, eso no lo espero, porque entonces no sería Juan Abarca.
5: Vale, a ver, es que no es que yo me pusiera a escribir para hacer un libro, sino que tenía una página, sí, de Patreon.
4: Claro, sí, eso
5: es una selección. Entonces, queda todavía muchas cosas seleccionables para sacar más libros y entonces, pues, cuando se me quita la pereza, pues iré sacando alguno más.
4: Claro,
5: y,
4: o sea, que podrías hacer otra selección,
5: sí, sí,
4: de textos que tienes ahí para poder sacar otro.
5: Sí, porque aparte del texto semanal, que es de donde ha salido este libro, que se podía sacar más, pero bueno, esta es la selección buena, digamos, ¿no? Pero es que aparte había una columna mensual y la columna mensual era muy... me lo curraba como más todavía y además tiene una ilustración muy buena del señor, claro, Mood, que es un colega que dibuja muy bien y es todo muy variado. Entonces, de ahí se puede sacar un libro sobre música que se llame como La Columna, que es Puchero de Corcheas, que a su vez es un título de canción de Mamaladilla. Eso es un proyecto muy bonito que tenemos en la cabeza desde hace años y no vamos a hacer nunca, porque somos unos vagos, pero el día que nos sentemos tenemos ese libro preparado ya como escrito, ¿no? Solo habría que corregirlo. Claro. Y luego también tengo muy en cuenta el diccionario jeroglífico que saqué, que es un libro de definiciones tontas, que es muy pequeñito, pero que lo llevo rellenando años y años y años. Entonces,
4: que hay que sacar otra edición.
5: Claro, una edición revisada que puede estar, era pequeñito, pero ahora puede pasar a ser el doble.
4: Claro,
5: un libro,
4: claro,
5: de, en vez de bolsillo, pues son dos tomos, uno en cada bolsillo.
4: Pues hay que animarte ahí, que salga ese Puchero que huele muy bien. Y luego me preguntan fans de Mamaladilla, de Juan Abarca, ¿dónde encuentras la inspiración tras tantos años para crear unas letras tan curradas y a la vez difíciles de entender para la mayoría de los mortales?
5: Yo imploto cuando me hacen preguntas de ese estilo. ¿Qué te respondo yo a ti ahora?
4: O sea, pues, ¿dónde busca la inspiración?
5: La inspiración es algo natural, yo la busco
4: normal,
5: por
4: en
5: las
4: el
5: esquinas. Claro, sí, bueno, el váter puede surgir, pero después del váter también, o antes. En un paseo, en la ducha, siempre es como, no sé, pues...
4: Cualquier parte.
5: Sí, no sé, yo estoy todo el rato dándole la chola y de repente alguna de las tonterías que pienso digo, hostia, esto. Entonces me emociono y tiro por ahí y sale una canción. Muchas veces es con la guitarra en la mano también.
4: Qué bueno. Bueno, esta pregunta es de mi cuñado Juan, así que si puede ir a veros a Málaga. Dice que muchos de vuestros seguidores son considerados frikis, asiduos de tiendas de cómics, de coleccionismo. Él se pregunta... si tú también coleccionas sobre algún tema, además de los palíndromos.
5: Colecciono música. He tenido muchos vinilos, ahora me he ido hartando, he ido vendiendo y ahora tengo muchos CDs. Y
4: ahora que está la moda del vinilo, ahora tú vuelves a los CDs.
5: Bueno, la moda del vinilo, yo he surfeado la ola bien surfeada.
4: O sea, y has aprovechado para vender ahora.
5: No, o sea, he estado en todo momento comprando y vendiendo sin parar. Ajá. Y sigo haciéndolo. Lo que pasa es que ya no compro vinilo casi porque me aburre tanta una cosa tan grande. Entonces compro CDs que son igualmente perfectamente inútiles, porque desde que existe la versión digital, o sea, no hay un sentido más allá del coleccionismo, de que te guste y tal. Pero yo los colecciono y me gusta mucho. Cualquier día de repente pues me iré deshaciendo ahí de, mira, tengo todos estos discos de Scorpions, estos de Saxon, estos de no sé quién, y ya no los quiero. O sea, si un día lo escucho, pues me vale con la plataforma digital, yo qué sé. Entonces, pues no sé si eso responde a la pregunta de tu cuñado.
4: Sí. Sí,
5: soy un friki muy, muy disperso.
4: Sí, sí, pero sobre todo música, entiendo que también sí. Literatura.
5: Sí, porque cómic poco, porque entiendo poco de cómic. Tengo muchos Mortadelos, tengo cosas de Kino y cosas relacionadas con el jueves, antes de la debacle del jueves, a mí me gustaba mucho, muchos de los que había, pero poco más. Tampoco, no soy de los de superhéroes y eso me toca un pie, no me, por lo que sea, no me engancho nunca.
4: Nuestro superhéroe es Juan Abarca. Abel, ¿alguna colección aparte de dibujos de pichas?
6: Bueno, de esa tengo una amplia colección. No, ahora mismo la verdad es que colecciono dibujos de mis hijos principalmente, y ahora sí que es cierto que yo me he sumado tarde a la no sé si la ola del vinilo, pero sí que es cierto que ahora es lo único que me permito comprar que no tenga una utilidad práctica tangible, ¿sabes? ¿Sí? Son vinilos. Entonces estoy intentando también hacer una criba de qué es lo que realmente me gusta mucho, ¿no? Para llevarlo al formato físico. Pero diría que eso, y baquetas, que siempre faltan, siempre hacen falta. Entonces,
4: ¿Rompes muchas en los conciertos?
6: Pues ya cada vez menos, o sea, al final vas eligiendo el grosor que te permite llevar a cabo tu cometido sin que acaben sufriendo, ¿vale? Y luego también que el toque pues se va sublimando, ¿no? Con el tiempo. Pero vamos, no, ahora debería romper más para poder tenerlas para dar a la gente, ¿no? Porque claro, luego me duele muchísimo tener que dar una baqueta impoluta, ¿no? Entonces hago un llamamiento aquí para todos los baterías del mundo. Si queréis mandarme baquetas rotas, yo luego las firmo como si fuesen mías y se las doy a la peña. O sea, por favor, hacedlo.
4: Oye, curiosidad, porque ¿cuánto cuesta un par de baquetas buenas?
6: Jolín, es que ahora mismo ya estamos a lo mejor en 15 euros. 15, 16, depende de la marca, claro, y todo. Entonces, como des una, se te queda coja.
4: Claro.
6: Entonces, al final, yo que tengo de muchos tipos, ajá, hay muchas que no consigo emanarlas con ninguna. Entonces, pues, esa es otra futura candidata a irse de ahí, ¿sabes? Entonces, bueno.
4: Candidata al regalo. Bueno, sí, ya para ir terminando y en relación a uno de los títulos de las canciones del último disco, ¿quién perece más tonto?
5: Pues yo qué sé, el que haya vivido una tontería, una vida plena de tontería entera, parece más tonto que nadie.
4: Pues con esta gran tontería yo creo que podemos dejarlo en alto. Gracias, Juan Abarca, Abel del Fresno. Gracias, Mamaladilla. A seguir molestando, chico. Gracias.
6: Gracias.
5: Gracias a ti.

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4: Gracias, mamaradilla. No os vayáis, que aún debéis despedir el programa. Mañana hacemos especial por el 40 aniversario del Master of Puppets de Metallica con entrevista al productor del disco, el danés Flemming Rasmussen. Así que no faltes. Y si no, pues al podcast. Siguiendo con Metallica, la banda estadounidense ha anunciado la reedición remasterizada de su álbum Reload de 1997. El 26 de junio sale en varios formatos, CD, vinilo, hasta casete, con el disco remasterizado y además demos, otras mezclas y grabaciones en directo. Recordamos el mejor tema para mí de este álbum, Fuel. Give me fuel, give me fuel.

Escudo de Schneider prepara gira por España con tres motivos. Uno, su 75 cumpleaños y está en plena forma. Otro, los 40 años de su formación, Udo de Schneider. Y por último, su siguiente disco, que significará el vigésimo álbum en la trayectoria de Udo. Lo va a celebrar con cuatro conciertos por España. Toca Udo de Schneider el 23 de enero de 2027 en Barcelona, Sala Apolo. El 24 en Madrid, Sala Revilife. El 25 de enero de 2027 en Villava, Pamplona, Sala Totem. Y el 27 de enero en Sevilla, Sala Custom. Udo, desde su último álbum hasta la fecha, Touchdown.

0: Hoy despiden el vuelo nuestros invitados de Mamaradilla, Abel del Fresno y Juan Abarca. Gracias por la escucha y no te olvides.
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1: ¿Cómo estáis, queridas y queridos oyentes? Mi nombre es Frank T. Esta noche es tiempo de rimas, bases, scratches, samples, etc. Es tiempo de rap en Radio 3. Como cada lunes, tenemos el menú del rap nacional e internacional para ponernos al día. Tenemos mucha actualidad, aunque pocas novedades. Una de ellas es Espacios, el segundo adelanto del que será el nuevo álbum del alicantino Cres, que llevará por título Iterando en el León Dormido. La producción de este tema corre a cargo de Van Aerle, un habitual en la música del rapero alicantino, y también cuenta en la parte instrumental con Borja Echevarría en los teclados, Wedge Mad en el bajo y en el arpa, y en la parte vocal Marta Marín a los coros.

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3: Viajamos hasta Chile, de ahí nos llega Raw Sessions, la primera entrega discográfica del productor Apolo Negro desde el Quirófano Studios. Cuenta con la participación de destacados referentes del underground chileno como Portavoz, Funky Flu, Cuarto Elemento, Papitas Freestyle y Daduana, entre otros. La sesión que vamos a escuchar es la que tiene como protagonista en el micro a Portavoz. Es la Raw Session 8. Suena así.
4: Raw Session.

Seguimos con otro de los temas del nuevo trabajo del productor de Carolina del Norte, Mark Spano, Arrival Time, Hora de Llegada. Un álbum de productor para que se luzcan rimando en sus bases artistas como RJ Payne, Planet Asia, King Crooked o Fashion y Sky Zoo, que rapean juntos en este tema, Complicated Art, Arte Complejo.

Ya está disponible el nuevo álbum de El Chollín, Balance. Se trata de un homenaje a sus 25 años de carrera y al que se han sumado 40 colaboradores de 8 países distintos en la friolera de 27 cortes. El disco ha ido saliendo escalonadamente durante el mes de marzo y ya están todos los temas disponibles. Entre los invitados, que son muchos, está Original Juan, que aparece en este tema, Genghis Khan.

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2: La semana pasada estrenamos en el programa Detrás de la Oreja, un single del colectivo dominicano Latin Guayza, bajo la producción musical de La Fontaine, que es el primero de los cuatro MCs que rapean en la canción. El resto son JC, Liri y AJ Soul. Este es un tema de empoderamiento e identidad negra, haciendo referencia a que, por más claros de piel que sea cualquier dominicano, siempre tendrán algún tipo de ascendencia negra. Hablamos de Latin Guayza, la nueva cara del hip hop dominicano.

Ya está en las calles lo nuevo de Lagu. El MC nacido en Lavapiés y criado en San Blas, Madrid, con ascendencia paterna de Guinea-Bissau y madre marroquí, ha presentado un nuevo single titulado Hakim Ziyech, título que hace referencia al futbolista marroquí con el mismo nombre. Este es un tema que refleja su identidad.

Y de la identidad multicultural que muestra Delagú siempre en sus temas, pasamos al orgullo que refleja por su identidad gitana el MC de Burgos Copoet. Acaba de lanzar el videoclip del tercer adelanto del que será su nuevo álbum titulado El Gitano Está Aquí. El tema está bajo la producción musical de B-Chucks y se titula Ruina.

Cura Todo, el quinto álbum de estudio de Blue y Exile, con una producción por parte de Exile centrada en el soul y también con un alto grado de presencia de scratch en muchos de los cortes, Blue propone letras incisivas pero en un tono menos complejo para estar en consonancia con las bases de Exile, un álbum muy notable que cuenta con 10 temas. Además hay colaboraciones interesantes de artistas como Romy Streets y Ice Cold Bishop. Los dos colaboran en esta canción, Crumbs, Migajas. Crumbs.

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2: Vamos ahora con Cram Apple, que ha lanzado un nuevo álbum, pero esta vez como solista, Beamer on Broadway. Para esta ocasión ha contado con varios productores en las bases como Loman, Wino Willy, Coma 1, DJ Skiz o Preservation. El álbum consta de 11 temas e incluye participaciones de artistas como Stinak, Jay Worthy, Sifom Sam y el argentino Mir Nicolás, que aparece en esta producción de Coma 1 que lleva por título No Reason.

0: El supergrupo Serial Killers, integrado por los MCs Exhibit, Be Real y Demrick, regresa con un nuevo álbum titulado This Thing of Ours, algo así como Esta Cosa Nuestra. El álbum está producido íntegramente por Scoop DeVille, que refuerza la importancia del proyecto convirtiéndolo en otro de esos discos de rap rompecuellos, como se muestra desde el primer tema. Vamos a escuchar la canción que abre el disco, SK Anthem, el himno de Serial Killers.
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0: Continuamos con otro álbum colaborativo que también busca recuperar el sonido agresivo y rompecuellos del hardcore hip hop. En esta ocasión, el rapero de Brooklyn Nems, junto con el legendario productor de Harlem, Ron Browse, se titula I Should Boom You, un disco que está compuesto por 10 canciones que cuenta con versos de figuras como por ejemplo Lil Fame de M.O.P. o Papoose. Hoy escucharemos el corte que abre el disco, Hottest in America, lo más popular de América.
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0: Seguimos con Ashes in the Safe, cenizas en la caja fuerte. Este es el álbum colaborativo de los MCs Benny the Butcher y Fuego Bass, lanzado bajo el sello Black Soprano Family. El proyecto destaca por su atmósfera cruda y sus letras centradas en la vida de las calles y la autenticidad criminal. Lo compone 9 temas. Hoy escucharemos este Sundial, Reloj de Sol.
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1: Más proyectos colaborativos, en este caso entre DJ Max en las bases y el rapero de la costa oeste TF en las rimas. Se trata de Don't Call Me Lucky, No Me Llames Afortunado. En este trabajo hay 16 cortes de boom bap arenoso y drumless, estilos que en los últimos años ha abrazado DJ Max, y con colabos importantes como las de OT The Real y Mayhem Lauren, que aparecen en el corte que vamos a escuchar, Resi Pieces, piezas de repuesto.

El veterano MC de Detroit, Finale, vuelve a la escena con su cuarto álbum de estudio, que es el primero en más de una década. Se trata de The Good, un álbum de 16 cortes y una gran variedad de productores como DJ Manipulator, Marv One, Apollo Brown, Knots o J Diamonds. Este produce la pieza que vamos a escuchar, Jobs Not Finished. El trabajo aún no ha terminado. 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

0: Volvemos a Nueva York con el MC y productor Dosa The Drum Dealer y su nuevo álbum, Sandro's Side A. Un disco que a mí personalmente me está gustando mucho y que tiene un toque atemporal y atrevido en la mayor parte de las bases. La canción que vamos a escuchar lleva este título, Jake Paul.
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Continuamos con Malandro. Ese es el título del nuevo álbum lanzado por el MC de New Jersey, Rick Ozama, en colaboración con el productor Bob Phrases. 10 canciones de estilo crudo y callejero en las letras y drumless en las bases, como en este Fire Escape.

Así terminamos el programa de esta noche. Os invitamos a seguir en la sintonía de Radio 3. Gracias por escucharnos. Adiós.

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5: 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Hola, ¿qué tal? Muy buenas noches. Te damos la bienvenida a una madrugada más desde Radio 3 a Todos Somos Sospechosos. Esta coartada de entretenimiento cultural para mentes despiertas, este plan de libros, de conversaciones, de reivindicación, del slow, diría, como forma de estar presente y de disfrutar de lo que nos proponen nuestros cómplices, ¿no? Que siempre iluminan la oscuridad con sus preguntas, sus propuestas, sus recomendaciones. Hoy es el turno, como cada inicio de semana, de José Manuel del Río, que ya sabes, comparte sus inquietudes culturales. Y nos va a hablar, entre otras cosas, de lo que sé de los vampiros. Así que sí, Casabella vuelve a estar presente. Además, Xavi Borrell, nuestro Man in Black, va a conversar con Mai R. Ayamonte a propósito de su novela El latido de las mariposas. Un thriller que da inicio al universo de la inspectora Barea. Ganas de conocerla. Y bueno, alguna recomendación más si nos da tiempo de ofrecerte. Ya sabes que Todos Somos Sospechosos, lo articulamos desde Barcelona. Somos Esther Valles y Laura González. Vamos al lío, como casi siempre, con un cover, ¿no? Para empezar coartada. Hoy rescatamos la revisión a cargo de Stone Temple Pilots del Dancing Days de Led Zeppelin.

0: Te cuento a propósito de Dancing Days, la canción de Led Zeppelin original aparece en su álbum de 1973, Houses of the Holy, y nada, fue un single muy aplaudido, etcétera, y se inspiró, ¿no?, Jimmy Page y Robert Plant en su viaje en Bombay, estaban viajando y a partir de ahí les vino toda esa sonoridad también, ¿no?, y esa idea de la canción. Y posteriormente Stone Temple Pilots, que es la versión que has escuchado, hicieron primero una grabación así como acústica, ¿no?, para el tributo, el álbum tributo Encomium, a Tribute to Led Zeppelin del 95, y nada, fueron completando esta versión con estos elementos así grunge, alternativo, con influencias de diferentes estilos, y es una canción, una versión que también ha pasado a la historia. Dicho esto, antes de recibir a nuestro abogado penalista y escritor, hoy, Xavi Borrell conversa con Mai R. Ayamonte a propósito de un thriller que es el inicio, ¿no?, de una serie que va a protagonizar la inspectora Barea. Nos lleva a Granada y esta mujer inspectora de policía, bueno, es conocida por su apellido, casi nadie sabe su nombre, ni tampoco que padece una cardiopatía que la retiraría de su puesto porque su corazón resiste mal los esfuerzos, el estrés y las emociones desbordadas. Entonces, lo que sucede es que la ciudad se ve sacudida por una serie de terribles crímenes y ella deberá enfrentarse a este caso que va a ser el más importante de su carrera, poniendo en peligro pues esas vidas que quiere proteger, pero además su propia supervivencia, ¿no?, y su entorno más íntimo. Entonces, al principio parece como una especie de ajuste de cuentas con tinte políticos, se va convirtiendo como algo más perturbador, como más ritual a través de la sucesión de víctimas, y hay varias escenas de crímenes que van llevando una marca muy característica que son mariposas junto a esos cadáveres. Entonces, bueno, Barea pues va a tener que actuar contra el reloj, por supuesto, para intentar detener esa oleada de crímenes y al mismo tiempo lidiar con los problemas de su corazón maltrecho. En unos minutos te damos más detalles. Ahora recibimos a nuestro abogado.
1: ¡Abogado! ¡Abogado!

0: Lo tenemos. Abogado, ¿qué tal? ¿Cómo estamos?
1: Buenas
0: Penalista y escritor.
1: Sí.
0: ¿Cómo estás? Buenas noches.
1: Sí.
0: No quiero dejar el título a medias, ¿sabes?
1: Me gusta decir sí.
0: Sí.
1: Todo soy más. Buenas noches, Harry Ball.
0: Ostras,
1: hacía tiempo, Harry, que
0: hacía tiempo que no me saludabas así.
1: No te hacía el saludo Krishna.
0: Uh-huh.
1: Me parecía que quizás lo podías necesitar hoy. Acuérdate. Sonrisa de agradecimiento.
0: Lo necesito, ¿no? Sí.
1: Devuelve... No... Y por si acaso,
0: vale, okay.
1: Devuelve una sonrisa gentil al mundo, aunque el mundo
0: vale.
1: No te... Wow, es que... venía a hablar de tu tema preferido.
0: ¿Mi tema preferido?
1: Casabella.
0: Hostia, ¿otra vez?
1: No. Vengo a hablar de... O sea, vamos a finalizar con...
0: ¿En serio?
1: Sí, pero ni te vas a dar cuenta que estoy hablando de Casabella. O sea, esto va a entrar como cuchillo en mantequilla. Es una frase muy de... Tal cual, mira.
0: ¿Qué ha dicho Esther?
1: Iba a decir, es una frase muy de boxeadores y Esther...
0: Ella lo ha dicho.
1: Lo ha dicho antes, la voz de la sabiduría y la experiencia. Ahí la tenemos. Bueno, porque el otro día... Antes de nada, recordemos, por favor, que yo tenía una sección en la cual recomendaba libros muy largos.
0: Ladrillos.
1: Ladrillos recomendados. Bueno, era un mal nombre, la verdad. Es que después de Ritmo y Crimen, no, mis secciones palidecen en cuanto a nombres. Por Ritmo y Crimen me gusta mucho. Y la realidad es que debo un programa sobre skinheads desde hace bastante tiempo y que ha sido reclamado por clamor popular de unas 8.

0: o nueve personas.
1: Vale, bueno,
0: porque
1: muy bien.
0: Que ya son algunas.
1: Claro.
0: Pero no me ha dado tiempo a prepararlo porque quiero hacerlo más o menos bien y es un tema complicado, complejo. Yo hace escasas fechas estuve en un campo de fútbol. Bueno, estuve en el campo de fútbol donde voy siempre y era la primera vez donde no me encontraba ningún skinhead de la grada y entonces dije, vale, ya es una realidad, están extintos, afectos, son como el lince ibérico, quedan unos pocos, pero ya no se ven por ningún
1: como
0: lado.
1: El oso del Pirineo.
0: Sí, y ya es el momento de hablar de ellos, de por qué nos han dejado, en qué se han convertido, pero prometo que llegará para la siguiente semana.
1: Vale, claro, yo tengo un par de colegas que eran sharp, eran, ¿no?
0: Sí, skinhead.
1: Sí, sí, sí, sí.
0: Against racial prejudice.
1: Vale, y ahora sí. Que ahora son padres de familia.
0: Skinhead antirracistas, que en Barcelona no era tan fácil ser un skinhead antirracista.
1: ¿Ah, no?
0: Bueno, tenías más enemigos, desde luego, que en Galicia, 100%.
1: Ya, yeah. Ah, no sé.
0: Bueno, ya, vale. Hay que hablar de esto.
1: Vale.
0: Hay que hablar de esto
1: vale.
0: y
1: pero queda pendiente para otro
0: queda
1: día.
0: Queda pendiente, claro. Y no podrás decirme no sé. tendrás que involucrarte un poco. Venía a hablar de lo que sé de los vampiros y aprovechamos de paso para hacer un poco el contexto histórico.
1: Oye,
0: del
1: libro.
0: Oye,
1: ¿y de Samarman cuando hablaremos?
0: Te voy a decir, ojalá que... ¿En qué términos?
1: En términos del atentado.
0: Bueno, pues lo comentamos rápidamente.
1: Venga,
0: ahora.
1: Va,
0: porque yo creo que hay que hacer siempre nuestra... Bueno, siempre no, porque no se puede ser chapas. Pero a mí me gustaría cíclicamente hacer como arenga y noticia anti-inteligencia artificial, creativa.
1: Ok.
0: Por llamarlo así.
1: Vale.
0: ¿Qué ha sucedido? Tú eres la periodista.
1: No, cuéntalo tú.
0: Ah, bueno, pues...
1: Bueno, pues que un
0: vale,
1: chico joven...
0: Lo cuento yo. Sam Altman le han lanzado un cóctel Molotov en su domicilio.
1: El director ejecutivo de OpenAI.
0: Vale. La gente tiene que saber quién es. La gente tiene que saber quién es este tipo. Perdón, sí. me he puesto como muy serio. Pero Sam Altman, efectivamente, es el CEO de... OpenAI,
1: sí.
0: ChatGPT es el exponente más pragmático que sale de toda esa empresa, que recordemos supuestamente empezó en todo lo que era Silicon Valley sin ánimo de lucro
1: sí,
0: y todo
1: sí.
0: esto, y este tipo, del cual hay un libro, lo que pasa es que yo no quiero leerlo porque ya estoy muy cargado de ideas en contra de la persona y creo que bastante bien formadas. Y es un informático, pero sobre el cual hay dudas más que razonables de que sepa programar y que recordemos que su planteamiento, pues, él ha jugado mucho la carta del potencial destructivo de la inteligencia artificial y de que era la persona que necesitaba guiar este camino para que no tuviera un final tortuoso que ya lo está teniendo. A partir de aquí hay una purga stalinista en todo el consejo directivo de OpenAI y queda él y supuestamente lo último que se ha descubierto de este personaje, que además recomiendo ver sus entrevistas, pero hay gente que se capta rápido el perfil ante el que estamos, es que la teoría era que estaba aportando el 20% del presupuesto a seguridad. Lo que se ha descubierto por investigaciones independientes, New Yorker lo tiene entre ceja y ceja, lo cual está bien porque con mayor o menor consideración por el tabloide funciona muy bien a efectos de periodismo, siempre ha funcionado muy bien New Yorker para esto, y nos dicen que en seguridad está metiendo el 2%. Y además todo esto viene derivado de la futura salida a bolsa de la empresa, que está endeudada bueno, exponencialmente y va a salir a bolsa, lo cual yo creo que va a ser el giro definitivo para que se quite un tanto la máscara. Porque recordemos que de estos tecnofeudalistas se dividen un poco entre villanos y no villanos. Entonces, Elon Musk pasó de ser una figura más o menos, no te voy a decir admirada, pero que hasta la izquierda profesional a veces se refería a Elon Musk, pasó a ser villano. Tim Cook, por ejemplo, el de Apple, estaría en el otro espectro. Pues yo creo que si tú eres el CEO de Apple, te tienes que investir de una cierta santidad. Porque vienes de Steve Jobs, ¿no?
1: Claro.
0: A mí no me gusta Apple. Pero y yo creo, no creo que sea casualidad, y evidentemente no conocemos a Tim Cook, y dudo yo que alguien se convierta en una de las personas más poderosas del mundo desde la santidad. Y eso incluye al que está en el Vaticano también, ¿no? Hay que hacer muchas cosas
1: para ser declarado
0: como un benefactor mundial.
1: Vale.
0: Y Tim Cook, por ejemplo, estaría en ese espectro. Y Sam Altman, ya hace tiempo que están en los villanos, y hay alguien que opinaba como yo y que lo llevó hasta un extremo mayor, que fue un chico de 20 años que hace escasas fechas lanzó un cóctel Molotov contra la vivienda que él tiene en San Francisco.
1: Con intención de quemar su casa y de asesinarlo, ¿no?
0: Hay un manifiesto ahí que antes, ¿te acuerdas? Que
1: sí,
0: hicimos.
1: Ahora no lo estoy encontrando.
0: Bueno, que básicamente yo lo recuerdo. Que decía, si por alguna circunstancia sobrevivís,
1: sí,
0: tómatelo como una señal divina para que te redimas.
1: Sí.
0: Que, a ver, lo que hablábamos antes, quizás San Alman estaba en Londres mientras lanzaron un cóctel Molotov a su mansión. Había voluntad de trascender. Esta persona que lanzó el cóctel Molotov tenía apetito histórico.
1: Bueno, y tenía una lista de altos ejecutivos y tal cual con los que quería continuar, ¿no? Su hazaña, sí, que era como una especie de tour por los malos.
0: Tour de force,
1: sí.
0: Tour de force, sí. Sí, sería como... Sí, no te voy a decir... Es que me recuerda un poco a la situación que hemos hablado algunas veces de Mangione, del que... Sí. Del...
1: Bueno, Daniel Moreno Gama fue detenido, a pesar de que tenía una lista como más extensa, ¿no?, de otras personas contra las que quería atentar, pues no.
0: No llegó.
1: Lo detuvieron. Su abogada dice, entre otras cosas, pues que tiene algún... No sé.
0: ¿Trastorno mental?
1: Trastorno mental, etcétera.
0: Eso lo decimos siempre los abogados.
1: Ya. Esto es cosa, ¿no?, para como atenuante, ¿no?
0: Hay que intentar, sí.
1: En plan, no era responsable de sus
0: reducir
1: actos,
0: daños,
1: ¿no?, un poco.
0: Sí.
1: Esa es la idea.
0: Una responsabilidad disminuida.
1: Eso es. Y bueno, enfrenta cargos de intento de asesinato, incendio provocado y posibles delitos de terrorismo doméstico. Pero bueno.
0: Bueno.
1: Pero después de Daniel Moreno Gama, otra persona disparó en,
0: sí,
1: la casa, contra,
0: sí,
1: la casa de Alma, ¿no?
0: Sí, yo también lo leí.
1: O sea,
0: eso,
1: que no es un caso aislado.
0: No. El neoludismo, recordemos que yo hablé aquí de esto.
1: Sí.
0: Porque... Claro, ahora decir que soy neoludita parece un tanto, ¿no? Después de esto.
1: Cuidado, sí.
0: Pero...
1: Neoludita pacífico.
0: Bueno, si hay que quemar un telar, hay que quemar un telar.
1: Vale, joder, entonces, yo quería...
0: No,
1: simplemente...
0: Porque los luditas recordemos que hacían esto, pero... te voy a decir una cosa.
1: Sí.
0: Yo sueño con desconectar el enchufe principal. Me encantaría hacer eso. O sea, yo me imagino que en Silicon Valley ahí un sótano, un menos 10... Traspasar 20 cámaras acorazadas, hay el enchufe primigenio de inteligencia artificial
1: el que
0: creativa.
1: Lo apaga todo, claro.
0: Y yo me gusta pensar que yo sería el que desenchufa.
1: Okay.
0: Sería.
1: Okay.
0: Que vamos, lo haría sin duda. Entonces, bueno, que queda dicho y entonces, si te parece, con este apunte,
1: ya está, ya lo hemos
0: pasamos
1: hecho, sí,
0: a todo lo contrario. A una época donde la producción intelectual no estaba sometida a sospecha.
1: Sí.
0: Y porque el otro día hicimos un repaso por la obra de Casabella y te dije, para estos ladrillos recomendados que hago, traeré lo que sé de los vampiros, que lo estoy terminando. Lo he terminado. Y de hecho, curiosamente, en Goodreads vi, ojalá se vuelva una tendencia esto, vi que como la recomendación, creo que ellos hacen como una noticia trimestral de... sobre libros. Y era, no recuerdo exactamente el número, pero vale, creo que eran 100. Eran 100 doorstep books, que serían como 100 libros de estos que te permiten ponerlos como tope de la puerta.
1: Oh,
0: ¿sabes?
1: Vale.
0: De esto que,
1: sí, sí, sí,
0: como que
1: sí,
0: la puerta
1: sí,
0: se
1: sí,
0: cierra sí, y los pones. Que es, me parece que está mejor traído quizás... Doorstep Books le llamaron.
1: Vale, vale.
0: Está mejor traído que ladrillo. O sea, esto valdría para mi portal, que es una puerta maldita. Y... Ah, mira, lo estás encontrando por ahí. Doorstep Library.
1: Sí.
0: Incluso lo
1: Doorstep Library, bring
0: vale,
1: the magic book of books into the homes of children across London.
0: Bueno, quizás no sea eso entonces. Pero bueno,
1: no
0: la idea es que en Goodreads recomendaron 100 libros para esta primavera,
1: uh-huh,
0: muy grandes, muy
1: vale,
0: grandes. Y este sería uno de ellos, lo que sé de los vampiros. Situaciones y sensaciones encontradas después de la lectura. Es como un día del... Hay que elegir, ¿qué decimos? ¿Batusi o Watusi? Ya está, hay que elegir. Yo a partir de ahora me quedo con una. ¿Tú qué dices? ¿Watusi
1: yo
0: o Batusi?
1: Yo digo Watusi, creo.
0: Pero el otro día me dijiste, decías Batusi.
1: Pues entonces a lo mejor depende del momento. Es que a lo mejor, ¿sabes? No tengo...
0: Vale, bueno, pues...
1: ¿Y tú qué vas a decir a partir de
0: no,
1: ahora?
0: No, es que... yo voy a decir Watusi. Y el otro día defendí un poco lo de Watusi porque me parecía que era... Que de una lectura así a primera... De un primer vistazo la gente diría Watusi.
1: Vale.
0: Sí, porque además la W en el libro es muy importante.
1: Claro.
0: Entonces, claro, fonéticamente decir Watusi... Porque Watusi es como un criminal que aparece flotando en el puerto de Barcelona, ¿vale? Y que hay una frase muy buena de presentación donde él tiene en la cazadora detrás la W.
1: ¿Quieres que te diga lo que me dice la IA?
0: Te está sonriendo. Me da igual lo que diga la IA. ¿Cuál es tu opinión al respecto?
1: Claro, o sea,

0: Bueno, nos quedamos con Watusi y me lo traigo un poco para hacer la comparación. Lo que sé de los vampiros es un libro que nos va a situar ni más ni menos en contextos históricos muy determinados. Es decir, Casabella se lleva a aquellos estafadores supervivientes, comediantes y a la vez también brillantes a nivel intelectual del Watusi. Ya está, definitivo. Watusi a un contexto histórico muy determinado que es el final del antiguo régimen. Laura, yo sé que la Revolución Francesa a ti siempre te ha interesado. Y, claro, recordemos que el libro empezaba con un tal, no hago ningún spoiler, Jean de Ville, que era supuestamente un francés, que muere en la guerra entre los prusianos y el reino austrohúngaro, ¿vale? Bajo el mando de Federico II, si mal no recuerdo. Lo que sucede es que a este hombre le parte en dos un cañonazo y resulta que su verdadero nombre era Gonzalo de Viloalle, que era un gallego de Mondoñedo. A partir de aquí, Casabella nos lleva a Mondoñedo y nos sitúa en la vida de su hermano menor, que es Martín de Viloalle. Contexto histórico. Ni más ni menos nos va a llevar a la Guerra Prusiana, como he dicho. Luego nos vamos a Galicia, durante la Galicia del 1750,
1: sí,
0: 1760.
1: Te iba a decir, para concretar, estamos en el siglo XVIII, para
0: sí,
1: que lo sepáis.
0: A mitad del siglo XVIII, claro. Nuestra audiencia lo sabe, Revolución Francesa, finales del siglo XVIII, 1789, empieza y, bueno, dura... Esto es más 4 años, ¿no? En puridad. Luego ya empieza todo aquel... totum revolutum. Luego, nuestro protagonista se convierte en un jesuita. Recordarás también que los jesuitas en esa época son expulsados del Reino de España porque supuestamente atentaban ideológicamente contra la corona y se les consideraba como... Los jesuitas siempre han sido una figura muy controvertida incluso en el mundo religioso porque cíclicamente se les ha culpado de muchos males. Algunos seguramente ciertos, pero otros, pues no lo sé. Funcionaron reiteradamente en la historia como chivos expiatorios. Entonces, él decide acompañar...
1: Martín
0: de Viloalle decide acompañarlos en la expulsión, porque como que se le da la opción. Era un novicio todavía.
1: Sí.
0: Novicio era esta persona que estaba destinada a ser...
1: Sí, destinado a la iglesia, vamos.
0: Sí.
1: Sí, se estaba preparando.
0: Sí. Y entonces terminamos en Roma, él se convierte en un caricaturista y conoce a un personaje que casi se carga la novela, que se llama Weldam, y nos lleva luego, a partir de aquí, a los reinos germánicos... Bueno, prusianos, la corte danesa, al París revolucionario y luego, no quiero hacer spoiler, pero puede que más allá, puede que allende los mares.
1: Un itinerario que no solo va por Europa, en todo caso, ¿no?
0: Va por Europa, pero tiene tiene el destino lógico de este del gran cambio del antiguo régimen.
1: Sí.
0: Bueno, la realidad es que siempre que hay acción, la novela funciona.
1: Vale.
0: Pero la trama en sí no avanza coherentemente, es decir, no hay demasiadas motivaciones. Toda la parte inicial de la batalla en la cual muere Gonzalo de Viloalle, Prusia, además es que empieza con una de esas frases que parece que va a ser reiterada a través de la novela, que le dice Federico II a otro oficial: ¿te crees que vas a vivir eternamente, so perro? Démonos cuenta de que el lenguaje que utiliza Casabella, esto es interesante, los diálogos intenta tener un poco esa referencia histórica. Es algo que yo creo que el novelista siempre que haces una novela que no está escrita en un universo contemporáneo, a mí, muy modestamente, me ha sucedido cuando he hablado de la Guerra Civil. Y tú dices, ¿cómo haces los diálogos? ¿Te metes en un rollo así tarantiniano, de me da igual, y un tío del siglo XVIII va a decir, porque el puto tal, el puto cual, que para mí queda bien, y
1: para
0: es lo que sabes hacer?
1: Sí, sí, claro.
0: O de repente...
1: Intentas adecuar también el lenguaje a la época,
0: y
1: ¿no?
0: Empiezas a decir,
1: y ser respetuoso con eso,
0: claro,
1: y ser
0: efectivamente.
1: Como más verosímil o más
0: sí, y dices,
1: riguroso.
0: Dices vuestra merced.
1: Ya, claro.
0: Esto es complicado.
1: Sí.
0: Esto es complicado. Casabella opta por una solución intermedia.
1: Vale, híbrida.
0: Opta por una solución híbrida. Me ha gustado esto de Yula. lo que decía. La acción funciona muy bien, pero el diálogo a veces. Yo creo que tiene el problema de ser demasiado. Eso. Quizás anquilosado en una época que nos suena un tanto distante, pero sobre todo. un afán didáctico y un afán reflexivo, un afán filosófico. Recordemos también que él había empezado la carrera de filosofía, entonces yo creo que es como una novela muy original en tal sentido.

0: divertido, pero siempre que no haya acción, corre el riesgo del tedio en las partes intermedias. De hecho, desde que lo expulsan de Roma, porque, o sea, Martín de Bilbao es expulsado de cada sitio el que va. Que también, esto es bastante curioso. No, no.
1: Iba a decir algo que no debo decir y por lo tanto no lo voy a decir finalmente. Ya te lo diré después.
0: Vale. No tiene regambre. Siempre le pasa algo. Siempre está sometido a designios y arbitrios de gente caprichosa y a la vez más poderosa que él. Y. ¿Qué está pasando? Está viendo aquí.
1: Que nos estamos haciendo señas, Esther y yo, porque ella ha adivinado lo que yo iba a decir que no se puede decir por antena. Vale. Pero luego te lo contamos.
0: Vale. Está bien.
1: Sincronía laboral.
0: Sincronía laboral.
1: Ahí está. Sigue.
0: Y desde que lo echan de Roma por ser un caricaturista y que supuestamente atentar contra con sus caricaturas contra gente poderosa de la ciudad, aparece un tipo que se llama Weldon, que es el que se lleva a los reinos germánicos, prusianos y también al reino de Dinamarca. A partir de aquí, este personaje casi se carga la novela. Sí que es cierto.
1: Weldon.
0: Que, sí, Weldon o Weldon.
1: No, Weldon, bien hecho.
0: Sí.
1: Digo que no hace honor a su nombre.
0: Ah. Bueno.
1: Lo he roto. Porque...
0: Bueno.
1: Ya está.
0: Qué pasada. Vale, pues es, digamos que el centro narrativo de la novela se dispersa. Empieza a ser una novela como muy. Como una novela de estas bizantinas, ¿no? Muy de círculos concéntricos. Y el centro se vacía. Entonces, es una narración muy fragmentaria. Y yo, la verdad es que si no hubiera sido de Casabella, no te digo que lo hubiera dejado porque ya estaba bastante avanzado, pero me costaba saber qué estaba pasando, me costaba... El estilo erudito que él tiene aquí se había elevado exponencialmente y finalmente, gracias a casi a la divina providencia, el volver al París revolucionario, evidentemente dispara la novela otra vez.
1: Vale,
0: entonces la novela... Insisto, es muy larga y el primer cuarto es brillante y el último cuarto también es muy, muy, muy, muy brillante. Por eso, desde luego, merece la pena. El París revolucionario, Martín de Bilbao, claro, pues se junta de alguna manera con el sector, bueno, que primero apoyaba a Mirabé, luego también conoce a los jacobinos a través de un personaje, Manuel. Bueno, está metido en todos los líos que se producen entre las distintas facciones que surgen después de aquel juramento del juego de la pelota y todo esto. Y trae muchos personajes históricos que también es una cuestión que sujeta a debate en un novelista. Es decir, los personajes históricos que tienen acción en tu novela, ¿cómo los representas? ¿Les atribuyes alguna característica o narrativa falaz? ¿O intentas ser fidedigno con lo que sabemos de la historia?
1: Bueno, hay bastantes maneras de hacerlo.
0: Sí,
1: esto
0: sí, por supuesto. A mí siempre me ha costado como inventarme... Me costaría inventarme como situaciones... históricas respecto a un personaje histórico del cual está bastante todo
1: pues
0: bien biografiado.
1: Es una tendencia muy de moda. Aquí hemos hablado bastante también de personajes históricos que se convierten en desde investigadores a lo que sea. No sé, desde Merkel, por ejemplo, que ahora tiene una propia saga protagonizada por ella misma, Merkel, jubilada y se dedica a investigar.
0: Parece escrita por la propia Merkel esa.
1: La reina de Inglaterra también.
0: Ya.
1: Jane Austen investiga. ¿Quién más? Sor Ana de Jesús con San Juan de la Cruz también son investigadores. ¿Quién más? Unamuno también, con Jambrina. Anteriormente puso a Fernando de Rojas también como investigador. Hay como todo un submundo en el género negro. ¿Y
0: tú cómo lo ves?
1: Bueno...
0: Es que de todas las que has dicho, solo me imagino a Jane Austen.
1: Solo
0: querría leer esa novela.
1: Solo querrías novela esa.
0: Solo querría leer a Jane Austen. Porque era además muy perspicaz en su mirada, ¿verdad?
1: Ya.
0: Pero me cuesta enormemente. Lo de Merkel jubilada, no sé ni qué opinar.
1: Bueno, es un poco de broma también.
0: No, no te voy a decir, pero.
1: Incluso
0: eso puede llegar a ser atractivo, pero no lo sé. Por el resto.
1: La reina de Inglaterra.
0: La reina de Inglaterra.
1: Investigando, es que no hay nada más lejos, ¿sabes? Sí, es casi una.
0: Vamos, cogería el libro con un dedo.
1: Exacto, un oxímoron.
0: No lo sé.
1: No voy a investigar esa manera, no.
0: Claro, aquí Casabella lo que elige es hacer referencia todo el rato a personajes históricos para meterlos en sus digresiones.
1: Sí.
0: Pero lo que resulta es que, claro, si no tienes mucha formación de lo que está hablando, vas muy perdido.
1: O sea, yo creo que un personaje histórico que actúe como secundario, por ejemplo, en una novela, no, en una ficción, uh-huh. tiene que servir como anclaje uh-huh. a la verosimilitud. ¿No? A facilitar, digamos, la ambientación histórica, el contexto histórico.
0: Te secundo.
1: Si no, quiere decir que igual hay alguien que lo hace súper bien y te lo pone como un, no sé, como un superhéroe, se inventa una personalidad para ese personaje histórico y de repente te lo crees. Pero en sí, yo creo que sirven, sobre todo, para ayudar a contextualizar y ayudar a que ese personaje ficticio, a lo mejor protagonista, o esa historia que tú estás proponiendo al lector sea más creíble, ¿no? Y le sirva eso como referencia, como ancla.
0: Sí, pues te segundo, tienes toda la razón. Creo. Yo estoy de acuerdo contigo. Y de hecho, fíjate que aquí hablamos de Sócrates, recordarás, porque yo tengo un canvas, un cuadro, que es La muerte de Sócrates. Entonces, de hecho, en aquel programa te dije, mira, yo siempre que hay un... viene un cliente a mi despacho y no hay mucho que decirle, ¿ves este cuadro?
1: El primer gran juicio.
0: Sí, la muerte de Sócrates, sí. El primer mártir intelectual y todo esto. Y es como, bueno, a la gente siempre le gusta que le cuentes la historia de Sócrates, claro. Lo que se ve en el cuadro, este es Platón, mira, se ve a la mujer Xantipa en segundo plano por detrás. Y el cuadro es de Jacques-Louis David. ¿Lo he dicho bien? Regular. Es decir, como...
1: No lo sé si lo has dicho bien.
0: Es francés, no, por eso decía, como siempre me corriges como políglota.
1: Ya, no.
0: Vale, pues...
1: Está perfecto.
0: Está perfecto.
1: Sí.
0: Y por ejemplo, o sea, este pintor está conectado con la época de la Revolución Francesa.
1: Vale.
0: De hecho, su gran cuadro quizás sea El juramento del juego de la pelota, que es un cuadro que realmente impresiona.
1: Ay, lo voy a buscar.
0: Búscalo, por favor.
1: Por favor.
0: Y míralo. Pues de repente... Yo creía que había tenido como una... Bueno, que era un retratista de lo que estaba sucediendo. Y me enteré otra vez de Casabella que no, que él tuvo... De hecho, él votó a favor de la muerte de Luis XVI. Él tuvo un papel muy importante en la Revolución y luego fue de los pocos que consiguió sobrevivir. Ahí lo tienes. A ver, realmente lo que estamos viendo ahora...
1: Sí, juramento del juego de pelota.
0: Y sabiendo lo que hay detrás... Porque date cuenta que a partir de ese momento se termina literalmente y simbólicamente el antiguo régimen,
1: ¿sí?
0: Y todas esas personas empiezan a llamarse ciudadanos.
1: Explica,
0: y ciudadanas.
1: Explica cómo es el cuadro que estamos viendo.
0: Pues literalmente hay un tumulto donde se proclama en aquel momento la Declaración de Derechos del Hombre y del Ciudadano. Creo que
1: claro,
0: se
1: la llamaba alguien, así. Hay alguien, sí. ¿No? Con una mano alzada que está como por encima del resto. Hay una multitud en una sala cerrada que es como un... ¿Qué es?
0: Es un pabellón de juego de la pelota.
1: Vale, vale. Y entonces hay alguien que está por encima del resto, ¿no? Que se supone que está hablando y muchos de toda la gente que lo rodea o lo están señalando mayormente o están como en conflicto también, ¿no? Parece que hay como cierto...
0: No, bueno, pero ahí supuestamente tendría que haber una votación, pero yo creo que ese momento es donde se aprueba la idea de que todos somos ciudadanos iguales, de que se suprime el diezmo, de que se termina literalmente el feudalismo,
1: sí.
0: Y que a partir de entonces el porque recordemos que Luis XVI al principio lo que se pretendía hacer era como pues mira, como lo que hay un poco ahora, sería una monarquía representativa,
1: ¿vale?
0: Dentro de una democracia a su vez representativa, una monarquía parlamentaria.
1: Okay.
0: Pasa que Luis XVI luego conspira con otros reyes para tumbar todo aquello y pues le acaban aplicando, ya sabes, la pena capital. El pintor, Jean-Louis David, que lo estás viendo ahí el nombre, resulta que, como digo, a través del libro yo descubro que mi venerado cuadro de la muerte de Sócrates tiene un autor súper interesante detrás, que vive, o sea, que confunde desde luego la vida pictórica con su propia vida, es decir, o sea, todo lo que él pinta lo está viviendo de una manera...
1: Sí, claro.
0: Y él vota además a favor también como te decía, de la muerte de Luis XVI y es de los pocos que consigue luego sobrevivir a todo lo que va a suceder con Marat, Robespierre, jacobinos, cordeliers, girondinos, todo lo que ya sabemos.
1: Vale. Qué interesante que estoy mirando un artículo de Zenda sobre este cuadro, sobre el juramento del juego de pelota y lo que dice, ¿no? Que tuvo lugar el 20 de junio de 1789 y dice los 577 diputados del tercer estado, los representantes de la población sin privilegios, se comprometieron a no abandonar ese recinto hasta que hubiesen conseguido elaborar una constitución para Francia.
0: Esta es. Esta es. Y fíjate si tiene... O sea, tú, a partir de entonces, yo sería ciudadano del Río, tú serías ciudadana González. De hecho, se interpelaban así, después de este,
1: vale,
0: de este momento.
1: Vale, qué bonito.
0: Y también tiene... Bueno, recordemos que está vinculado enormemente a la independencia de Estados Unidos y a la primera constitución que tienen ellos allí. O sea, modifica eso que acabas de ver ahí en ese cuadro, modifica la historia, la historia del mundo. Entonces es muy difícil que Casabella no logre sacar realmente partido a este contexto tan formidable, y lo consigue. Para ir finalizando, como es que claro, aquí sucede que lo mejor que tenía siempre Casabella, como te decía, y en el Watusi. Iba a decir Watusi ahora de repente. Esto es un tema
1: que salga,
0: no está resuelto,
1: nada.
0: No, hay que resolverlo. En el Watusi eran las backstories. Las backstories eran como estas historias secundarias que a veces ni servían para hacer avanzar la trama, pero tenían una carga simbólica importante y sobre todo también... es que eran historias que por sí mismas parecían un pequeño cuento introducido dentro de la novela. Y yo te iba a traer el libro para que leyeras con tu... prosodia y con lo bien que proyectas, una anécdota de Napoleón. Y no la he traído, ya estoy viendo que lo estás buscando, no traje el libro, porque aquí hubo algo que me decepcionó. En las últimas hojas sale una anécdota que cuenta una mujer sobre Napoleón, que yo creo que tiene una carga simbólica muy importante, que ahora contaré, y pensé que se la había inventado el propio Casabella, porque en el Watusi hace eso. Camarada Claqué, o sea, tiene historias que pueden estar sometidas a, por supuesto, influencias, pero que las inventa él, que no tiene ningún tipo de referente histórico. Entonces, yo iba a traer esta de Napoleón, porque es sobre Napoleón. Las anécdotas, sean apócrifas, o sea, falsas, o no, siempre son, hay un montón de ellas. O sea, hay dos o tres que me gustan mucho, y esta va a ser de mis preferidas. Pero resulta que la busqué, hice una indagación en internet de estas completas, porque me costó mucho encontrarla, pero la anécdota de los conejos domesticados, que ahora voy a contar, está en las memorias de Luis Antoine Fablet de Bourrienne. Ya me estaba riendo porque... Luis, a ver, esto es lo que hay. Fablet de Bourrienne, que era un secretario que había de Napoleón. Entonces, vale, lo que sucede es... Bueno, recordemos que tras la Revolución Francesa y todo lo que sucede, el juramento juega la pelota y, como siempre, vuelven los malos, el sistema. Yo cuando digo el sistema siempre me refiero al neocapitalismo, pero aquel momento sería el precapitalismo industrial y sobre todo el sistema de alguna manera monárquico, ¿no? El sistema de una persona por encima de todo. Y vuelve Napoleón a reinar Francia durante muchos años y además se convierte en una amenaza muy palpable y muy... que invade media Europa. Esto es una cuestión muy, muy obvia. Y además es donde siempre los rusos empiezan a decir que salvaron por primera vez a Europa y nunca, ¿no? Cuando viene la gran armée que entra en...
1: No, no fueron los rusos, fueron los... fueron los conejos.
0: Ah, sí. Entonces, que la gran armée como que entra en Moscú y luego se tienen que retirar y tal, y se muere un montón de gente, y los rusos siempre dicen que salvaron a Europa con el Imperio Mongol, con Napoleón y luego la Segunda Guerra Mundial. Seguramente no les falta razón ninguna de las tres. Dicho esto, la historia de la anécdota de Napoleón es que está recogida en estas memorias del secretario, que él estaba allí en Versalles, o sea, ocupa el mismo lugar, curiosamente, que Luis XVI, y hay un momento donde, bueno, él quiere hacer como una cacería de conejos, ¿no? Como un poco franco, ¿no? Como el tiro al pichón, las cacerías del pardo y toda esta historia. Entonces, creo que hay carencia de conejos en aquel momento silvestres en la zona, y uno de sus esbirros suelta un montón de conejos, pero eran conejos domesticados.
1: Vale.
0: De estos que, pues, que están en granjas y que son alimentados por la mano humana.
1: Ya.
0: Entonces, sale Napoleón ahí con su carabina, sueltan a todos los conejos para que, evidentemente, huyan en zigzag y tal, y Napoleón los vaya abatiendo. Y de repente los conejos, claro, ven a Napoleón, se giran, y lo que piensan es que Napoleón va a alimentarlos. Entonces, todos los conejos empiezan a acercarse a él, de manera que ya no es que no pueda dispararles, sino que se le empiezan a subir, aquí evidentemente está la exageración, pero es bonita, se le empiezan a subir por el cuerpo, pero que realmente lo que quieren es que le alimente. Son conejos muy amigables y él, pues, lo que hace es correr, claro, pues, y escapar en su carruaje.
1: O sea, vienen centenares o incluso miles de seres muy cute,
0: Sí.
1: De bolitas de pelo.
0: Sí, sí. Pero que ese número, como has dicho, esa, claro, ese factor cuantitativo hace que Napoleón, por supuesto, se asuste porque tiene conejos encima, ¿no?, de su cuerpo, recorriendo su cuerpo, y él huye en el carruaje despavorido, y en el carruaje vemos esa imagen, ¿no?, huyendo, y el carruaje también seguía lleno de conejos blancos por encima. Y esa es un poco, esa es una anécdota que me gustaba, que está al final de la novela, que yo creo que evidentemente que habla

0: de que la realidad no siempre responde a los planes de poder y que la racionalidad, incluso la racionalidad imperial, se rompe ante lo imprevisible. Y mira, no lo sé, por alguna razón me imagino al maldito Donald Trump rodeado y cubierto de conejos escapando. De alguna manera yo creo que...
1: que hay ahí un paralelismo.
0: Esa simbología la podemos aplicar...
1: ¿Era naranja también, Napoleón?
0: Era muy pequeñito.
1: Ah,
0: o sea, que físicamente
1: mira,
0: no se parecía a Trump.
1: En un artículo, bueno, según algunas crónicas satíricas, nunca en su vida el emperador se había sentido tan abrumado por una carga enemiga. Esto está bien. O sea, parece ser que se cachondearon bastante de este capítulo, ¿no? De este episodio.
0: Si sucedió o no, no importa.
1: Ya,
0: es demasiado
1: igual,
0: bueno,
1: correcto,
0: para no contarlo.
1: Hagamos que sí, ¿no? Sí, exacto. Nos lo tomamos como cierto, como verídico.
0: Vamos.
1: Y ya está.
0: A partir de entonces la voy a contar siempre esta anécdota.
1: Claro, y la cuenta Casabella.
0: La cuenta Casabella.
1: Las cronistas de la época también.
0: Correcto, sí.
1: Bueno. Pues nada, hoy nos has hablado de lo que sé de los vampiros.
0: Recomendado, sabiendo que la parte central se va a sufrir.
1: Vale, ok.
0: Y de hecho... Vi crítica del libro cuando salió y tío, le daban bastante cera a Casabella. En el Watusi le dieron poca cera,
1: ¿sí?
0: Pero alguna, pero aquí con el premio Nadal le dieron bastante más.
1: Ya, lo que pasa es que o sea, tiempo después, ¿no? Pues este tipo de mitos, en este caso literario...
0: Me da la sensación de que era...
1: Es que solo se puede decir lo bueno, ¿no? Igual.
0: No, pero bueno, aquí hemos...
1: No, sí, por eso.
0: Yo que te he contado que la parte central del libro es
1: está muy bien, lo digas así,
0: tanto
1: porque...
0: tediosa. Y aparte, yo siempre te he dicho que para mí es mi escritor estatal favorito, porque tiene una obra muy, muy extensa. Pero me da la sensación, no lo sé, es una sensación. Creo que era alguien bastante intemperado y no lo sé si tenía el favor de toda la crítica, porque también eso ya sabes que influyen otro tipo de circunstancias. Pero recomendarlo con esta salvedad de que hay que estar.
1: Vale, preparado.
0: Es un libro pre-móviles, pre-TDAH. Requiere toda tu atención. Y además, no está mal que te informes un poco previamente de lo que hay en la Revolución Francesa.
1: Sí,
0: de, que,
1: sí, de todo ese contexto histórico.
0: De ese contexto histórico. Por ejemplo, yo del Reino de Dinamarca no tenía absolutamente ni idea. Iba perdidísimo.
1: Pues gracias por la recomendación. Muy interesante explicación a propósito de este ladrillo, aunque no te guste decirlo así, de Casabella.
0: Doorstep Book, me gusta más.
1: Doorstep Book es muy bueno.
0: Libros que es... Funcionan para sostener esa puerta, que es la de mi portal, que la detesto.
1: José Manuel del Río, gracias. Hasta la semana que viene.
0: Gracias a ti.
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ese universo íntimo y sensual, ¿no? Sonoro de Guitarrica de la Fuente. Has escuchado Calypso, que es avance ya de su próximo trabajo, una canción inspirada en el mito de Calipso y Odisea, que reflexiona sobre la tentación de permanecer en un momento ideal frente a la necesidad de avanzar, aquello de quedarse un poquito más en ese lugar en el que estás bien y estás refugiado, ¿no? Para evitar lanzarse a la incertidumbre del futuro. Bueno, pues ese instante de transición entre una despedida y un renacimiento, quizá es lo que nos propone Guitarrica de la Fuente con este nuevo tema. Y nada, enseguida vamos a escuchar la entrevista de Xavi Borrell a Mai R. Ayamonte. Quiero proponerte también una lectura de un autor que creo que nos satisface bastante a los amantes del género, como es Alan Parks. Es escocés y, bueno, vive en Glasgow y acostumbra a ambientar sus historias en Glasgow, además, ¿no? Lo leímos por primera vez en castellano con Enero Sangriento, que es la primera novela de la serie policíaca que protagoniza su agente Harry McCoy, que es un tipo atormentado y, efectivamente, el corazón de Glasgow era el escenario en el que se sucedían cada una de estas historias. Una ambientación entre lluviosa, triste, ¿no? Como sobrecargada, como con una pesadumbre que es la que acompañaba también al protagonista. Y cada una de las novelas de esta serie, además, está con el título o se produce en un mes, ¿no? Después de Enero Sangriento vino Hijos de Febrero, después Bobby March vivirá para siempre, después Muerte en Abril, Un Mayo Funesto y recuerdo también Cualquiera puede morir en junio. Ahora desconozco si tenemos alguna más publicadas en castellano de la mano de Tusquets, pero bueno, lo que quiero citar es una novela que es la primera entrega de una trilogía que ahora protagoniza, en este caso, un ex policía que se llama Joseph Gunner y transcurre en unas semanas infaustas que Glasgow vivió durante la Segunda Guerra Mundial. Así que el trasfondo histórico, podríamos decir, es verídico. La novela se llama Cielo Rojo sobre Glasgow. Estamos en marzo de 1941. Joseph Gunner es este ex policía escocés de ascendencia sueca que vuelve a su ciudad después de que lo hayan herido mientras luchaba en tierras francesas. Su antiguo jefe, Drummond, lo convence para que le ayude a investigar el hallazgo de un cadáver entre los escombros de un edificio bombardeado. Es el momento en que la Luftwaffe se ensaña con los astilleros y las fábricas de la ciudad, cuando el cuerpo resulta ser el de un alemán mutilado para ocultar su identidad. Las cosas se complican. Por otro lado, a Glasgow han acudido varios agentes del servicio secreto inglés, así que con su ayuda Gunner descubre un complot de una sección del establishment británico para poner fin a la guerra, relacionado precisamente con el misterioso aterrizaje en la zona de Rudolf Hess, lugarteniente de Hitler. Gunner comprende que el futuro de Gran Bretaña está en juego, pero intervenir podría costarle la vida. Como te decía, trasfondo histórico verídico. En palabras del autor, dice: es cierto que Rudolf Hess saltó en paracaídas desde un Messerschmitt 110 a unos 20 kilómetros del castillo de Lord Hamilton, procedente del aeródromo militar de Augsburgo, del que había salido exactamente a las 6 menos cuarto de la tarde. La RAF lo detectó sobre las 10 de la noche y una hora más tarde se informó de que el avión se había estrellado. Brevemente añadiré que fue apresado y años después juzgado en Nuremberg, donde se le condenó a cadena perpetua. Se suicidó en 1987 en la prisión de Spandau. Se ha escrito mucho sobre ese vuelo, en particular sobre los motivos y sobre el estado de salud mental de Hess. Y todo ello me ha inspirado a la hora de escribir esta obra. Estoy leyendo textualmente lo que escribe Alan Parks. También es cierto que los astilleros de Glasgow y Clydeside, así como algunas industrias, sufrieron intensos bombardeos incendiarios, sobre todo en
las noches del 13 y el 14 de marzo de 1941. Lo es asimismo que en las inmediaciones de Glasgow se levantaron varios campos para prisioneros de guerra, entre otros muchos escenarios que aparecen en esta obra. Bueno, pues que vas a disfrutar de una ficción y de una especie de clase de historia de la Segunda Guerra Mundial al mismo tiempo. Alan Parks escribe muy bien. Y ahora sí, te dejo con Xavi Borrell.

0: Muy buenas, sospechosos. Es un placer una vez más tener a Mayer Ayamonte. Tiene nueva novela, El latido de las mariposas, y la tenemos aquí. ¿Qué tal, May? ¿Cómo estás?
1: Hola, muy bien. ¿Cómo estás tú? Yo estoy estupenda, con muchas ganas de hablar contigo.
0: ¿Qué encontrará la gente en esta nueva novela? Hace poco teníamos referencias tuyas y en poco tiempo nos presentas este El latido.
1: El latido de las mariposas, vamos a seguir a la inspectora Barea, que bueno, es inspectora de homicidios en Granada y bueno, tiene un poco un secreto, ¿no? Porque ella lleva un marcapasos con un desfibrilador debido a una cardiopatía. Es algo que no saben en su trabajo, porque si lo supieran, pues la cambiarían de sección. Y la novela comienza cuando está aprendiendo a manejarse con este diagnóstico y a ocultar este secreto en su trabajo, y aparece de pronto un cadáver en una casa en un pueblo de Granada, y aparece rodeado de cientos de mariposas vivas. Y ahí comenzará una investigación a contrarreloj contra un asesino en serie que va a poner en jaque a Barea, y Barea va a tener que aprender a manejar toda su vida personal, todo este diagnóstico, su enfermedad, a la vez que lleva a cabo esta investigación.
0: Que parece ser que le has puesto este desfibrilador porque tú también tienes uno, o sea que la vivencia de cómo puede vivir ella su vida literaria con la tuya real es muy parecido, ¿no?
1: Sí, el diagnóstico que tiene Barea, la enfermedad que tiene Barea la tengo yo. Yo también llevo un marcapasos con un desfibrilador como ella. Me apetecía mucho explorar cómo gestionamos los diagnósticos, este tipo de diagnósticos, ¿no? Las personas que los recibimos, sobre todo las cardiopatías tan complejas como esta, cómo vivimos en el día a día, cómo lo llevamos, que al final hacemos nuestra vida como cualquier otra persona, ¿no? Y me parecía muy interesante explorarlo a través de un personaje como Barea, que es un personaje muy fuerte, muy admirado en su trabajo, pero que a la vez tiene una vulnerabilidad muy clara por esa enfermedad.
0: ¿Qué querías transmitir con las mariposas? Porque lo que he estado leyendo con el libro, cosas que tu nota de prensa, cosas que he estado investigando, la verdad es que es un animal mucho más curioso de lo que bonito o lo que nos parece a simple vista, ¿no?
1: Sí, en realidad las mariposas se conectan mucho con el crimen, con el motivo que hay detrás, con la persona que asesina, que es algo que descubrirán los lectores al final del latido de las mariposas. Pero es cierto que nace también de un interés que yo tengo pues por el medio ambiente, por el conservacionismo. Las mariposas me parecen un elemento muy interesante. Como tú dices, hay mucho por descubrir de ellas. Las mariposas que aparecen en esta novela son mariposas reales, son todas distintas, tienen algunos elementos en común y vamos a descubrir bastantes curiosidades sobre ellas. Por ejemplo, la primera mariposa que aparece en el primer crimen, que es el primer capítulo de la novela, es una mariposa que existe, que se alimenta de carne humana en estado de putrefacción. Cuanto menos es interesante.
0: La verdad es que es curiosísimo, yo me he quedado. Hay una parte muy femenina en la novela, hasta donde se puede explicar. ¿Por qué decidiste dar voz a esta parte de las mujeres que se pasa un poco por encima?
1: Bueno, como en todas mis novelas, me gusta explorar todo el tema de las violencias machistas que viven las mujeres por el hecho de ser mujeres, ¿no? Hay una cuestión muy clave que está muy presente en esta novela, que sobre todo tiene mucho que ver con la resolución de los crímenes que los lectores descubrirán, pero en realidad está muy presente en muchas de las cuestiones que aparecen. Pues está muy presente en Barea, que no deja de ser una mujer con un estado de salud complicado, trabajando en un puesto muy exigente. No deja de estar presente, bueno, en los procesos que la rodean y en el resto de personajes femeninos. Pero sí que es verdad que hay un tema muy fuerte en la novela que está de fondo y que los lectores descubrirán al final, que se vincula mucho con las cuestiones que a mí me preocupan y que me empujan a escribir.
0: He encontrado leyendo la novela, Mike, como una novela más psicológica, más emocional, más reflexiva. No sé si es lo que te pedía tu experiencia ya con varios thrillers.
1: Sí, por un lado quería explorar toda esa humanidad que tiene Barea por las cosas que le ocurren, por su enfermedad, por su diagnóstico. Es verdad que es una novela que se para mucho en la reflexión de las cosas que están viviendo los personajes, pero para mí sigue siendo un thriller con mucho ritmo, ¿no? Donde están pasando muchas cosas todo el rato, pero sin duda después de las cuatro novelas que he escrito previamente de novela negra, quería dar un cambio y quería entrar un poco más en lo psicológico de los personajes, que es algo que exploro mucho en El latido de las mariposas.
0: ¿Vuelves a repetir el paisaje de Granada, de la provincia de Granada? Porque la verdad te aporta mucho y creo que tienes mucho que decir sobre él al respecto, ¿no?
1: Sí, El latido de las mariposas está ambientado en Granada, como mis libros anteriores de thriller, pues entre otras cosas porque yo vivo aquí, conozco muy bien el lugar y creo que forma parte ya de mi universo dentro del thriller. Es verdad que Barea es de Ceuta y va a haber un par de viajes que haga Ceuta, su familia vive allí, entonces vamos a sacar a Barea de vez en cuando de Granada, pero sí, está mayoritariamente ambientada aquí y en los pueblos de alrededor, o sea, vamos a conocer un poco más la provincia.
0: Te abres el universo Ceuta en tus novelas, un universo que quizás en novela negra se ha hablado, pero le faltaba actualizarlo un poco, ¿no? Te va a dar mucho ese escenario.
1: Sí, me da mucho y además en el futuro me gustaría seguir explorándolo. Yo estuve en Ceuta por primera vez hace un año, me quedé totalmente fascinada con Ceuta, desde entonces he vuelto varias veces y me parece que está en un enclave maravilloso y que tiene muchas cosas que contar. Entonces sacar a Barea de Granada también es que respiremos todo un poco, ¿no?, de la ambientación habitual y poder descubrir lugares nuevos como Ceuta y acompañarla en esos caminos que ella hace, en esos lugares que para ella son tan familiares y forman parte de sus recuerdos.
0: ¿Tenemos Barea para más tiempo o para más entregas?
1: Pues ya veremos, todavía no tengo claro si voy a seguir con Barea o no. Una parte de mí le gustaría, otra no lo tiene claro. Quiero esperar un poco también a ver qué piensan los lectores de Barea. Es un personaje que a mí me gusta mucho porque evidentemente además se conecta con una parte de mí muy clara, ¿no?, por el tema del diagnóstico, la enfermedad, el marcapaso. Pero bueno, no sé, vamos a ver dónde me lleva. De momento tenemos El latido de las mariposas, la tenemos ahí, pero que sí, que en algún momento en el futuro me encantaría retomarla. Ya veremos.
0: Te vimos con una novela juvenil, ganaste el premio DB con una novela sobre la recuperación del lince ibérico. ¿Cómo fue esa novela?
1: Pues El maullido de la marisma es una novela que, como bien decía, es juvenil. La presenté al premio DB de literatura juvenil, lo gané, me he presentado muchas veces, o sea que ha sido también, yo creo, una cuestión de suerte, ¿no?, y de intentarlo. Y es una novela que trata, pues, de una niña que nace y se cría en el Parque Nacional de Doñana porque es hija de un guardaparque y cuando tiene 10 años encuentra un cacharro de lince debajo de la lluvia, lo mete en su casa pensando que es un gato y para cuando los padres se dan cuenta es demasiado tarde y ese lince ya no quiere irse y crecerá con ese lince y eso la empujará a convertirse en una de las biólogas que lideren el programa de recuperación del lince ibérico que se hizo en nuestro país, que es admirado en el mundo entero. Y es una novela muy tierna, es verdad que está preparada para un público joven, pero sin duda es una novela intergeneracional que también pueden leer los lectores adultos.
0: Pues recordemos El latido de las mariposas, Mae R. Ayamonte, publica Contraluz. Muchas gracias por estar con nosotros, Mae, esta noche.
1: Gracias a vosotros, que tengáis buena noche.
2: Bueno, pues hasta aquí nuestra coartada de hoy. Es un placer siempre escuchar a Mai. Y nada, sigue la cultura y la música en Radio 3. Nosotras volvemos mañana con una nueva coartada. Hasta entonces, que te vaya todo genial. Chao.